0: Son las 6:03.
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La presidenta Claudia Sheinbaum encabezó la toma de protesta del servicio militar clase 2007, remisos y mujeres voluntarias, en un acto simultáneo en todo el país. Lanzó una advertencia directa a quienes subestiman al pueblo o reivindican la conquista. Están destinados al fracaso. El gobernador del estado, Javier May Rodríguez, presidió la ceremonia del 164 aniversario de la Batalla de Puebla y la toma de protesta de bandera del Servicio Militar Nacional clase 2007. También reiteró que el estado defenderá la soberanía nacional y expresó total apoyo al posicionamiento de la presidenta. La Feria Tabasco 2026 supera los 500,000 visitantes y mantiene saldo blanco, consolidándose como un evento masivo y seguro. Esta es parte de la información que estaremos presentando en la emisión de hoy, martes 5 de mayo de 2026. Yo soy Betty García y como cada tarde en este espacio informativo, es un gusto saludarles y darle la más cordial bienvenida aquí a Noticias por la Tarde.

0: Y bueno, pues muchas gracias de verdad a quienes ya estén en sintonía con nosotros. Recuerde que estamos tanto en AM como en FM. Gracias de verdad a todos ustedes por acompañarnos, por cierto, en este día de asueto. Sí, cómo no, no solamente para los centros educativos de todos los niveles, sino también de las oficinas de gobierno, tanto municipal, estatal y federal. Estamos nosotros transmitiendo, por cierto, en vivo y en directo desde las instalaciones de Radio Corat. Saludamos a nuestros compañeros y amigos que se encuentran allá dándonos todos los pormenores acerca de la Feria Tabasco 2026 en esta fiesta de todos los tabasqueños, que bueno, estamos muy al tanto de todo lo que sucede, por supuesto, allá en el Parque de Feria. Oiga, gracias de verdad a usted por acompañarnos. Les invito para que se quede conmigo. Tendremos nuestra sección de los martes, en ese día, la maestra Leticia Thompson estará platicándonos sobre algo muy importante, y es que sin lugar a duda los gastos de para los regalos del Día de las Madres de pronto pueden excederse un poquito. Aquí nos da algunas recomendaciones precisamente respecto a este tema, y bueno, sobre el endoso, que es lo que nos estarán presentando el día de hoy. Así que ya sabe, es parte del menú informativo que hemos preparado para todos ustedes. Una vez más, sean bienvenidos y vámonos pues ya con la información de esta tarde. La presidenta Claudia Sheinbaum, en enlace a nivel nacional, toma de protesta de bandera de los integrantes del Servicio Militar Clase 2007, remisos y mujeres voluntarias, esto en la Plaza de la Revolución de aquí de la ciudad capital.
1: Jóvenes del Servicio Militar Nacional Clase 2007 y mujeres voluntarias, protestan honrar y defender con lealtad y constancia esta bandera que simboliza la independencia, el honor, las instituciones y la integridad del territorio nacional. Si no lo hicieren así, que la nación y el pueblo se los demande.
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0: 6:11 p.m. Escucha usted la primera parte de Noticias por la Tarde. Y bueno, también la presidenta advirtió en su discurso previo al desfile del 5 de mayo por el 164 aniversario de la Batalla de Puebla, que quienes creen que el pueblo es tonto, pues reviven la conquista como salvación. Reivindican a Hernán Cortés o piensan que ella se arrodilla. Están destinados a la derrota.
3: Ese día, en un discurso histórico, el presidente Juárez le respondió al dicho de Napoleón III:

0: que recurrir al gigante Juárez, un gigante que defendió a su pueblo, la libertad, la república y la independencia. Pero también hay que recordar el papel de los conservadores del siglo XIX en los momentos más difíciles de la historia, a esos que buscan la intervención extranjera en México, a los que hoy se vanaglorian y defienden la injerencia, a los que aplauden a las televisoras extranjeras cuando hablan mal de México. A ellos les decimos, con verdad y justicia, que quienes buscan el apoyo externo por no tener apoyo popular en nuestro país, están destinados a la derrota. A quienes reviven la conquista como salvación, les decimos, están destinados a la derrota. A quienes creen que el pueblo es tonto, están destinados a la derrota. Quienes buscan reivindicar a Hernán Cortés y sus atrocidades, están destinados a la derrota. A quienes odian, están destinados a la derrota moral. A quienes piensan que la presidenta se arrodilla, están destinados a la derrota.
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2: Y bueno, también la mandataria federal resaltó que la historia de México está marcada por la resistencia frente a las invasiones extranjeras, así como por las traiciones internas de quienes se entregaron a la patria. Ninguna potencia extranjera nos va a decir a los mexicanos cómo nos gobernamos.
0: Ninguna potencia extranjera nos va a decir a los mexicanos cómo nos gobernamos. Somos libres, como los indígenas que partieron a las montañas durante la conquista para conservar su derecho a organizarse como ellos decidieran. Somos un pueblo que ama su libertad, su independencia, su soberanía y estamos dispuestos siempre a defenderla. La libertad y la independencia son justicia y soberanía. Mexicanas y mexicanos, vivimos tiempos extraordinarios. No olvidemos nunca que el camino siempre está marcado por la honestidad, por el amor al pueblo y por el amor a la patria, a la independencia, a la libertad y a la soberanía. Y lo digo con orgullo, nunca se nos olvida. Tengo presente siempre los momentos difíciles de nuestra historia. Tengo presente siempre a los grandiosos héroes y heroínas de la patria, desde los niños héroes hasta el gran Ignacio Zaragoza. Y como decía Benito Juárez, el respeto al derecho ajeno es la paz. Cada embate, cada herida ha fortalecido el espíritu de este pueblo, del pueblo de México, decidido a ser siempre libre. Nada puede estar por encima de la soberanía y de los intereses del pueblo de México. Mexicanas y mexicanos, recordemos siempre, como nos enseñó Vicente Guerrero, que la patria es primero.
1: 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Son las 6 con 15 minutos. 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

0: gracias por continuar con nosotros. Estamos de regreso con más información cuando son ya las 6:19 p.m. Oiga, el día de mañana se va a llevar a cabo un simulacro que, bueno, tanto los gobiernos federal, estatal como municipal lo han estado anunciando pues de manera oportuna y con anticipación para que usted no se vaya a asustar al escuchar, pues ahora sí que la alerta, ¿verdad?, de alarma. Y es que recordemos que esto es un programa, una activación que se ha, pues ahora sí que programado con antelación para que todos estemos preparados y participemos sobre todo de manera activa en este protocolo, en este simulacro nacional que es el primero en este 2026. Es por ello que Protección Civil realizará estos protocolos en las naves 1, 2 y 3 del Parque Tabasco Dora María en el marco de la feria, para que mañana, si usted anda por allá visitando alguna de las naves, haciendo su recorrido, bueno, no se vaya a asustar al escuchar la alarma en los celulares o las indicaciones por megáfonos, que bueno, lo darán de manera oportuna mañana. Inicia la evacuación hacia los puntos de reunión que están ubicados en las zonas frontales de cada nave. Es importante seguir las recomendaciones. ¿Cuáles? Bueno, mantener la calma, seguir las indicaciones del personal y sobre todo ubicar tu punto de reunión. Así que estas son las recomendaciones que emite Protección Civil de aquí del gobierno del estado de Tabasco para que la gente, el personal y bueno, los que están también atendiendo en los diferentes stand de las naves, pues ahora sí que estén ya con este aviso, ¿verdad?, oportuno sobre este simulacro que se hará el día de mañana allá en el Parque Tabasco. Así que muy atentos estaremos, seguramente en los centros educativos de los diferentes niveles, ahora sí que las oficinas de gobierno, así como también tantas y tantas empresas que se han sumado para participar en este simulacro nacional 2026. Y bueno, tenemos más información y es que el gobernador del estado, Javier May Rodríguez, presidió la ceremonia del 164 aniversario de la Batalla de Puebla y la toma de protesta de bandera del Servicio Militar Nacional Clase 2007, remisos y mujeres voluntarias. El orador oficial, comandante del 37 Batallón de Infantería, Fernando García Sánchez, afirmó que México superará las nuevas adversidades en seguridad nacional con unidad.
1: Hoy en día, México es acompañado de nuevas adversidades que trastornan la seguridad nacional. Pero igual que en el pasado, los mexicanos, en lugar de arrodillarnos ante ellas, las afrontaremos unidos y las venceremos. Lucharemos para mantener un México libre y soberano, al igual que lo hicieron aquellos héroes que nos legaron nuestra patria. Jóvenes, en el futuro, cuando ustedes conduzcan a nuestro país, no olviden que fueron preparados para enfrentar los desafíos que seguramente ya serán otros. Tengan seguridad en ustedes y tomen la obligación de entregar a sus hijas e hijos un México mejor que el que les fue confiado. El reto es grande, pero estamos convencidos de que lo harán de la mejor manera. Y con la misma convicción que ustedes están cumpliendo con su deber, enseñen y preparen a sus sucesores para que México tenga siempre un soldado en cada uno de sus hijos. Señor gobernador, gracias por ser testigo de que la juventud tabasqueña cumple con sus obligaciones. Mi general comandante, sus órdenes están siendo cumplidas. ¡Que viva México!
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0: Fíjese usted que Mario Antonio Montero Maldonado, quien es soldado del Servicio Militar Nacional, declaró: hoy reafirmamos nuestro compromiso ante el símbolo más importante de nuestro país, México. Progresa día a día y necesita del compromiso de todos. Se le defiende con las armas del saber, con servidores públicos honrados y eficientes.
3: Hoy nosotros, las mujeres y soldados del Servicio Militar Nacional, reafirmamos nuestro compromiso ante el símbolo más emblemático de nuestro país, con el gran sentido de responsabilidad que debemos tener como mexicanos y con aplomo ante los más elementales deberes que tenemos con la nación, que hemos heredado de muchas generaciones de mexicanos que nos han precedido. México es un país que progresa día a día, y necesita del compromiso de todos y cada uno de sus ciudadanos, hombres y mujeres. Ejemplo de ello es el agrupamiento de mujeres voluntarias que aportarán su valiosa y desinteresada participación que se manifiesta de manera franca con el esfuerzo y voluntad en cualquier actividad que la misma sociedad aprecie. Uno de los mayores anhelos de los que cumplimos con el servicio militar consiste en ayudar a quienes más lo necesitan. Esta es una premisa que refleja el sentir de mis compañeros conscriptos y el mío propio, por lo que podemos afirmar con mucho orgullo y satisfacción que los objetivos trazados en el programa de adiestramiento se cumplirán satisfactoriamente. Los soldados y mujeres del Servicio Militar Nacional aceptamos el compromiso y lo llevaremos a cabo a través del cumplimiento de nuestras obligaciones militares. Hoy, a México se le defiende con las armas del saber, con servidores públicos honrados y eficientes y con soldados leales a su patria, que sin escatimar esfuerzos, al primer llamado se amalgaman en un todo para hacer frente a las adversidades que en un momento dado se presenten en nuestro territorio nacional. Unamos nuestros esfuerzos para que en este entorno de paz social continuemos contribuyendo al crecimiento de nuestro gran país, que es México.
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0: En más información, les comparto que el gobernador del estado, Javier May Rodríguez, afirmó que el estado de Tabasco siempre defenderá la soberanía nacional ante las amenazas extranjeras. En el marco de la conmemoración por la Batalla de Puebla, sostuvo que respaldaba el discurso de la presidenta de México, Claudia Sheinbaum.
4: Esta fecha es conmemorativa, siempre ha habido, ¿no?, en nuestra patria, en nuestro país, quienes anhelan, ¿no?, que entregar el territorio a intereses individuales, personales y de potencias, pero este país es mucho más grande que cualquier intento, ¿no?, de invasión, y la soberanía se defiende. La soberanía de este territorio no tiene, ¿no?, precio, ni el pueblo está dispuesto a doblegarse. O sea, hemos resistido durante toda la historia y vamos a seguir resistiendo. Venimos de una cultura, de una tradición de lucha. No ha sido fácil. Siempre ha sido contracorriente porque se afectan intereses, ¿no?, privilegios de quienes ostentaban antes esos privilegios que hoy ya no los tienen. Hoy el pueblo está empoderado, el pueblo está participando, y esa es la gran diferencia, ¿no?, la conciencia que ha alcanzado y la madurez que ha alcanzado nuestro pueblo.
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0: También descartó ampliar la Feria Tabasco y aclaró que la máxima fiesta de los tabasqueños va más allá de cualquier proyecto personal, ante la intención de algunos personajes de politizar la feria estatal.
4: Eso está más allá, ¿no? Digo, es un tema que de poder politizar una fiesta popular, es más allá de cualquier proyecto personal, individual. Este es un proyecto de todas las tabasqueñas y todos los tabasqueños, donde mostramos también lo que tenemos, ¿no? Nuestra grandeza como pueblo, como comunidad rural, y que disfrutamos muchísimo, porque ahí es el encuentro, es decir, ahí están, tú ves el sector ganadero, el sector productivo, el empresario, todos están vinculados, el tractor, todos ayudamos a que nuestra fiesta pues salga bien y que podamos mostrar esto al país y al mundo. La gente ya tiene invitadas sus días cuando vienen los municipios, y va a continuar, ¿no? Algunos nos piden que sean más días, seguro que se amplíe más los tiempos, pero nosotros creemos que esos 10 días es importante, donde todos los municipios tienen la oportunidad de poder exponer lo que tenemos, el turismo, la producción, la vocación que tienen productiva. La verdad es que muy bien.
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0: 6:28 p.m. y la secretaria de Turismo del Estado, Katy Ornelas, informó que la Feria Tabasco 2026 se realiza con saldo blanco, gracias a la excelente seguridad y la buena organización del evento. También destacó que hasta el momento más de 500,000 personas han visitado la máxima fiesta de los tabasqueños, lo que consolida a esta edición como uno de los eventos más importantes y concurridos de la región.
5: hablan más los hechos, las fotos, ahí quienes han tenido la oportunidad de estar, de quienes pudieron acompañarnos el día, pues el fin de semana, que además se empezó con mucha fuerza, muy contenta porque la afluencia empezó desde las 10 de la mañana, empezaron a llegar desde muy tempranito. Me parece que la distribución de los espacios quedó bastante, bastante bien. En las naves está lleno permanentemente y tenemos un cálculo más o menos de más de 500 mil personas que han llegado a la feria.
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7: Son las 6 con 30 minutos. 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

0: Gracias por continuar con nosotros. Estamos de regreso cuando son ya las 6:33. Escucha usted Noticias por la Tarde. Y bueno, les comparto que el titular de la Secretaría de Ordenamiento Territorial y Obras Públicas, Daniel Casasús, explicó que las filtraciones de aguas registradas en la nave del Parque Tabasco Dora María fueron provocadas por los bajantes pluviales saturados de hojas, lo que ocasionó el desbordamiento de los canales.
1: Estuvo equipo por parte de la Secretaría, por parte de Administración, ya limpiaron los bajantes, al parecer se habían llenado de hojas algunos de los bajantes de la nave, y eso hizo que se saturara y se desbordara el canal, pero ya se atendió, entonces ya fue corregido el detalle que había ahí. Bueno, el mantenimiento, como dijimos, lo hicimos en tiempo y forma. Aquí lo que sucedió fue un tema de que nos cayeron muchas hojas en los bajantes, desafortunadamente no estaban limpios, se taparon, pero ya fue arreglado eso. Como tal, tenemos personal aquí de manera permanente, que está muy al pendiente de esta situación.
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0: En la Feria Tabasco 2026, el Instituto de Protección Civil del Estado informó que en los últimos días se brindaron 200 atenciones médicas, de las cuales al menos 50 fueron por golpes de calor, además de casos por presión alta, caídas y otras situaciones.
3: En lo que van de los 4 días de feria, llevamos atenciones prehospitalarias más de 200, de las cuales más de 50 son por golpe de calor, algún síntoma de ello, por lo cual en los 10 módulos de atención prehospitalaria y de hidratación se le está dando atención en el Parque Dora María.
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0: El Gabinete de Seguridad mantendrá presencia y operaciones en Sinaloa, pasando información de lo que sucede a nivel nacional. Dijo esto en rueda de prensa el titular de la Secretaría de Seguridad y Protección Ciudadana Federal, Omar García Harfuch.
4: El Gabinete de Seguridad mantendrá presencia y operaciones en Sinaloa, donde el fin de semana Geraldine Bonilla asumió la gubernatura interina, porque el objetivo es lograr una paz duradera, dijo el titular de la Secretaría de Seguridad y Protección Ciudadana Federal, Omar García Harfuch. En conferencia, García Harfuch afirmó que Sinaloa tendrá especial atención, presencia territorial de corporaciones militares y policiales y un seguimiento diario en su situación de seguridad.
5: El gobierno de México está presente, no se va a retirar y seguirá trabajando todos los días por la seguridad de las familias sinaloenses, reforzando las acciones que haya que reforzar y corrigiendo lo que se tenga que corregir. Venimos a garantizar que se mantendrá la coordinación permanente con las autoridades del Estado y que la gobernadora Geraldine tendrá todo el apoyo del gobierno de México. La coordinación permanente con las autoridades del Estado se fortalecerá, con los municipios y con todas las instituciones que integran el Gabinete de Seguridad. Sinaloa tendrá especial atención, presencia territorial, seguimiento diario y acciones firmes para proteger a la población, reducir la violencia y fortalecer la paz.
4: Detalló que se han entregado 100 patrullas a la Policía Estatal, se capacitaron a elementos policiales a través de la defensa y esta institución ha comisionado personal militar. También en el presente sexenio se han asegurado más de 68 toneladas de droga, 5.000 armas de fuego, más de 1.000.000 de cartuchos útiles y se han desmantelado 2.000 narcolaboratorios clandestinos. También suman casi 2.400 personas detenidas por delitos de alto impacto. Por su parte, el secretario de la Defensa, Ricardo Trevilla Trejo, detalló que en el estado de Sinaloa hay desplegados 13.300 elementos castrenses.
6: 13.300 elementos. De ellos, 2.732 son efectivos de las fuerzas especiales. Participan con un poco más de 2.000 vehículos, 48 aeronaves. Y específicamente realizan esas operaciones de reconocimientos, detenciones, principalmente de delincuentes generadores de violencia. También se participa activamente en la aplicación de la Ley Federal de Armas de Fuego y Control de Explosivos, en la búsqueda y destrucción de laboratorios clandestinos, así como áreas de concentración de sustancias químicas, erradicación de plantíos ilícitos, marihuana, amapola. Y esas dos últimas también son muy importantes, apoyo a la Fiscalía del Estado y se refuerza la Secretaría de Seguridad Pública de Sinaloa.
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0: informa la Fiscalía General de la República a través del fiscal especial en investigación de asuntos relevantes y vocero de esta fiscalía, Ulises Lara López, sobre los avances y acciones para esclarecer los hechos ocurridos en el estado de Chihuahua y en el que perdieron la vida dos agentes estadounidenses.
7: Con el objetivo de facilitar la inversión y dar mayor certeza a proyectos nacionales y extranjeros, mediante la participación de diversas dependencias federales y representantes del sector empresarial, el gobierno mexicano presentó el Plan México, acciones para facilitar y dar certidumbre a la inversión. La presidenta de México, Claudia Sheinbaum, detalló los beneficios que traerá a la simplificación para la inversión.
8: Hace más de un año, en este mismo auditorio, presentamos el Plan México. Lo hicimos con claridad de rumbo y con la convicción de que nuestro país tiene todo para consolidarse como una potencia productiva, justa y soberana. Hoy regresamos a este espacio, no solo para recordar este momento, sino para dar cuenta de los avances alcanzados. En este tiempo hemos construido acuerdos, fortalecido alianzas y sobre todo contado con el respaldo decidido de los diferentes sectores. Trabajadores, empresarios, universidades y gobiernos locales. A todas y a todos les damos las gracias y nuestro reconocimiento. Como lo señalamos desde el inicio, el objetivo del Plan México es claro y es firme: producir más en nuestro país, impulsar el mercado interno y al mismo tiempo fortalecer nuestras exportaciones, mientras se mejora la calidad de vida de las mexicanas y de los mexicanos.
7: En el evento, la mandataria mexicana firmó un decreto para facilitar la inversión en el marco del Plan México, el cual cuenta con diversas acciones para impulsar el capital extranjero en el país y simplificar los trámites. Número 1. Autorización para 5.000 megawatts privados de producción de energía eléctrica privada de fuentes renovables de energía. 2. Simplificación total de inversión, una sola ventanilla con el propósito de que en 90 días se dé respuesta de autorización de la inversión. 3. Una sola ventanilla de comercio exterior. 4. Simplificación en COFEPRIS. Y 5. No se presentará doble tributación. En su participación, Marcelo Ebrard, titular de la Secretaría de Economía, explicó que el objetivo principal es presentar acciones inmediatas de respaldo a la inversión en el país. Recordó que Sheinbaum Pardo sostuvo reuniones con diversas representaciones empresariales para recoger propuestas orientadas a acelerar el crecimiento económico y la generación de empleo.
9: Como resultado de ello, ha encabezado un análisis muy detallado área por área del gobierno. Prácticamente está todo el gobierno federal aquí presente y los gobiernos de los estados a través de las Secretarías de Desarrollo Económico para ubicar qué se debe hacer, qué se puede hacer en el corto plazo. Entonces, el día de hoy... va a ser presentado a ustedes y a la opinión pública el resultado de ese trabajo que ha encabezado la presidenta Claudia Sheinbaum, a grado de detalle. Ha supervisado cada decreto que se va a firmar, cada decisión que se tomó, recogiendo todo lo que se le ha dicho por los diferentes sectores industriales.
7: Señaló que se trata de acciones inmediatas para la inversión que tienen que ver con diversas instancias, con actividades de comercio exterior, aduanas, facilitación comercial y, por supuesto, lo que tiene que ver con compras nacionales, todo lo que tiene que ver con facilitar la inversión en proyectos públicos y privados.
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0: Y bueno, escuchábamos la presidenta Claudia Sheinbaum, que detalló los beneficios que traerá la simplificación para la inversión, que dará en próximos días, esto sobre el Plan México. Así que esto es sobre los proyectos de inversión, lo que acabamos de escuchar, pero a continuación les vamos a compartir de la Fiscalía General de la República, a través del fiscal especial en investigación de asuntos relevantes y vocero de esta misma fiscalía, Ulises Lara, sobre los avances y acciones en el caso del estado de Chihuahua.
7: La Fiscalía General de la República, a través de la Fiscalía Especializada de Control Regional, realiza las diligencias de investigación sobre los hechos ocurridos en el estado de Chihuahua y que tuvo como resultado el fallecimiento de 4 personas, entre ellos 2 agentes extranjeros, en el marco de una investigación realizada por la Fiscalía de Chihuahua relacionada con el hallazgo de un laboratorio clandestino dedicado a la producción de drogas sintéticas. El fiscal especial en investigación de asuntos relevantes y vocero de la FGR, Ulises Lara López, informó sobre los avances y acciones para esclarecer los hechos.
10: Como parte de los trabajos realizados por la FGR, hemos logrado avanzar en la indagatoria, por lo que cerca de 50 personas que participaron en el operativo llevado a cabo en la Sierra del Pinal, en el municipio de Morelos, están siendo citadas a efecto de ser entrevistadas en los próximos días. Asimismo, se han realizado requerimientos de ley dirigidos a diversas autoridades para verificar la existencia y, en su caso, el estatus de las acreditaciones y autorizaciones de seguridad de los agentes fallecidos, el conocimiento de esta circunstancia por parte de las autoridades del gobierno de Chihuahua y las condiciones jurídicas previas que motivaron, justificaron y trazaron el operativo referido.
7: Reiteró que la FGR investigará de manera exhaustiva lo ocurrido, deslindar responsabilidades y aplicar la ley.
10: Se recopilarán los actos de investigación que permitan obtener datos de prueba que sean idóneos y pertinentes con el fin de esclarecer los hechos y deslindar responsabilidades de las acciones realizadas en esa entidad, toda vez que la única autoridad competente para realizar ese tipo de indagatorias es la Fiscalía General de la República. La Fiscalía General de la República reitera que investigará de manera exhaustiva lo ocurrido con la finalidad de conocer la verdad de los hechos y aplicar todo el peso de la ley en contra de quien resulte responsable ante la presencia de personas extranjeras al considerarse la posibilidad de que se hayan cometido delitos en materia de seguridad nacional.
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0: Nosotros estamos ya de regreso cuando son las 6:48. Escuche usted Noticias por la Tarde, que por cierto, ahora sí estamos entrando a la recta final de este espacio informativo. Oiga, como todos los martes, tenemos la sección de salud financiera con la maestra y especialista en finanzas, Leti Thompson. Y bueno, hoy nos estará platicando sobre el endoso. ¿Qué es? Escuchemos.
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2: El día de hoy quiero hablarte del endoso. El endoso es un acto jurídico fundamental, generalmente o firmado por escrito al reverso de un documento o título de crédito, mediante el cual el tenedor legítimo transmite derechos y confiere facultades o garantiza el cumplimiento de una obligación a otra persona. Es decir, necesitamos hacer un endoso cuando queremos transferir la propiedad de un objeto, como puede ser un vehículo, un equipo, cobrar un título de crédito, como puede ser un pagaré, una letra de cambio, o modificar una póliza de seguro. Según la Ley de Títulos y Operaciones de Crédito, el endoso en México es la firma al reverso de un título de crédito, como cheque, pagaré, letra de cambio, que son los más comunes, y que realiza por su tenedor o el endosante para transmitirlo, cobrarlo o garantizarlo a otra persona que se le denominará endosatario. De acuerdo también a la misma Ley de Títulos y Operaciones de Crédito, los tipos principales de endoso son en propiedad, en procuración y garantía. Pero, ¿cuándo y por qué es necesario endosar un título de crédito o un título mercantil? Bueno, el caso más común que tenemos en México es entre particulares y se utiliza para transferir la propiedad de una factura, por ejemplo, de un auto seminuevo del dueño anterior al nuevo comprador. Otro caso muy común es el cobro de documentos de crédito, es decir, al recibir un cheque a su nombre, el beneficiario necesita endosarlo para depositarlo o cobrarlo, siempre y cuando no especifique que es para abono en cuenta del propio beneficiario. Otro caso es cuando tenemos una deuda y se firma un pagaré, se le llama cesión de derechos. Si eres titular de un pagaré y deseas ceder el derecho de cobro a un tercero, necesitarás realizar un endoso en propiedad. Como ejemplo de un endoso en garantía tenemos que cuando se entrega un título de crédito como prenda de que se va a cumplir una obligación como una deuda, se realiza un endoso en garantía, o sea, garantizamos que se va a pagar. Tenemos, por ejemplo, como el endoso en procuración, que es como un tipo de trámite legal o gestión legal. Cuando se entrega un documento a un abogado o a un gestor para que éste realice el cobro, pero sin transmitirle la propiedad del documento, solo el derecho de cobrar por ti. Modificaciones de seguros, por ejemplo, tenemos el caso de se utiliza para realizar cambios en una póliza de seguro o hacer una cesión de derechos sobre la misma. La utiliza en algunos casos, algunos seguros de gastos funerarios o algunas aseguradoras lo manejan para cambiar, por ejemplo, el propietario o el endosante o el beneficiario de una póliza de seguro de gastos médicos mayores o principalmente seguros de vida. Una recomendación es que cuando tengas la necesidad de endosar un documento mercantil, lo hagas de manera correcta y que te dé seguridad jurídica de que el endoso que contenga el nombre del endosante, el tipo del endoso, la fecha, el lugar y la firma del endosante, que asegure que la transferencia del derecho es legal y válida, evitando futuros problemas de la propiedad o cobro, agregando siempre una copia fiel de su INE o pasaporte como identificación. Tenemos que tener certeza de la propiedad vehicular. Por ejemplo, si se compra un auto que no se revisa, que la firma del endoso coincida con la de la factura original, puede generar complicaciones legales o incurrir en costos de doble compra-venta. Evita firmar doblemente y revisar adecuadamente las firmas que correspondan. También evitar el endoso en blanco. Te recomiendo que aunque el endoso en blanco, que es solo la firma al reverso del documento, es válido, es más seguro especificar a favor de quien se realice el endoso nominativo. Endoso el cheque a favor de y poner el nombre de la persona y la firma tuya para que la persona que le endoses el cheque, por ejemplo, lo pueda cobrar poniendo sus datos del INE y su propia firma y tener un registro claro de la transmisión y que además dará certeza jurídica al cobro que al identificarse también con la INE. Hay responsabilidades del endosante, por ejemplo, al endosar la persona generalmente garantiza el pago del documento convirtiéndose en obligado solidario, lo que quiere decir que hay una responsabilidad al firmar y todo tipo tipo de endoso debe contener, por ejemplo, mínimo el nombre del endosatario, es decir, quien recibe, el nombre de la clase del endoso, si es en propiedad, en procuración, en garantía, el lugar y fecha, firma del endosante, es decir, quien transfiere, junto con su identificación oficial. Para resumir, el endoso es válido y es necesario para la circulación de la riqueza o de los cambios de derechos y propiedades en un ámbito comercial y civil. Se necesita cuando usted dé seguridad jurídica de la posesión de un documento que debe pasar a un nuevo titular o cuando un derecho debe ser ejercido por alguien distinto al propietario original. Espero que esta información te pueda apoyar. Te despide usted, Celsi Thompson, no sin antes recordarte que para cualquier apoyo, orientación y ayuda con el uso de formatos y plantillas para tus finanzas empresariales o personales, puedes contactar al correo electrónico contactfis-despacho2108@aulo.com. Gracias por escucharnos.

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1: Protección Civil reporta 200 servicios médicos, con al menos 50 casos por golpes de calor entre los asistentes a la Feria Tabasco 2026. El Gabinete de Seguridad mantendrá presencia activa en Sinaloa, así lo informó el secretario de este rubro, Omar García Harfuch. El gobierno federal busca aprobar proyectos en solo 90 días mediante una ventanilla única para dar certeza a inversionistas. Se aprueba investigar muertes de mujeres como feminicidio desde el primer momento, así lo informó el Instituto Estatal de las Mujeres. Visitantes destacan organización y seguridad en la Feria Tabasco, disfrutando sin contratiempos la fiesta estatal. La caballería del ejército se presenta en el Parque Tabasco Dora María, con la gran fuerza de México mostrando su legado y poderío. Y de esta manera estamos llegando ya a la parte final de este espacio informativo, como siempre agradeciendo a usted, amable radioescucha, que haya estado con nosotros en esta emisión de martes 5 de mayo de 2026. Yo soy Betty García y a nombre de todo el equipo técnico y de producción que hicimos posible esta emisión, muchas, pero muchas gracias. Les invitamos para que mañana nos pueda usted acompañar en punto de las 6 con más aquí en Noticias por la Tarde. Hasta mañana.
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0: nos une en vivo desde la Nueva Curie del Parque Tabasco. Hoy yo soy Pat Cornelio.
1: Y soy Jos Díaz.
0: Y juntos les traemos a ustedes lo más relevante de esta máxima fiesta de los tabasqueños. ¿Cómo estás, Jos?
1: Muy feliz y sobre todo contenta, porque siento que cada día que va avanzando la feria se va volviendo más interesante y más emocionante. Entonces, ahorita vamos a empezar a compartir algunos de los detalles generales de lo que fue el día de ayer. Pues lo que estábamos platicando.
0: Sí,
1: pues,
0: porque al final de cuentas, para empezar, hoy le tocó a los municipios de Cunduacán y Emiliano Zapata.
1: Sí, Emiliano Zapata. Entonces estamos hablando de la inauguración de sus respectivos stands. Es decir, que pues tuvieron, como por decirlo así, el inicio como stand, una inauguración. Ya trajeron pues todas estas presentaciones. Entonces, también estas fueron a las 6, la de Cunduacán y
0: sí,
1: a las...
0: Sí, en esos momentos la de Emiliano Zapata. Hay que, ojo, hay que aclarar que la embajadora Mariu Cabrera sí está presente, estuvo, de hecho estuvieron las 16 chicas en la tómbola del DIF, estuvieron tomándose fotos, conviviendo con las personas, invitándolos a participar en esta tómbola donde se pueden ganar maravillosos premios. De hecho, miren, hoy también no solamente significa el inicio de la inauguración de los stands de Cunduacán y Emiliano Zapata,
1: también
0: hoy en la Feria Tabasco 2026 inicia una nueva etapa, porque tras 15 años se retoma el concurso de la vaca lechera. De hoy 5 al 8 estará este concurso, donde pues, para los que no lo saben, es un concurso donde ponen a diferentes vacas y diferentes personas que se inscribieron a ordeñarlas y incluir la producción de leche. Este concurso se realiza algo temprano debido a que esto, yo me sé que dependiendo del día, las vacas se pueden estresar más y tiene que ser temprano la producción de leche de las vacas.
1: No, y sobre todo con la feria, que pues tienen más actividad, ven a más personas las vacas, quizá puedan llegarse a sentir alteradas. Entonces, para que puedan hacer bien su producción de leche y tener unas buenas condiciones en la competencia, pues esa es la manera en la que lo inician, ¿no? Desde temprano, para que puedan hacer muy bien sus porciones de leche para la competencia. Y la verdad que me parece muy padre que lo hayan retomado. Siento que después de 15 años ya aplicaba que volviera este concurso, que pues para los ganaderos es muy emocionante, y sobre todo porque pues también fomenta esa parte de la ganadería, ¿no?
0: Sí, aparte también recordarles que mañana 6 de mayo, a eso de las 11 de la mañana, se va a hacer un simulacro nacional que va a incluir las tres naves. A partir de las 11 de la mañana va a dar inicio este simulacro en nave 1, nave 2 y nave 3, para que todos participemos. Y creo que hay que generar conciencia en que todo el mundo, la verdad, debe saber cómo reaccionar ante este tipo de emergencias, porque estas emergencias no avisan.
1: Es
0: importante realizar esos simulacros para justamente saber cómo reaccionar. Ya ves el eso de no corro, no grito, no empujo. Y entiendo, el miedo puede ser la principal detonante para salir corriendo, empujar y gritar, pero para que evitar que más personas salgan lesionadas o que hayan lesionados, es importante saber cómo reaccionar. Sí. También hoy se pone muy bueno el bailongo, porque va a estar Nelson Cancela y Alfredo el Pulpo en el Foro Tabasco, que la verdad está interesante. Hoy toca bailar.
1: Hoy toca bailecito, mover los hombritos. No sé, Pato, ¿tú sí te animas a ir después?
0: Pues mira, para ver cómo se mata el gusano, tal vez un ratito.
1: Sí, a sacar ahí los pasos prohibidos.
0: Sí, hoy tocó un poco de baile. El domingo que nos tocó conducir igual, fue nada más, llovieron guamazos, porque fue lucha libre de AAA. Muy increíbles luchísimas que se aventaron cada uno de los participantes. Y mira, hablando un poco más de los municipios y todo, ¿por qué no nos hablas un poco más de las embajadoras, Ilsa y Mario?
1: Ok, vamos a empezar con Ilsa, que pues es la embajadora de Cunduacán. Ella es licenciada en comercio y representa a Cunduacán con una personalidad alegre, espontánea y auténtica. Resalta tradiciones como el pozol y apuesta por innovar en la feria a través de redes sociales, mostrando que la modernidad puede convivir con las raíces culturales. Y justamente ella pues fue muy conocida en las redes sociales por todo su carisma, ¿no?
0: Y su frase, algo bien.
1: Algo bien.
0: Que por cierto, si usted vio temprano la emisión de Contigo en la Feria con Nayeli Ruiz a las 3 de la tarde, pudo ver que cerramos con broche de oro, porque estuvieron las embajadoras de Jonuta, Regina, la embajadora de Macuspana, Regina Colimvivas. También estuvo Teapa, Valeria Dactuk y obviamente Ilsa Valeria Sardoni, Cunduacán. Mira, Kundakan tiene un personaje distinguido. Edilfonso Zamudio Gil es un destacado docente, luchador social y especialmente promotor cultural a través de la literatura. Oh. Su labor como escritor se centra en rescatar y preservar y difundir las tradiciones, historias y valores de Tabasco, mediante obras como Palizada, Un paraíso encantado, Venganza mortal, Cuentos y leyendas de mi tierra, Bodas trágicas y El Coyote, su más reciente trabajo, contribuye al fortalecimiento de la identidad regional y el fomento a la lectura. Su producción literaria refleja el entorno social y cultural del estado, consolidándolo como una figura importante en la promoción de la cultura y letras en este estado.
1: Wow.
0: ¡Qué chulada!
1: Sí, muy preparado. Y justamente me gusta mucho el trabajo de los promotores culturales y cómo se encargan, pues, de trabajar para que las tradiciones y la cultura de sus lugares, pues, se siga fomentando, que no se deje atrás. Entonces, súper admirable su trabajo. ¿Y qué te parece si ahora nos vamos del lado de Emiliano Zapata?
0: A ver, ¿qué me puedes contar de Mario?
1: Sí, bueno, Mario Mendoza Cabrera es egresada de Mercadotecnia. Ella representa a Emiliano Zapata con resiliencia, empoderamiento y optimismo. Destaca la belleza del malecón y sus paisajes naturales, mientras promueve el respeto, la diversidad y el orgullo por sus raíces, respaldada por una trayectoria destacada en el ámbito artístico, ¿no? Estamos hablando que es una chica muy preparada y que justamente, como todas, es muy talentosa.
0: Sí, mira, creo que de todas, por lo menos Mario, aparte de tener una sonrisa encantadora, creo que también se dedica mucho a todas las actividades físicas como el CrossFit y todo eso.
1: Oh, wow.
0: O sea, que no solamente nutre a cuerpo y alma, también espíritu.
1: Sí, sí, claro. Es toda una rutina que te permite estar continuando con el bienestar día con día, ¿no? Entonces,
0: ¿sí?
1: Eso impacta mucho igual en la forma de ser de la persona y pues se ve reflejado en su carisma también.
0: También hay que aclarar que Emiliano Zapata también tiene personaje distinguido. Él es Leumin Lasca Sánchez. Desde joven se dedicó a la peluquería, pero su verdadera pasión fue la música. Iniciando su carrera en 1969, en el ámbito musical, fundó el grupo Los Pacíficos, que alcanzó una gran popularidad en los años 70 y 80 en el sureste de México, grabando varios discos y éxitos tropicales. En 1980, el grupo se consolidó como Los Pacíficos de Leulasa, logrando reconocimiento regional y colaboraciones importantes. Llega su etapa en este grupo en el año 2004, e impulsó la creación de la marimba Orquesta Grandioso Sumacinta, con la que continuó su trayectoria musical con más de 50 años en la música. Es considerado un referente cultural de Emiliano Zapata y de la música tropical tabasqueña. Mira, creo que lo hablábamos incluso el domingo, que qué padre que existan personas que desde sus trincheras decían darle promoción al arte, a la cultura. Y créeme que el domingo igual tuvimos mucha cultura, porque
1: mucha,
0: de eso
1: mucha
0: se
1: variedad,
0: trata esta feria,
1: todo.
0: Conocer un poco más nuestras raíces como tabasqueños, porque claro, es válido, válido. Nosotros somos jóvenes, somos de centro,
1: sí.
0: Y independientemente de muchos municipios, es importante que todos sepamos lo básico de cada tradición de cada uno de los municipios.
1: Así es. Siento que una feria, justamente como dices, es esa oportunidad de enriquecer nuestra parte cultural, nuestra historia. Y pues igual me parece súper interesante la historia de Leumin, porque justamente él empezó como un peluquero, ¿no?
0: Sí, mira, eso es maravilloso, ¿sabes? Como a veces tú tienes un sueño.
1: Sí,
0: la vida te pone otras cosas,
1: sí.
0: Pero que al final que la vida te vaya acomodando para que vayas a cumplir ese sueño está increíble.
1: Sí.
0: Además, tener un sueño no significa que lo tengas que cumplir en fa. Tienes que prepararte, tienes que conseguir los materiales necesarios. Claro, hay de sueños a sueños. Hay algunos sueños que pueden ser más inmediatos, pero hay otros que tienen que batallar
1: así
0: tantito.
1: Es.
0: Pero de eso se trata la vida.
1: Y así es el destino también, ¿no?
0: Bastante, bastante final de ello. Mira, igual hay que aclarar que toda esta semana vamos a tener mucho más cobertura.
1: Claro.
0: Y así como el domingo,
1: ahí.
0: Y ya lo vieron en todos los demás programas de Contigo en la Feria, vamos a estar dando regalitos a todas las personas que vengan.
1: Sí.
0: También decirles que en la nave 2, en la nave Maculí del Parque Tabasco, pueden ver muchísimos de los stands de los municipios y de los restaurantes más icónicos que usaron sus embajadoras a lo largo de este certamen.
1: Así es. Justamente, entonces, ya saben que tienen la invitación para pasar con nosotros. Si quieren contarnos más sobre sus experiencias, están más que bienvenidos para que nos platiquen cómo se la están pasando, qué les ha gustado, qué cosas sienten que es lo que destaca la Feria Tabasco 2026.
0: Sí, mira, y aprovechando que hoy hablamos que se inauguró los stands de Kundakan y Emiliano Zapata, mañana martes vamos a tener... Mañana miércoles, oye, qué rápido se pasa la semana, ¿eh?
1: Se te está pasando muy rápido la feria.
0: Mañana miércoles van a estar inaugurándose los stands de Jalpa de Méndez y Jonuta. Es decir que mañana vamos a tener a Mafer y a Regina inaugurando sus respectivos stands.
1: Wow, la verdad que yo ya pasé por todos los stands, ya me fui a tomar mi foto, todos son bellísimos y sobre todo tienen un muy buen sistema, en el sentido de que entras, ves mucho arte, luego encuentras gastronomía, también te muestran historia, entonces están súper completos para que puedan echarse su pasadita, aprender, igual consumir, se la van a pasar muy bien en los stands, de verdad.

0: pactación histórica entre Cunduacán y Tomás Garrido Canaval, el creador de las exposiciones regionales tabasqueñas, porque Mireya Ruiz Quero era nada más ni nada menos que la nieta del autor de la canción homenaje a Tomás Garrido Canaval, que lo inmortalizó como el hombre del sureste.
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3: Son las 7:14.
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0: Estamos de vuelta en la transmisión de Contigo en la Feria, justamente en la Fiesta del Pueblo. Nos encontramos en la nave número 2 del Parque Tabasco Dora María, la nave Maculís. Entonces, Maculís, chicos, ya saben dónde pueden encontrarnos, porque, ¿qué creen? Tenemos aquí los detalles más importantes de la Feria Tabasco 2026, y entre ellos también traemos entrevistas con emprendimientos, y justamente es por eso que nos encontramos aquí, Pato y yo, con Saúl de Sugar Rolls. Saúl, preséntate con nosotros.
1: Es un placer, gracias por el espacio. Yo soy el encargado de dirigir justamente la marca con el nombre de Sugar Rolls. Yo me encargo logísticamente de lo que es la operación, tanto de feria como de las dos sucursales.
2: Okay. Ok, Sugar Rolls, a ver, para las personas que tal vez no se den una idea por el nombre, explícales qué pueden encontrar en tu emprendimiento.
1: Sí, nosotros estamos especializados principalmente en el rol de canela. Es realmente el producto principal de todo. Como tal, la sucursal madre, que está ubicada muy cerca de la catedral, tiende a ser un concepto parecido al de una cafetería. Pero nosotros empezamos exclusivamente trabajando lo que es este pan, el rol de canela.
0: Ah, ok. Entonces ya han ido como diversificando sus productos, ¿no? Empezaron con el rol de canela y ahorita ya se funcionan más como una cafetería, nos comentas.
1: Sí, al menos la tienda principal. El modelo es escalable porque el pilar más fuerte siempre ha sido el rol de canela. Nosotros estuvimos muchos años solamente vendiendo roles de canela.
2: Ok, entonces en la principal, en la madre, como tú lo comentas, funciona porque como está

0: acoplado, todo lo que puedes acompañar un rol, como en una cafetería. Pero las otras sucursales, ¿dónde las podemos encontrar?
1: Tenemos otra en Plaza Cristal. Esa vendría siendo el esquema más básico, porque solamente se mueve el pan, el rol de canela glaseado y el topping que elige el cliente.
2: Ok, entonces son roles de canela con toppings personalizados, ¿no? Cada quien puede ir escogiendo. ¿Y cuáles son los toppings que normalmente manejas en los roles de canela?
1: Tratamos, por lo general, de tener una lista estándar, que es la de la carta. Pero también cada mes del año sacamos una combinación diferente. Es el famoso rol del mes.
2: Ok, eso
0: es. Y este mesecito de mayo, que es mes de la feria, ¿cuál sería el topping del mes?
1: Bueno, ahorita para mayo metimos uno que es el de pistache. Es esta famosa crema de pistache, la pasta esta Kataifi, y lleva un chocolate que es este que se pone como muy duro conforme pasa el tiempo.
0: Ya,
1: ese vendría siendo el de este mes. Meses pasados han sido de frutos rojos, hay de durazno. Vamos variando. Han pasado meses donde hemos usado naranjas. Sí, esos son básicamente así.
0: Okay, ¿y cómo sería, bien, cómo describirías el inicio de este emprendimiento? ¿Cómo inició Sugar Rolls?
1: Fue bastante complicado, no fue algo sencillo. De hecho, nosotros, yo lo llevo junto con mi madre. Ella es a la que le debo muchas cosas de las que hemos logrado. Empezamos en una cocina. Y originalmente todo se hacía en un horno de cocina, un horno convencional, como el que tiene cualquier persona en su casa. Ahí empiezas porque una vez ella tuvo un viaje, creo que fue a Oaxaca, si mal no recuerdo, y vio un negocio muy similar. El concepto era la venta del rol de canela, especialmente eso. Y claro, se le prende el foco de que en Villahermosa, en su momento, porque nosotros empezamos en el 2019, ya no había... Si les digo que habían 5 personas vendiendo esto, ya me estoy pasando, porque no había mucha competencia, por casi nada. Entonces se nos prendió el foco. Era una muy buena idea. Concepto funcional, tienes a Cinnabon Internacional. Y en Villahermosa sentíamos que iba a pegar muy fácil. Entonces comenzamos a hornear en casa. Conforme pasó el tiempo, ibas adquiriendo clientela. Luego, por desgracia, tuvimos que mudarnos de casa y empezar de cero en otro lado. Pasamos a hornear por, me acuerdo en su día, cerca del río Carrizal. Nos mudamos para allá. La clientela se fortaleció mucho ahí en Carrizal. Y luego nos mudamos al centro. Y ahí fue donde encontramos un local que estaba totalmente estropeado. Era una cosa así en obra negra, fatal. Pero desde que lo vimos sentíamos mucho potencial en esa zona.
0: Claro, creo que son de esas veces en las que sientes que es como casi el destino diciéndote aquí es. Y nada más era cuestión de, como tú dices, le vieron potencial, comenzaron a trabajarlo. Y creo que ahora ese es el local madre.
2: Sí, ay no, qué bonita historia, justamente porque nace de algo muy familiar, algo muy pequeño y que poco a poco ha ido trascendiendo, ¿no? Entonces estamos hablando de una de esas historias de éxito que da mucho gusto contar, y más que nada porque, como dices tú, lo empezaste con tu mamá, y qué padre que pues poco a poco te vayas expandiendo más y más. Entonces, ahorita que ya estás en la Feria Tabasco 2026, cuéntanos, ¿esta es tu primera feria? ¿Ya habías estado antes?
1: En la feria nunca habíamos estado en como tal. Hemos estado en el Festival del Chocolate. Y la experiencia sí cambia un poco. La verdad, el festival sí es un evento bastante importante para nosotros, porque fue el primero en el que nos empezamos a dar a conocer. Y yo recuerdo en su día que la producción era tan masiva que ni siquiera lográbamos salir. Pero todos los años hemos ido al Festival de Chocolate, pero la feria nunca. Es la primera vez y el flujo sí se nota que es una feria. O sea, son miles y miles de personas. Es una locura, la verdad.
0: ¿Y cuál dirías que en esta feria, en estos días, en estos primeros 5 días de feria que llevamos, cuál ha sido el topping o el rol de canela que más se ha vendido? ¿Cuál es el que a la gente más le gusta?
1: Aquí en Villahermosa he notado que les encanta el queso de bola.
2: Ay,
1: de verdad.
2: Sí, la verdad, yo igual soy fan del queso de bola.
1: Honestamente no soy muy fanático de ese sabor. Pero no la gente lo ve y queda flechada. Es como si ya estuvieran programados para amar ese sabor.
2: Sí, justamente yo soy un amante del pan y creo que la mayoría de los tabasqueños también lo son. Entonces tú, que eres el que produce estos roles de canela, ¿cuál sería el topping que nos recomiendas? Porque ya nos contaste el que la gente prefiere, pero puede ser que tú conozcas uno de tus productos que realmente sea como esa joya que todavía no descubren, ¿no? Entonces, cuéntanos para ti el sabor que consideras que el público debería probar.
1: Yo adoro a mí me gusta mucho el coco, la verdad. Entonces, muy poca gente pide el famoso coco tostado. Ese lo tenemos en la carta de base. Pero es como ese sabor que está hasta el fondo y nadie ve. Ese sabor para mí es mi favorito de todos. Sí, sería ese, el coco tostado.
2: Ok, entonces para los que lo están escuchando ya saben cuál va a ser el topping que tienen que probar, porque ya nos está diciendo Saúl que esta es la recomendación personal de él. ¿Y quién va a saber más que el que lo produce, no? Entonces.
0: Eso sí.
2: Ya sabemos, el de coco tostado.
0: Mira, ahorita, por ejemplo, la gente que ha visto el producto, algunos comentarios que he recibido de este está muy bonito, está muy sabroso. ¿Cómo ha sido el recibimiento de la gente en esta feria?
1: Nosotros tenemos en nuestro stand un muestrero. Ahí tengo un pan con una gota de glaseado. Casi siempre lo único que escucho es que... literalmente que es delicioso, es lo único que yo escucho. Claro, entre tanto ruido no está tan fácil, pero creo que no he escuchado todavía a alguien que me diga que no le gusta. Entonces creo que el comentario principal es eso, que realmente es un producto bueno. Y pues está bien que sea así, porque la verdad nos esforzamos bastante. Yo le agradezco a todo mi equipo por lograr esto.
0: Muchas gracias, Saúl, por la entrevista. Por favor, invita a toda la gente que te ven y que nos escuchan a través de las redes sociales de Mega FM y la radio Tabasco 1230M a que vayan a Sugar Rolls, a que prueben tu producto y que, acabando la feria, vayan a buscar a alguno de los sucursales.
1: Sí, todos son más que bienvenidos. O sea, nosotros estaríamos encantados de recibir al público que esté aquí viendo, tanto en la sucursal de Plaza Cristal como en la sucursal de Catedral. Y si vienen aquí a la feria, pues sí, sería bonito que pasaran y nos dijeran, oiga, nos vimos en la transmisión de no sé qué día. La verdad sería un bonito detalle. Y sí, claro, están cordialmente bienvenidos, cordialmente invitados. Y ya.
0: Y usted que nos ve también en casita está cordialmente invitado a quedarse con nosotros en Contigo en la Feria, la fiesta que nos une.
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4: La Exposición Regional Tabasqueña se celebró durante el mandato de Tomás Garrido Canaval, siempre en la Semana Santa o Semana Mayor. Llegaron otros tiempos y se llevó a cabo después de la Semana Santa. En el año 2014, algo insólito, la Exposición Regional Tabasqueña se celebró antes de la Semana Santa. Para Ripley, aunque usted no lo crea.
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6: Son las 7 y 28 minutos.
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0: Mega FM y la Radio Tabasco 1250 AM, la Comisión de Radio y Televisión de Tabasco, llevándole hasta usted, hasta casita, trabajo, transporte, donde nos escuche y nos vea, todo lo mejor de la máxima fiesta de los tabasqueños. Y ahorita tenemos un especial. Dime, yo, ¿de quién se trata?
1: Aquí tenemos a nuestra amiga
2: Odalis Quintana.
1: Odalis Quintana, ella nos va a estar contando un poquito de cómo se la ha estado pasando aquí en la Feria Tabasco 2026. Entonces, yo quiero que nos platiques cuál es la actividad principal por la que tú vienes a la Feria Tabasco. Esa que tú dices, esta actividad es la Feria Tabasco.
2: Pues en lo personal no tengo una favorita, pero honestamente son todas. Me gusta mucho venir a las naves, conocer, ver qué productos nuevos ofrecen, los comerciantes del estado, que claro, hay que apoyar el comercio local. Actualmente podría decir que sí, mi favorito ha sido el Foro Tabasco, que hemos podido acudir a ellos a totalmente de acceso gratuito, ¿no? Entonces eso es lo que me parece perfecto. De hecho, voy a ver si nos vamos a ver a Nelson Cancela y al Pulpo, que me imagino que eso va a estar padrísimo.
1: Sí, para sacar los prohibidos. Y justamente fuiste al Foro Tabasco. Cuéntanos, ¿qué artistas viste?
2: Pues fui a ver a Enrique Iglesias. La verdad que un concierto súper padre. Valió completamente la pena la espera para poder entrar. Se me hizo excelente. Igual los Tigres del Norte, algo espectacular. Una experiencia inolvidable.
1: ¡Ay, qué hermoso! Justamente porque precisamente es la fiesta del pueblo, entonces qué padre que todos ustedes hayan podido disfrutar de estos eventos que se traen precisamente para ustedes. Y pues más que eso, yo quisiera saber si en la parte gastronómica tú tienes algún platillo, alguna cosa que tú vengas específicamente a comer aquí.
2: Ay, pues mire, la verdad que es una gastronomía variada que tiene nuestro estado de Tabasco. En lo personal no te puedo decir uno como tal porque me encantan las butifarras, me encantan ir a comer que tamalito, que comer avena, que etcétera, etcétera, ¿no? Pero en lo personal, vamos a ser honestos, las butifarras.
0: Y dime, Odalis, ¿con quién vienes? ¿Quién te acompaña hoy a la feria?
2: El día de hoy vengo con mi familia, vengo con mi hijo, con mis suegros. Venimos aquí un rato a distraernos, claro, de la rutina diaria que tenemos en nuestra casa, en nuestro trabajo. Venimos a distraernos un rato a la feria.
1: Una tarde muy familiar, me encanta justamente, es lo que decimos. Aquí hay diversión para chicos y grandes.
0: Y mira, a lo que nos toca de chencha. Frente a ti tienes tres bolsas, regalo 1, 2 y 3. Cada uno tiene algo muy especial. A lo largo de toda esa cobertura, le hemos dicho en cada transmisión,
1: sí,
0: con tal de venir aquí, sentarse con nosotros y contarnos cómo se la está pasando, con quién viene, invitar a la gente a que venga a visitar la feria o a cualquiera de esas tres naves, se lleva un regalito.
1: Así
0: ahora,
1: es.
0: Una preguntita para llevarte un regalo. De las tres naves, ¿cuál sería tu favorita en esta feria?
2: La tercera. La nave número 3. Honestamente, soy alguien que me encanta andar chacharacheando ahí, comprando, conociendo,
1: sí,
2: de que, ay, ya trajeron ropa, de que, ay, ya trajeron joyería. La verdad, en lo personal, a mí me encanta mucho la nave 3. Siento que es una nave que tiene como aquí un poquito de todo.
1: Mucha variedad, ¿no? Ok, ya saben la recomendación de Odalis. Y ahora sí, te has ganado la oportunidad de escoger tu premio.
0: Entre las tres bolsas que tienes frente a ti, elige 1, 2 o 3.
3: La 3.
0: Aquí tienes.
3: Gracias.
1: Excelente.
0: Muchísimas gracias, Oda, que lo disfrutes y que sobre todo que disfrutes la feria con tu familia. Muchísimas gracias. Usted ya lo vio, ya lo escuchó. Toda persona que viene aquí a nuestro stand ubicado en el nave masculina, nave 2 del Parque Tabasco, y que nos cuente un poco del chisme, con quién viene, cómo se la está pasando, se lleva un regalito. También para pasar a aprovecharlos a que vengan el día de mañana a la feria porque
1: sí,
0: hay unos pequeños premios, bueno, premios y sobre todo concurso el día de mañana. Mañana es el segundo concurso de la mazorca maíz criollo. También el segundo concurso de la yuca más grande y por último el segundo concurso de la mazorca de cacao Guayaquil.
1: Wow.
0: Así que hay muchísimos concursos. Ya hace rato les dijimos que de hoy al 8 inició el concurso de la vaca lechera.
1: Sí, muy interesante todo. Entonces no se lo pierdan solamente aquí en la Feria Tabasco.
0: Sí, un montón de actividades, comida, diversión y sobre todo mucha diversión a través de Mega FM y la Radio Tabasco 1230 AM. Siguiendo con muchísimas más invitaciones, ahorita estamos esperando a que vengan más personas a poderse subir a nuestro stand y llevarse premios para dama, caballero, niña o niño. Hay regalos para toda una de las familias. Mira, y por ahí viene aquí una pequeña niña a participar.
1: Muchas gracias, Dudales.
0: Seguimos con las personas que gustan participar con nuestras actividades para llevarse a casita alguno de nuestros premios. A ver, hola, tenemos amiguita. Una pequeñita el día de hoy. Amiga, ¿cómo te llamas?
3: Abril.
1: Abril.
0: Abril, Abril.
1: Muy bien.
0: Dime, bienvenida, ¿con quién Abril. Vienes?
3: Vengo con mis papás y mi abuela.
0: Mira, ahorita ya es tarde noche.
1: Sí.
0: ¿Desde qué hora estás aquí en la feria?
3: Acabo de llegar.
1: Ok, y más o menos, ¿qué actividades tienes planeadas hacer hoy en la Feria Tabasco 2026? Ya que, pues a veces los niños hacen actividades diferentes a los adultos. Cuéntanos.
3: Pues vengo a comprar cosas, de, por ejemplo, accesorios de anime o ropa y a los juegos.
1: Ok, sí, justamente es lo padre de la Feria Tabasco. Tiene mucha variedad y en los stands que hemos visto, ya sea en la nave 3, podemos observar mucha variedad, productos que son coreanos, con productos que son como de K-pop. Y además de eso, en el ámbito artístico y cultural, ¿a ti te gusta observar los stands? ¿Qué es lo que te gusta de ellos?
3: Sí, pues me gusta ver la comida porque después se me antoja, el tipo de variedad de ropa y los accesorios que hay.
1: Qué padre que eso te parezca muy atractivo, porque es parte de lo que la feria intenta hacer, que es promover la cultura.
0: Y dime, Abril, ok, hasta ahorita de las... vas entrando, ¿es la primera nave a la que entras o ya pasaste a la nave 1?
3: Es la primera que entro.
1: Okay. Ok,
0: ahora, con todo lo que has visto, de menos de la entrada hasta acá, ¿qué opinas? ¿Que se ve muy movido, mucha poca gente, hay cosas interesantes? Dime.
3: Pues de que hay muchas gentes y muchas cosas han cambiado, porque pues en la entrada ya no está tan como antes, porque había más locales, ese tipo de cosas, pero el ambiente sigue igual y
1: okay.
3: Me gusta.
0: Perfecto.
1: Muy bien, muy bien.
0: Ahorita, dime, entre todas las naves a las que vas a visitar, ¿quieres ver una en específico o, bueno, a donde la gente te lleve?
3: A donde la gente me lleve.
1: Excelente.
0: Eso es de las mías. Mira, aquí frente a ti tienes bolsa 1 y bolsa 2. Regalo 1 y regalo 2.
3: Okay.
0: Ok. Tienes cualquiera de las dos para elegir. Dime, ¿1 o 2?
3: La 2.
0: Ok. Abril ha elegido la bolsa número 2. Ahora, Abril, antes de despedirnos, por favor, invita a más niños a que les digan a sus papás que vengan, que los traigan a la feria para divertirse y para participar en nuestras dinámicas.
3: Vengan a la feria 2026 para pasársela muy bien.
0: Pues excelente. Con ese saludito, vamos a una pequeña, todavía no vamos a poder abrir, por favor, muchísimas gracias. Pues mira, es bonito saber que muchísimas familias han estado aquí, trayendo a sus familias, interactuando, como dije hace rato, hay actividades para niños, niñas, niños, papás, adultos, abuelitas. Así que vamos a una pequeña pausa y regresamos.
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7: Son las 7 con 40 minutos.
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1: Estamos de vuelta aquí en la transmisión de Contigo en la Feria Tabasco 2026, transmitiendo en vivo desde la nave Macolís, nave 2 del Parque Tabasco Dora María. Y como ya saben, estamos dando los detalles más importantes de nuestra feria, la fiesta del pueblo. Y pues justamente por eso estamos aquí con nuestro amigo Javier Patricio. Él es un artesano y justamente nos viene a platicar de su emprendimiento. Entonces, Patricio, ¿qué te parece si te presentas con el público?
2: Mi nombre es Javier Patricio, de profesión historiador. Yo me sumo a este gran proyecto para divulgar esas artesanías, tratar de colaborar en nuevos diseños, en la publicidad. Entonces hacemos un poquito de todo en todo este proceso, ir a la laguna a tomar fotos. Entonces es una experiencia increíble.
1: Estamos hablando de que te dedicas a estar promocionando, hacerle como que su mercadotecnia a estos productos artesanales, ¿no?
2: Sí, y poco a poco me he ido integrando en lo que es este proceso de elaboración de las piezas, conocer más sobre ellas y ver de qué manera pues puedo usar mi profesión para pues apoyar al taller.
3: Estas son fibras vegetales, ¿no? Sí. Para las personas que a lo mejor no están como que muy familiarizadas con qué es o cómo se hace o de dónde viene, explíqueles un poquito a la gente, por favor.
2: En el taller se manejan diferentes fibras, que estas fibras son de las regiones, que van desde lo que es la palma, que es la más conocida, hasta lo que es la cañita con la que se elaboran los petates. Pero en especial nosotros nos especializamos en lo que es el jacinto, que se extrae de la laguna. Entonces hacemos el recorrido a las lagunas, después se empieza el proceso del secado, se arman las piezas y como última parte se meten a un horno para que se terminen de deshidratar.
1: No, vaya, definitivamente es un proceso largo, lleva varias partes y yo no me sabía justamente el proceso del horno. Uh-huh. En esa parte ustedes ya tienen como que su proceso bien preparado. ¿Cuánto les toma más o menos elaborar esto que tú nos traes, que es al parecer un jarrón con flores, ¿no? ¿Cuánto les toma la elaboración de una pieza como esta?
2: Puede tomarnos un día, se puede tomar un día, todo depende del tiempo que se tenga, porque a veces pues se tienen muchos pedidos, pero en un día puede quedar un florero como este.
3: Y dime, ¿esos floreros por lo general son de ese tamaño? ¿La gente lo puede pedir más grande o más pequeño?
2: Va dependiendo de lo que las personas quieran.
4: Personalizado.
2: Exacto. Por ejemplo, tenemos algunos que son para centros de mesa. Entonces, a eso le ponemos también color. Que igual, por ejemplo, le ponemos un rojo que sale de lo que es el palo de tinte.
1: Sí, o sea que todos son como pinturas o pigmentos
3: todo
1: naturales,
3: natural, todo,
1: ¿no?
3: Es natural, desde la idea, la producción, incluso los materiales con los que acompañan cada una de esas piezas. Por ejemplo, yo tengo una duda. ¿Cómo les llega la inspiración para hacer cada una de esas cosas? O sea, van a la naturaleza, buscan ideas. Tu emprendimiento, bueno, tú hablas un poco más de la mercadotecnia. Entonces, no sé, van a la naturaleza, toman fotos, toman muestras y luego las tratan de plasmar, o la idea viene de la nada.
2: La mente brillante del taller es el maestro Sebastián, que ya lleva más de 30 años siendo artesano. Pero también se trata de involucrar a las nuevas generaciones, aquellas que aportan esa chispa diferente. Y en mi caso, al ser historiador, pues tengo un conocimiento pues referente a lo que es la historia de los pueblos. Entonces me gusta mucho ir explorando nuevas cosas, las tendencias, y tratar pues de hablar con el artesano, con los chicos, y qué se puede mejorar y demás.
1: Sí, justamente siento que ahorita lo que más apoya también es el compartir la historia detrás de cómo se hace una artesanía como esta. Eso suele hacer mucho lo que llama la atención. Entonces, ¿ustedes cómo comparten la historia de sus artesanías para el público?
2: Algo que implementamos el año pasado fue poner fotografías dentro de lo que es el stand. ¿Por qué? Porque las personas ven las piezas, pero no saben todo el proceso que hay detrás.
3: Claro.
2: Entonces, al poner fotografía desde que estamos en la laguna, entonces son fotos increíbles que las personas pues dicen, wow, wow.
3: Porque se dan cuenta que no solamente están llevándose un producto, están llevándose una historia.
1: Sí, un trabajo detrás, un esfuerzo.
3: Y ahorita en esta feria ya llevamos 5 días, pero dices tú que de entrada que no es tu primera feria. Y otra, de todos estos días, ¿qué producto, o bueno, más bien, qué tipo de centro de mesa, florero, es la que la gente más curiosidad le ha dado?
2: Los floreros. Los años anteriores los habíamos hecho, se habían hecho más pequeños, pero este año dijimos, bueno, hay que llevarle algo nuevo a la gente, entonces los trajimos en pues mayor tamaño para que la gente pudiera pues apreciarlos.
3: Sí, porque mira, a todos nos gusta tener decoraciones en nuestras salas, en nuestros patios, pero hay que ser honesto, cuando tienes una agenda muy ocupada y una planta, obviamente requiere cuidados, hay plantas de sol, plantas de sombra. Y bueno, puedes irte a una opción un poco más, una más natural.
1: Claro.
3: Una opción un poco, quizás no requiera mantenimiento. Este tipo de floreros o artesanía requiere algún mantenimiento en específico, algún cuidado, o puede ponerlo en un lugar y se puede quedar hasta el tiempo que deje de existir.
2: Es algo interesante eso, porque la gente le causa pues esa inquietud. Es decir, el cambio de temperatura va a afectar mi pieza. Entonces, al tener un proceso tan completo, hace que la pieza esté totalmente deshidratada. Entonces, le puedes pasar un trapo húmedo y no pasa nada, porque pues ya tiene todo el proceso.
1: ¡Wow! ¡Qué genial! Justamente eso es lo que a veces detiene a uno de adquirir este tipo de artesanías, no porque no estén bonitas, sino porque pensamos que puede tener algún cuidado en especial. Pero aquí ya platicando contigo, ya sabemos que si adquirimos una de este tipo de artesanías como floreros, simplemente con algún trapito húmedo podemos darle su limpieza en caso de que tenga algún tipo de polvo, ¿no? Entonces me parece muy genial, realmente una gran inversión, como dice Pato, una decoración que a pesar de que no es como tal una flor real, sí es algo natural y que tiene historia y cultura en ella, ¿no? Entonces a nosotros nos gustaría que tú nos invites a ir a su stand para que la gente se acerque, que venga a la feria y que sepa que deben dirigirse contigo.
2: Bueno, los invitamos a lo que es el stand de Nacajuca, el cual pues tiene historia, cultura y tradición, y van a poder apreciar todo lo que hay en Nacajuca.
1: Muy bien.
3: Muchísimas gracias, Javier. Y ellos ya saben, si quieren realmente algún tipo de decoración bonita, natural, y que a la vez ayuden a alguien, a un artesano, ya saben a quién tienen que ir. ¿Alguna red social donde los puedan encontrar?
2: Estamos en Facebook como Sebastián de la Cruz, local 1, y Sebastián de la Cruz, artesanías. También nos pueden encontrar en Instagram como artesanías-sebastián de la Cruz.
1: Excelente.
3: Muchísimas gracias.
1: Ya tenemos el contacto anotado. Muchas gracias por compartirlo con nosotros.
3: Muchas gracias. Y siguiendo con la dinámica de los regalos, aquí en Mega FM, aquí tenemos a dos jovencitas.
1: Así es. Te voy a presentar de este lado a mi amiga. ¿Cómo te llamas?
0: Camila.
1: Camila, mucho gusto, Camila. Y de tu lado, Pato, coméntanos con quién estás.
3: Dime tu nombre.
0: Ivana.
3: Te me haces conocido, Ivana,
0: Sí, también te me haces conocido.
1: Ok, es que
3: mira, yo estoy de este lado.
1: Tabasco.
3: Miren, nosotros tenemos una dinámica aquí que la hemos mantenido desde el inicio hasta ahorita. Cualquier persona que venga, se suba al stand y nos platique cómo se la está pasando, con quién viene, es acreedora a un regalo. ¿Ustedes con quiénes vienen?
0: Bueno, yo vine con mi hermana, con mi mamá, con mis primas, y nos estamos pasando súper bien con el calor pues de nuestro estado, pero conociendo todos estos.
1: Ok, ¿vienen juntas?
0: Sí.
1: ¿Y qué es lo que más les ha gustado ahorita a ustedes de la Feria Tabasco?
0: Perdón, ¿qué es lo que más les ha gustado de la Feria Tabasco?
4: Pues la comida y pues las naves, todo, pues todo lo que representa el estado.
1: Muy bien.
3: Ivana, de ese lado, de todo lo que ya has visto, ¿cuál ha sido tu nave favorita?
0: Mi nave favorita siempre ha sido esta nave. Me encanta mucho, me encanta ver cada stand de los municipios. Siento que cada año es algo diferente y pues es muy dinámico todo. Entonces creo que podemos aprovechar de visitar cada una de estos stands.
3: Y miren, ahorita, hoy se presenta Nelson Cancela, la semana que da el concierto.
0: No creo.
1: No se quedan al concierto. ¿Qué artistas sí les gustaría ver de la cartelera?
4: Pues, no sé. No sé.
3: Mira, nosotros somos medios de gobierno. Sí. Y el gobierno escucha al pueblo. A ustedes el próximo año, ¿qué artistas les gustaría que estuvieran aquí presentándose en el Foro Tabasco? ¿Qué artistas te gustaría escuchar el próximo año?
4: A mí me gustaría ver artista a nivel internacional, o sea, ya como los grupos de pop o así.
0: A mí me gustaría que trajeran a Cristian Castro y que volvieran a traer tal vez otra vez a Cumbia Kings.
1: Ah, Cumbia Kings.
3: Bien. Mira, siguiendo con la dinámica, lo que nos truje Chencha, aquí tienen regalo uno y regalo dos, dos bolsitas. Tienen que ponerse de acuerdo cuál escoge cada una.
1: ¿Quién quiere escoger primero? De este lado.
3: Cualquiera, sí, ¿bolsa 1 o bolsa 2?
1: Esa, ok. Entonces, amiga, este sería tu premio. Espero que les guste muchísimo y que se la sigan pasando súper bien en la Feria Tabasco.
3: Por favor, antes de irnos, inviten a las personas a que vengan a esa feria.
0: Bueno, les invitamos a todos a seguir disfrutando de los días que nos quedan en la Feria Tabasco 2026 para que vengan a ver un poco más de nuestro estado, de disfrutar los juegos, la gastronomía y la cultura que tenemos aquí.
1: Excelente. Y de este lado, amiga, invita a la gente a que venga a la feria.
4: Pues que vengan a la feria, se la pasan muy bonito con su familia, prueban muchas cosas, conocen más de la cultura tabasqueña también.
1: Muy bien.
3: Y con tremendas invitaciones termina la cobertura de este día de Contigo en la Feria, la fiesta que nos une. Nos vemos mañana en punto de las 6 de la tarde. Vemos cuáles de los conductores abrirá la cobertura. Y recuerden, estaremos aquí todos los días de feria. Nos escuchamos en la próxima.
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0: provincia de Santa Fe, en Argentina, exactamente en la ciudad de Venado Tuerto. En la batería el señor J. Morelli. ¡Qué gusto!
1: Son las 8 con 15 minutos.
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0: Son las 8:31.
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0: Son las 8:45.
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0: Son las 9:15.
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0: Son las 9:31.
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0: Son las 9:47.
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0: Son las 10 con un minuto.
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Muy buenas noches, sean todos bienvenidos a nuestro programa Sonata de Noche. Hoy te invito a conocer a un compositor que logró algo extraordinario: llevar la música del pueblo a las grandes salas de concierto, así como al continente americano sin perder su esencia. Su nombre es Antonín Dvořák. Nació en 1841 en lo que hoy es la República Checa. Era hijo de un carnicero y creció entre paisajes rurales, canciones tradicionales y una profunda fe cristiana, pero su amor por la música lo llevó a convertirse en uno de los compositores más importantes del siglo XIX. Dvořák creía que la música no tenía que ser complicada ni elitista. Él decía que las melodías más hermosas están en las canciones del pueblo, en las danzas y en la vida cotidiana. Tomó esos ritmos, los vistió de orquesta y los llevó al mundo sin quitarles el alma. Así nos mostró que lo sencillo también puede ser grandioso. Incluso en Estados Unidos, donde vivió varios años, animó a los músicos a inspirarse en la música afroamericana y en los cantos nativos. Dijo una vez: "La verdadera música de América está en sus raíces, no en Europa".

Las barreras del tiempo y las limitaciones geográficas no han tenido límites. Exploramos cada momento cómo la música clásica influye en la cultura y nuestras sensaciones.

Dvořák también compuso uno de los conciertos más hermosos para violonchelo, el concierto en si menor. En él, este instrumento no solo canta, cuenta una historia de amor, pérdida y esperanza, una mezcla de fuerza interior y ternura, el alma que se expresa, lucha y se conmueve. Hay un momento especial, íntimo, donde Dvořák recuerda a una cuñada muy querida que acaba de morir. Es música que no finge, nace del corazón quebrado, pero también del consuelo espiritual.

La obertura Carnaval, la fiesta de la vida. Dvorak la escribió pensando en la vida como una celebración bulliciosa, intensa, llena de momentos alegres y otros más íntimos. En esta obra se escucha la energía de una plaza llena de gente, pero también los momentos en que uno se aparta para contemplar el corazón. Es música que vibra con entusiasmo y humanidad. Dvorak pintó una fiesta humana, con sus risas y emociones sinceras, sin máscaras.

Una de sus obras más famosas es la Sinfonía número 9, conocida como la Sinfonía del Nuevo Mundo. La escribió en Nueva York y en ella mezcló su nostalgia por Europa con su admiración por América. Tiene pasajes suaves que parecen un suspiro de añoranza y otros que suenan como el nacimiento de algo nuevo y poderoso. Muchos la consideran un puente musical entre dos culturas. Escucharla es como viajar en tren por paisajes que uno no conoce, pero que emocionan como si fueran nuestros.

Muchas gracias por habernos sintonizado. Les esperamos en nuestro próximo programa con mucha más música y conociendo más de cerca a los compositores de grandes obras musicales.

Strauss, Händel, Schubert o Mendelssohn, entre otros. Te esperan en la próxima emisión Sonata de Noche. Una paleta emocional infinita, permitiéndonos explorar y expresar una amplia gama de sentimientos.

0: Son las 11:03.
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0: Son las 11 con 17 minutos.
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0: Son las 11 con 30 minutos.
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0: Son las 11:49.
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2: En la vejez, el amor y la amistad se convierten en pilares fundamentales. El tiempo nos enseña a valorar las relaciones y a disfrutar de la compañía de aquellos que amamos.
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3: Al perderte yo a ti, tú y yo hemos perdido. 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

0: Muchísimas gracias.
1: Se necesita.

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Don Marco. Un gustazo, señor, de compartir con gente como Gianmarco, con musicazos como él. Un placer.

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0: Son las 6:02.
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5: 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Radio.
6: El cepillo dental eléctrico puede ser un aliado para tu higiene bucal. Por eso, el Laboratorio Nacional de Protección al Consumidor analizó 10 modelos distintos. Quédate y conoce el estudio de calidad.
7: ¿Estás pensando en vivir en pareja? Antes de tomar la decisión, es importante generar acuerdos. Hoy en Cuida tu Dinero, te contamos cómo construir acuerdos financieros en pareja.
5: Revista del Consumidor.
6: El cepillo dental eléctrico es un dispositivo diseñado para realizar movimientos automáticos, rotatorios, oscilantes o sónicos, que facilitan la eliminación de los residuos alimenticios y placa bacteriana. Cumple la misma función que un cepillo manual, pero su asistencia mecánica facilita el proceso de cepillado. Su uso constante ayuda a prevenir enfermedades como caries, sensibilidad dental, halitosis, entre otras. Sin embargo, su eficacia también depende de una técnica correcta y del tiempo de cepillado.
7: Están compuestas por un mango que contiene el motor, la batería y los controles de funcionamiento, así como un cabezal con cerdas perpendiculares que facilita la limpieza de zonas de difícil acceso. Algunos modelos cuentan con sensores, temporizadores e indicadores luminosos. Existen distintos tipos de cabezal. Los rotatorios, de forma redonda, giran sobre su propio eje y suelen recomendarse a quienes usan un cepillo eléctrico por primera vez. Los sónicos funcionan mediante vibraciones de alta frecuencia y son adecuados para personas con encías sensibles, implantes y ortodoncia. También existen cabezales infantiles, de menor tamaño y con cerdas más suaves.
6: En cuanto a su alimentación, algunos modelos cuentan con batería recargable integrada, mientras que otros funcionan con pilas intercambiables tipo AA. Ante la amplia oferta disponible en el mercado, el Laboratorio Nacional de Protección al Consumidor analizó 10 cepillos dentales eléctricos, 4 para niñas y niños y 6 para personas adultas. El estudio verificó que la información comercial fuera correcta y que los productos incluyeran instructivo y garantía en español. También se revisaron los acabados, el desgaste de las cerdas tras un uso simulado de 3 meses, la duración de la batería, la retención del cabezal y la temperatura alcanzada durante su uso.
7: ¿Cuáles fueron los resultados? Todos los modelos evaluados presentaron un funcionamiento seguro, ya que sus niveles de calentamiento se encuentran dentro de los límites permitidos, además de calificar excelente en la prueba de acabados. Los modelos que mostraron una excelente retención del cabezal fueron 2 de la marca Oral-B para adultos y 2 modelos infantiles, Oral-B Disney Pixar Cars y Philips Colgate.
6: Los cepillos con menor número de ciclos de cepillado fueron 2 modelos de Oral-B, uno infantil de Marvel Spider-Man y otro para adultos. Sin embargo, ambos cuentan con sistemas de carga rápida. Estos 5 modelos sobresalieron por los ciclos de cepillados que ofrecen con una carga de batería. Los modelos que calificaron excelente en la prueba para medir si sus cerdas se desprenden fueron 2 de la marca Oral-B y 3 de Philips Colgate.
7: Para aprovechar mejor tu cepillo dental eléctrico, toma en cuenta estas recomendaciones. Consulta con tu dentista el tipo de cerdas más adecuado para tu salud bucal. Cambia el cabezal cada 3 meses o antes si notas desgaste, deformación o tuviste alguna enfermedad respiratoria. Enjuaga y seca tu cepillo después de usarlo para evitar que se formen microorganismos que puedan afectar tu salud bucal. Lávate los dientes después de cada comida y sigue una técnica de cepillado adecuada para evitar los residuos.
6: Antes de comprar un cepillo dental eléctrico, considera lo siguiente. Adquiérelos en establecimientos formales. Esto garantiza que el producto haya tenido un manejo higiénico individual. Son: ¿cuál es mi ingreso mensual? ¿Qué deudas tengo que liquidar? ¿Cuáles son mis gastos fijos como rentas, servicios o suscripciones? ¿Qué metas personales no estoy dispuesto o dispuesta a negociar? Una vez que reflexiones y tengas claras tus respuestas, es momento de conversar con tu pareja y alinear expectativas. Estas preguntas pueden ayudarles a generar acuerdos de forma responsable y consciente. ¿Qué gastos compartiremos a partir de ahora? ¿Qué metas queremos lograr juntos? ¿Como comprar una casa, un coche, viajar o crear un fondo de ahorro? ¿Cómo vamos a dividir los gastos? ¿Qué compras requieren aviso o acuerdo previo?
7: Establecer acuerdos claros previene conflictos y evita la llamada infidelidad financiera, que ocurre cuando alguien oculta deudas, gasta sin avisar o utiliza recursos comunes sin consultarlo. En muchos casos, esto sucede por miedo, vergüenza o falta de comunicación, pero con el tiempo el silencio debilita la confianza y puede generar malentendidos.
6: Existen diversas herramientas financieras que pueden facilitar la vida en común. Pero antes de elegir cualquiera, es importante hacer una pausa y preguntarse con sinceridad si ambos desean participar y bajo qué condiciones. Por ejemplo, en el caso de las cuentas de ahorro mancomunadas, antes de contratarlas,

0: con mayor libertad. Elijan la que mejor se ajuste a sus necesidades y lleven un registro claro de cuánto aporta cada quien y en qué se utiliza el dinero.
1: Otra opción es el crédito hipotecario mancomunado, que puede permitirles acceder a un monto mayor para construir patrimonio. Sin embargo, es indispensable evaluar si cuentan con ingresos estables y suficientes a largo plazo, así como revisar cuidadosamente tasas de interés, seguros obligatorios, plazos, penalizaciones y cláusulas de rescisión.
0: En el caso de las tarjetas de crédito con responsabilidad compartida, pueden facilitar la administración de los gastos del hogar, pero es importante recordar que el titular de la cuenta es el único responsable legal del pago total ante la institución financiera. Si están considerando contratar un seguro de vida o de gastos médicos mayores, definan quién será el beneficiario y cómo se pagará.
1: Para dar seguimiento a sus compromisos, es recomendable fijar metas en común a corto plazo. Elaboren un plan sencillo donde se establezca cuánto aporta cada persona y con qué objetivo. Tener objetivos compartidos y un plan de acción claro no solo mejora las finanzas, también fortalece el vínculo en pareja.
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3: Son las 6:15. 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
7: La verdad que es una mujer de retos, es una mujer de talento también, pero de carácter y con una capacidad organizativa que muy pocos tienen esa virtud.
8: Sistema Informativo Coral. El secretario de Gobierno, José Ramiro López Obrador, compartió que se inaugurarán dos nuevos penales, uno en Frontera y el otro en Balancán. Ambos en instalaciones que estaban cerradas y que ahora se están reactivando.
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10: Eso es muy importante para mañana, invitar a la población a que participe en el primer simulacro nacional programado a las 11 de la mañana, mañana miércoles 6 de mayo.
9: Sistema Informativo Coral.
11: Que México desde sus inicios como nación libre y soberana ha sido acompañado por adversidades que lejos de destruirlos han forjado nuestra identidad y unión nacional.
9: Sistema Informativo Coral.
12: Ninguna potencia extranjera

0: nos va a decir a los mexicanos cómo nos gobernamos. Somos libres, como los indígenas que partieron a las montañas durante la conquista para conservar su derecho a organizarse como ellos decidieran.
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2: Siempre ha sido contracorriente porque se afectan intereses, ¿no? Privilegios de quienes ostentaban antes esos privilegios que hoy ya no los tienen. Hoy el pueblo está empoderado, el pueblo está participando.
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4: Muy buenos días en este miércoles 6 de mayo del 2026. Está usted escuchando su momento las voces de la información. En un momento vamos a tener la oportunidad de presentarle la nota completa de lo que escuchaba al arranque de este espacio de noticias desde la ciudad de Villahermosa, Tabasco. Amanece con un sol, ay, coloradito, bueno, anaranjadito en esta mañana aquí en el sureste de la República Mexicana. Tendremos temperaturas que vamos a llegar a los 40 grados centígrados. Mi nombre es Arturo Bolio. Me escucha usted por Mega FM y la radio de Tabasco y le ofrezco un panorama más general de la información. Buenos días. Congreso del Estado modifica la ley de tránsito y vialidad de Tabasco. Van por el cobro indebido del servicio de grúas y por aquellos que aparten lugar en la calle. Mucha atención, a las 11 de la mañana, simulacro nacional de protección civil. Se va a participar aquí en el estado de Tabasco, incluso a las 11 de la mañana en el Parque Tabasco se van a evacuar de manera precautoria como simulacro las naves 1 y 2 de la fiesta máxima de los tabasqueños. Por cierto, hablando de la exposición, hoy Jalpa de Méndez y Jonuta, anfitriones de nuestra fiesta máxima, estaremos al pendiente. La presidenta nacional de Morena, Ariadna Montiel Reyes, acusa a la gobernadora de Chihuahua, María Eugenia Campos Galván, al señalar que debe ser juzgada por traición a la patria. Después de las licencias del gobernador de Sinaloa, del alcalde de Culiacán, ayer el vicefiscal del estado, Damaso Castro, solicitó la suya, la licencia al cargo. Confirman el primer caso de gusano barrenador en la Ciudad de México. Fue en un perro atendido en una clínica veterinaria de Topilejo, allá en Tlalpan, en la capital de la República. Fiscalía de Michoacán pide acceso al celular de Carlos Manso. Este está resguardado por la familia. México y Estados Unidos acuerdan fortalecer su transporte aéreo con un grupo de trabajo bilateral. Incluyen en esto al AIFA. En información del ámbito internacional, Marco Rubio dice que ofensiva contra Irán terminó y se abre una nueva fase en Hormuz. Por cierto, hablando de este estrecho, varios heridos en ataque contra buque francés en el estrecho de Hormuz. El gobierno francés calificó como inadmisible cualquier agresión contra embarcaciones comerciales allá en la región. Y cambiando totalmente de tema, ¿usted conoce algunas producciones importantes en el cine como el viaje de Chihiro, El Chico y la Garza o La Princesa Mononoke? Seguramente usted reconoce estos títulos y es que vamos a hablar del estudio Ghibli, que acaba de ganar el premio Princesa de Asturias de Comunicación Humanidades 2026. ¡Enhorabuena! Soy Arturo Bolio. Vamos con la información. Buenos días.

0: Qué gusto saludarles en esta mañana de miércoles. Estamos en el ombliguito de la semana, en este día ya 6 de mayo del 2026, después de que para muchos fue un largo puente, sobre todo para los estudiantes, estuvieron muchos días de asueto. Hoy ya regresan a las actividades, hoy regresa nuevamente la actividad en las vías públicas de todo el estado y de toda la nación, así que vamos a salir con tiempo, prevenir los traslados y relajarnos porque regresa la actividad. El número de WhatsApp aquí en la cabina, 9933-617780, es el número de un servidor, 9933-617780. Le invito para que me mande mensajes, ponga su nombre, dígame de qué lugar me está enviando este mensaje, 9933-617780. Hoy estaremos rondando 39 a 40 grados centígrados a la sombra, sí. Regresó el calor a Tabasco y viene con todo, así que a protegernos. Vámonos con información. Muy buenos días. Oiga, mucha atención porque se sigue pues la tensión en Medio Oriente y ahora nuevamente al Estrecho de Hormuz. Ayer estábamos platicando lo que dijo a esta hora en una conferencia de prensa Pete Hegseth, el secretario de la Defensa norteamericano, que ya el Estrecho de Hormuz estaba en una cúpula, cubierto por una cúpula blanca, roja y azul, usted sabe, los colores de la bandera norteamericana. Hoy el presidente Donald Trump ha lanzado un ultimátum a Irán en Truth Social. Ya sabe que él comunica, él, su diplomacia, sus comunicados, sus amenazas, todo. Antes de que sea en la Casa Blanca, lo hace en su red social. De manera particular, el presidente norteamericano ha condicionado el fin de la operación Epic Fury y el levantamiento del bloqueo en el estrecho de Hormuz que Teherán cumpla estrictamente con los términos acordados. Trump advirtió que de no producirse un acuerdo inmediato, escuche usted lo que dice Donald Trump hace un ratito en Social True, su comunicación que hace constantemente, de no producirse un acuerdo inmediato, la ofensiva militar se va a reanudar con una intensidad sin precedentes, asegurando que su administración está dispuesta a escalar el conflicto para garantizar la libre navegación en la estratégica vía marítima. Bueno, estaremos al pendiente de lo que nos informen los comunicados de las naciones que están involucradas en este asunto, la amenaza nuevamente del presidente norteamericano. Vámonos con información del estado de Tabasco, 6 de la mañana con 23 minutos. Escuchemos la opinión que tiene el gobernador del estado, Javier May Rodríguez, que tiene actividades, por cierto, estaremos muy al pendiente de seguirla, además de que estará en las actividades de la Feria Tabasco 2026. Recuerde usted que hoy hay actividad, como todos los días, allá en el Parque Tabasco. Hay, actividades que tienen que ver con, una, la anfitrionía de Jalpa de Méndez y de Jonuta, pero también estará esta mañana a las 11 de la mañana en Palacio de Gobierno, atento a participar el gobierno del estado y el gobernador en particular del simulacro nacional de protección civil que vamos a tener como cabida principal a las 11 de la mañana. Se va a emitir la alerta correspondiente y estaremos al pendiente de participar. Javier May nos comunica en su agenda del día de hoy que estará en Palacio Nacional y de esta manera participar con quienes estén en Palacio de Gobierno, del Estado de Tabasco, en Palacio de Gobierno para participar desde Villahermosa en el simulacro nacional. Ayer dio a conocer recientemente la opinión que tiene en particular sobre la nueva dirigente nacional de Morena, Ariadna Montiel. Escuchemos el reporte.
1: Ariadna es una compañera, nos conocemos desde hace muchos años, hemos hecho mucho equipo en varias partes, nos tocó participar con el presidente Andrés Manuel López Obrador, hicimos equipo, ¿no?, desde la Secretaría de Bienestar, igual en el movimiento hemos coincidido en muchas tareas, en muchas encomiendas que nos han dado, y la verdad que es una mujer de retos, es una mujer de talento también, pero de carácter, y con una capacidad organizativa que muy pocos, ¿no?, tienen esa virtud, esa habilidad de organizar, de conducir. Ariadna es un gran ejemplo y un gran activo de nuestro movimiento que va a ayudar mucho.
0: 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Mire, hablando del calor en el estado de Tabasco, le digo que hoy estaremos rondando los 40 grados centígrados a la sombra. Vamos a escuchar a la secretaria de Educación del gobierno del estado, Patricia Parrea, sobre el asunto, pues que hoy se reanudan clases y la temperatura se siente, ¿no? Y algunos padres de familia están pidiendo modificaciones de los horarios, etcétera, etcétera. Miren, nos aclara la secretaria de Educación que mañana se va a reunir con el secretario de Educación, Pública Mario Delgado para acordar este y otros temas. Escuchemos.
2: Y ahí vamos a recibir instrucciones y cuando tengamos una información se las vamos a compartir. Gracias.
3: No hubo ningún problema ahorita por lo que salió con los menores.
2: Pues mire, pues aparte vino el puente, no ha habido las clases, la lluvia también refrescó un poquito y entonces vamos a esperar el jueves que yo regrese y ya les compartimos qué decisión se tomó.
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0: Oiga, sobre el caso de esta escuela de Samarcanda, donde fue vandalizada y se le ha dado un curso bastante amplio en las redes sociales, cómo quedó vandalizada, el requerimiento de los padres de familia, de los mismos trabajadores que están en ese centro educativo, responde la secretaria de Educación que ya trabaja en esas escuelas para solucionar lo más pronto posible esa problemática. Escuchemos.
5: Luego de que en días pasados padres de familia de dos instituciones educativas del ejido Samarcanda pidieron audiencia con el gobernador para exponer la situación de vandalismo en la que se encontraban los edificios, la secretaria de Educación de Tabasco, Patricia Iparrea Sánchez, mencionó que ya se enviaron elementos de la Secretaría de Seguridad y de Protección Ciudadana para vigilar la zona.
2: La Secretaría de Protección Ciudadana, que ellos son los que están tomando, ya tenemos 4 turnos de guardias. Nosotros ya con la Secretaría de Ordenamiento, lo que es OTOP, ellos ya vamos a empezar a trabajar, se va a alzar la barda y vamos a tener otras medidas. Ya se tuvieron reuniones con los padres de familia, tanto del nivel preescolar como el secundaria, y de hecho pues ya vamos a regresar a las instalaciones, ya se está reparando todo lo que se había deteriorado y pues ya para terminar el ciclo escolar.
5: Informó Iparrea Sánchez que los trabajos de construcción de la barda se realizarán en vacaciones para no obstruir el ciclo escolar, pero las acciones de vigilancia seguirán activas.
2: Ahora que los niños salgan de vacaciones, ya se empieza ese trabajo para que cuando iniciemos el ciclo escolar 2026-2027, pues ya estemos bien, se van a podar unos árboles.
5: La titular de la Secretaría de Educación compartió que los alumnos que por el momento están tomando clases en una iglesia por la situación de los planteles educativos regresarán la próxima semana a sus aulas cuando el mantenimiento intensivo haya concluido.
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0: 6:28 de la mañana, una pausa y regresamos con más información. Buenos días.
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4: Son las 6:29.
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0: Qué bueno que está con nosotros, gracias por su presencia, gracias por su preferencia. Mi nombre es Arturo Bolio y me escucha usted a través de Mega FM y la Radio de Tabasco. Si usted también quiere hacer uso de este espacio con un servicio social, una denuncia ciudadana, algún requerimiento, algún comentario, una crítica, lo que usted quiera. Estamos dispuestos en este número de WhatsApp que es el personal de un servidor, 99 33 61 77 80. No olvide poner su nombre. ¿Y de qué lugar está enviando el mensaje? 99-33-61-77-80. De último momento, dos noticias sobre este crucero que tiene un brote de hantavirus. Han evacuado a 3 personas más enfermas de este crucero con hantavirus. Ya están en camino a Holanda. La Organización Mundial de la Salud hace un rato también dio a conocer oficialmente que sí es hantavirus lo que se tiene ahí, resultado de las pruebas médicas y de laboratorio. Además, con esta situación que países no quieren recibir o no querían recibir a este crucero en sus puertos, a pesar de esta crisis de salud a bordo, el crucero con este brote de hantavirus va a atracar el sábado en Granadilla, en Tenerife, allá en España, para evacuar a los pasajeros, pero será hasta el próximo sábado. Por lo pronto ya han sacado a 3 más enfermas de hantavirus y están en camino a Holanda. Por su estado de salud se optó por la evacuación de este crucero que se encuentra por llegar el fin de semana a Tenerife. 6:33 a.m. Vámonos con el tema de las cárceles en nuestra entidad. Recordemos que hace unos años, aquí mismo en este espacio de noticias, dábamos cuenta de cómo se fueron cerrando por municipios quienes tenían estos centros de reclusión municipales, se fueron cerrando bajo la situación que tenían pocos personas ahí en esa situación de purgar una pena y se fueron canalizando a centros estatales o federales. En este sentido, la situación ahora, la dinámica es diferente. La sobrepoblación del CRECET y de los centros penales en este sentido es evidente. Vamos a escuchar a continuación al secretario de Gobierno del Estado, José Ramiro López Obrador, hablar sobre el término de que los penales en Frontera y Balancán se van a abrir, van a ser remodelados por el tema de la sobrepoblación de internos en otros penales. Escuchemos.
21: Para evitar la sobrepoblación en el CRECET y luego de abrir un nuevo penal en el municipio de Huimanguillo, el secretario de Gobierno, José Ramiro López Obrador, compartió que se inaugurarán 2 nuevos penales, uno en Frontera y el otro en Balancán, ambos en instalaciones que estaban cerradas y que ahora se están reactivando. Mencionó que en el penal de Huimanguillo aún hay espacio y que seguramente se va a llenar, pues el gobierno está trabajando en pro de la seguridad y se están realizando más detenciones que en años anteriores.
22: Sí, sí, todavía hay espacios ahí en Huimanguillo y te digo que se van a abrir los nuevos espacios en estos 2 penales. Se va a llenar de nuevo, porque no nos olvidemos de que los gobiernos anteriores, nada más para darte un dato, en todo el gobierno anterior solo vieron alrededor menos de 200 detenidos. Y ahora nada más en lo que va de esta administración hay más de 2.500 detenidos. O sea, no se está permitiendo, ¿verdad?, la impunidad.
21: Señaló que los nuevos penales entrarán en funciones en el menor tiempo posible, ya que solo se realizarán trabajos de reactivación, pero que se busca precisamente que esté listo pronto para no entorpecer el trabajo del combate a la delincuencia en el estado.
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0: Mire, vamos enseguida a otros temas. Recordemos que este día, hoy miércoles 6 de mayo, es el simulacro nacional de protección civil. Recordemos que lo que está buscando esta entidad federal es que en toda la nación estemos preparados y sepamos qué hacer en caso de una situación natural o provocada, como podía ser un terremoto, como podía ser un huracán, como podía ser un incendio o una explosión aquí en Tabasco, por ejemplo, en instalaciones petroleras. Hoy a las 11 de la mañana va a sonar una alerta que nos va a activar en este simulacro. Usted puede participar y de esta manera, pues, estar en el mismo tono a nivel nacional, que sepamos qué hacer. Pero la pregunta es esa. Dos preguntas. ¿Realmente sabemos qué hacer en caso de una eventualidad? Ya pasamos aquí por huracanes, inundaciones, terremotos, explosión de un volcán, instalaciones petroleras que han también explotado en territorio tabasqueño. Pero al paso de los años, ¿sabemos qué hacer? ¿Usted ha platicado con su familia? ¿Qué hacen en caso de una situación de estas? ¿Se acuerda cuando en la inundación del 2007 quedamos incomunicados y no sabíamos dónde estaba la familia, dónde estaba el que se fue a trabajar, el que de repente la inundación quedó incomunicado en otro municipio? ¿Sabemos qué hacer en estos casos? Primer pregunta. Y la segunda es, ¿va usted a participar cuando escuche la alerta? Porque es para todos. La invitación y el exhorto es para todos. Y si a las 11 de la mañana vemos que en la ciudad, o en la comunidad, o en la ranchería, o en la vía pública, la gente sigue como si nada, pues será un indicador muy importante. Sobre todo, recordarle que a las 11 de la mañana se activa esta alerta a nivel nacional para el Simulacro Nacional de Protección Civil. Aquí en Villahermosa, incluso en el Parque Tabasco, a las 11 en punto se van a evacuar las naves 1 y 2 de la exposición. El gobernador ya anunció en su agenda del día de hoy que estará pendiente a las 11 de la mañana en Palacio de Gobierno participar del simulacro. Vamos a escuchar a continuación al coordinador del Instituto de Protección Civil del Gobierno del Estado, Armando Pulido, que nos dice que todo está listo para este simulacro. Tiene cifras de más de 1.500 inmuebles y más de 140.000 trabajadores que ya están dispuestos a participar. Escuchemos.
1: Eso es muy importante para mañana, invitar a la población a que participe en el primer simulacro nacional programado a las 11 de la mañana, mañana miércoles 6 de mayo. Se va a activar lo que es la alarma en los celulares. Es un para que hagamos una acción preventiva de evacuación en los inmuebles. Tenemos registrado una plataforma a nivel nacional, más de 1.500 inmuebles registrados, en el cual tenemos más de 140.000 trabajadores en el estado de Tabasco que van a participar en esa actividad o acción preventiva para estar preparados ante cualquier fenómeno perturbador.
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0: 11 en punto de la mañana, estaremos al pendiente, ya veremos las redes sociales con las fotografías, las imágenes de la evacuación en centros de trabajo, en oficinas, esperemos que todo el mundo participe, en Palacio de Gobierno, en Palacios Municipales, en la feria, en fin, la invitación y el exhorto es para todos, y es que no debería ser un esfuerzo en vano, para algunos participar, pero los demás que, y es que está de juego el saber realmente qué hacer efectivamente, precisamente en el caso aquí en Tabasco, si nos inundamos, si viene un huracán, si se desborda un río, si nos quedamos incomunicados por una cuestión. Ya nos pasó un volcán, el Chichonal, hace muchos años. Está difícil que vuelva a ocurrir esto, pero qué hacer en caso de que una instalación petrolera, de las muchas que tenemos aquí en Tabasco, pudiese tener una eventualidad. ¿Usted qué sabe qué hacer en su comunidad? ¿Sabe a dónde comunicarse, a dónde dirigirse? ¿Cuál es la ruta de evacuación más segura? Eso debería ser tarea de todos nosotros, de manera general, padres de familia, hermanos mayores, cualquier integrante de la familia o de la comunidad o de la colonia. ¿Qué hacer en su colonia? ¿Qué hacer en caso de que, pues, llegue la época de lluvias y se desborda la comunidad y quedamos incomunicados, sin energía eléctrica? ¿Qué hacemos con los vecinos? ¿Habrá un lugar de refugio? Hay que investigar. La Protección Civil del Gobierno del Estado está abierto siempre a capacitarle a usted, darle cursos, organizar su comunidad, su colonia, su delegación. Los municipios también cuentan con unidades de protección civil y están en la misma tonalidad. ¿Cuándo vamos a ir a recurrir con ellos, con su delegado, para capacitarnos? Hay que darnos un tantito de chance, un poquito de tiempo para hacer esto. Vámonos con información, 6 de la mañana con 40 minutos, 5 de mayo. Esta gesta heroica en Puebla tuvo repercusión años después, de manera particular con las conmemoraciones, y ahora en particular del gobierno del estado Ayer aquí en la ciudad de Villahermosa, frente a Palacio Municipal, fue esta conmemoración que encabezó el gobernador del estado, Javier May Rodríguez, que por cierto le tomó protesta a quienes tengan el Servicio Militar Nacional. Escuchemos.
3: El 5 de mayo representa la defensa de la soberanía nacional, refuerza el sentido de identidad y patriotismo. Se afirmó en la ceremonia cívica del 164 aniversario de la Batalla de Puebla del 5 de mayo de 1862, que presidió el gobernador Javier May Rodríguez, autoridades militares y funcionarios del gabinete. En el evento que se realizó en la Plaza de la Revolución de Tabasco 2000 en Villahermosa, donde también a través de enlace vía remota y en red nacional, la presidenta de México, Claudia Sheinbaum, tomó la protesta de banderas soldados del Servicio Militar Nacional Clase 2007, remisos y mujeres voluntarias. Al pronunciar el discurso oficial, el comandante del 37 Batallón de Infantería, Fernando García Sánchez, destacó que México, desde sus inicios como nación libre y soberana, siempre ha sido acompañada de adversidades.
5: Esta fecha se eligió por razones históricas. Se celebra la victoria del ejército mexicano en una batalla en Puebla al mando del general Ignacio Zaragoza en 1862. La batalla representa la defensa de la soberanía nacional contra una potencia extranjera. Es una fecha que refuerza el sentido de identidad y patriotismo en los mexicanos. Se aprecia en estas razones que México, desde sus inicios como nación libre y soberana, ha sido acompañado por adversidades que, lejos de destruirnos, han forjado nuestra identidad y unión nacional. También se refleja la lucha de un pueblo unido a sus soldados, y es precisamente este binomio indisoluble el fundamento principal para que las y los jóvenes soldados del Servicio Militar Nacional se comprometan hoy para conducirse con fidelidad hacia nuestro lábaro patrio.
3: En presencia del comandante de la 30 Zona Militar, Jesús Alejandro Adame Cabrera, el soldado del Servicio Nacional Militar, Mario Antonio Landero Maldonado, reafirmó el compromiso de los soldados y ciudadanos ante nuestro símbolo nacional.
6: Hoy nosotros, las mujeres y soldados del Servicio Militar Nacional, reafirmamos nuestro compromiso ante el símbolo más emblemático de nuestro país, con el gran sentido de responsabilidad que debemos tener como mexicanos y con aplomo ante los más elementales deberes que tenemos con la nación, que hemos heredado de muchas generaciones de mexicanos que nos han precedido. México es un país que progresa día a día y necesita del compromiso de todos y cada uno de sus ciudadanos, hombres y mujeres. Ejemplo de ello es el agrupamiento de mujeres voluntarias que aportarán su valiosa y desinteresada participación.
3: Luego de que la presidenta de México en red nacional tomó la protesta de bandera de los soldados del Servicio Nacional Militar Clase 2007, remisos y mujeres voluntarias, el gobernador Javier May Rodríguez, autoridades militares, autoridades del Congreso del Estado y Poder Judicial, así como invitados, entonaron el himno nacional y saludaron a nuestro lábaro patrio. Cabe mencionar que al término de la ceremonia, la banda sinfónica del gobierno del estado interpretó las mañanitas el jefe del Poder Ejecutivo Estatal, Javier May Rodríguez, por su onomástico que se celebra este 5 de mayo.
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20: Son las 6:45.
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0: Estamos a 26 grados, 27 grados centígrados esta mañana, pero vamos a llegar a casi los 39 o 40 grados a la sombra, grados centígrados aquí en capital del estado, en Villahermosa, y en algunos puntos de la entidad, así que vamos a procurar mantenernos hidratados, cuidarnos del calor, de las altas temperaturas y del el sol que va a caer a plomo el día de hoy. Vamos a cuidarnos. Una noticia refrescante es la conocida recientemente que el estudio japonés de animación Estudio Ghibli, que usted ya conoce muy, muy bien, sobre todo los jóvenes, bueno, algunos no tan jóvenes también son fanáticos de las producciones que han tenido, como El viaje de Chihiro y El niño y la garza, que en los Óscares han dejado y han calado una honda huella. Bueno, fue ya distinguido con el Premio Princesa de Asturias de Comunicación y Humanidades 2026. Esto es un reconocimiento a su trayectoria. El jurado dice que ha transformado, Estudios Ghibli, ha transformado excepcionalmente la creatividad en conocimiento y comunicación. La Fundación Princesa de Asturias informó que el jurado, presidido por Miguel Falomir Faus, decidió otorgar el galardón al estudio fundado en el 85 por Hayao Miyazaki, Isao Takahata y Toshio Suzuki, como una referencia internacional de la animación por sus historias de sensibilidad humanista, su estética artesanal y sus mensajes ecológicos. Felicidades a Estudios Ghibli con esta distinción de premio Princesa de Asturias de Comunicación y Humanidades de este 2026 y a sus fanáticos y seguidores de todo el mundo, enhorabuena. 6:49 de la mañana, vámonos ahora a la conmemoración del Día de la Batalla de Puebla. Ayer en la capital poblana y en Puebla estuvo la presidenta Claudia Sheinbaum. En particular habló sobre que ninguna potencia extranjera nos va a decir a los mexicanos cómo nos gobernamos. Escuchamos.
26: Ninguna potencia extranjera nos va a decir a los mexicanos cómo nos gobernamos, afirmó la presidenta de México, Claudia Sheinbaum Pardo, en el marco de la conmemoración del 164 aniversario de la Batalla de Puebla del 5 de mayo de 1862 y la toma de protesta de bandera a los soldados del servicio militar en Puebla de Zaragoza, Puebla. Señaló no olvidarse nunca que el camino siempre está marcado por la honestidad, por el amor al pueblo, a la patria, independencia, libertad y a la soberanía.
27: Ninguna potencia extranjera nos va a decir a los mexicanos cómo nos gobernamos. Somos libres, como los indígenas que partieron a las montañas durante la conquista para conservar su derecho a organizarse como ellos decidieran. Somos un pueblo que ama su libertad, su independencia, su soberanía y estamos dispuestos siempre a defenderla. La libertad y la independencia son justicia y soberanía. Mexicanas y mexicanos, vivimos tiempos extraordinarios. No olvidemos nunca que el camino siempre está marcado por la honestidad, por el amor al pueblo y por el amor a la patria, a la independencia, a la libertad y a la soberanía. Y lo digo con orgullo. nunca se nos olvida. Tengo presente siempre los momentos difíciles de nuestra historia. Tengo presente siempre a los grandiosos héroes y heroínas de la patria, desde los niños héroes hasta el gran Ignacio Zaragoza. Y como decía Benito Juárez, el respeto al derecho ajeno es la paz.
26: Recordó que la independencia de México ha sido construida con el heroísmo de un pueblo. Está escrita con dolor, sacrificio y con la voluntad inquebrantable de generaciones, con historia, marcada por la resistencia frente a las invasiones extranjeras y a las traiciones internas que desde el conservadurismo apuestan por someter al pueblo y entregar a la patria.
27: A esos que buscan la intervención extranjera en México, a los que hoy se vanaglorian y defienden la injerencia, a los que aplauden a las televisoras extranjeras cuando hablan mal de México, a ellos les decimos con verdad y justicia que quienes buscan el apoyo externo por no tener apoyo popular en nuestro país están destinados a la derrota. A quienes reviven la conquista como salvación, les decimos, están destinados a la derrota. A quienes creen que el pueblo es tonto, están destinados a la derrota. Quienes buscan reivindicar a Hernán Cortés y sus atrocidades, están destinados a la derrota. A quienes odian... están destinados a la derrota moral. A quienes piensan que la presidenta se arrodilla, están destinados a la derrota.
26: Puntualizó que cada embate y herida ha fortalecido el espíritu del pueblo de México, decidido a ser siempre libre, y que nada puede estar por encima de la soberanía y de los intereses del pueblo de México.
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0: Oiga, tenemos información. En un momento, hace unos minutos, el secretario de Seguridad Pública a nivel federal está dando información, todavía está en proceso, sobre un enfrentamiento entre un operativo en conjunto de fuerzas federales y también contra personas armadas, donde lamentablemente hay un muerto y hay incluso elementos de la Secretaría de Seguridad heridos. Le platico en un momento de esta información que está en proceso y acaba de dar a conocer en redes sociales Omar García Harfuch, secretario de Seguridad a nivel federal. Por lo pronto, en relación a lo propuesto y a lo dicho fuertemente por la presidenta ayer en la conmemoración de la Batalla de Puebla, allá en Puebla, el gobernador del estado, Javier May Rodríguez, reconoce y respalda el mensaje ofrecido por la presidenta de México. Escuchemos.
12: Un discurso muy importante y sobre todo en un momento que vive la República de Asirio, ¿no? Esta fecha es conmemorativa, siempre ha habido, ¿no? En nuestra patria, en nuestro país, quienes anhelan, ¿no? Que entregar el territorio a intereses individuales, personales y de potencias, pero este país es mucho más grande que cualquier intento, ¿no? De invasión, y la soberanía se defiende. La soberanía, este territorio no tiene, ¿no? Precio, ni el pueblo está dispuesto a doblegarse. O sea, hemos resistido durante toda la historia y vamos a seguir resistiendo. Venimos de una cultura, de una tradición de lucha. No ha sido fácil, siempre ha sido contracorriente porque se afectan intereses, ¿no? Privilegios de quienes ostentaban antes esos privilegios que hoy ya no los tienen. Hoy el pueblo está empoderado, el pueblo está participando.
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0: Ya a las 6:55, hace 9 minutos, el secretario de Seguridad, Omar García Harfuch, a nivel federal, textuó lo siguiente: durante una acción de la Secretaría de Seguridad, la Guardia Nacional y la Agencia de Investigación Criminal de la Fiscalía General de la República, con información del Centro Nacional de Inteligencia, en coordinación con el gobierno de Morelos, fueron detenidas 5 personas y un agresor perdió la vida. Lamentablemente, 2 compañeros de la Secretaría de Seguridad, dice Omar García Harfuch, 2 compañeros de la Secretaría de Seguridad Federal resultaron heridos y reciben atención médica especializada. Entre los detenidos se encuentran Rodolfo N., alias Don Ramón, identificado como líder de los Linos, esto en el estado de Morelos, así como Carlos N., uno de sus principales operadores. Esta célula delictiva está relacionada con extorsión, narcomenudeo, homicidios, robo de vehículo y otros hechos de violencia en distintos municipios del estado de Morelos, así como trasiego de droga a Estados Unidos, principalmente a San Antonio, El Paso, Atlanta y Carolina del Norte. Las operaciones continúan y más adelante, dice el secretario de Seguridad, Omar García Harfuch, se va a informar. Lo acaba de textear en redes sociales. Un operativo en conjunto de fuerzas federales en el estado de Morelos derivó precisamente en este enfrentamiento, en donde lamentablemente uno de los agresores perdió la vida, uno de los delincuentes. Fueron detenidas 5 personas. Sin embargo, el secretario de Seguridad, Omar García Harfuch, con estas palabras dice: 2 compañeros de la Secretaría de Seguridad a nivel federal resultaron heridos y reciben atención médica especializada. En ese mismo post dice que la operación continúa en este momento. La operación continúa, este operativo ya en el estado de Morelos, y más adelante se va a informar. Vamos a una pequeña pausa, ¿les parece? Y regresamos con mucho más información. Hoy estaremos a temperatura ambiente aquí en, bueno, la temperatura bajo algún techo en algún lugar que no tenga clima, será de 38, 39 hasta 40 grados centígrados a la sombra aquí en la ciudad de Villahermosa, en varios puntos del estado. O sea, es una térmica mucho más elevada. Vamos a cuidarnos, tendremos nuevamente calor los siguientes días para el cierre de la feria, se va a poner sabroso. Regresamos en un momento, soy Arturo Bolio y me escucha usted por Mega FM y en la radio de Tabasco en este nuestro llamado En la Mañana. Volvemos, buenos días.
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4: Son las 6:57.
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18: Un
1: Un día como hoy, 6 de mayo, pero de 1811, en Chihuahua el comandante realista, general Nemesio Salcedo, nombra la comisión o junta militar que habrá de juzgar a Miguel Hidalgo y demás jefes insurgentes. Así como en 1839 nace Gabriel Mancera, quien se destacó como político, empresario y filántropo. También en 1920, la legislatura del estado declara rebelde y desconoce al presidente Venustiano Carranza por tratar de imponer al ingeniero Ignacio Bonillas en la silla presidencial. Y hoy es el Día Mundial de la Salud Mental Materna, con la finalidad de sensibilizar a la población mundial acerca de la importancia de prevenir, detectar y ofrecer tratamiento a los trastornos mentales durante el embarazo, parto y posparto.
0: Qué bueno que está con nosotros en directo desde la ciudad de Villahermosa. La mañana está cálida, estamos a 26, dice que un poquito más, 27 grados centígrados en la ciudad de Villahermosa. Y bueno, en otros temas que tenemos pendientes desde ayer en el Congreso del Estado, ya semanas anteriores estaba discutiendo, había mucha conversación en redes sobre el asunto de las grúas, los cobros que hacen, el servicio que dan, y se metió pues esto al legislativo del estado de Tabasco, ya tuvo efecto, así que mucha atención, ponga atención. Vamos a presentarle con más información aquí en la mañana cómo estuvo la votación ayer en el Congreso del Estado, porque se va a modificar o se está modificando ya la ley de tránsito y vialidad del estado de Tabasco en el punto referente en relación a la prestación del servicio de grúas, quiénes deben de prestarlo, cuáles son las tarifas, si vai o no incurren en abusos, y también el asunto del apartado de los lugares en las calles. Ya sabe usted, aquellas personas que van y ponen un tambo o quieren estacionarse y no te deja la señora o el señor, dice que no puedes dejar tu carro ya enfrente de su casa porque es de ellos, y que usted tenga las consecuencias, y te ponen ahí hasta una maceta. Bueno, ya sabe a lo que me refiero. Vamos a escuchar a continuación el momento de la votación en el Congreso del Estado de Tabasco, en donde se da precisamente esta a favor de todos los legisladores presentes en la sesión el día de ayer para modificar la Ley General de Tránsito y Vialidad del Estado. Vamos a escuchar.
2: Informo a la presidencia que el dictamen en lo general en unión de la totalidad de sus artículos en lo particular ha sido aprobado con 32 votos a favor, 0 votos en contra y 0 abstenciones.
3: Gracias, diputada primera secretaria. Con base en el resultado de la votación y de conformidad con las disposiciones constitucionales, legales y reglamentarias aplicables, se declara aprobado el dictamen con proyecto de decreto de la Comisión Ordinaria de Tránsito y Movilidad, por el que se reforman y adicionan diversas disposiciones de la Ley General de Tránsito y Vialidad del Estado de Tabasco. Por lo tanto, remítase al decreto correspondiente y remítase su original al Ejecutivo del Estado para su promulgación y publicación en el Periódico Oficial del Estado. Instruyo a la Secretaría de Asuntos Parlamentarios realizar los trámites administrativos a los cuales haya lugar.
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0: Votaron a favor en el Congreso del Estado. Vamos a ver si tenemos la oportunidad de traer aquí o invitar para platicar, conversar con los diputados sobre este asunto, cómo se modifica, cómo nos beneficia a los usuarios de la vía pública, cómo nos responsabiliza también estas modificaciones a la Ley General de Tránsito y Vialidad del Estado. Nos interesa a todos porque todos somos usuarios de la vía pública en cualquier momento, como peatones, como pasajeros o como conductores. Mire, usted sabe que ya hay nueva delegada de la Fiscalía General de la República en el estado de Tabasco. Bueno, vamos a escuchar a Yuridia Torres Páez, que nos habla sobre la coordinación con todas las instituciones de seguridad en el estado de Tabasco. Es la voz de la nueva delegada de la FGR en Tabasco, Yuridia Torres Páez. Escuchemos.
5: Estamos llevando a cabo la entrega-recepción de la Fiscalía Federal por instrucciones de la Fiscal General. Vamos a fortalecer la coordinación en el estado con todas las autoridades. Hoy en la mesa de seguridad abordamos este tema y próximos días estaremos dando a conocer las acciones correspondientes.
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0: Es momento de presentar la voz del pueblo. Mucha información que para usted va a ser de suma utilidad. Pare oreja y si es posible hasta busque lápiz y papel porque hay que apuntar algunos datos. Ya sabe usted, cada mañana aquí en la mañana, Marta Leticia Oramas es la voz del pueblo. Escuchemos.
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0: Hola Marta, ¿cómo estamos? Buenos días.
6: Buenos días, hoy me tocó madrugar sin lugar a duda, y es que, bueno, como usted sabe,
7: Yo vengo de la carretera Villahermosa Teapa y vaya que el congestionamiento vial se hace un cuello de botella. Después, a partir de las 7 de la mañana, venir de ese rumbo hacia Villahermosa, tome usted por lo menos 2 horas de anticipación para llegar a la capital tabasqueña. La gente ha pensado, bueno, es que hoy es día festivo, hoy es día de asueto, o sea, todos los días ha estado igual. Entonces, el llamado, por supuesto, a todos los ciudadanos a respetar el uno por uno en este tráfico que se hace de esta vía Teapa-Villahermosa. Se hace un cuello de botella en lo que es el entronque de los que venimos de Parrilla y los que vienen de Teapa-Villahermosa, en la Y, como quien dice, ya para agarrar la carretera. Entonces, pues vienen tres carriles de este lado, tres carritos, son 6, más la maquinaria es un...
0: ¿No hay elementos ahí de vialidad, de alguna dependencia? Ahí es carretera, ahí es carretera federal.
7: Es carretera federal.
0: Por eso entonces están pidiendo que se respete el uno por uno.
7: Así es.
0: O sea, bueno, más que respetarse, bueno, que sí, que simplemente, que entendamos los usuarios, que dejemos pasar un vehículo de una...
7: Sí, porque
0: un
7: luego carril. Se hace un solo carril, entonces, pues eso hace que tanto de las dos vías, de los que vienen de Parrilla y los que vienen en la carretera, Villahermosa-Teapa o Teapa-Villahermosa, de verdad que es kilométrica la fila. Y sí nos ha estresado muchísimo con estas temperaturas que tenemos. Hemos visto a lo largo de la carretera vehículos que se quedan, que se calientan, que ahí pasaron ya la noche. Y bueno, ha sido de verdad, todo lo que ha sido estas 2 semanas ha sido bastante complicado. Entonces, los trabajos empiezan a partir de las 7 de la mañana. Nosotros hoy salimos a las 5:30 de la mañana para poder estar tranquilísimos aquí. Pero a partir de las 7 de la mañana, ayer me tocó viajar de las 10 de la mañana, llegué a la 1:30 de la tarde aquí a la capital tabasqueña. Entonces, de verdad, hay que ser un poquito más previsorios en este sentido y poder respetar el uno por uno. Ahora que te encuentras patrullas en esa carretera, patrullas, ambulancias y todo eso, porque hay muchos accidentes también en la carretera. Entonces, pues ahí está el llamado. Bueno, vamos a tener mucha información. Recuerde que hoy es el simulacro nacional 2026 en la Feria de Tabasco, a partir también de lo que es las 11 de la mañana en la nave 1 y 2. Esto es un simulacro a nivel nacional que va a sonar la alarma de su teléfono celular, no se asuste usted, y es momento de poner en práctica lo que sabemos, actuar con calma, hay que sumarnos y participar. Y por otra parte tenemos aviso de el CEAS, la planta potabilizadora Oxiacá, que se encuentra temporalmente fuera de servicio. Y bueno, lo que decíamos ayer, hoy varios municipios también van a estar sin el vital líquido. La Comisión Estatal del Agua y Saneamiento está informando que como parte de las acciones para garantizar un servicio eficiente y de calidad se llevará a cabo un paro programado de actividades en las plantas potabilizadoras El Mango, por lo que el horario es a partir de las 8 de la mañana hasta las 2 de la tarde en Acajuca, Jalpa de Méndez, Comalcalco y Paraíso. Y bueno, también tenemos este aviso, este llamado, que son estas jornadas de paz. Están siendo el día de hoy a partir de las 9 de la mañana en el monumento a los niños héroes de Chapultepec. De esto es en la colonia Gil y Sainz de aquí de la capital tabasqueña. Y bueno, recordarles que estas jornadas de paz, hay actividades culturales, deportivas y lúdicas para fomentar el bienestar y la paz de la comunidad. Serán hoy y mañana jueves 7 de mayo. Y bueno, fíjate que nos tocó a quienes estamos llegando a Feria Tabasco todos los días ver que se desplaza por las instalaciones del Parque Tabasco Dora María, el Beller Mobility. Es un vehículo eléctrico que llegó al Parque Tabasco para apoyar a las personas de la tercera edad a trasladarse dentro del recinto ferial en una de manera gratuita. Y bueno, la verdad que está muy práctico. Yo dije, mira qué bonito Pochimóvil. Y no, es un vehículo eléctrico que está apoyando a las personas de la tercera edad. Así que si usted va caminando, es de la tercera edad, hágale la parada. Le va a llevar completamente gratis a conocer las instalaciones de todo lo que es el Parque Tabasco Dora María y puede usted disfrutar de la feria. Bueno, también plantas potabilizadoras Chichicastle y Frontera se encuentra temporalmente fuera de servicio. Y ya por último, esta invitación que nos hace nuestra buena amiga Lula Beuló, que en el marco del Día Mundial de la Fibromialgia, conmemorado el 12 de mayo, la Asociación Nacional Cadena de Ayuda contra la Fibromialgia Tabasco tiene el honor de invitarnos a la conferencia que se ha organizado para conmemorar esta fecha tan significativa a las personas que viven con esta enfermedad. Y bueno, ¿cuándo se va a llevar a cabo esto? Es el lunes 11 de mayo a las 8:30 de la mañana en la División Académica de Ciencias de la Salud, Avenida Gregorio Méndez, 757. Es sin costo. ¿Quiere usted participar? Con la Asociación Nacional de la Cadena de Ayuda contra la Fibromialgia, marca el número 99-31-66-50-70. Es sin costo y estará impartiendo esta charla el doctor Ricardo Gómez Angulo, es reumatólogo e internista. Y el dolor crónico no siempre es una osteoartrosis. El doctor Iván Cerino Herrera, ortopedista y reumatólogo en cirugía particular. Y también, bueno, la charla Fibromialgia en las personas mayores, desafíos clínicos y abordaje integral, la doctora Sara Hernández García, que es una pediatra. Pues ahí están las invitaciones, mi querido Arturo.
0: Hay que sumarle que hoy 6 de mayo es la fecha indicada por el gobierno del estado de depósito a los beneficiarios de Pescando Vida. Este depósito es directo a la tarjeta que haya seleccionado de uso bancario para que usted pueda hacer uso.

0: aproximadamente. Estará inclusive en Barcelona, donde va a inaugurar la imponente torre central de la famosa Basílica de la Sagrada Familia, que ya es enorme, ha crecido después de años y después de la reconstrucción. Bueno, va a estar visitando España el próximo mes en un viaje de una semana, que también lo va a llevar a un centro de acogida de migrantes en las Islas Canarias, acaba de informar hace minutos el Vaticano. Se va dentro de un mes el Papa León XIV a España, se va a Barcelona y va a inaugurar la torre central de la Sagrada Familia, esta basílica importantísima ya en Barcelona, en España. Vamos a una pausa y regresamos con más información. Buenos días.
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2: Son las 7 y 14 minutos.
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0: Ya vamos con información de la Feria Tabasqueña. Ya tenemos, mire, viernes, sábado, domingo, lunes, martes, miércoles. Ya hoy es el sexto día. Qué rápido pasa, ¿no? Desde el primero de mayo que se inauguró, desde la mañana ya había actividades en el Parque Tabasco. Recuerde que hoy los municipios anfitriones son Jalpa de Méndez y Jonuta. ¡Pajonuta, señores! Hoy estarán de plácemes inaugurando en la tarde su stand, aunque ya está abierto hace días al público. Bueno, es una inauguración simbólica, pero que cala muy hondo en el sentir de la tradición de los días feriales, y luego eso es a las 5 de la tarde, y luego se va, ahí acude el gobernador y su esposa a esta inauguración, y luego se van a la cultural, al foro La Cultural en el Teatro de la Riviera del Parque Tabasco, donde entregan reconocimientos a personajes connotados de los municipios, hoy anfitriones Jalpa de Méndez y Jonuta. Vamos a recordar un poco lo que ocurrió el lunes, cuando fueron los anfitriones Huimanguillo y Jalapa. Vamos a ver cómo estuvo precisamente este día de actividades el pasado lunes allá en el Parque Tabasco. Escuchemos.
19: En el cuarto día de la Feria Tabasco 2026, el gobernador del estado, Javier May Rodríguez, en compañía de la presidenta del sistema DIF Tabasco, Aurora Raleigh de la Cruz, recorrieron los pabellones de los municipios de Huimanguillo y Jalapa. En el recorrido, el mandatario estatal estuvo acompañado por la alcaldesa de Huimanguillo, Marilú Velázquez Jiménez, y de Jalapa, José Manuel Hernández Pérez, quienes expusieron el potencial agropecuario, turístico, económico y artesanal de cada uno de sus municipios. En cada uno de los pabellones se puede apreciar el avance alcanzado en materia de obra pública, así como la muestra gastronómica con platillos típicos. Los artesanos expusieron de viva voz las bondades de sus localidades y los beneficios de su producción.
20: Ya, si antes ya muy grande, pues empezamos a producir lo que es el chocolate. Hacemos el chocolate.

0: Chocolates artesanales, y pues aquí estamos ahorita apoyando al municipio. Hacemos, por ejemplo, chocolate amargo, semidulce, con leche, envinado, hacemos remolada de fresa, remolada de piña, hacemos la harina con cacao, la cocoa, muchas variedades de productos de chocolate que pueden venderse en el mercado. Ahorita tenemos una variedad algo extensa, pero podemos hacer todavía más. ¿Para qué? Para que nuestros compañeros tabaqueños y guanajuatenses se orgullezcan del producto tabaqueño, que es el cacao originario de aquí de Tabasco, y pues hay que dar un realce más produciendo productos artesanales de alta calidad.
1: Sí, queremos invitar a la población de aquí del estado y de las partes de igual de la República que vengan a apreciar aquí el stand de Huimanguillo. Tenemos artesanías, productos que también se realizan en el municipio. También tenemos productores que producen quesos, miel, cremas. Tenemos igual una artista plástica que hace unos cuadros muy padres. También tenemos productores de chocolate y productores de piña.
2: El mandatario estatal Javier May también estuvo acompañado por la Flor Tabasco 2026 María José Hernández Vera, además de funcionarios estatales.
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4: Llegó la alegría, llegó allá a mitad de la feria, ¿no? No, hombre, falta todavía un buen tramo de nuestra fiesta máxima. Recuerde usted que la esperamos con muchas ganas durante un año. Disfrutamos a más no poder los eventos de la preferia. Y pues ya estamos en los días maravillosos de la exposición, la máxima fiesta de los tabasqueños, la Feria Tabasco 2026. Está usted invitado ya desde las 10 de la mañana, ya hay actividad. 9 de la mañana están abiertas las puertas, a las 10 ya hay actividad en cada una de las naves, en las actividades de los municipios, y sigo ponderando mucho la invitación que nos hizo la titular de la SEDAP, la secretaria Cabrales, Luisa del Carmen Cámara Cabrales. Nos dice que en el, mire, eso es bien interesante, en el stand de la SEDAP, usted después del mediodía puede disfrutar de los productos de Pescando Vida, en particular mojarra y también ostión. Ahí se los preparan con recetas tradicionales. Los consume a buen precio y son traiditos en la madrugada, los traen a Villahermosa, los sacan del cuerpo de agua y se los traen acá para que usted los disfrute allá en el pabellón de la SEDAP, al ladito de la ganadera. Usted sabe que están los sembradíos, están ahí, regalan plantas y demás de ornato y también de árboles frutales y maderables. Vamos a regresar a la feria, ¿le parece? Vamos a ver este reporte de la visita que tuvo el gobernador del estado recientemente al stand del programa Sembrando Vida. Vea usted, no, vea no, escuche usted este reporte.
2: El gobernador de Tabasco, Javier May Rodríguez, durante su recorrido en la Feria Tabasco 2026, visitó el pabellón del programa Sembrando Vida, ubicado en el espacio que ocupa la Secretaría de Bienestar en la máxima fiesta de los tabasqueños. Ahí el mandatario estatal, en compañía de la presidenta del Sistema DIF Tabasco, Aurora Raleigh, la secretaria de Turismo y Desarrollo Económico, Katia Ornelas Gil, y Mayra Paloma López Hidalgo, secretaria de Bienestar, dialogó con productoras y productores que con su trabajo contribuyen a la autonomía alimentaria y la reactivación del campo tabasqueño. Destacó la importancia de este programa, mediante el cual más de 100,000 campesinas y campesinos están sumados para trabajar la tierra. Son más de 200,000 hectáreas que serán reforestadas, que con 200 millones de árboles frutales y maderables para alcanzar la soberanía alimentaria.
5: Aquí en esta parte estamos en un vivero como el que tienen los sembradores, los sujetos de derechos en sus comunidades de aprendizaje campesino. Estamos exhibiendo parte de las plantas que ellos producen para sus parcelas. Entonces tenemos desde el cacao, que es nuestro cultivo eje, cultivo principal. Tenemos cultivos agroindustriales, tenemos frutales y especies forestales también.
6: ¿En total cuántos más o menos tienen en el programa?
5: En el programa en este año fueron 20,000 sembradores. Entonces estamos hablando de 840 CACs, o sea, 840 comunidades de aprendizaje campesino que están en el estado.
6: Y aquí se va a estar exhibiendo a la población, ¿no?
5: Sí, aquí estamos, este es una muestra de lo que ellos hacen en sus viveros.
2: Como parte de las actividades del cuarto día de la feria, se constató que el programa Sembrando Vida Estatal beneficia a los 17 municipios del estado, presentando los productos cosechados en sus parcelas.
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4: Mire, vámonos enseguida con el tema de las entregas de reconocimientos a los primeros lugares en los municipios. Recuerde usted que la Secretaría de Cultura lanzó meses atrás una convocatoria para expresiones culturales donde se enmarca a través de la convocatoria que se van a hacer eliminatorias y reconocimientos de cada municipio a las regiones y la final estatal en Zapateo, en Tamborileros y también en Marimba. Cuando llegan los municipios a presentarse en la cultural, se entregan también estos reconocimientos a los campeones de cada municipio en estas tres disciplinas. Vamos a retomar un poco de cómo se llevan a cabo, cómo se entregan estos reconocimientos allá en el foro de la cultural en el Teatro La Libre del Parque Tabasco, allá en nuestra feria. Escuchemos.
2: Las autoridades estatales entregaron el reconocimiento Musa del Arte a personajes distinguidos de los municipios de Huimanguillo y Jalapa. Por Huimanguillo lo recibió la conocida profesora Olga Leonor Dagduc Aguirre y por Jalapa el maestro y promotor cultural Miguel Ángel López Gómez. El gobernador del estado Javier May, acompañados por los alcaldes de Huimanguillo Marilú Velázquez Jiménez y de Jalapa José Manuel Hernández Pérez, así como de las embajadoras, disfrutaron junto a cientos de familias tabasqueñas que se dieron cita en el recinto ferial de las espectaculares actuaciones de los danzantes huimanguillenses y jalapanecos, que se lucieron con orgullo y alegría al son del zapateado tabasqueño y de estampas de otros estados. En el foro La Cultural de la Feria Tabasco 2016, el mandatario estatal Javier May apreció la actuación de los integrantes de los ballets folclóricos juvenil Quetzalcóatl e infantil de la Casa de la Cultura de Huimanguillo, quienes ofrecieron el programa Los Colores de México con estampas de los estados de Jalisco, Nayarit, Chiapas y Tabasco. Posteriormente, los integrantes de las agrupaciones Xalpan e Independiente Zahuantán del municipio de Jalapa presentaron el programa Entre Marimba y Zapateados, Alma de Dos Tierras, con la estampa Chiapas, La Frailesca, Carnaval Soque, Coiteco y Tabasco. El jefe del Poder Ejecutivo entregó también reconocimientos a los ballets participantes y a los ganadores de los concursos municipales de tamborilero, zapateo tabasqueño y marimbas tradicionales.
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4: 7:25 PM, hoy Jalpa de Méndez y Jonuta, los anfitriones de la FAC, máxima fiesta de los tabasqueños, que dice el gobernador del estado. Escuchemos cómo destaca que nuestra feria ha sido un éxito durante los días que llevamos ya en curso. La afluencia de los visitantes ha sido intensa. Escuchemos a Javier May Rodríguez.
2: El gobernador del estado, Javier May Rodríguez, destacó que la Feria Tabasco 2026 ha sido todo un éxito en estos primeros 5 días de actividades, ya que la afluencia de visitantes ha sido importante. Enfatizó que se ha vivido un ambiente familiar del disfrute de todas las atracciones que se han presentado como respuesta del pueblo de Tabasco a su fiesta.
7: La verdad que los eventos que hemos realizado, llevado a cabo, las familias lo han disfrutado al máximo. Y ha sido totalmente un ambiente familiar, de disfrute, ese derecho que tiene el pueblo, ¿no?, a tener esta, el derecho a la recreación, al esparcimiento, y la verdad que hay una muy buena respuesta de los ciudadanos. Hoy es el día número 5 de la feria, nos quedan 5 días y nos quedan eventos importantes que vamos a llevar a cabo.
8: ¿Y la lluvia nos espantó, señor?
7: No, la verdad es que este es un encuentro, ¿no?, que esperamos las tabasqueñas y los tabasqueños. Cada año nos unimos a celebrar esta fiesta como parte también de un logro colectivo, un logro de los ciudadanos en materia productiva. Nos unimos el campo, los ganaderos, empresarios, familias, obreros, o sea, todos, es una fiesta incluyente, ¿no?, que además la gente lo está viendo muy bien.
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4: Vamos a la feria hoy, Jonuta y Jalpa de Méndez, los anfitriones. Oye, Gerard Piqué, este jugador español, es el que era esposo de Shakira, ¿verdad? Sí, ¿verdad? Oh, no ando tan perdido. Lo acaban de inhabilitar 2 meses a Piqué por amenazar a árbitros por la derrota del Andorra a manos del Albacete. Él es el dueño de este conjunto tricolor. Amenazó al colegiado y le dirigieron varios reproches por su actuación y lo acaban de inhabilitar 2 meses a Gerard Piqué por amenazar a los árbitros. Es el dueño de este conjunto de fútbol. No podrá ejercer como dueño de Andorra por al menos 2 meses tras su actitud con los árbitros del pasado fin de semana. Te preguntamos a Shakira. No, yo creo que ya no dice nada. Ella nada más factura. Vámonos a una pausa y regresamos con más información. Buenos días.
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9: Son las 7 y 28 minutos. 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
4: Nuevamente, buenos días, 7 de la mañana con 30 minutos. Estamos por enlazar Mega FM y la Radio de Tabasco a la señal desde Palacio Nacional con la conferencia de la presidenta de México desde el Salón Tesorería. Así que al pendiente, recuerde que está por terminar también este espacio de noticias en esta primera edición. Yo le espero a las 9 en punto de la mañana. Todos los días le invito para que se despierte conmigo, con buena información, con noticias al momento, a las 6 y cuarto de la mañana, de lunes a viernes, la primera edición. Y la segunda a las 9 en punto de la mañana. Nuestro número de WhatsApp está disponible, es el teléfono de un servidor, Arturo Bolio, las 24 horas, bueno, nada más a la hora de dormir, pues no, ¿verdad? Para que usted me diga qué está pasando en su localidad, le agradezco mucho sus comentarios, mucho de lo que se comenta aquí es gracias a lo que usted me informa o me comparte. 99-33-61-77-80, guárdeme de una vez ahí como Arturo Bolio. 99-33-61-77-80. O en redes sociales estoy como Arturo Bolio en X, antes Twitter, así Arturo Bolio, o Arturo Bolio Comunicador, que es la página oficial que utilizo para la cuestión informativa, Arturo Bolio Comunicador en Facebook. Gracias por su preferencia y gracias por sus comentarios. Muchísimas gracias. Vamos enseguida, mientras enlazamos a Palacio Nacional, lo que hace el Sistema Estatal de Urgencias. Está activo también en el Parque Tabasco por cualquier cosa que pueda ocurrir. Vamos a cuidarnos todos. Sé que vamos con la intención de pasarla bien, pero bueno, si algo ocurre, ahí están para ayudarnos. Escuchemos.
19: Como parte del cuidado a la salud que se tiene en la Feria Tabasco 2026, el Sistema Estatal de Urgencias tiene instalada una ambulancia dentro del Parque Tabasco Dora María para atender a los ciudadanos que requieran algún cuidado médico. La unidad está equipada para tratar diferentes afecciones. Así lo compartió la paramédico Emily Aparicio Ramírez.
20: Ok, es terapia de intensiva avanzada. Es equipamiento es ventilador mecánico para pacientes con intubación o que necesiten un apoyo ventilatorio mayor. Trae igual un monitor que trae completo para checar los signos vitales del paciente y obviamente el ritmo cardíaco que carga. También trae aspirador en caso de pacientes graves. Trae el equipamiento completo. Es una ambulancia que se puede ocupar para pacientes código rojos o pacientes graves, críticos. También trae el equipo de trauma, sistema araña, collarín, férula espinal larga o específicas en caso de fracturas. Hasta el momento han sido como checar presión arterial, checar glucosa, pacientes que en ese momento se hicieron una mala perforación, tuvieron sangrado, hacerles una buena limpieza y signos vitales. Eso es lo que nos ha tocado hasta el momento, o caídas que han sufrido algunos niños.
19: Señaló que el personal activo que atiende en el recinto ferial suma 9 trabajadores de la salud, capacitados para resolver cualquier emergencia, y compartió las indicaciones para que la ciudadanía se cuide.
20: Pues más que nada que tomen su medicamento, pacientes que tengan tensión arterial alta, sean diabéticos o algún tipo de asma igual que tengan, tomen su medicamento, utilicen obviamente consumo de alimentos adecuados y procurar no estar mucho en el sol, eso igual los descompensa bastante, e hidratarse demasiado igual.
19: Aparicio Ramírez recordó que para quienes lo necesiten, pueden buscar la unidad en el módulo 1, cerca de la zona ganadera.
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4: Bueno, vamos tranquilos a la feria tabasqueña. Bueno, hemos tenido ya, mire, viernes inició, viernes, sábado, domingo, lunes, martes. Hoy es el sexto día de actividades. Jalpa de Méndez, Jonuta nos espera, hoy son anfitriones. Van a hacer, mire, hasta lo imposible porque la paso de bien en la feria, sobre todo en la cultural. Y si visita la nave de gobierno, donde están la exposición municipal, y ahí están los stands que van a ser inaugurados a las 5 de la tarde por el gobernador y sus correspondientes autoridades municipales. Vamos todos con la buena vibra de pasarla bien, pero que cuidarnos sobre todo por el calor. Aunque las naves están climatizadas, y están bien climatizadas, recuerde que hay que esperarse un momentito, lo venimos bien acalorados, bien así sudados, y queremos entrar rápido a la nave. Pues los chamacos sí, ¿no? Pero uno que ya está más golpeado por la vida, hasta se nos cierran los pulmones, ¿no? Los bronquios. Vamos a cuidarnos con mucho, mucho cuidado, por favor, para regresar con bien a la casa después de la feria. Mire, vamos a escuchar a continuación de temas interesantes. ¿Usted conoce lo que es el Mercadito Bazar? Sí, seguramente usted ha disfrutado de esta opción. Mire, quien tiene la mejor referencia sobre este es el presidente de la Asociación Mexicana de Agencias de Viajes en el Estado de Tabasco. Le mandamos un saludo, por cierto, buen amigo Jorge Luis Ruiz Pérez, quien nos habla sobre estos pequeños emprendedores y las oportunidades de negocio que se dan en el Mercadito Bazar. Escuchemos.
21: Es una plataforma que pues que le da mucha visibilidad a muchos emprendedores que están iniciando o ya iniciaron, y pueden encontrar otro nicho, un nicho de mercado también donde quieran ellos puedan tener un crecimiento. También las instalaciones muy, muy cómodas, la verdad que el espacio está todo como para que puedan dar a conocer sus productos y servicios. Y bueno, plataformas como esta y otras también que se han llevado a cabo con otros emprendedores, pues bueno, son importantes pues para el Estado, para generar mayores oportunidades a cada empresa que quiere uno emprender. Es muy importante pues mencionar, emprender un negocio requiere mucha disciplina, mucha constancia y mucha resiliencia. A veces vemos buenos números positivos, a veces no lo vemos, pero bueno, esto es de estar innovando, de ser resilientes y constantes y creer en uno mismo.
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4: Y que vayamos también a consumir, son emprendedores locales. ¿Recuerda usted cuando la pandemia, que muchos tuvimos que acudir, muchas familias, porque se acabó la chamba, no podíamos salir a la vía pública? Entonces desde casa se hacían cosas, se emprendían con productos, con servicios, y pues ahí le agarramos la onda a algunos y siguen todavía en esta dinámica, y pues requieren que se consuma local. Le invitamos a hacerlo. Mire, vamos a cambiar de tema. Ya el domingo 10 de mayo, Día de las Madres. Señoras y señores, qué manera de festejar, que todo sea para bien. Recuerde que es festejo, ¿eh? De las mamás para las mamás. Pero bueno, las mamás nos atienden con mucho cariño. La verdad que se sienten muy dichosas de recibirnos en casa y quieren hacer la mejor comida. Hay que atenderlas a ellas primeramente. Uno de los indicadores interesantes que le vamos a presentar a continuación es de los vendedores de carbón aquí en Villahermosa, los que están allá por el rumbo del malecón allá en Ruiz Cortines, frente al Tianguis Campesino. O sea, cuando se venden carbón, ¿se acuerda usted de este lugar? Dicen que para el 10 de mayo se vende muy bien. ¿Por qué? Escuchemos.
0: Comerciantes de carbón prevén incremento en las ventas con motivo del Día de las Madres, impulsado por la preparación de alimentos en reuniones familiares y la demanda de negocios del sector restaurantero. Señaló el comerciante de carbón que previo a esta fecha ya se preparan con suficiente producto y accesorios como parrillas, asadores y también leña. De acuerdo con los vendedores, las ventas pueden incrementarse hasta en un 50% durante esta temporada, aunque destacan que el mayor consumo suele registrarse en celebración como el Día del Padre.
1: Así es, de más venta vendemos parrillas, asadores, el carbón, la leña, el petróleo, para ese día.
22: ¿Hasta en cuánto aumenta para el 10 de mayo?
1: Un 50-60% más. Normalmente nosotros vamos a vender a los que son los negocios, los restaurantes, porque la mayoría de personas no ponen a cocinar a su mamá, sino la llevan a comer a algún lado. El mejor día para nosotros es el Día del Padre, porque se hace una asada de carne, por ley. Que el papá, pues, no es que no valga, sino que el punto más importante se lo lleva a su mamá. ¿Es así o no es así? Entonces, pero de todas maneras, sí tenemos venta bastante, porque nos compran los negocios, los particulares que nos, y los restaurantes.
0: Aún así, el Día de las Madres representa una oportunidad importante para el sector, tanto por la demanda de particulares como de restaurantes.
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4: Oiga, gracias por su comunicación a nuestro, bueno, a mi cuenta de Twitter, @Arturo Bolio. Brother Tomás Gil me está mandando un video de que hay un vehículo, un camión del ADO que está varado, se averió, se descompuso en la carretera que va de Villahermosa a Cárdenas, exactamente arriba del puente que está frente a la entrada del parque industrial Plit. Ahí está parado en el carril, deja bloqueado un carril sobre este puente vehicular en la carretera Villahermosa Cárdenas y nada más funciona un carril. Están esperando que vayan a ayudarlos. Es un camión de ADO parado por una avería sobre el puente en la Villahermosa Cárdenas frente al parque industrial Plit. Tome usted previsiones del caso. 7:40 a.m. Vámonos. Nos da tiempo, ¿verdad? De presentarle a usted. ¿Qué va a ser el Día de las Madres? ¿Cómo va a celebrar a su mamá, a ese ser maravilloso? Vamos a escuchar su voz en este siguiente sondeo que presentamos aquí en la mañana. A celebrar.
23: Pues de igual manera, ¿verdad? Celebrando a mamá con todo nuestro amor, nuestro cariño y sobre todo darle gracias a Dios que la tenemos con vida, ¿verdad? Pues festejar en casa, en familia y pues en unión.
24: En casa con mis hermanos, mi familia, hacer una comida, disfrutarla a mi madre.
23: ¿Es tan importante pues festejar este día?
24: Sí, claro que sí. En casa tenemos un dicho de que a veces no nada más el día en especial, sino todos los días. Pero pues este es el día que prepara tanto la sociedad y todo, ¿no? Y aprovecharlo. Igual si tenemos el tiempo, estar lo más que podamos con ella.
25: Pues la verdad no lo había pensado. Pero supongo que lo normal, ¿no? Estar con mi madre, con la familia, ¿no? Y pues un día normal, pero juntos, ¿no? Eso es lo importante.
23: ¿O alguna comida?
25: No, la verdad no habíamos pensado algo especial.
23: ¿Por qué consideras que es importante que uno pues respete y conviva con sus madres?
25: Es una forma de mostrar el agradecimiento de que tanto nos ha dado, ¿no? Todo el tiempo en que hemos crecido y que pues nos ha cuidado y nos ha entendido o ha procurado ello.
23: Mi familia, con mi mamá, yendo a su casa.
26: Comidita.
23: Lo que a ella le gusta más.
26: ¿Qué es lo que más le gusta a tu mamá?
23: El estofado.
26: ¿Y quién lo prepara ese día?
23: Nosotras.
26: Ok, ¿por qué crees que es tan importante festejar a mamá?
23: Pues porque siento que es una persona que figura pues mucho en la vida de cada uno de nosotros y pues es el ser que nos dio la vida.
27: Ya, de hecho ya le festejamos antes, mucho antes. Sí, ya.
26: ¿Cómo se lo festejaron y por qué?
27: Con su comida, su pastelito, porque ella es una señora adulta.
26: Cumplió años
27: y ya aprovechando ya nos reunimos como hijos, nietos, todos a celebrar con ella.
26: ¿Pero por qué considera que es tan importante pues festejar a mamá?
27: Porque son, ahora sí que es lo más importante en nuestras vidas.
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4: Quien hizo este sondeo fue Nayeli Ruiz, nuestra compañera, que fue a preguntarle a usted cómo se le va el 10 de mayo, con mucho cariño y mucho respeto. Hasta aquí la información, le espero a las 9 en punto en la segunda edición de este espacio de noticias. Fernando Salomón en la Jefatura de Información, Roberto Salabo en los controles. Vámonos a Palacio Nacional. Tenga usted buenos días, vaya bien, adiós.

0: Buenos días a todas y a todos. Bueno, el día de hoy, siéntense porfa, nos acompaña María del Carmen Bonilla Rodríguez, ella es subsecretaria de Hacienda y Crédito Público, Mónica Fernández Balboa, que es directora general del Instituto para Devolver al Pueblo lo Robado. Antes de ellas, vamos a tener miércoles de vivienda. El miércoles pasado se me pasó la conexión con miércoles de vivienda, pero hoy no, están en Ciénega de Flores, Nuevo León. Y al cierre, detector de mentiras. Bueno, María del Carmen Bonilla, ella es subsecretaria del ramo en la Secretaría de Hacienda y nos ha estado ayudando muchísimo. Ella es una de las arquitectas de que haya disminuido la deuda en Pemex. Y ahora nos está ayudando mucho en varios temas. Uno de ellos es la deuda de muchas mexicanas y mexicanos de la Financiera Nacional para el Desarrollo Agropecuario, Pesquero y Forestal. Me pasó que en el recorrido por el país, ya ven que muchas personas se acercan, y empecé a escuchar mucho pues que la gente debía a esta financiera y que les estaban cobrando empresas. Entonces le pedí a Mari Carmen que hablara con Mónica, que también hace un gran trabajo al frente del INDEP. Ya después vamos a presentar un día completo el INDEP. Y también me ayuda mucho Carlos Augusto Morales, que es mi secretario particular, o el secretario particular del gobierno, porque me ayuda en todo. Y entonces se metieron a ver cómo estaba esa deuda. Y el día de hoy tenemos la gran noticia de que muchas de esas deudas ya se pagaron, igual que las deudas impagables del Infonavit y del Fobiste. Entonces hoy tenemos una gran noticia para todos los deudores de la Financiera Nacional para el Desarrollo Agropecuario, porque van a disminuir sus deudas de manera muy importante. Y es un trabajo coordinado de Mari Carmen Bonilla, de Mónica Fernández y Carlos Augusto, que nos ayuda mucho también en la coordinación. Entonces es una buena noticia el día de hoy. Vamos primero al enlace de vivienda y después vamos a que nos platiquen cómo está lo de las deudas de la financiera. Adelante. Adelante.
1: Adelante. Buenos días, presidenta. Gusto saludarla desde Nuevo León. Primero, permítame felicitarla por el gran discurso del día de ayer. Gran discurso y gran evento. Estamos muy contentos. Quiero agradecerle por toda la vivienda histórica que están construyendo en Nuevo León. Agradecer al Infonavit, a la Sedatu. Estamos haciendo muchísimas casas y en específico el día de hoy en Ciénega de Flores. La importancia de estas casas, presidenta, como un ejemplo, platicarle que aquí se está construyendo la planta de Volvo, esa planta que abre este verano, va a emplear en un inicio a 1,000 personas y a lo largo de 2 años a 10,000 personas. Entonces, la importancia de que haya vivienda cerca, además muy bonita, es una gran oportunidad para seguir creciendo de manera sostenible. Y en segundo lugar, agradecerle porque la Secretaría de Educación Federal, con la potenciación del FAM, nos va a permitir a construir 30 escuelas y 5 prepas. También para que estén en estas colonias escuelas de primer calidad para los hijos de los trabajadores. No me queda más que agradecerle y decirle que cuenta con Nuevo León. Estamos muy agradecidos. Muy buenos días a todos.
0: Buen día, Samuel. Gracias.
2: Buenos días, presidente. Es un gusto estar aquí en la 15ª edición de Miércoles de Vivienda. Gracias, presidenta. Pues aquí ratificar con el gusto de estar con el gobernador, con el señor Romero, con Judith en esta entrega, que es muy importante por varias razones, y ahorita se las cuento, presidenta. La meta en Nuevo León pues creció, como usted sabe, de 33,000 a 77,000 viviendas. De Conavi serán 10,000 y de Infonavit 67,000. Ya son 17 proyectos que están en avance, en construcción. Ahí podemos ver en la lámina cómo vamos. Son ya estos resultados en 15 entidades del país que vamos bien. Con lo que tenemos de estos 17 proyectos, 11,380 viviendas, tenemos un avance del 15% en total. ¿Y qué nos representa este dato respecto al total de la meta en Nuevo León? Pues una inversión de más de 46,000 millones de pesos, una inversión histórica por parte del gobierno federal, 231,000 empleos directos y 346,000 indirectos, con lo cual vamos a beneficiar a 277,000 familias. Y a propósito del dato que usted está dando de lo que van a tocar en esta mañanera, comentar que aquí con Infonavit se han mejorado las condiciones de crédito de más de 609,000 familias. Entonces siempre vamos de la mano. ¿Y por qué es importante, presidenta? Pues porque este ya sería una entrega prácticamente del conjunto completo. En los demás entregas han sido entregas parciales y hoy estamos a nada de ya tener el conjunto completo en el país. Entonces, gracias, presidenta, por todo.
1: Muy buenos días, presidenta. Estamos en Ciénaga de Flores, aquí en Nuevo León, en el fraccionamiento Infonavit Los Lirios. Este es el evento, presidenta, número 21 de entrega de viviendas, 16 miércoles de vivienda y 5 con usted, afortunadamente. Y comentarle, presidenta, que llevamos ya 76 conjuntos habitacionales en todo el país. De esos 76, en 26 conjuntos ya entregamos el 100% de las viviendas, están agotados. Y hemos colocado en total casi 17,000 viviendas a los derechohabientes en el país. Este mes, presidenta, vamos a abrir 14 fraccionamientos más a lo largo de los estados del país. Y concretamente aquí en el fraccionamiento Los Lirios, pues le vamos a entregar vivienda hoy a 47 familias, como decía la secretaria, prácticamente ya a todos los habitantes que van a estar aquí viviendo en el fraccionamiento Los Lirios. Se encuentra con nosotros la señora Judith Elena Salazar García. A ella le vamos a entregar simbólicamente su vivienda, bueno, no simbólicamente, ya directamente su vivienda el día de hoy. Y si nos permite, presidenta, pasaríamos a la entrega.
0: Adelante. Felicidades, Judith.

0: Pues estoy muy contenta porque por fin ya tengo mi casita. Muchas gracias, presidenta, por este programa que nos da la oportunidad a los trabajadores de tener un hogar. Me gustó mucho la casa, está muy amplia. Muchas gracias.
1: ¿Tu patio no te...?
0: El patio muy grande para mis mascotitas también.
2: A ver,
0: también.
2: Enséñanos la casa.
0: Los cuartos.
1: Vamos. La cámara.
0: Aquí es la segunda planta.
1: La cámara.
0: La segunda planta. Tiene su recámara principal. Amplia. Con buen espacio. Esta es la segunda. También muy amplia.
1: Ya tiene.
0: La casa se siente fresca. Su baño completo. Muy bonito también con su regadera. Esa es la planta alta. Muy bien, me gustó mucho, la verdad. Muchas gracias. Sí, gracias.
2: Gracias. Felicidades, Jimmy.
0: Ya vamos para abajo. El patio está muy amplio. Tiene mucho para crecer la casa.
2: A ver que le cambien para verlo.
0: Me gustó mucho, la verdad. Muchas gracias.
2: Al contrario, Judith. Felicidades, Octavio Edna, gobernador.
1: Presidenta, aquí en Nuevo León ya nuestra meta en Fonavit es 67 mil viviendas. Ya llevamos contratadas más de 10 mil. En las próximas semanas vamos a contratar 6.500 viviendas más y alcanzaremos en estos próximos días el 25% de la meta. Estamos en Ciénaga de Flores, en Cadereyta, en General Escobedo, en Sabinas Hidalgo, en García, en Juárez, en Pesquería. Y quiero aprovechar, Presidenta, para agradecerle mucho al gobernador Samuel García y al alcalde de Ciénega de Flores, Miguel Ángel Quiroga, porque realmente nos han apoyado muchísimo para alcanzar estos números. Ese sería cuanto, Presidenta. Muchas gracias.
2: Gracias, Octavio. Gracias, Edna. Felicidades, Judith. Gracias, gobernador. Buen día.
0: Buen día.
2: Bueno, vamos con la noticia de la financiera. Mónica primero y luego...

Muy buenos días, con su permiso, presidenta. Buenos días a todas y a todos. El INDEP, si podemos empezar. El INDEP tiene por mandato la liquidación de la Financiera Nacional de Desarrollo Agropecuario Rural, Forestal y Pesquero en liquidación. Cuando nosotros llegamos, encontramos que después de la liquidación, encontramos que había reducido sus actividades básicamente del 23 al 25 y encontramos, además de la reducción de actividades propias del proceso de transición, encontramos que había prácticas indebidas como extorsiones o cobranzas que en algún momento le llegaron a la presidenta la información de esos casos, garantías mal constituidas o inexistentes, concentración en algunos cuantos abogados de la cartera judicializada, vencimiento de garantías y empezamos por instrucción de la presidenta a hacer un análisis de cómo se encontraba en realidad todo el tema de los créditos. Y entonces la presidenta nos dio la instrucción de atender de una manera ya definitiva este asunto de los deudores de la financiera que está existiendo en nuestro país. Hicimos un programa, pedimos con la instrucción de la presidenta el apoyo de la Secretaría de Hacienda y Crédito Público, quien a través de la subsecretaria Mari Carmen, de la Procuraduría Fiscal, Consejería Jurídica también, nos apoyaron para poder hacer el análisis a fondo y arrancamos esta propuesta de programa con la instrucción de la presidenta. Primero, para atender a las mujeres productoras deudoras. Si seguimos, por favor. Encontramos que tenemos a 13.404 mujeres con créditos que no han podido pagar. La mayoría se encuentran en cartera vencida porque tuvieron muchos problemas y que además muchas veces utilizaban a las mujeres nada más como prestanombres para sacar los créditos y las dejaban embarcadas con sus garantías. La presidenta nos instruyó específicamente que hiciéramos un programa para atenderlas y con esta acción vamos a atender al 99.9% de las mujeres que tienen deuda en la financiera. ¿Cómo la vamos a atender? De dos maneras. Favor. A 11.761 mujeres que tienen un crédito menor a 45.000 UDIs, que son equivalentes al día de hoy a 397.551 pesos, se les va a hacer la liberación total del adeudo, es decir, ya no van a tener deuda a partir de ese monto. Las mujeres productoras que después de ese monto, un peso más arriba y hasta 10 millones de pesos, van a poder contar con un esquema de descuento del 30% del monto de su deuda y una reestructuración del 70% del remanente. Esto es que vamos a impactar con estas acciones, con estos dos programas, primero a 11.761 mujeres productoras y después a 1.639 mujeres productoras, prácticamente acabando con todas las mujeres deudoras que tiene la financiera, con el 99.97% de las mujeres con crédito. Si seguimos, por favor. Las mujeres están en todo el país, ustedes pueden ver aquí en las láminas, hay estados donde hay más, hay estados donde hay menos. Seguimos, por favor. Y a pequeños productores también los vamos a apoyar en este esquema. Si seguimos. La idea es darles una nueva oportunidad para recuperar su capacidad productiva y abrir un paso a una etapa de mayor estabilidad y desarrollo y que para ellos, para sus familias y para sus comunidades. ¿Sí seguimos? Aquí con ellos vamos a abarcar un universo mayor. Son 29.299 pequeños productores con un crédito menor a 28.000 UDIs, que es de 247.966 pesos. A esto se les va a hacer la liberación total de su adeudo.
Muchos de estos clientes están en impago, por supuesto, pero además tienen procesos judiciales en contra de ellos, de los que se valen muchos abogados que desde hace muchos años se les traspasaron las cobranzas y pues amenazaban, les hablan para intimidar. Y con esta acción de liberación total del adeudo, con esta acción también vamos a hacer la conclusión del juicio legal que tengan en contra, para que puedan estar ya libres de ello. En el esquema de descuento vamos a tener a 17.268 pequeños productores, también con un crédito igual o mayor a 247.966 pesos y menor a 10 millones de pesos. El esquema es igual, vamos a tratar de hacer la reestructuración de su deuda con un 30% de descuento y atender a 46.567 productores. Esta acción, atendiendo a estos dos grupos, nos va a permitir atender al 99%, 99.9% de todas las personas que tienen algún crédito en la Financiera Nacional para el Desarrollo. Vamos a beneficiar a los pequeños productores que quedaron de alguna manera entrampados en créditos que parecían que ya eran impagables. ¿Seguimos adelante? Bueno, esta es la ubicación y como se puede ver, los porcentajes que vamos a atender de todas las personas en el país. Seguimos, por favor. ¿Cuáles son los beneficios del programa? Los beneficios del programa es que se les va a dar su carta de finiquito que acredita la inexistencia de adeudos. Se va a hacer el desistimiento de la acción legal. Se va a hacer la liberación de las garantías. Aquellos que tienen sus garantías en prenda, se va a hacer la liberación de sus garantías. Van a actualizarse en el Buró de Crédito y van a poder beneficiarse de nuevos créditos o nuevos esquemas financieros, que en ese sentido yo le pediría a la subsecretaria que más adelantito nos pueda explicar de eso. Si seguimos, por favor. ¿Cómo se va a hacer el programa? En el momento que la presidenta hoy acaba de decidir ya presentarlo, con su instrucción se va a publicar las bases en el Diario Oficial de la Federación, y una vez publicadas las bases y los lineamientos que van a ser hoy y mañana los lineamientos, en ese momento se hace un corte al sistema bancario de la financiera y ese saldo es con el que van a entrar y van a poder acreditar cada uno de los beneficiados si pues están dentro de qué rango para acceder al programa. Nada más van a tener que ir a los centros de atención que se han dispuesto para este efecto con su identificación vigente, con su CURP y con los datos de su número de crédito o cualquier otra información. Van a acudir personalmente, si no tienen ningún problema, a recibir su carta de liquidación y si tienen algún proceso judicial, lo que decíamos, se hará la firma para el desistimiento de esta acción. Y en el esquema de descuento y de reestructura, ahí mismo en los centros de atención, pueden pedir que les hagan una simulación de sus pagos para pagar el 70% restante, en cuanto les quedaría su deuda menos el 30% que se va a hacer. Y una vez liquidado el adeudo, pues ya no estarán con ningún proceso judicial, ya estarán libres y podrán tener los beneficios antes mencionados. Si seguimos, por favor. Es muy importante que se sepa que estos trámites son sin costos, que son programas personales e individuales, que no hay personas intermediarias y que se les dará atención directa en los diferentes puntos de atención. Adelante. Este es el esquema que yo también le pediría yo a la subsecretaria que lo pueda explicar, de cómo se van a hacer la distribución de la reestructuración de los créditos con el 30% de descuento y el 70%
para la liquidación del remanente. Si seguimos, por favor. Y hemos logrado instalar 43 centros de atención en el país. Estos centros de atención en el país, habilitamos algunas oficinas que teníamos como centros de acopio, encontramos como centros de acopio de la propia financiera, pero también habilitamos algunas que teníamos oficinas de Ferrocarriles Nacionales, de FOPESIBAN, que es el Fondo de Pensiones para los beneficiarios jubilados de Ban Rural. Nos prestan algunos módulos en SADER para poder tener una cobertura en todo el país. Y en esta cobertura, de todas maneras, si uno vive en cualquier otra parte, si tiene su crédito en Veracruz, pero vive en la Ciudad de México, puede acudir a la Ciudad de México, o viceversa, si vive en Veracruz y tiene su crédito en Chihuahua, puede acudir a la sucursal, a la oficina de atención que les quede más cercana. Adelante, por favor. Este es el resumen. En la liberación total del adeudo, vamos a liberarles. Tenemos un universo en la financiera, tenemos un universo total de 60,298 clientes y vamos a apoyar con la liberación total a 59,967 clientes, es decir, a 69,000 créditos que tenemos ahí. Estas personas que vamos a apoyar, perdón, 41,060 clientes apoyados con 42,000 créditos. Esta información es a todos los que vamos a apoyar con la liberación total del adeudo en automático a partir de la publicación en el DOF de esta modificación a las bases, que, Presidenta, muchas gracias, porque son muchísimos y muchísimas personas deudoras que han estado padeciendo mucho durante varios años por ser ya impagables sus créditos. Y creo que con esto de tajo se hace la liberación de su deuda. Seguimos. Y en el esquema de descuento son 18,907 clientes apoyados, que son 1,639 mujeres y 17,268 pequeños productores. En total, esta acción que ha instruido la presidenta nos va a permitir atender al 99.5% de todos los clientes de la financiera. Nos van a quedar por atender 330 aproximadamente, y son 330 que sus créditos son mayores de 10 millones de pesos. Y con esto, además, es un logro grandísimo, porque con esto se atiende al 99.9% de las mujeres deudoras. Solamente 4 van a quedar sin apoyo. Muchas gracias, y Presidenta, gracias por permitirnos colaborar con usted en esto.

0: Muchas gracias, presidenta. Bueno, pues este programa pone en el centro a mujeres productoras y a los pequeños productores que históricamente enfrentaron mayores dificultades para salir adelante. Hoy el Estado mexicano les ofrece una vía real para regularizar la situación financiera y recuperar la tranquilidad para sus familias. No se trata de regalar recursos públicos ni de crear nueva deuda. Se trata de ordenar, depurar y recuperar cartera de manera responsable, transparente y financieramente viable, fortaleciendo el proceso de liquidación de la financiera. Este programa fue diseñado con responsabilidad hacendaria. Su implementación no requiere ampliaciones presupuestarias adicionales y aprovecha las reservas previamente constituidas, garantizando un manejo eficiente de los recursos públicos. Con este programa, muchas personas podrán obtener su carta finiquito, como ya se mencionó, liberar garantías y mejorar su historial crediticio, lo que les permitirá volver a acceder a oportunidades productivas y nuevas fuentes de financiamiento. Además de atender una demanda social legítima, este programa ayuda a cerrar de manera ordenada el proceso de liquidación de la financiera, esto es muy importante, reduciendo litigios, costos administrativos y contingencias, al tiempo que incrementa las posibilidades de recuperación efectiva de los recursos públicos. Si me permiten, y podemos regresar rápido a la lámina donde está el esquema, es algo muy sencillo. La parte de, ya se mencionó cuál es la población objetivo, en este caso son mujeres productoras igual o mayor a 45 mil UDIs del monto del adeudo y menor a 10 millones de pesos, y para pequeños productores igual o mayor a 28 mil UDIs y menor a 10 millones de pesos. El esquema del universo que va a entrar al descuento del saldo contable que se tiene, se les va a descontar el 30%. Esto ya incluye capital e intereses. Y el remanente se va a hacer en un nuevo esquema de pago, es decir, el 70%. ¿Qué se necesita hacer? Bueno, pues primero firmar un nuevo convenio con la financiera para poder acceder a este beneficio y elegir el nuevo esquema de pagos. El acreditado también tiene la facilidad de poder hacer la liquidación total del adeudo sin un cobro adicional de intereses. Es decir, si se va por la opción de hacer la liquidación total, pues en ese momento se le entregaría su carta de finiquito. Si se queda con el 70%, puede elegir entre mensualidades de 12, 24 y 36 meses. Son pagos fijos. Y la tasa de interés a la que se está calculando esto es del 8.5% nominal anual. Esto significa que las personas que accedan a este beneficio van a tener mucha claridad en cómo van a poder ir ejerciendo sus pagos y desde el primer día va a poder decidir qué plazo va a tomar para pagar ese remanente del 70%. Sería todo, presidente.
1: Bueno, en pocas palabras, son cerca de 70 mil personas que tienen deudas todavía con la Financiera Nacional para el Desarrollo Agropecuario, Pesquero y Forestal, que el gobierno

Electra, yo lo voy a decir. Otras. ¿A poco no? Y así se usaba antes en el Infonavit, ¿eh? Así se usaba antes en la financiera. Es decir, la gente no podía pagar, porque en México las mexicanas y los mexicanos son muy buenos pagadores. El pueblo de México no es el que dice tengo una deuda y no quiero pagar, no. Al revés, la gente quiere pagar sus deudas, pero hay veces que no se puede, porque les ponen tantos intereses. A lo mejor se quedaron sin empleo, a lo mejor sencillamente la deuda era o estuvo construida de tal manera que no se paga, o intereses del 50% anual, hasta 100% anual. Bueno, así pasó con la financiera. Del pasado neoliberal, se quedaron deudas pues impagables. Y hasta que yo no fui a territorio, no me di cuenta que les estaban cobrando, les llamaban por teléfono diario, prácticamente los amenazaban de que si no cobraban les iban a quitar su tractor, su vivienda, si es que la habían puesto como parte del crédito. Y pues la gente estaba desesperada, porque si es que no puedo pagar, ¿cómo le hago? Ayúdenos a refinanciar la deuda, queremos pagar, pero no así. Entonces cuando se lo comento a Mónica, a Mari Carmen y a Carlos Augusto, dicen, a ver, vamos a sentarnos a ver cómo están esas deudas. Entonces lo primero que hicimos fue quitar esas empresas, primero porque son las que ganan supuestamente de andar cobrando, y segundo porque es muy injusto esta ofensiva que hacen contra la gente, donde prácticamente pues entra una angustia tremenda porque les dicen que les van a quitar todo con amenazas. Entonces en el Infonavit eso desapareció desde el sexenio de López Obrador. En este caso no había desaparecido, cuando nos dimos cuenta pues de inmediato se canceló, y después se pusieron a revisar las deudas. Entonces, ¿cómo hacemos para ayudar a los deudores? Entonces hay dos formas: una, la liberación total de la deuda en caso de que ya hayan pagado lo suficiente, como en el caso del Infonavit, y en la otra, a lo mejor no han pagado lo suficiente de acuerdo con el crédito, pues sencillamente plazos módicos para poderlo pagar en 12, 24 o 36 meses. Entonces, a todos aquellos que deban en la financiera, acérquense a las oficinas de, ya las vamos a poner, de la financiera, para que ahí mismo puedan firmar su convenio y se pueda renegociar, o de plano ya liquidar, y que tengan su papel de que ya está completamente cerrada la deuda. En el gobierno eso ya no va a existir nunca más. Se habla con la gente normal, tranquilamente. Oye, tienes una deuda, no la has pagado, ¿por qué no la has pagado? Vamos a hacer un proceso pues en donde la puedas pagar. No sé si se acuerdan del Fobaproa, los únicos que liberaron de las deudas fue a los de arriba, a los banqueros, a las grandes empresas, y con mucha corrupción en la época de Zedillo. Por cierto, no sé si se acuerdan, el otro día hablé de la Bastida. ¿Qué era la Bastida en el sexenio de Zedillo?

Bueno, cierro paréntesis. Entonces, hay que pagar las deudas, sí, pero no de esta manera, de acoso que se hace en algunas empresas privadas y que se hacía en el gobierno. Eso ya no. Acérquense todos los deudores de financiera para poder renegociar sus deudas, o de plano, si ya pagaron lo suficiente, particularmente las mujeres, se les va a liberar completamente de su deuda. Bueno, esa es la noticia del día de hoy. Vamos

0: ¿Quién no ha preguntado? Estoy mirando por acá. A ver, la compañera de atrás, ya está mero atrás. La compañera, ella.
1: Hola, ¿qué tal, presidenta? Mucho gusto, Bertalicia Galindo, Alcanzando el Conocimiento. Bueno, una pregunta sobre el tema, ¿a cuánto asciende en total esta deuda de estos productores? Y bueno, ¿cuál sería como el plan para que siguieran trabajando, teniendo créditos, todas estas personas que de alguna manera no pudieron pagar por diferentes circunstancias?
0: ¿A cuánto asciende la deuda?
2: La deuda asciende a un total de 11.120 millones de pesos, pero nuevamente, como lo mencioné, esta cartera ya se encuentra reservada por el proceso de liquidación de la financiera.
1: Ok, y nada más, si quisiera presentar, repetir usted, todas las personas que tengan todavía algún remanente o algo, ¿a dónde se pueden acercar?
2: Como se menciona en la última diapositiva, si la podemos poner, hay varios módulos. Se está trabajando de manera conjunta con SADER, con la financiera y con algunas otras sucursales que tiene a su disposición el INDEP. Y de esta manera, si se fijan, a lo largo de toda la República Mexicana hay forma de poder acceder. Y también ahí están los teléfonos, hay un correo electrónico para que puedan las personas identificar cuál es el lugar que les quede más cerca de su localidad.
1: Muchas gracias. Presidenta, en otro tema…
0: Sí. Para que… www.gob.mx/INDEP, ahí viene toda la información, o… solicitudes, atencion@fnd.gob.mx, si quieren una atención individualizada, o a los teléfonos que están en la pantalla. Pero ¿a dónde pueden acudir? Ahí les dicen. No es que de ahí tengan que iniciar su trámite, ya se hizo la revisión de todos los adeudos y ahí se les va a informar, y en caso de tener alguna duda o alguna revisión, ahí mismo en las oficinas hay personas especializadas que les van a atender.
1: Presidenta, quisiera preguntarle, ya le han preguntado en esta, aquí en la mañanera, pero quisiera insistir en el caso.
3: Son las 8:21. 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

0: tendrá que ser sancionado conforme a la ley. ¿Qué le ha pasado al Poli? Se mantuvo prácticamente igual el presupuesto del Poli, solo con aumentos relacionados con la inflación, pero ellos crecieron la matrícula en cerca de 30,000 nuevos estudiantes a partir de la llegada del doctor. Entonces, el otro día nos sentamos, me dijo, quiero platicar con usted, pues el aumento en la matrícula requiere necesariamente pues de más presupuesto, particularmente para la contratación de maestras y maestros. Y ya nos estamos sentando junto con Mario Delgado para poder apoyar al Poli que tenga los recursos necesarios para su operación y su trabajo de... Es una gran institución, el Instituto Politécnico Nacional, formado por el general Lázaro Cárdenas, frente a la expropiación petrolera que las empresas extranjeras decían, los mexicanos no van a poder. Y entre otras instituciones, el Poli formó a los técnicos que permitieron el desarrollo de Pemex, de Comisión Federal de Electricidad y de las grandes empresas públicas y también privadas de nuestro país. Ahora viene la sucesión en diciembre del Poli. Cada vez que va a haber sucesión también hay, pues sí, quien quiere ser, malamente la verdad, quien quiere ser director o no del Poli, pues empieza a pegarle a uno, empieza a pegarle a otro, parte del proceso de sucesión. Ahora, si hay alguna irregularidad, que se investiguen, siempre. Y particularmente con la fundación, lo que sí le pedí es que él haga público por qué hubo este problema con la fundación, que él lo explique. ¿Qué problemas hubo con la fundación para tomar la decisión de cerrar esa fundación? Porque no había transparencia en el uso de los recursos, de acuerdo con lo que él me planteó. Entonces, a las y los estudiantes del Poli, a los docentes, no va a haber ningún problema con el Politécnico, estamos apoyando al Poli, a la Secretaría de Anticorrupción y Buen Gobierno, si hay alguna irregularidad, pues que se investigue y se sancione, y que la transición formalmente le toca, es más, se me acaba de ocurrir, pero lo vamos a hacer. Vamos a hacer una consulta en el Poli, para la próxima dirección del Poli. Vamos a democratizar la elección del director del Politécnico Nacional o director en una consulta para que la comunidad elija a tres, a una terna. ¿Cómo ve?
1: Bien.
0: Toda mi vida luché en la UNAM para que eso fuera así. Pues vamos a, como una consulta. A ver, que la gente opine quién puede ser el mejor director o directora del Poli. Y de ahí, pues nombro una comisión con la Secretaría de Ciencia para que elijan al mejor perfil. Bueno, desde aquí le instruyo a Mario para que me presente una propuesta de cómo podemos democratizar la elección del Instituto Politécnico Nacional.
1: Presidenta, en otro tema, hablando de la Secretaría, ¿cómo va Olinia? Y también si ya tienen pues un lugar para Coatlicue.
0: Va muy bien. Creo que en dos semanas o algo así, ¿no? ¿O en una? No. No es el lunes. Bueno, la próxima semana viene Roberto a presentar ya el prototipo de aerolínea. Lo vamos a presentar así con su gran evento el 7 de junio. Ya lo van a poder ir a ver, se van a poder subir. Es ya el prototipo final y a partir de ahí ya empieza el proceso de producción. ¿Qué estamos haciendo para el proceso de producción? Les adelanto. Queremos una asociación con una empresa privada y una empresa y el gobierno, y se va a buscar cuál es la mejor empresa para que haya líneas de producción ya de la línea. Y el objetivo, la verdad esto me emociona porque pues, como saben todos, fui académica. Bueno, soy, porque eso no se quita. El Olinia, su línea de producción, va a tener asociado el grupo de investigación que hizo el Olinia, se va a quedar para seguir innovando en la electromovilidad y va a tener como parte de este grupo de investigación carreras de electromovilidad en el Tecnológico Nacional de México y en el Instituto Politécnico Nacional. De tal manera que es pues el vínculo de la educación, el desarrollo científico y tecnológico. Como ese, está igual el proyecto de semiconductores. Y otros proyectos más que tenemos con ciencia y tecnología. Entonces, va muy bien. Y bueno, me gustó mucho, ya me lo enseñaron, el prototipo.
1: ¿Y Coatlicue ya tiene lugar?
0: Coatlicue, vamos a traer a Mari Carmen tiene pendiente los recursos porque va a haber un fondo especial para Coatlicue, con el objetivo de que Coatlicue también pueda vender servicios en el momento que exista. Entonces, es una supercomputadora que va a ayudar al gobierno de México, a las instituciones académicas, y si una empresa privada quiere utilizar esta supercomputadora, pues va a haber un esquema en que puedan pagarle los servicios a la supercomputadora. Mari Carmen junto con Pepe Merino están en esa tarea de consolidar el modelo.
1: Y por último, presidenta, bueno, ayer después de lo que usted comentó sobre la alcaldesa de Madrid, la señora Ayuso, y bueno, también las declaraciones del presidente Donald Trump respecto a toda esta política pues con tintes injerencistas, de querer, dice que va a combatir el narcotráfico y demás, y el terrorismo, pero bueno, es con un sentido injerencista. ¿Qué nos dice ahora usted?
0: A ver, ¿por qué no pones la foto ahí de la presidenta de la comunidad de... ¿Con quién estuvo? Para quienes no conocen, ¿cuál es su primer nombre de ella?
2: Isabel
0: Ayuso. Es la, ¿cuál es su cargo? Presidenta de la Comunidad Autónoma de Madrid, es electa, es, fue elegida. Ella es una de las representantes de la derecha, derecha, derecha de España. ¿Qué declaraciones, por ejemplo, ha hecho? Que eso de los programas de bienestar, no. ¿Cómo se le va a regalar dinero a la gente? ¿Qué otras declaraciones ha hecho? No, pues, hay que reconocer a Hernán Cortés. ¿Cómo es posible que no se reconozca a Hernán Cortés? Estos indios que necesitaban civilizarse, entre otras muchas declaraciones. Entonces vino a México por 10 días, tiene derecho a venir a México, México es libre, nadie debe oponerse a que ella venga, tiene toda la libertad de, como cualquier persona del mundo y de México, tiene libertad para venir a hablar, a dar conferencias, México es libre, puede tener libertad, eso no quiere decir que no haya debate sobre lo que dice. Pues nosotros no le cerramos la puerta a nadie. Ella tiene derecho a estar aquí, ya. Pero es importante saber qué dice y con quién se reúne. ¿Y quién la trajo? ¿Por qué andan presumiendo? Alcaldes, alcaldesas, gobernadores de la oposición, fotos con ella. Entonces, ¿qué quiere decir? Pues que piensan como ella, ¿no? O sea, la reivindicación de Hernán Cortés. de que no debe haber programas de bienestar, que el pobre es pobre porque no trabaja. Esa es la visión. ¿Qué es la visión del conservadurismo de aquí? México con J. Por cierto, fíjense, una vez el presidente Trump me dijo, ¿cómo dicen México en México? Y entonces le digo, México, México. Dice, se oye más bonito México que México. Bueno, anécdota. Bueno, ya para qué digo, ¿no? Ya los conocen. O sea, ellos traen de invitada a una persona de la derecha española a promover lo que ella piensa. Y ellos asumen y piensan que pues eso es lo mejor para México. Es un proyecto de nación, que no haya programas de bienestar, que reconozcamos a Hernán Cortés, entre otras. Y la apoyan ellos y ellas. Hay otro proyecto de nación que apoya al menos el 70% de las mexicanas y de los mexicanos, que dice, no, a ver, Hernán Cortés, lo criticó Carlos V. Ay, traes un video sobre eso hoy, ¿verdad? Yo creo que sí lo vamos a pasar. Carlos V, Carlos V, rey de España, hizo un decreto hablando de las atrocidades de Hernán Cortés. Pues ya olvídense de grandeza de López Obrador, de... No, no, no, Carlos V, en el siglo XVI, ¿no? 1548. No, lo que dice Carlos V de Hernán Cortés es... Bueno, a ver, que Hernán Cortés cometió un sinfín de atrocidades contra los indígenas o los indios mexicanos y mexicanas. Nada más la atrocidad de Cholula. Dice ahí en ese decreto que acostumbraban marcar a los niños. En el decreto de Carlos V. Se los vamos a pasar para que todos lo conozcan. Imagínense nada más. Y ya la presidenta de la Comunidad de Madrid, pues ella tiene derecho a hablar. México es libre. Pero lo que llama la atención son todos los que lo apoyan, la apoyan. O apoyan esa visión. En México. ¿Está bien? Es claridad para el pueblo de México. ¿Quién es quién? ¿Y qué defiende?
1: Muchas gracias.
0: Vamos sobre el tema. ¿Quién más? A ver, otro compañero por acá, por acá, por acá. A ver, el compañero acá, sí. Ya lo vamos dos de este lado.
3: Gracias, presidenta. Carlos Padilla, de la revista Zócalo. Sobre el mismo tema, acerca de la visita de la española Isabel Díaz Ayuso, en los últimos meses los gobiernos de México y España han venido teniendo acercamientos o una mayor colaboración o comunicación. Se ve como limar algunas asperezas entre ambos gobiernos. Sin embargo, al parecer la presencia de la señora Díaz Ayuso, pues viene durante 10 días en México, reuniéndose con líderes de la derecha, pareciera que viene a sabotear ese acercamiento entre ambos países. Usted fue a Barcelona, han venido españoles aquí a México, y bueno, parece que hay una intención política deliberada de la señora Isabel Díaz para pues sabotear este tipo de acercamientos. Sería mi primera pregunta, por favor.
0: Yo no le veo tanta importancia. Viene a México a reunirse con líderes políticos de México. Pero así como que ella por venir a México va a minar una relación diplomática, pues no creo, ¿no? Lo que es importante es saber, bueno, creo que cancelaron el homenaje a Cortés, ¿no? Sí, no, porque ya está, ya le midieron al asunto, dijeron, no, este sí está muy difícil, nos va a quitar como la mitad de los pocos votos que tenemos. Imagínense. Entonces, hay una alianza de lo que se llama la derecha internacional con la derecha mexicana. Tienen muchos medios de comunicación digitales, sobre todo. Ahí está La Derecha Diario y otros que nos critican todo el tiempo. Con pura mentira, por cierto. Pero su objetivo es minar a la presidenta y al proyecto de transformación en México. Entonces, si se fijan, es lo mismo que lo que está ocurriendo de los comentócratas, la derecha mexicana, prácticamente ahorita fuera de 3 o 4 medios, todos están en la andanada. ¿Qué andanada es? Utilizar el exterior para tener legitimidad en México. O sea, ¿para qué viene esta persona a México? ¿A qué la traen? Pues porque piensan que eso les va a dar legitimidad aquí. ¿Cómo creen que les va a dar legitimidad a una persona que adora a Hernán Cortés? En México. No, pues si están medio trasnochados, ¿no? O utilizan la solicitud de detención urgente de un juzgado, o no es juzgado, de una oficina del Departamento de Justicia de Estados Unidos, no, pues para decir, ah, esta es la nuestra. ¿Por qué? Porque aquí no tienen proyecto de nación, no tienen nada que ofrecerle al pueblo de México, nada. Pero les va a ir peor, como decía yo, están ayer en el discurso. Quienes creen que haciendo un homenaje a Hernán Cortés en México van a ganar algo, pues no, están derrotados. Quienes creen que usando el injerencismo de otros países en México les va a dar algo, están muy equivocados. Están derrotados. Y usé la frase de Juárez. La reacción está moralmente derrotada. Porque ¿qué le ofrecen al pueblo de México? Entonces, si ustedes ven los medios ayer de televisión, ahora sí todas las televisoras, muy pocos medios escritos, son la excepción. Es increíble la cantidad de notas sin información verídica. En este caso, regreso al tema de Estados Unidos o de la solicitud de detención inmediata de 10 ciudadanos mexicanos. ¿Qué es lo que hemos dicho nosotros? Pruebas. Pruebas Bueno, frente a esta solicitud, que es perfectamente racional, denos pruebas, porque no hay pruebas. Ayer la Secretaría de Relaciones Exteriores mandó la nota diplomática diciendo, de acuerdo con la consulta que hice con la Fiscalía, nuestros propios jurídicos, pues lo que le pedimos a esta oficina del Departamento de Justicia de Estados Unidos, pues es que mande pruebas. ¿Qué pruebas tienen? Porque lo que publicaron, pues es una nota de dichos de alguien y una página toda testeada con una nota escrita a mano que dice Juanito 30,000 pesos. Así está. Eso es público, ¿no? Y uno es... Entonces, ¿qué decimos como gobierno? Pruebas. Ah, no, pero ya, si la presidenta no entrega Rocha, no va a haber tratado de libre comercio. Perdón. La presidenta lo que debería de hacer es detener a todos los corruptos del país. Además, eso le toca a la fiscalía, no a la presidenta. Porque si no, se va a hundir. Bueno, nada más para que sepan, se han detenido en ¿cuántos presidentes municipales? ¿Desde que llegamos? Vinculados con pruebas de vinculación con el crimen organizado. O con temas de extorsión. ¿Cuándo se había visto eso? Nunca. Ahorita, a ver si Omar nos puede decir o la fiscal cuántos son. Y a la fiscalía le toca hacer sus investigaciones. Pero, ¿qué decimos nosotros? Pruebas. Porque no se vale hablar de Estado de Derecho para unas cosas y no hablar de Estado de Derecho para otras. Ah, pero no sé, voy de verdad, es que yo decía de una persona que no era periodista, que era escritor de ciencia ficción, es que así están todos. Unas cosas, un informante de la DEA dijo que, pues, ¿qué informante de la DEA? ¿Qué pruebas hay? Lo mejor son las filtraciones del Gabinete de Seguridad. La presidenta ordenó al secretario de Seguridad que no hiciera investigaciones sobre no sé qué tema. Le ordenó al general fulano de tal. Bueno, ¿de dónde sacan eso? Pura mentira. Ficción absoluta, ya ni ciencia hay, es pura ficción, son escritores de ficción. Ya le pedí a Miguel Elorza, porque vamos a presentar todos, toda la ficción de la última semana. Ya no es mentira, ya es imaginación al límite. Entonces, bueno, sobre el caso de España, regreso.
3: Bien.
0: Isabel Ayuso puede venir a México, puede decir sus palabras, aquí hay libertad de expresión, no hay ningún problema. Pero sí es muy importante que las y los mexicanos escuchemos lo que dice y con quién se reúne. ¿Y qué se reivindica? ¿Qué se reivindica? Y a toda esta oposición que ahora está, Jorge Romero, el líder del cártel inmobiliario, hablando de lo terrible que es la situación en el país. Bueno, ¿por qué no empieza a hablar del cártel inmobiliario? ¿La verdad? ¿O por qué no explican qué pasó en Chihuahua? ¿Por qué no lo explican? Porque no es un tema de la lucha contra... La lucha no me gusta decirlo. De las acciones que se hacen cotidianamente en contra del crimen, con base en la legalidad. No, no tiene nada que ver con ese tema. El Gabinete de Seguridad ha desmantelado 2.500 laboratorios. No, el problema es otro. ¿Por qué había personas extranjeras en un operativo? ¿Quién los invitó? Porque está en contra de la ley. Ya dijo la Fiscalía que va a iniciar un proceso de invitar a los testigos para que informen cómo fue que se dio todo esto. Eso ya nadie quiere hablar de eso. Ah, pero sí son unos inventos. Entonces, el pueblo de México tiene que tener claro, primero, que la presidenta no cubre a nadie, a nadie, no importa el partido político al que sea. Que la Fiscalía tiene que hacer las investigaciones porque es a la institución a la que le corresponde. Si solicita apoyo a la Secretaría de Seguridad y Protección Ciudadana, porque hay un sistema nacional de inteligencia e investigación, está los esquemas jurídicos para que se pueda hacer. Pero también tiene que haber pruebas, no dichos, no inventos. En México hay un sistema penal acusatorio que es muy garantista. Y para poder detener a alguien, tiene que haber pruebas. Entonces, ya todos son aquí analistas políticos de lo que debe hacer la presidenta. ¿Saben qué debe hacer la presidenta? Cumplir con la ley. Cumplir con la Constitución. Y debe defender la soberanía. Eso es lo que debe hacer la presidenta. Y apoyar a los pobres. Y seguir trabajando todos los días para construir una sociedad.

0: de que políticamente se decida qué es lo que hay que hacer. No, discúlpenme, no es político, es la ley. Claro, si no hay pruebas de lo que están diciendo, pues el objetivo es injerencismo. De por sí. Adelante.
1: Sí, y si me permite, presidenta, la huelga en Tornel lleva más de 2 meses, han enfrentado un rompimiento de huelga y bueno, han solicitado la intervención de la Administración Federal, al parecer ya los atendieron, sin embargo, pues el conflicto sigue y bueno, pues solicitan esa participación, esa...
0: Está trabajando muy bien Marat, hola, muy bien. Quizá lo invitamos a que platique exactamente qué está pasando en esta empresa, pero está trabajando muy bien Marat y está buscando en este caso, en el caso de Monte de Piedad, que también hay huelga, la mejor manera de solucionar, para conservar empleos y al mismo tiempo que se respeten los derechos laborales.
1: Bien, por último, presidenta, a finales del 2025, principios del 26, decenas de trabajadores de la Secretaría de Cultura promovieron su jubilación. Sin embargo, esta está detenida, no se ha desarrollado debidamente, casi tenemos ya 5 meses, y pues se sigue esperando a que se solucione esto, porque no se dan las hojas de jubilación ni las bajas, y bueno, ya algunos ya dejaron de percibir salario de su prejubilación, y bueno, están a la espera de que Hacienda y la Secretaría de Cultura resuelvan esta situación por el, al parecer, el tema del aumento salarial.
0: Se está atendiendo lo que está en los contratos colectivos tiene que cumplirse. Eso no está a discusión. El asunto son esquemas que se venían utilizando, si están dentro del contrato colectivo o no, que hay una discusión ahí. Que sepan los trabajadores de cultura que siempre los vamos a apoyar, que no hay problema. Y además Claudia Coriel está... todos los días me llama por teléfono para decirme, ayúdeme, presidenta, que podamos atender a las y los trabajadores de cultura. Y Hacienda está haciendo pues un análisis de cuáles son las condiciones, y todo siempre con el diálogo de lo que se recibía, que está dentro del contrato colectivo y cómo se debe resolver la situación. Entonces, yo espero que ya en unos días... se resuelva de manera consensada, sin imposiciones.
1: Gracias, presidenta.
0: Sí. Sobre el tema. A ver, Carlos, ahí atrás.
2: Doctora, buen día. Carlos Guzmán, de 4 Media Telecomunicaciones. Pues de inicio, pues consultarle, ya se hablaba del tema del discurso de ayer que dio, tenía dedicatoria al embajador de Estados Unidos, por ahí menciona el tema de Estados Unidos, de la relación y de que hubo un tiempo importante, memorable con Juárez y otro con las injerencias que se tuvieron para derrocar a un gobierno. Si nos puede hablar de este discurso de ayer en Puebla, por favor.
0: Miren, yo he sido muy cuidadosa. Bueno, vamos a dividirlo en dos. Lo primero es que nuestra soberanía no está en negociación. Ese es un principio que debemos mantener todos. No puede haber agentes extranjeros no acreditados en México operando en territorio, porque está en contra de la ley y la Constitución. Eso es defensa de la soberanía. Defensa de la soberanía significa que ante todo hay que defender la Constitución y las leyes, la integridad territorial, las decisiones del pueblo, porque en México la soberanía dimana del pueblo, no de un rey, no de un emperador, dimana del pueblo. Defender la soberanía quiere decir defender al pueblo y defender a la patria ante todo. Eso no es negociable. Entonces, ese es, nadie le va a decir a las y a los mexicanos cómo nos gobernamos. Ayer yo decía, porque ha habido muchos escritos, ¿no? Porque les repito, ya todos son jueces, ya todos son abogados, ya todos son... Yo daba ejemplos de cómo se podía haber justificado legalmente que Francia invadiera.
3: Son las 8:56.
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10: ¿Qué onda, Efraín? ¿Qué tal, Willito? Me da mucho gusto verte. Oye, ¿qué planes tienes para ir a la feria?
11: No voy a ir.
10: ¿Por qué?
11: Mira, es que eso de trasladarse al recinto ferial, a la mecha, es un caos tremendo.
10: ¿A poco no te has enterado?
11: ¿De qué, compa?
10: De que hay 5 puntos de transferencia para ir a la fiesta de todo.
11: ¿Ah, sí?
10: Sí. Mira, te comparto. El primero está en el Parque Tomás Garrido Carnaval, el segundo en la Plaza de Toros y el último en el Planetario Tabasco 2000.
11: Ah, mira, aquí también me dice que hay otro en el estacionamiento sur de Galerías Tabasco 2000 y hay otro en la parada de Plaza Sender.
10: Y lo mejor de todo, que puedes dejar tu vehículo ahí.
11: Todo está perfecto, pero ¿en qué horarios van a funcionar estos sitios de transferencia y tendrán un costo de transporte?
10: Ah, pues mira, es de 3 de la tarde a 3 de la madrugada y el costo es de 10 pesos nada más.
11: ¡Excelente noticia!
12: Ahora ya lo sabes, ya no hay pretexto para no divertirse en la Feria Tabasco 2026.
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14: Demento.com. De nueva cuenta, buenos días. Estamos arrancando ya la segunda edición de su noticiario en la mañana. Mi nombre es Arturo Bolio y le presento las actualizaciones de la información de este miércoles 6 de mayo del 2026. Estamos en vivo desde Tabasco 2000, aquí en Villahermosa, capital del estado de Tabasco. Y está cayendo el solecito sabroso. Buenos días. Así va la información. Prepárese para más calor en el estado de Tabasco y en buena parte de la República Mexicana. Aquí en nuestra entidad, mire, la Sierra y Chontalpa hoy tendrá 37 grados centígrados a la sombra, pero aguas en la región de los pantanos y la costa podemos llegar a 40 grados centígrados. En general, la sensación térmica, agárrese entre los 45 y 55 grados. Calor, calor en Tabasco. Ayer el Congreso del Estado modificó la ley de tránsito y vialidad de nuestra entidad. Van por el cobro indebido de las grúas, la mala prestación del servicio y también por aquellos que apartan lugares en las vías públicas. Muy atentos, 11 de la mañana, en dos horas más se activa este simulacro nacional de protección civil en la República Mexicana. Tabasco va a participar, tanto así que habrá actividad en Palacio de Gobierno a las 11 en punto con el gobernador y a la misma hora en la nave 1 y 2 del Parque Tabasco se va a evacuar de acuerdo al simulacro. Esté usted pendiente. Hoy Jalpa de Méndez y Jonuta, los anfitriones de la Feria Tabasco 2026, a las 5 de la tarde inauguran pabellón. Y, no, a las 5 de la tarde pabellón y a las 6 más adelante la cultural en el Parque Tabasco. En información nacional cae Don Ramón, líder de los Linos en el estado de Morelos, en un operativo en conjunto que deja lamentablemente dos agentes de seguridad pública federal lesionados y un criminal abatido. En la conferencia de prensa de la presidenta Claudia Sheinbaum anunció que se va a democratizar la elección para el director del Politécnico Nacional. Será a través de una consulta. Y mire, en el fútbol, ay, estas cosas del mundial aquí en nuestro país, el Tri lanzó un ultimátum, jugadores deben reportarse en la Ciudad de México si no quedan fuera del mundial, esto tras la orden de Amauri de regresar seleccionados a Chivas. La concentración, o sea, el ultimátum, es para hoy miércoles 6 de mayo. Lamentable noticia en el medio, en los medios de comunicación y el mundo de la información mundial. Muere Ted Turner, fundador de la cadena CNN, a los 87 años de edad, visionario que creó hace algunas décadas el primer canal de comunicación en televisión, 24 horas continuas de noticias. Con motivo del primer año del pontificado de León XIV, se da a conocer por parte del Vaticano un documental que se llama Leone a Roma. Esto y mucho más de Patico. ¡Qué calorcito en Villahermosa y en todo Tabasco! Soy Arturo Bolio, quédese conmigo. Buenos días.

0: No, hombre, qué calor. Qué calorcito. Amaneció, pues no tan caluroso, un poco fresco, un poco nada más. Pero ya la sabíamos. Vamos a tener a partir de ayer y hoy incrementos de la temperatura. Todavía nos falta el fin de semana que estará caluroso aquí en el estado de Tabasco. Hoy Protección Civil nos dice, por favor, cuidado, hay que hidratarnos porque las temperaturas en Tabasco estarán altas. Tan solo en la región de la Chontalpa y en la zona serrana estaremos a 37 grados centígrados a la sombra. Pero aguántense porque en el municipio de Centro y el noreste del estado y los pantanos podríamos tener inclusive temperaturas de 42 grados centígrados a la sombra. En general, la sensación térmica será entre 45 grados y 55 grados. Sensación térmica. En verdad, la noticia es interesante, pero lo más importante, prevenirnos, hidratarnos, no asolearnos. Aquellos que tenemos broncas con la presión arterial, tomarnos las pastillas de la mañana y en cualquier situación, dolorcito de cabeza, mareos. Ya sabe usted los síntomas, acudir al servicio médico más cercano, al centro de salud, cuidado con los abuelos en la casa, los más pequeños, comprar o comer alimentos que se preparen en el momento, naturales, las aguas frescas también. Recuerde que las altas temperaturas echan a perder todo, pero bien rapidito, y luego nos ponemos malísimos del estómago. Calor, calor, calor y más calor para Tabasco. Vamos con más información. Buenos días. Oiga, vámonos al Parque Tabasco. Sí, estamos de feria, pero también tenemos la oportunidad hace ya varias semanas de poder disfrutar de la presencia de la Gran Fuerza de México. Es una exposición itinerante que ya ha estado inclusive antes aquí en el estado de Tabasco. Y en el Parque Tabasco se presentan. Vamos enseguida a escuchar un poco de cuál es el plan de N3, que ya lo conocemos, se lo han aplicado aquí en Tabasco para apoyar a la población, pero es el tema del siguiente reporte aquí en la mañana. Buenos días.
1: Una de las actividades realizadas por nuestras Fuerzas Armadas y que tienen el reconocimiento de todo el país es la aplicación del Plan DN3E, el cual fortalece la confianza de la sociedad a través de las acciones realizadas para auxiliar a la población civil afectada por desastres de origen natural o humano. Asimismo, permite optimizar el empleo de los recursos humanos y materiales para la atención oportuna ante desastres. En esta ocasión puede conocer todo al respecto en la exhibición militar La Gran Fuerza de México, que estará en el Parque Tabasco Dora María del 10 de abril al 10 de mayo del 2026.
2: Nosotros nos dedicamos al rescate, tenemos aquí nuestras 5 especialidades, que es desde el rescate urbano, de bomberos estructurales, forestales, lo de materiales peligrosos, que es el QBRN, es químico, biológico, radiológico, nuclear. También tenemos rescatistas de buceo y rescate en alta y media montaña. Aquí tenemos algunos de nuestros equipos. Estos son el expansor hidráulico, el cilindro telescópico y el expansor mixto. Ambos los usamos para esto, ya sea para un colapso, como sismos, terremotos, entre otros. Y el otro, pues, es el expansor mixto, que se usa más para extracción vehicular. Estos hacen, comprimen y expanden y hacen los tipos de cortes. También tenemos el cilindro telescópico, que funciona como un gato hidráulico, se coloca abajo del automóvil para levantarlo, incluso también del concreto. Todos estos van conectados a una fuente de poder y con la manguera. Se hace primero un reconocimiento de 360 a 540 grados.
1: La soldado Alejandra Méndez García señaló que entre el equipamiento destaca el haber 400, un visor a través de paredes utilizado, por ejemplo, en caso de sismos y derrumbes, para rescatar personas con vida.
2: El Haber 400, pues, se ocupa para detectar una vida, ya sea en un colapso se coloca, y en esta parte de aquí, pues, nos detecta el calor, ya sea el signo vital de la persona. También tenemos lo que son los equipos de protección, el EPP, que es para que nosotros podamos ingresar a trabajar. Y pues igual aquí tenemos lo que es el de bomberos estructurales, que va desde el casco, el chaquetón, el pantalón, las botas, el extintor. También tenemos que conocer, pues, las partes de cada uno de nuestros equipos.
1: Comentó que también hay el equipo químico, biológico, radiológico, nuclear, que va desde la pieza facial, los guantes, la chaqueta, las botas, el pantalón, así como el equipo que usa un bombero, que es el hacha, el holigan, que también es conocido como pata de cabra, la motosierra, entre otros.
3: pues cierra porque puede haber, por el cáncer, por ejemplo, que se cae un árbol, ¿no?
2: Exacto, eso es más como para los incendios forestales, que allá también del otro lado podemos apreciar el equipo de protección personal. Igual lo mismo, también en ese tipo de incendios forestales también ocupamos lo que es el hacha, el hooligan.
3: ¿Cuál es el objetivo justamente que conozca la gente aquí el plan de N3 y el trabajo que ustedes hacen?
2: Pues más que nada nosotros ahorita igual estamos apoyando a los mineros de Sinaloa, los que están atrapados, mis compañeros se encuentran allá, de hecho también ocupan en lo que es de buceo de rescate. Nosotros nos dedicamos y nos especializamos al rescate en diferentes tipos de eventos, ya sea desde un sismo, huracanes, colapsos, todo ese tipo.
3: El pueblo necesita, ahí están.
2: Exactamente, nosotros nos activamos y es cuando nos dicen que tenemos que salir y ya es cuando asistimos a lo que es el rescatista o el apoyo a Plan N3 cuando son las inundaciones.
1: Finalmente, Méndez García invitó a la ciudadanía a visitar la exhibición La Gran Fuerza de México y aprender de la gran labor que realizan los elementos de nuestras Fuerzas Armadas.
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0: 9:10 a.m. Hoy se esperaba la presencia de Enrique Isunza, el senador por Sinaloa, uno de los 10 funcionarios que se encuentran en la lista que Estados Unidos, la Secretaría de, bueno, el Departamento de Justicia envió a Relaciones Exteriores y al gobierno mexicano para su detención. Se esperaba hoy la presencia. Ya pidió licencia y tiene el gobernador con licencia Rocha Moya, el presidente municipal de Culiacán, el vicefiscal ayer pidió licencia y aún sigue en activo Enrique Isunza, pero acaba de mandar un tuit. Dice Enrique Isunza: mi rectitud, senador por Sinaloa, mi rectitud y mi veracidad me imponen comunicar que no acudiré este día a la sesión de la comisión permanente. La razón, dice Enrique Isunza, senador por Sinaloa, no le ofreceré ocasión a personas de la derecha conservadora de que, sobretexto, hagan de la sesión un espectáculo indigno del recinto parlamentario del Senado como acostumbran. Dice Enrique Isunza, el senador por Sinaloa: estoy en mi tierra, a ras de suelo y con la frente en alto, con las y los nuestros, el pueblo de Sinaloa. En más información, ultimátum que le da la Selección Nacional de México a los integrantes que van a la Copa Mundialista aquí en la Ciudad de México, allá en la Ciudad de México, en la capital de la República Mexicana. Dice este ultimátum, dice: como se publicó el pasado martes 28 de abril de 2026, la concentración de la Selección Nacional de México para los 3 partidos de preparación ante Ghana, Australia y Serbia y la Copa del Mundo iniciarán este miércoles a las 6 de mayo a las 20 horas con los 20 jugadores de la Liga MX convocada por el director técnico Javier Aguirre. Todos los jugadores deberán reportarse en el Centro de Alto Rendimiento de la Ciudad de México por instrucciones del cuerpo técnico. El jugador que no acuda hoy a la concentración quedará fuera de la Copa del Mundo. Ya en ese momento, 9:12, rápidamente vámonos con el asunto de la celebración del Día de las Madres, el domingo, el 10 de mayo. ¿Cómo va el trabajo en las pastelerías? Aquí se lo presentamos.
5: Pasteleros de Villahermosa se alistan ante la llegada de la fecha más importante del año en cuestión de ventas para ellos, el 10 de mayo, ya que este día las filas y la demanda es enorme, informó Linda Saavedra, encargada de sucursal de una pastelería en la ciudad. Ante esta demanda segura se realizan pedidos especiales con antelación. También se comercializan pasteles tradicionales de todos los sabores y colores, donde resalta la especialidad de relleno de crema con duraznos.
6: Sí, siempre buscan los colores rosas. Las rosas, las hojitas, los rosetones son los más pedidos. Los pedidos especiales tienen un costo extra, antes de la fecha vamos a empezar a tener los modelos con el costo normal de vitrina que se maneja.
3: Claro. ¿Qué tipo de rellenos son los que ustedes regularmente manejan? También, ¿cuáles son los que más demanda tienen? ¿Qué sabores son?
6: La especialidad de la casa es crema con durazno, pero en sí todos tienen alta demanda, el de chocolate, el de fresa, el de...

0: Sí, que vengan a comprar. Aquí los vamos a estar esperando con muchos diseños.
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4: Son las 9 y 14 minutos. 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
8: Qué bueno que está con nosotros en vivo desde la ciudad de Villahermosa, Tabasco. Le recordamos que sigue la fiesta, nuestra fiesta máxima de los tabasqueños, la Feria Tabasco 2026, y pues el epicentro, donde todo surge ya, es en el Parque Tabasco, en nuestras inmediaciones aquí de Villahermosa. Usted está invitado, ya está abierto el parque desde hace un ratito, para que usted vaya con la familia, los amigos, usted vaya solo, como quiera, a disfrutar de los atractivos de nuestra feria máxima. La seguridad está garantizada, desde que usted entra hay arcos detectores de metales, hay una... En el transcurso del día, cuando es menos el flujo de personas, pues están los torniquetes, uno va tranquilamente entrando. Ya por la noche la cosa cambia porque el volumen de personas es impresionante, sobre todo después de los conciertos en el Foro Tabasco, que han sido un éxito, en verdad. Recuerde que están los centros de transferencia. Tenemos uno aquí cerquita en Tabasco 2000. Mire aquí, atrás del planetario, donde está el estacionamiento sin techo, ahí del área de galerías, ahí está un centro de transferencia. Deja usted su vehículo, paga el estacionamiento y hay un camión que le va a llevar a la puerta del Parque Tabasco. Así que si usted está preocupado porque hay menos lugares de estacionamiento, si es cierto y es un conflicto después de las 6 de la tarde estacionarse, pues pásesela tranquilo con el centro de transferencia. Por lo pronto aquí tenemos cerquitita uno en Tabasco 2000. Vámonos con más información. Nuestro número de WhatsApp 99-33-61-77-80. En tendencia, este ultimátum de la Selección Nacional de México que le dice a los jugadores, a los 20 convocados, se me presentan hoy a las 8 de la noche a la concentración o quedan fuera del Mundial de Fútbol. Y la otra es esta negativa que dio a conocer Enrique Insunza, el senador por Sinaloa, que está en la lista de 10 funcionarios que envió a Estados Unidos, del cual quieren su detención para posterior la extradición. Por, según dice el gobierno norteamericano, delitos que tienen que ver con varias cosas, como los grupos criminales allá en Sinaloa. Dice que no se va a presentar hoy a la permanente y ya está causando un revuelo. Dice él que no va a acudir porque no quiere que sea un espectáculo indigno del recinto parlamentario. Pues en redes sociales está recreando este asunto de una manera tremenda. Vámonos con más información en el asunto de la celebración. Vámonos mejor con cosas más amables y más dulces. El Día de las Madres, uno de los recursos más solicitados, regalarle flores. Pues cómo no, las preferidas, las consentidas de nuestras mamás. ¿Cuánto van a costar los arreglos florales? Vámonos enseguida a ver cuánto cuestan las astromelias, las rosas, los nardos y hasta las gladiolas. ¡Feliz Día de las Madres!
9: Las astromelias, nardos, gladiolas y rosas, entre otras flores, son las más comercializadas en el mercado de las flores de Villahermosa. Ante los festejos por el Día de las Madres, aumenta su demanda. El interés del cliente

0: cada vez más por flores que duren más tiempo con vida, comentó la comerciante María Copa.
1: La verdad que lo que más buscan son las astromelias, los nardos, como usted comentaba, las rosas, pero pues con esta temporada de calor, ellos buscan un poquito que dure un poquito más, ¿verdad? Entonces pues ya prácticamente nos piden lo que son las gladiolas, las hortensias, hay una flor que se llama las lilies, son las flores que ellos más buscan en esta temporada.
0: Comentó que los precios van desde los 300 pesos en arreglos florales sencillos y van subiendo conforme el tamaño, estilo, cantidad de flores y hasta forma de los mismos, pues se elaboran según el gusto del cliente.
1: Nos estamos preparando para este 10 de mayo, para que pues los clientes se vayan satisfechos. Queríamos dar unos precios accesibles. ¿Qué te diré? Los ramos de 350, pues hay personas que pues desgraciadamente ya no tienen a sus mamás. Tenemos los que son arreglos de vista. Eso es el más económico, va a ser de 400 pesos. ¿Para qué? Para que ellos puedan pues llevarle un detallito, ya sea pues a sus madres, ¿no? Tratamos de tratar de dar un precio, lo vuelvo a repetir, precios accesibles.
0: La invitación es regalar un detalle floral a tu mami si aún la tienes con vida o llevarle un arreglo en su lugar de descanso eterno.
1: Los invitamos primeramente Dios, vamos a estar trabajando 24 horas, si se da cuenta ya a partir de hoy empezamos a arrancar lo que nosotros le llamamos el evento de 10 de mayo, y pues aquí les esperamos 24 horas, vamos a tener precios accesibles, le vuelvo a repetir, el precio accesible más económico serían de 300 pesos, vamos a tener todo tipo de flor, y pues aquí les esperamos para que lleven un detallito.
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3: Bueno, si seguimos en la celebración del Día de las Madres, pues estamos pensando, creo yo, hacer algo en casa, ¿no? Quizá también la condición económica no está tan buena para irnos los 10 integrantes de la familia, mamá, abuelos, nietos, sobrinos y demás, a un restaurante. Mejor cocinamos en casa. ¿Cómo están los precios para los productos básicos en la canasta para hacer una buena comida? Vamos a la central de abasto, le presentamos este reporte rumbo al Día de las Madres.
0: Días de que se celebra el 10 de mayo, Día de las Madres, el precio de las verduras se encuentran a la alza. La papa por kilogramo está costando alrededor de los 45 pesos. El jitomate está en los 50. El comerciante del tianguis Carlos Alberto Madrazo de la Central de Abasto de Villahermosa aseveró que en contraste la cebolla cuesta 16 pesos el kilo y la calabaza italiana está en 20 pesos el kilogramo.
4: El tomate pues sigue caro. El tomate está a 50 el kilo.
5: Pero bajó da como estaba, ¿no?
4: Ya había bajado un poco, pero volvió incrementarse, está 50 el kilo. Lo que también tenemos ahorita a la cara es la papa. La papa está 45 el kilo, se incrementó bastante el kilo de papa. También lo que tenemos es, pues, lo que también está económico es la cebolla blanca morada. La morada la tenemos a 16, la blanca está a 15 pesos el kilo, el kilo de italiana está a 20 pesos, el tomate verde está a 30 pesos el kilo.
0: Por otro lado, el comerciante indicó que el precio de los chiles varía según la variedad, es el costo, que va desde los 50 pesos hasta los 80 pesos el kilogramo.
4: Lo que es el chile güero está a razón de 80 el kilo, lo que es el ajo está a 65. Aguacate, tenemos aguacate extra o primera, está a 60, 55 el más medianón, y el grande está a 60 pesos el kilo. Tenemos habanero, el habanero está también 50, el serrano lo tenemos a razón de 60 pesos el kilo de serrano, chayote está a 15 el kilo, el yuca está a 20 el kilo, tenemos camote, el camote está a 35 el kilo de camote. Con respecto a eso, es lo que es las frutas y verduras que estamos manejando este día, para esos son los precios. Que estamos ahí, tenemos elote también, el elote está a razón de 5 pesos la pieza. Y a veces se incrementa y a veces se mantiene el precio, pues lo que falta son prácticamente 5 días para celebrar el Día de Mayo. Pues le digo que esos son los precios que estamos ahorita manejando aquí en la central de abasto.
0: Destacó que el precio de estos productos dependen más del proveedor, pero que a solo 5 días de que se celebre a la reina de la casa, él prevé se mantengan en este rango.
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3: 9:23. Mire, antes de la pausa promocional le presentamos la primera nota de la presidenta Claudia Sheinbaum en este espacio de noticias de la mañanera. Recuerde usted que cerró la Financiera Nacional para el Desarrollo Agropecuario. Hay 700,000 deudores y habla de una reestructuración en particular para mujeres productoras y pequeños productores. Escuchemos.
5: La deuda de muchas mexicanas y mexicanos de la Financiera Nacional para el Desarrollo Agropecuario, Pesquero y Forestal. Me pasó que en el recorrido por el país, ya ven que muchas personas se acercan, y empecé a escuchar mucho pues que la gente debía a esta financiera y que les estaban cobrando empresas. Entonces le pedí a Mari Carmen que hablara con Mónica, que también hace un gran trabajo al frente del INDEP. Ya después vamos a presentar un día completo el INDEP. Y también me ayuda mucho Carlos Augusto Morales, que es mi secretario particular, o el secretario particular del gobierno, porque me ayuda en todo. Y entonces se metieron a ver cómo estaba esa deuda. Y el día de hoy tenemos la gran noticia de que muchas de esas deudas ya se pagaron, igual que las deudas impagables del Infonavit y del Fobiste. Entonces hoy tenemos una gran noticia para todos los deudores de la Financiera Nacional para el Desarrollo Agropecuario, porque van a disminuir sus deudas de manera muy importante. Y es un trabajo coordinado de Mari Carmen Bonilla, de Mónica Fernández y Carlos Augusto, que nos ayuda mucho también en la coordinación. Entonces, es una buena noticia el día de hoy.
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2: Son las 9:26. 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
3: Gracias por estar con nosotros en vivo desde la ciudad de Villahermosa, Tabasco. Oiga, Geraldine Bonilla, la gobernadora interina del estado de Sinaloa, anunció en un mensaje en redes sociales que bueno que está embarazada. Ella ya es mamá, pero está embarazada e inicia esta nueva etapa de su vida siendo gobernadora interina y con esta situación interesante de la vida. Estaremos al pendiente de más comunicados. La presidenta también habló sobre Sinaloa y el reforzamiento o en los operativos o el apoyo federal hacia el gobierno que dirige a partir hace unos días Geraldine Bonilla. Y también vamos a platicar más adelante de la muerte de Ted Turner, este hombre que en los 80s, a través de su empresa, crea CNN, este primer canal de 24 horas continuas de noticias que lamentablemente hoy se dio a conocer, falleció a los 87 años de edad. Además de crear CNN, además como un comunicador de información, también impulsó Cartoon Networks. Es un personaje que deja una huella importante en los medios de comunicación global. Hoy falleció a los 87 años de edad. Vámonos con más de La Mañanera en Palacio Nacional. Vamos a escuchar a Mónica Fernández Balboa, directora general del Instituto para Devolver al Pueblo lo Robado, hablar sobre cómo atender a los deudores de la Financiera Nacional para el Desarrollo Agropecuario, que ya cerró. Escuchemos.
18: Encontramos que tenemos a 13.404 mujeres con créditos que no han podido pagar. La mayoría se encuentran en cartera vencida porque tuvieron muchos problemas y que además muchas veces utilizaban a las mujeres nada más como prestanombres para sacar los créditos y las dejaban embarcadas con sus garantías. La presidenta nos instruyó específicamente que hiciéramos un programa para atenderlas y con esta acción vamos a atender al 99.9% de las mujeres que tienen deuda en la financiera. ¿Cómo la vamos a atender? De dos maneras. A 11.761 mujeres que tienen un crédito menor a 45.000 UDIs, que son equivalentes al día de hoy a 397.551 pesos, se les va a hacer la liberación total del adeudo, es decir, ya no van a tener deuda a partir de ese monto. Las mujeres productoras que después de ese monto, un peso más arriba y hasta 10 millones de pesos, van a poder contar con un esquema de descuento del 30% del monto de su deuda y una reestructuración del 70% del remanente. Esto es que vamos a impactar con estas acciones, con estos dos programas, primero a 11.761 mujeres productoras y después a 1.639 mujeres productoras, prácticamente acabando con todas las mujeres deudoras que tiene la financiera, con el 99.97% de las mujeres con crédito. Si seguimos, por favor. Las mujeres están en todo el país. Ustedes pueden ver aquí en las láminas, hay estados donde hay más, hay estados donde hay menos. Y a pequeños productores también los vamos a apoyar en este esquema. La idea es darles una nueva oportunidad para recuperar su capacidad productiva y abrir un paso a una etapa de mayor estabilidad y desarrollo y que para ellos, para sus familias y para sus comunidades.
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3: Bueno, pues estaremos al pendiente. Después de la siguiente conversación tendremos los requisitos, cuál es el trámite que usted, si es deudor todavía de Financiera Nacional para el Desarrollo Pecuario, cómo puede ser factible de esta reestructuración. Le platicamos en un momento, porque ya está aquí en la cabina, ya es de casa, carambas. Alejandro Álvarez Martínez, del Consejo de Tecnología del Estado de Tabasco, nos trae invitaciones. ¿Cómo está usted, señor? Buenos días.
19: Bien, todo aquí andamos súper felices ya.
3: Ya quédate con nosotros acá en Coral, mano.
19: Pues sí, nada más hablamos con el director del consejo.
3: Y hacemos un convenio ya, aquí. De una vez que se hace el... Bueno, todos los que vienen del consejo son muy buenos.
19: Sí, gracias.
3: Porque más vienes conmigo eres tú. Saludos a todos los demás. Benjamín Cuate, un abrazo, por cierto, especialmente para ti. ¿Nos das invitaciones?
19: Claro, tengo dos invitaciones, solamente con esta algarabía de nuestra feria.
3: Pues claro.
19: De la máxima fiesta de los tabasqueños. Pues también, aparte de que el próximo sábado llega Julián Álvarez, antes de ir a verlo.
3: Hablando de estrellas.
19: Hablando de estrellas, también claro. Vamos a tener la observación precisamente de las noches astronómicas del Consejo de Ciencia, que es un evento que tiene el objetivo de divulgar la ciencia de la astronomía a través de talleres, actividades lúdicas, observación con telescopios y otras actividades que aún, pues obviamente, te invito a que cheques las redes sociales del Consejo de Ciencia para checar el programa de actividades y veas cuál es tu favorita. Vamos a estar de 6 de la tarde a 9 de la noche, afuera de la nave 2 del Parque Tabasco, antes de que inicie el concierto de Julián Álvarez. Si no quieres estar tan estresado, pues puedes darte una pasadita por nuestros talleres. Te diviertes, aprendes acerca de astronomía y ya luego, si quieres, te vas al Teatro del Pueblo a seguir la fiesta, ¿no?
3: Al Foro Tabasco.
19: Al Foro Tabasco, sí, es cierto. Sí,
3: no, también tiene que ir al Teatro del Aire Libre de la Cultural,
19: claro,
3: también.
19: Claro, claro, sí, obviamente, sí. Te invitamos.
3: Óyeme, ¿cómo es esta actividad? ¿Qué hacemos? ¿Nos dan información? ¿Vemos imágenes? ¿Qué sucede?
19: Sí, claro, tenemos, como te comento, talleres donde hablamos de los planetas, el sistema solar.
3: ¿Ahí mismo en ese lugar?
19: Sí, correcto.
3: ¿Hacemos un grupo o cómo va llegando la gente o cómo es?
19: Como va llegando la gente, o sea, podemos atenderte, son varios meses de trabajo.
3: Ah, qué bueno.
19: Una persona puede llegar a interesarse en los planetas, pues se acerca a nosotros, le hacemos divulgación científica, hablamos, nos pasamos un ratito bastante llevadero, porque a veces se cree que la ciencia es algo aburrida, es como muy, no me gusta,
3: no.
19: Pero siempre va a ser algo que aprender, ¿no? Y si hay otra persona que está interesada en observación con telescopios o que tiene un telescopio y no sabe armarlo, también le podemos dar asesoría. Aquí la idea es juntar las masas que nos somos gustosos de la astronomía, interactuar, hablar y pues compartir los conocimientos que ya tenemos adquiridos,
3: ¿no? Te digo una cosa, mi sobrina Julia, ella es fanática, le encanta ver el cielo, saber las constelaciones y demás, está en prepa, pero sabes que es un amor que tiene al universo y lo tiene que estar callado porque dice que cuando platica con sus amigas y amigos, la ven raro. Dicen, ¿y cómo tú estás? ¿Cómo tú sabes el nombre de las constelaciones? ¿Y por qué estás ahí? ¿Y qué cuándo va a aparecer? Entonces se siente a veces como que es la única. Y no es cierto, son muchos.
19: Claro, siempre está el cuestionamiento. ¿Cómo sabes que existen las, no sé, las galaxias? ¿Cómo sabes que en 5,000 millones de años el Sol va a dejar de existir? Son cosas que a veces entran los cuestionamientos, ¿no? Porque pues nadie ha ido allá, todas a través de la teoría que propiamente la NASA y otras dependencias nos proporcionan. Pero lo importante es divulgar. Eso es, todos podemos ser divulgadores científicos.
3: Además, perdón que insista, si tú eres de esos fanáticos de ver el telescopio, de seguir las estrellas, seguir las transmisiones de la NASA, no eres el único ni eres la única. Puedes encontrar aquí en estas actividades en el Parque Tabasco a otros que tienen tu misma inquietud y conversar y platicar, ¿no?
19: Sí, encontramos desde adultos mayores que les encanta escuchar acerca de los planetas, que es algo que ya quizás nos tienen un poco aburridos, ¿no? Ya estamos mucho tiempo desde el preescolar hablando del sistema solar, y también hay niños que son gustosos y te dan datos que hasta nosotros nos quedamos como de wow, qué interesante.
3: Qué bonito.
19: Y lo bonito de esto también es que también si te gusta la divulgación científica o no tienes idea de qué es, te invito también a un congreso de divulgación científica, el segundo del estado, que la sede va a ser en el Planetario Tabasco 2000, el 28 y 29 de mayo. Tienes hasta el 15 de mayo, hasta las 2 de la tarde, para poder registrarte si quieres ser tallerista, porque, por ejemplo, tú y yo podemos tener un grupo de divulgación científica y queremos participar en este. Nos anotamos con un taller y vamos a recibir al público, también si eres conferencista o si quieres aprender qué es la divulgación científica. inmiscuirte más en este tema, especializarte sobre todo, serás bienvenido. Todas las edades, es completamente gratuito.
3: Bueno, y si quiero más información, ¿a dónde me dirijo? Ah,
19: claro, si quieres más información, pues o puedes visitarnos en nuestras oficinas en Lambertos Castellanos Riveras 305, Colonia Arboledas, o también visitar las redes sociales del Consejo de Ciencia y Tecnología del Estado de Tabasco, donde vas a poder enterarte de las convocatorias, porque no solamente tenemos estas convocatorias, estos programas, también el Consejo es pues muy grande. Uh-huh. Tenemos convocatorias si quieres seguir estudiando tu universidad, una maestría, si quieres ser padrón de jóvenes talentos, también si quieres participar en la revista Diálogos, que es una revista de
3: divulgación
19: científica.
3: Wow. Claro,
19: tenemos...
3: ¿No publicar en una revista?
19: Una columna de opinión, desde ahí ya puedes participar, o meter un artículo científico si eres investigador también de alguna universidad. También te puedes acercar a nosotros y podemos pues ayudarte en diferentes temas.
3: ¿Redes sociales?
19: Claro, Consejo de Ciencia y Tecnología del Estado de Tabasco, CCITET. Con mucho gusto estamos ahí en TikTok, en Instagram, Facebook, somos completamente activos.
3: Rapidito, ¿y en la Feria Tabasco?
19: Claro, recuerden, este sábado vamos a estar ahí. Sábado de 6 de la tarde a 9 de la noche, afuera de la nave 2 del Parque Tabasco. Ahí nos puedes buscar, vamos a estar vestidos de negros, nuestro logo es Noches Astronómicas, hay lonas también, banners super grandes, donde nos puedes encontrar. Y otras sorpresas que pues aún no les puedo decir.
3: Alejandro, gracias por estar con nosotros. Tienes una encomienda. La próxima vez que vengan, que sea la próxima semana para seguir divulgando actividades, claro, de ustedes, trate a Benjamín, los dos, de una vez a platicar. Va, aquí en la cabina.
19: Perfecto,
3: ¿les parece?
19: Ahí traemos los dos.
3: Del Consejo de Ciencia y Tecnología del Estado de Tabasco, gracias por estar con nosotros. Un gustazo, en verdad, amigo.
19: Un gusto también.
3: Venga más seguido, carambas. Vámonos enseguida con más datos de la mañanera. Mónica Fernández, aguante tantito nada más para presentar esta nota. Adelante. Que les interesa a aquellas personas que quieren ser beneficiadas del programa de apoyo a deudores de la Financiera Nacional para el Desarrollo Agropecuario. Esto le va a interesar a ustedes. Escuche.
20: Este programa pone en el centro a mujeres productoras y a los pequeños productores que históricamente enfrentaron mayores dificultades para salir adelante. Hoy el Estado mexicano les ofrece una vía real para regularizar la situación financiera y recuperar la tranquilidad para sus familias. No se trata de regalar recursos públicos ni de crear nueva deuda. Se trata de ordenar, depurar y recuperar cartera de manera responsable, transparente y financieramente viable, fortaleciendo el proceso de liquidación de la financiera. Este programa fue diseñado con responsabilidad hacendaria. Su implementación no requiere ampliaciones presupuestarias adicionales y aprovecha las reservas previamente constituidas, garantizando un manejo eficiente de los recursos públicos. Con este programa, muchas personas podrán obtener su carta finiquito, como ya se mencionó, liberar garantías y mejorar su historial crediticio, lo que les permitirá volver a acceder a oportunidades productivas y nuevas fuentes de financiamiento. Además de atender una demanda social legítima, este programa ayuda a cerrar de manera ordenada el proceso de liquidación de la financiera. Esto es muy importante. Reduciendo litigios, costos administrativos y contingencias, al tiempo que incrementa las posibilidades de recuperación efectiva de los recursos públicos.
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3: Escuché muy rara la voz a Mónica Fernández Balboa, ¿no? Ahorita vamos a escuchar a ella porque estábamos escuchando a María del Carmen Bonilla Rodríguez, subsecretaria de Hacienda, que hizo el respaldo de este anuncio presidencial de la resolución de las deudas en la Financiera Nacional para el Desarrollo. Ahora sí, si usted quiere ingresar a este procedimiento, le escuchamos a Mónica Fernández Balboa, quien les da esta información.
22: Se va a publicar las bases en el Diario Oficial de la Federación. Y una vez publicadas las bases y los lineamientos, que van a ser hoy y mañana los lineamientos, en ese momento se hace un corte al sistema de bancario de la financiera y ese saldo es con el que van a entrar y van a poder acreditar cada uno de los beneficiados si es, pues, están dentro de qué rango para acceder al programa. Nada más van a tener que ir a los centros de atención que se han dispuesto para este efecto, con su identificación vigente, con su CURP y con los datos de su número de crédito o cualquier otra información. van a acudir personalmente si no tienen ningún problema recibir su carta de liquidación, y si tienen algún proceso judicial, lo que decíamos, se hará la firma para el desistimiento de esta acción. Y en el esquema de descuento y de reestructura, ahí mismo en los centros de atención pueden pedir que les hagan una simulación de sus pagos para pagar el 70% restante, en cuanto les quedaría su deuda menos el 30% que se va a hacer, y una vez liquidado el adeudo, pues ya no estarán con ningún proceso judicial, ya estarán libres y podrán tener los beneficios antes mencionados.
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0: Son las 9:44.
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3: ¿No? Oiga, gracias por estar con nosotros. Estamos en la parte final. Es cuando llega Juan Carlos Medina. Aquí la cosa, claro, quiere otro cariz aquí. Si usted tuviera un micrófono incluido en la transmisión cuando estamos en promocionales, ¡uy! Nos vamos para arriba en el rating. Oiga, la nota, una interesante que da la presidenta hoy, entre las varias que en la mañanera está dando a conocer, es que a las 5 de la tarde, ¿cómo se va a poner Palacio Nacional? Porque va a llegar BTS, que ya está de gira en la República Mexicana. Este fin de semana comienzan los conciertos. $25,000 para estar más o menos cerca. Hay más caros los boletos, ¿eh? Va a estar BTS a las 5 de la tarde, a ver si no cambia el asunto, en Palacio Nacional. Ya me imagino a las fans, pero por miles llegando a Palacio Nacional. Vaya información. Mire, ya después de que usted se enteró de esto, vamos a seguir escuchando a la presidenta Claudia Sheinbaum sobre el tema de la reestructuración de quienes les deben todavía a la Financiera Nacional para el Desarrollo Agropecuario. 700,000 son las cuentas pendientes. Escuchemos.
5: Son cerca de 70,000 personas que tienen deudas todavía con la Financiera Nacional para el Desarrollo Agropecuario, Pesquero y Forestal, que el gobierno del presidente López Obrador decidió finiquitar. ¿Qué pasó entonces? Aun cuando entró al proceso de finiquito de esta financiera por tener muchos problemas, Se siguió con prácticas de seguirle cobrando a la gente que debía por empresas externas, con esta forma horrible de las empresas que se contratan y que amenazan prácticamente a quien tiene una deuda permanentemente. Por cierto, hay empresas privadas que hacen eso. No sé si se les ocurre una. Electra, yo lo voy a decir. Otras. ¿A poco no? Y así se usaba antes en el Infonavit, ¿eh? Así se usaba antes en la financiera. Es decir, la gente no podía pagar, porque en México las mexicanas y los mexicanos son muy buenos pagadores. El pueblo de México no es el que dice tengo una deuda y no quiero pagar, no. Al revés, la gente quiere pagar sus deudas, pero hay veces que no se puede, porque les ponen tantos intereses. A lo mejor se quedaron sin empleo, a lo mejor sencillamente la deuda era o estuvo construida de tal manera que no se paga, o intereses del 50% anual, hasta 100% anual. Bueno, así pasó con la financiera. Del pasado neoliberal, se quedaron deudas, pues, impagables.
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3: Oiga, corrijo, no son 700 mil, disculpe, son 70 mil los deudores de la financiera que tendrán acceso a esta refinanciación. Oiga, o reestructuración, por así decirlo. La presidenta dice dos cosas. Una, va a ser una locura frente a Palacio Nacional por la presencia de BTS. Van a abrir un balcón de Palacio Nacional para que los de BTS salgan con ella, seguramente, o salgan ellos a saludar al público que se van a concentrar. Por miles, tenga usted por seguro. Y segundo, pues habló sobre sí, el apoyo a Sinaloa, que no tiene fecha para reunirse con la gobernadora interina de Sinaloa, Geraldine Bonilla, pero que está al pendiente de lo que ocurre ahí. También sobre Enrique Isunza, dice que depende de él si pide licencia el senador por Sinaloa, que ya esto lo dijo hace un rato. Y después fue el tuit del señor Isunza, senador, que dice que no se va a presentar hoy a la permanente del Senado de la República Mexicana. Cambiamos la información porque viene ahora la adrenalina pura. Bueno, si después de eso no es adrenalina, ¿qué más puede ser? Pues los deportes. Juan Carlos Medellín Cano, Autoridad Deportiva.
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0: ¿Qué tal? ¿Cómo están ustedes? Muy buenos días. Gracias, Arturito, por la presentación. Bien. Pero les quiero decir, hay una cuestión que dice, yo se los juro que yo no fui. Lo que está diciendo es que yo soy el que descompone cuando llega aquí para nada.
3: Minuto 50. 9:50 de la mañana, en este momento la cosa cambia.
0: Muy bien. Vámonos a la información. La Liga MX, vaya relajo que se traen por allá en el fútbol mexicano con lo de la selección, que si los jugadores que se van para acá, que no respetaron el acuerdo, que no sé qué, nada, puro rollo. Mientras tanto, los Tigres ya están en la final de la Conca Champions. El día de ayer ganaron, refrendaron lo que habían hecho ya en la visita y, bueno, dejaron afuera al equipo estadounidense. El día de hoy, Toluca busca de visita precisamente su pase a la gran final, y ahí es donde la mula torció el rabo, porque le autorizaron que Alexis Vega y Jesús Gallardo, el tabasqueño, vayan de esa concentración que se supone están en la selección, vayan con su equipo a jugar a los Estados Unidos. Y eso, según esto, no se puede. Entonces, ante ello, el propietario de las Chivas pues pone el grito en el cielo diciendo, pues el fin de semana quiero aquí a mis jugadores para que vengan a jugar y defender lo que posiblemente pueda ser una remontada ante los Tigres. Entonces, va a ser una situación muy complicada. Yo creo que no va a pasar absolutamente nada, no van a venir los jugadores de las Chivas a reforzar al equipo en este partido de vuelta, porque si no se va a volver un desgarriate. Porque si no, Cruz Azul también va a querer a los jugadores, el otro también va a querer a los jugadores, y así va a estar, ¿no? Entonces, a ver qué pasa. Pero bueno, ya con todos esos brincos y todo este rollo, y además el suelo que está parejísimo y te están brincando, no tiene ningún caso. Si ya saben cómo se mueve el fútbol mexicano, aquí puede pasar todo y lo demás también. Los Olmecas de Tabasco ganaron el primero de la serie el día de ayer por la noche en el Parque Centenario, el 27 de febrero, y por primera vez en la campaña, en lo que va a la campaña, ganan dos juegos de manera consecutiva. Le ganaron el domingo el último a León y ahora ganan el primero ante Yucatán. Hoy el segundo de la serie, vamos a ver si logra el triunfo para asegurar la serie, que sería ya la segunda de manera consecutiva para el equipo tabasqueño. Diablos es el líder, ya se adueñó del liderato, a ver si cuando lo suelta. El equipo de Bravos de León está a un juego, Guerreros y Pericos están a dos, a tres está el Águila de Veracruz, a cuatro juegos están Leones, Piratas, Conspiradores y Tigres, y a seis juegos de distancia, en el último lugar, dueño del farol rojo, los Olmecas de Tabasco. Hoy, segundo de la serie, en el Parque Centenario, ahí en Tepic, en el boxeo, en la Olimpiada Nacional, Gabriel Ábalos le gana a Óscar Córdoba de Coahuila, y con esto, bueno, se mete a la pelea por las medallas. Hoy precisamente estará buscando esa posibilidad, esperemos que lo logre. En la natación, allá en León, Guanajuato, Natalia López se clasificó cuarta nacional, ya quedó en la gran final de esa categoría de 13-14 años, y Joana Delgadillo se queda como quinto lugar nacional en las finales de su especialidad. Hoy por la tarde, a las 3 en punto, el ciudadano gobernador del estado de Tabasco dará el abanderamiento oficial a la delegación tabasqueña que está participando y que va a participar todavía más en la Olimpiada Nacional CONADE 2026. Esto será en el Teatro Esperanza Iris. Esperemos que esa palmadita que les va a dar el gobernador a todos los deportistas les sirva, los anime, los impulse a que logren los mejores resultados en lo que falta todavía de la Olimpiada Nacional. Recuerde que por hoy es todo. Ya lo demás lo dejamos sin comentar.
3: Muchas gracias, Juan Carlos, por la información, y bueno, qué relajo con ese asunto, ¿no? Hoy a las 8 de la noche tienen que estar ya concentrados los seleccionados de la selección mexicana. Lo que pase después ya no sabemos, ¿verdad? Ya no sabemos qué pasa el fin de semana. No, hombre. Bueno, en fin, nos tenemos que despedir. Gracias. Oiga, mucha atención. Dos cosas: a las 11 en punto, simulacro nacional de Protección Civil, le va a sonar su teléfono celular, prepárese porque suena re fuerte y luego nos espantamos, hermano. ¿A las qué? Que ya nos vamos. A las...
0: La tres.
3: Ah, nos da tiempo de una más. Ah, bueno. Espérame tantito nada más. Y la segunda que le tenía que decir, la presidenta dice que a las 5 de la tarde se va a reunir con BTS en Palacio Nacional y que van a salir a un balcón de Palacio. ¿Será el balcón central? Oh, qué interesante. Vámonos enseguida con más información de la mañanera. La presidenta Claudia Sheinbaum anunció que, bueno, le preguntaron sobre el director del actual de el Politécnico Nacional, que lo están señalando con actos de corrupción, y ella pondera que, bueno, que es importante que él estuvo fuera estudiando y regresó a hacer este puesto allá en el Politécnico Nacional. Ahora dice que para elegir al nuevo titular del Politécnico Nacional se va a ir a una consulta. Escuchemos.
5: Vamos a hacer una consulta en el poli, para la próxima dirección del poli. Vamos a democratizar la elección del director del Politécnico Nacional o directora en una consulta, para que la comunidad elija a tres, a una terna. ¿Cómo ve?
2: Bien.
5: Toda mi vida luché en la UNAM para que eso fuera así. Pues vamos a, como una consulta, a ver que la gente opine quién puede ser el mejor director o directora del poli. Y de ahí, pues nombro una comisión con la Secretaría de Ciencia para que elijan al mejor perfil. Bueno, desde aquí le instruyo a Mario para que me presente una propuesta de cómo podemos democratizar la elección del Instituto Politécnico Nacional.
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3: También esa transmisión. Vamos a escuchar a la presidenta Claudia Sheinbaum anunciando hoy a las 5 de la tarde, BTS los recibe en Palacio Nacional.
5: O sea, ellos traen de invitada a una persona de la derecha española a promover lo que... Y ellos asumen y piensan que pues eso es lo mejor. Este es para las y los jóvenes. Hoy viene el grupo BTS aquí a Palacio Nacional. ¿Viene en la tarde? Como a las 5 de la tarde. Le pedí, Claudia Curiel nos está ayudando con esta visita. Recuerden cómo pasó todo, ¿no? Es un grupo musical de Corea del Sur, que tiene mucho éxito en el mundo, mucho, mucho éxito, y particularmente con las y los jóvenes mexicanos. Tiene algo muy bonito, que es que lo que cantan siempre son mensajes de amistad, de paz, de muy humanistas, digamos, de amor, y eso le gusta mucho a las y a los jóvenes. Entonces, si se acuerdan, le escribí una carta al presidente de Corea y le dije, oiga, están muy tristes las y los jóvenes porque van a hacer muy pocos conciertos y quieren que haya más conciertos. Entonces pido que a través de usted pues nos podamos entrar en contacto con los productores de este grupo. Entonces me regresó una carta diciendo que pues iba a hacer todas las gestiones, que le daba mucho gusto que un grupo tuviera tanto éxito con las y los jóvenes mexicanos, bueno, niñas y niños, porque desde, bueno, y adultos también, ¿eh? Porque entonces Claudia consiguió que vinieran aquí a Palacio Nacional. Entonces van a estar a las 5 de la tarde. Si sus fans, porque les dije, si viene mucha gente aquí, porque lo anunciamos, podemos abrirles un balcón del lado de un ladito de ahí, de para que lo saluden.
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3: Un balcón de los laterales de Palacio Nacional. Ah, sí, nos vamos ya, mi estimado Juan Carlos Medín. ¿Ya? Para agarrar lugar a Palacio. Allá en la plancha del Zócalo. Gracias, Roberto Sarao en los controles, Fernando Salomón en la jefatura de información, Murcia Linares, directora de radio, Esmeralda Collado, directora general de Corat, Juan Carlos Medín aquí a mi izquierda, nada tiene que ver con otra cosa, y yo acá al ladito, Arturo Bolio. Vaya bien, adiós, vámonos.
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4: Son las 10.
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0: Agua de Tabasco vengo, y agua de Tabasco voy, de agua hermosa es mi abolengo, y es por eso que aquí estoy, dichoso con lo que tengo. Bienvenidos sean a Encampanando el Día, que te quiere ver siempre feliz. Soy Itzel Gómez, y el día de hoy los voy a acompañar en este hermoso día. Son las 10 de la mañana con 7 minutos. Y al parecer, el día de hoy va a ser bastante caluroso y con bastante sol. Déjenme decirles que estamos a 32 grados centígrados con sensación térmica de 39. Un cielo parcialmente cubierto, pero máximas entre 39 y 41 grados. Y mínimas entre 25 y 27. Un día perfecto para hacer limpieza, para poder lavar la ropa y se puedan secar. Pero recuerden que no los dejen tanto tiempo en el sol porque se les puede ir el color y eso sí es bastante lamentable. No me encuentro sola, me encuentro acompañada de Don Roberto Sarao, que nos acompaña aquí todos los días y hoy está un poco triste, lo veo muy agüitado. Creo que es porque Doña Chencha no está. Dice que su amor no está. Pero bueno, vamos a tratar de animarlo.
1: Está ausente, mi amor.
0: Está ausente, pero quiero suponer que es por el baile de ayer.
1: Creo que
0: sí. Sí, hubo bastante baile y al parecer no lo invitó y por eso está molesto. Pero bueno, esperemos qué va a pasar el día de mañana. Mencionemos que hoy va a ser un día bastante caluroso y yo sé que en estas épocas, en estos meses, se vienen tiempos bastante difíciles en las que no estamos soportando el caminar, el de ir de un lado a otro y hacer diferentes actividades porque luego sentimos mucha sed. Y es la excusa perfecta pues para decir que vamos a tomar refresco, tomar otras bebidas de las cuales no voy a mencionar. Pero también es importante decir que no siempre podemos depender de los refrescos, mucho menos de las bebidas azucaradas, porque tienen muchas, pueden tener muchas consecuencias. Y es que pueden provocar lo que puede ser el aumento de peso, la obesidad, la diabetes tipo 2, también las enfermedades cardíacas, las enfermedades renales, la enfermedad hepática, no alcohólica, caries dental y gota y una forma de artritis. Es por eso que el consejo de hoy es que pueden beber las aguas frescas o más bien las aguas de sabor de fruta que contienen muchos beneficios porque de vez en cuando también el cuerpo necesita un poco de azúcar, pero si puede ser de manera sana, mucho mejor. Sabemos que el agua no sabe nada y pues eso puede provocar que pues algunas personas prefieran ingerir pues otro tipo de líquidos o más aromatizados, ¿no? Sabemos que también el 70% de nuestro cuerpo es agua y este debe ser nuestra primera opción pues para mantenernos hidratadas todo el tiempo. Algunos de los beneficios que nos pueden ofrecer el beber agua o zumos de frutas es que nos mantienen hidratados. Resulta esencial para llevar a cabo algunas que otras actividades cotidianas lo mejor posible. Y también podemos optar por bebidas refrescantes que sacien nuestra sed y nos aporten una buena dosis de vitaminas, que es la mayor garantía para reforzar nuestro sistema inmunológico. Sin duda alguna, esto nos puede ayudar un poco a dejar de sufrir la deshidratación, porque si bien el refresco nos ayuda a aliviar como esa sensación de sed por unos minutos, no va a ser para siempre porque son bebidas muy azucaradas que solo nos provoca más sed y nuestro rendimiento en algunas actividades es muy baja. Por eso con algunas aguas de frutas nos permita que estos ingredientes puedan ser totalmente saludables y podamos integrarlo a diario con nuestra dieta. Esas son unas gran alternativas pues para abandonar un poco las bebidas energéticas, que también son peligrosas. También evitar grandes cantidades de azúcares que perjudiquen nuestro organismo. Y es que muchas veces optamos por algunas que otras bebidas, pero también uno de los beneficios de cosas saludables son que es el mayor aliado para aliviar algunos síntomas como pueden ser la alergia, el asma, infecciones gastrointestinales y también que son muy comunes durante esta época del año. También uno de los beneficios es que tanto los alimentos cítricos como los frutos de tono rojizo son un potente antioxidante. Esto nos ayuda a recuperar un poco la vitalidad y poder equilibrar el pH de la piel para tener una piel pues más brillosa, más bonita, evitar que de repente se abran los poros o brotes de granos. También nos ayuda a regular lo que es el tránsito intestinal, desintoxicar el cuerpo, eliminar la retención de líquidos y también sentirnos un poco más ligero. Y algo que también buscamos muchas veces es que nos favorece la pérdida del peso y también el control de la grasa. Entonces, estos son algunos consejos para que ustedes aprovechen estas épocas de calor para tomar algo mejor, más sano. No digo que se prohíba los refrescos así definitivamente, porque así no funcionan las cosas, sino que de vez en cuando tomar un gusto en algunos eventos, tomar refresco, pero también tener en cuenta que beber aguas de frutas nos ayuda a nuestro cuerpo, nos mantiene sanos y sobre todo nos mantiene activos. Son las 10 de la mañana con 13 minutos. ¿Y qué canción tenemos hoy? La motivacional para empezar bien el miércoles con toda la actitud. Nos vamos con la canción de José Luis Rodríguez, Agradecido, que es un himno personal de gratitud a la vida hacia Dios y sus fans, que este cantante lo compuso tras sobrevivir pues a una doble cirugía de trasplante de pulmón, y esta es una forma de agradecer y tener un renacimiento de salud, tener una gratitud profunda y sobre todo tener más en claro su fe y oración, también valorar un poco el presente, que eso es lo que a veces no tomamos mucho en cuenta, para poder vivir con un poco de más de madurez y un poco de amor en cada momento. Vamos a escucharlo.
2: Qué calor en la ciudad.

0: Son las 10 con 17 minutos.
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0: ¿Qué tal, amigos? Qué bueno que siguen aquí con todos nosotros en Encampanando al Día, que te quiere ver siempre feliz. Son las 10 de la mañana con 20 minutos y para el pronóstico del tiempo del día de hoy se esperan temperaturas máximas entre 37 grados centígrados a 42 grados centígrados en el noroeste del centro, que podrán derivar en sensaciones térmicas entre 45 grados centígrados y 55, por lo que será aún más relevante vigilar un poco la hidratación, sobre todo si realizan algunas actividades al aire libre y dando especial atención a los niños y adultos mayores. Las temperaturas mínimas podrán presentarse entre 24 grados centígrados y 27, por lo que se espera vientos principalmente del este y sureste con rachas de 25 a 45 kilómetros por hora, con las que son más previstas en las subregiones de pantanos y ríos, y por la tarde y noche pueden presentarse vientos del sur al centro y occidente. Así está el pronóstico del tiempo del día de hoy para Tabasco. Sé que vienen tiempos bastante complicados y que de repente no queramos salir de casa, pero lamentablemente uno tiene que salir a hacer sus compras, que a dejar a los niños a la escuela, que ir a la universidad o ir a trabajar, por lo que también hay que saber qué tipo de tela o ropa de colores también son las más recomendadas para la ola de calor, porque son crucial durante una ola de calor. Algunos que pueden utilizar son los colores claros como el blanco, el beige y tonos pastel, que son preferibles porque reflejan un poco la radiación solar en lugar de absorberla, lo que puede ayudar a mantener más fresco el cuerpo, y pues vestir con tonos claros dispersa eficientemente lo que es el calor extremo, ofreciendo así como un alivio considerable del calor. También usar telas con el algodón y lino pueden ser ideales para estas condiciones, ya que se permiten una mejor ventilación y no retienen el sudor contra la piel. Facilita una rápida evaporación y secado, si era algo que ustedes se preocupan también. Y algunos otros materiales pueden ser la seda, el mesh y el cáñamo. Mientras que es recomendable también evitar a toda costa los sintéticos como el nylon, los acrílicos y el poliéster debido a su baja capacidad para liberar el calor acumulado. Algunos piensan, yo también lo pensaba, que usar algunas prendas de manga larga puede ser incómodo, que de repente dices, ay, es que no me va a servir de nada. Pero en realidad tiene algo bastante beneficioso durante esta época, porque proporcionan una capa adicional de protección contra los dañinos rayos UV, aunque es esencial para complementar con un protector solar de alta calidad, que eso es muy importante. Hay bastantes bloqueadores solares que son muy buenos para el cuidado de nuestra piel y evitar que nos salgan manchas por las radiaciones solares. Son las 10 de la mañana con 23 minutos y la reflexión del día de hoy va a ser el caos. Vamos a escucharla.
1: El caos afuera no tiene por qué gobernar adentro. No puedes controlar el tráfico, la noticia, la tormenta, pero sí puedes controlar tu respiración. Sentirte bien en medio del caos es un acto de rebeldía. Es cerrar los ojos 10 segundos y recordar, esto también va a pasar. Es soltar lo que no depende de ti y abrazar lo que sí. Tu actitud, tu calma, tu fe. No esperes a que todo esté en orden para estar en paz. Pon la paz primero. Ordena tu mente y el resto se acomoda. Respira hondo, un paso a la vez, porque en medio del ruido, tú puedes ser tu propio refugio.

0: Son las 10 y 27 minutos.
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0: Estamos de regreso con Encampanando el Día, que te quiere ver siempre feliz. Y sí que el día de hoy hace muchísima calor. No puedo tomar pozol, lo siento, fallé como tabasqueña.
1: Sí,
0: a veces. Sí, sí fallé. Pero yo los puedo acompañar con un agua de maracuyá, un agua de coco o agua simple también. No, sí se puede. Son las 10 de la mañana con 32 minutos y hoy hay muchas actividades. No solo para la feria, también para todos nosotros. Porque tenemos un aviso del gobierno y es que se le invita al pueblo a participar en el Simulacro Nacional 2026, que va a ser el día de hoy a las 11 de la mañana, para que estén prevenidos, para que no se espanten si escuchan sus teléfonos, porque ya me llegó a pasar a mí igual. Me espanté, pero va a aparecer un mensaje acompañado con un sonido. Y para los que están en el Parque Tabasco Dora María, también lo que son las naves 1, 2 y 3, se realizará un ejercicio de evacuación con personal del Instituto de Protección Civil del Estado, para que no digan que no les avisamos, porque sí, ya les dimos la nota. Oigan, fíjense que ahorita en Contigo en la Feria, la fiesta que nos une, hemos tenido diversas actividades en la feria. El día de ayer estuvieron bailando, no sé si ustedes tuvieron la oportunidad, yo no. Pero estuvo Nelson Cancela, estuvo Chemaney, estuvo Patti Palafox. Y el día de hoy tenemos a Grupo Frontera. Muy bien. Nadie está emocionado.
1: Menos viene Doña Chencha
0: mañana. Si hoy pensaron que iba a llegar, no. Y mañana, menos.
1: Hoy llora.
0: Hoy llora, dice. Hoy va a llorar porque no se reconcilió con Don Sarao. Así es. Hoy tenemos lo que es el Grupo Frontera para que estén preparados. Recuerden que todos los eventos son gratis. Por si alguien les dice como de que yo tengo boletos para que estés hasta enfrente o para que puedas conocer a tus artistas, no crean en eso, no se dejen estafar, es completamente mentira. Todas las actividades son gratis, todo porque es la fiesta del pueblo sobre todo, así que prevenidos, por favor. También hemos tenido lo que son algunos stands que hemos visto de los municipios. Por ejemplo, lo que fue el cuarto día de la feria, nuestro gobernador Javier May, con en compañía de la presidenta del sistema DIF Tabasco, Aurora Relay, recorrieron algunos pabellones de los municipios de Huimanguillo. Vamos a escucharlo.
2: En el cuarto día de la Feria Tabasco 2026, el gobernador del estado, Javier May Rodríguez, en compañía de la presidenta del sistema DIF Tabasco, Aurora Raleigh de la Cruz, recorrieron los pabellones de los municipios de Huimanguillo y Jalapa. En el recorrido, el mandatario estatal estuvo acompañado por la alcaldesa de Huimanguillo, Marilú Velázquez Jiménez, y de Jalapa, José Manuel Hernández Pérez, quienes expusieron el potencial agropecuario, turístico, económico y artesanal de cada uno de sus municipios. En cada uno de los pabellones se puede apreciar el avance alcanzado en materia de obra pública, así como la muestra gastronómica con platillos típicos. Los artesanos expusieron de viva voz las bondades de sus localidades y los beneficios de su producción.
3: Ya, si antes era ya muy grande, pues empezamos a producir lo que es el chocolate. Hacemos los chocolates casi artesanales y pues aquí estamos ahorita apoyando al municipio. Hacemos, por ejemplo, chocolate amargo, semidulce, con leche, envinado. Hacemos remolada de fresa, remolada de piña. Hacemos la avena con cacao, la cocoa. Muchas variedades de productos de chocolate que pueden venderse en el mercado. Hoy ya tenemos una variedad algo extensa, pero podemos hacer todavía más. ¿Para qué? Para que nuestros compañeros tabaqueños y guanmovilienses se orgullezcan del producto tabaqueño, que es el cacao originario de aquí de Tabasco. Y pues hay que darle un realce más produciendo productos artesanales de alta calidad.
4: Sí, queremos invitar a la población de aquí del estado y de las partes de igual de la República que vengan a apreciar aquí el stand de Huimanguillo. Tenemos artesanías, productos que también se realizan en el municipio. También tenemos productores que producen quesos, miel, cremas. Tenemos igual una artista plástica que hace unos cuadros muy padres. También tenemos productores de chocolate y productores de piña.
2: El mandatario estatal Javier May también estuvo acompañado por la Flor Tabasco 2026 María José Hernández Vera, además de funcionarios estatales.
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0: Sí, que la feria ha tenido muchas actividades diferentes. Hemos visto algunos stands de los municipios, como el de Huimanguillo y de Jalapa, pero también hay eventos culturales, como el de los tamborileros, el zapateo tabasqueño, que también nuestro gobernador Javier May entregó reconocimiento. Vamos a escucharlo.
2: Las autoridades estatales entregaron el reconocimiento Musa del Arte a personajes distinguidos de los municipios de Huimanguillo y Jalapa. Por Huimanguillo lo recibió la conocida profesora Olga Leonor Dagduc Aguirre y por Jalapa el maestro y promotor cultural Miguel Ángel López Gómez. El gobernador del estado Javier May, acompañados por los alcaldes de Huimanguillo Marilú Velázquez Jiménez y de Jalapa José Manuel Hernández Pérez, así como de las embajadoras, disfrutaron junto a cientos de familias tabasqueñas que se dieron cita en el recinto ferial de las espectaculares actuaciones de los danzantes huimanguillenses y jalapanecos, que se lucieron con orgullo y alegría al son del zapateado tabasqueño y de estampas de otros estados. En el foro La Cultural de la Feria Tabasco 2016, el mandatario estatal Javier May apreció la actuación de los integrantes de los ballets folclóricos juvenil Quetzalcóatl e infantil de la Casa de la Cultura de Huimanguillo, quienes ofrecieron el programa Los Colores de México con estampas de los estados de Jalisco, Nayarit, Chiapas y Tabasco. Posteriormente, los integrantes de las agrupaciones Xalpan e Independientes Aguantán del municipio de Jalapa presentaron el programa Entre Marimba y Zapateados, Alma de Dos Tierras, con la estampa Chiapas, La Frailesca, Carnaval Soque, Coiteco y Tabasco. El jefe del Poder Ejecutivo entregó también reconocimientos a los ballets participantes y a los ganadores de los concursos municipales de tamborilero, zapateo tabasqueño y marimbas tradicionales.
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0: En estas fechas de la feria siempre ha sido un recordatorio de las costumbres, tradiciones y de la gastronomía que tenemos los tabasqueños. Por eso tienen que aprovechar para visitar algunos negocios o los juegos, o también conocer algunos stands de los municipios, porque no se lo pueden perder. Es un evento cultural, pero también para todas las familias. Y que por cierto también el día domingo es el 10 de mayo, un día bastante especial para el Día de las Madres, que se celebra aquí en México, que es más dedicado a honrar lo que es el labor maternal, el papel de las madres, que son el pilar fundamental para nuestra familia. Así que funcionen muchas actividades, desde cómo es nuestra educación, cómo son nuestras rutinas, el cómo podemos manejar ciertas situaciones. Pero no solo el domingo hay que celebrarlo, siempre hay que estar agradecidos con todas nuestras madres. Vamos a escuchar una cápsula por el Día de las Madres.
6: Cuando nuestras hijas o hijos salen, quisiéramos tener un radar para saber que donde se encuentren estén bien.
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0: Son las 10 y 44 minutos.
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1: Ser paciente en todo momento te da una buena calidad de vida, genera menos adicciones, menos episodios de depresión y además las personas pacientes saben actuar con más precisión ante cualquier adversidad. En Campanando el Día te invita a ser paciente en todo momento.
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2: Hola, Chencha. Mucho gusto que saludos esta mañana. Para decirte, sí, bueno, aquí sí, bueno, no.
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0: ¿Qué tal? Ya estamos en Encampanando el Día, que te quiere ver siempre feliz. Hoy es miércoles 6 de mayo, son las 10 de la mañana con 52 minutos. Qué rápido se fue el tiempo. Aquí no siento cómo se va el tiempo.
1: Se va el tiempo como caguama en garganta.
0: Ah, ya habíamos tardado.
1: No lo digo.
0: No está Doña Chencha, pero siempre hay alguien que nos recuerda. Solo duramos 52 minutos para que lo dijeran. Pero bueno, mañana por favor le reclaman a Doña Chencha dónde estaba. Se quedó dormida por estar bailando toda la noche
1: con el pulpo y Nelson Cancela.
0: De seguro llegó temprano y se fue temprano, pero a las 6 de la mañana. Pero bueno, ya mañana le vamos a reclamar también porque no invita. Luego dice, ay sí, yo los invito. Pero luego, nada, no envía invitación. Es más, ni siquiera ve mis mensajes.
1: Nos deja colgados,
0: con eso les digo todo. Bueno, antes de irnos, porque ya es tiempo de pasar al siguiente programa. Pero antes de irnos, hay que recordar que el día de hoy, dentro de 7 minutos, va a haber un simulacro nacional. Para que estén atentos y también no se espanten si escuchan algún sonido y el mensaje sobre todo. Tengan mucha precaución, no se asusten, solo es un simulacro. También para los que se encuentran en Parque Tabasco Dora María. Disfruten mucho de estos días que nos falta en la Feria Tabasco de 2026. Hay muchos eventos todavía, como los eventos culturales, los invitados, los artistas, que hoy se presenta el Grupo Frontera. Y también observar diferentes negocios, tanto de comida como de algunas vestimentas, decoraciones, los stands municipales. Y si tienen suerte, probablemente se pueden encontrar alguna embajadora. También el día de hoy también nos invitan la Jornada de la Paz en la colonia Hilly Sainz, que se está llevando a cabo en estos precisos momentos en el Monumento a los Niños Héroes de Chapultepec, que tienen diferentes actividades como las culturales, deportivas, educativas y lúdicas, por si quieren hacer algo el día de hoy. Mi nombre es Itzel, fue un gusto estar aquí con todos ustedes, que tengan un feliz miércoles y nos vemos el día de mañana. Adiós.

0: Son las 10 con 57 minutos.
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2: ¿Qué tal, qué tal, qué tal? ¿Cómo están todos ustedes, amigos de Música con Overol, Chicoche y sus invitados? Les saluda su amigo de siempre, Efraín Frachoco. No me encuentro solo, me encuentro acompañado con el grandísimo Roberto Antonio Santiago Sarao. Y bueno, amigos, en este momento está sonando lo que es la alarma de la alerta sísmica. Todo esto, recuerden, no se alarmen, es un simulacro que se está dando en toda la nación, en todo el país, en toda la República Mexicana. Esto, pues anteriormente ya usted había tenido conocimiento, se habían emitido varios spots, se habían emitido varias informaciones con respecto a lo que es el simulacro. Así que este es un simulacro, no se alarme, reitero. Tome usted solamente las precauciones necesarias que se necesitan para un simulacro y nuestra amiguita Itzel nos va a comentar más, va a ampliar esta información del simulacro que, bueno, en su teléfono acaba de llegar esa alarma sísmica.
3: Claro que sí, muy buenos días. Como sabrán, pues se lleva a cabo lo que es el ejercicio del simulacro, pero también es un momento para que también nosotros podamos hacer las cosas de manera correcta, de qué hacer y qué no hacer. Por ejemplo, al momento de que pase, hay que pausar nuestras actividades, interrumpir pues lo que estamos haciendo en el momento en el que suena la alarma o que se reciba el aviso. El repliegue o evacuación. Si están en un piso alto, en un edificio, sé que es imposible salir rápidamente, por lo que traten de buscar zonas de menor riesgo, que de lo contrario procede a la evacuación. También mantener el orden. Esto es muy importante porque no debemos utilizar el teléfono durante la evacuación, tampoco correr y no llevar objetos que te estorben y mucho menos gritar. Eso está muy mal. En el punto de reunión hay que acudir al área de seguridad asignada y también esperar las indicaciones que nos dan los encargados, que en este caso son los brigadistas. Y también tener en cuenta a la mano la mochila con los insumos de supervivencia para 72 horas, como el agua, documento, linterna o botiquín.
2: Perfecto, y bueno, en su teléfono seguramente le apareció una leyenda que dice: esto es un simulacro, este es un mensaje para probar el envío de alerta de emergencias por parte del gobierno de México en el marco del primer simulacro nacional 2026. Así que espero que no se haya alarmado, simple y sencillamente pues es, como el mismo nombre lo dice, un simulacro para estar atentos y estar pendientes para que cuando ocurra un desastre natural, pues nosotros estemos prevenidos ante cualquier situación, ¿no? Y bueno, nosotros aquí recibimos la alerta, me imagino que usted también ahí en su casita recibió la alerta también, o donde se encontraba, ¿verdad? Mi estimado Sarao Eitzel.
3: Así
2: es. Recibió la alerta y era eso únicamente. Si, bueno, le tocó con una institución donde estaba inscrita a lo que es hacer el simulacro, únicamente debió de haber personal donde le iba indicando que no corriera, las recomendaciones que ya dijo Itzel, y llegar en un punto de reunión, en un punto seguro de reunión, donde para protegernos de cualquier eventualidad. Así que qué bueno, ¿no?, que se dé este ejercicio a nivel nacional. Eso es muy importante para tener la cultura del alertamiento.
3: Así es, así que traten de, espero que no se hayan asustado, porque de repente por no saber algunas cosas como el simulacro de hoy se asustan, pero pues es solo eso, es un simulacro para que tomen prevenciones y también tengan en cuenta algunas cosas que tengan que hacer y no hacer.
2: Y bueno, entonces también nada más pues una invitación, ¿verdad? Porque bueno, hoy después de que se realice el simulacro, que en varias partes de la ciudad bueno, de la ciudad de Villahermosa, así como también a nivel nacional, después de que se dé pues ese simulacro, el primer simulacro nacional de este año 2026. Bueno, Laura Velázquez Alzúa, bueno, dará a conocer los resultados de la participación de este ejercicio nacional de protección civil. Así que para que usted esté pendiente, si quiere saber cuáles fueron los resultados, cuántas instituciones se inscribieron a este simulacro, bueno, ahí va a tener toda la información. Y nosotros vamos a continuar, ahora sí ya más seguros en el carro de Federico, ¿no?
3: Sí.
2: Vamos a continuar en el carro de Federico nosotros, y por ahí tenemos una musiquita, mi estimada Itzel.
3: Así es, el día de hoy con Chico Che tenemos Alegría del Carnaval.
2: Súbele volumen y suéltalo, Sarao.

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1: Amigos de Música con Overol, ya regresamos con ustedes después de haber chancleteado con carnaval. El carnaval, algo así dice la canción, no lo recuerdo bien.
2: Creo que no recuerdo cómo se llama.
1: ¿Cómo se llamará la canción?
2: No sé.
1: Exactamente, y bueno, por acá tenemos, bueno, esta información la vamos a compartir.

0: unos minutitos más. Le agradecemos mucho a nuestro amigo Fernando Salomón, que nos manda información muy importante para compartir con todos ustedes. Y bueno, toca el turno de dedicarle un momento de reflexión a ese ser de luz, a ese ser maravilloso, a ese ser que nos dio la vida, que siempre nos apapacha, que ahí está, en las buenas y en las malas, que si a nosotros nos va bien se alegra, y si a nosotros nos va mal se entristece, ¿no? Ese ser que todo mundo lo conoce como mamá. Eitzel tiene una reflexión y más adelante, y al ratito yo le doy otra reflexión dedicada a ese ser maravilloso.
1: Así es, vamos empezando. Porque las mamás son raíz, eres ala, eres el milagro silencioso que sostiene mi mundo.
0: Ahí está, y por acá también, pues yo tengo otro pensamiento. Dice, madre, tu sonrisa tiene el poder de sanar lo que el tiempo no puede. Ahí está, y bueno, nosotros vamos a dedicarle a todas esas damitas que ya son mamás. Y también, bueno, vamos a considerar qué les parece también a las que, bueno, están a punto de dar a luz también, ¿no?
1: También.
0: Que ya están a días sí, de ser mamá, también ya las consideramos como mamás también, ¿no? Y en el nombre sea de Dios, y tengan un hermoso, pues, ¿cómo decir? Un hermoso día donde van a dar a luz, ¿no? Que van a traer a la vida a un angelote que nos va a acompañar en nuestra vida. Y bueno, tenemos un tema musical a cargo del Peludo. Aquí le decimos al Peludo a Marco Antonio Solís, pero el Peludo porque tiene una melena, ¿no? Una melena y una barba pronunciada. Por eso le decimos el Peludo, ¿no? Que dentro de su manera de componer, de escribir, le ha escrito al amor, le ha escrito al desamor, le ha escrito a las cumbias, pero también escribe una canción dedicada a las mamás. Y esa canción, la letra menciona de que cómo, a pesar que van pasando los años y va en ese ser querido, conforme van pasando los años, se van creando unas huellas. Que esas huellas son huellas de tanto amor, huellas de experiencia. Y esas huellas, bueno, él le llama huellas, pero nosotros lo interpretamos que son esas arruguitas, esas canitas que van saliendo, pero son señales de tanto amor que han dado a todos nosotros. Así que vamos a escuchar este tema con Marco Antonio Solís, el famoso Buki, Te Amo Mamá.

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2: Son las 11 con 17 minutos.
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4: 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Ya estamos de regreso de Música con Overol de Chicoche y sus invitados. Son las 11 de la mañana con 20 minutos. Hoy el día miércoles 6 de mayo. Ya estamos a 4 días para que sea el Día de las Madres. Una fecha muy especial que esperamos para consentir a nuestras mamás, para quererlas, abrazarlas y agradecerles todo lo que han hecho por nosotros. Y así como los tenemos una en casa, también en la televisión nos han presentado algunos personajes que son madres e incluso tienen una forma bastante convencional de mostrarnos cómo es la crianza, el cómo apoyan a sus hijos. Y en esta no es la excepción. Conocemos un programa como un programa y también películas que son Los Locos Adams. Los hemos conocido, que son una familia bastante peculiar, que tienen una manera de socializar bastante oscura, diría yo. Pero nos vamos a centrar con Morticia Adams, que es la madre de Merlina y de su hermano también, que aunque es una mujer bastante atractiva en todas las versiones y que es muy elegante, también es una madre que se preocupa por sus hijos. Y es que ella ha sido como un índice de inspiración, más que nada por la seguridad que le transmite a sus hijos. Al integrarse a un nuevo mundo, a una sociedad donde todos son considerados normales y ellos anormales por su forma de ser y sus por tener un don sobrenatural, uno diría que se sentiría inseguro, pero ella hizo todo lo contrario con sus hijos. Ella les enseñó cómo aceptar toda su oscuridad y también validar todas sus emociones, porque ella no intenta encajar lo que es con la sociedad. Es lo que justamente quiere transmitir a sus hijos. Está bien ser diferente, está bien pensar de manera diferente y está bien actuar de manera diferente. Y es que algo clave que tiene en su estilo de crianza es la aceptación total. No trata de cambiar a sus hijos, a pesar de que puede ser un poco tétrico. Trata que ellos puedan desarrollar una personalidad libre, que aunque sea muy poco convencional, pero que también tengan calma y control emocional. Rara vez ella pierde mucho el control emocional. Siempre se nos ha mostrado como una persona bastante calmada que está para sus hijos, para su familia, para poder resolver algunos conflictos y que también puedan tener un poco de serenidad y estabilidad con la familia. Hemos visto también que ha tenido, es una de las relaciones más bonitas que han visto en la televisión, porque con Gómez Adams también tienen un amor, un matrimonio bastante apasionada, pero que también es bastante respetuosa, porque eso también influye bastante en los hijos. Hace que todo el vínculo que ellos sientan sea de una manera bastante, bastante estable y que también sea respetuosa. También ella trata de que ellos puedan crecer y tener una educación sin miedo, que también pueda ser desde la confianza y que ellos tampoco se sientan inseguros con el mundo, que no cedan ante la presión social. Por eso muchas personas la pueden ver a ella como una persona o una mujer que siempre ha sido firme con lo que es, con sus valores, alguien que apoya a las personas. Y sobre todo, pues también tiene una moral que es que siempre hay reglas claras. O aceptas a las personas como son, o simplemente no estás preparado para crecer. Así que podemos tener claro cómo es esta mujer que nos ha ayudado y también nos ha mostrado a estos personajes, pues bastante curioso, que tienen que hacer a las cosas sin sentir vergüenza. Y este ha sido el overall del conocimiento.
2: Exactamente, muy bien argumentado lo que nos acabas de mencionar, mi amiguita Itzel, con respecto a Morticia, un personaje que, bueno, a su manera, pero tiene ese cariño de madre hacia sus hijos. Y como bien mencionas, tienen una manera muy peculiar, digamos, una manera ácida de vivir la vida. Sí. O hasta sus chistes son como muy ácidos, como muy, bueno, como muy, muy tenebrosos, muy, muy oscuros, ¿no? Su manera de comportarse. Y para ellos, ellos son los normales, los anormales somos nosotros, ¿no?
4: Así es.
2: Es su manera de comportar, su manera de ver la vida. Y bueno, agradecemos a nuestro amigo Fernando Solomón, jefe de información de todos los noticieros de aquí de la radio de Tabasco y Mega FM, nos manda la siguiente información y dice de la siguiente manera: de manera ordenada y coordinada se llevó a cabo el primer simulacro nacional 2026 en el Parque Tabasco Dora María, donde visitantes y personal de logística realizaron evacuaciones hacia los puntos de reunión establecidos. Las autoridades destacaron la participación disciplinada de los asistentes, quienes siguieron los protocolos de seguridad como parte de este ejercicio preventivo. O sea que se llevó todo en orden, fue todo un éxito el simulacro que se llevó a cabo en el parque ferial, en el recinto ferial. Y era la expectativa porque, bueno, como es un lugar donde actualmente pues está recibiendo a muchos visitantes, ¿no? Se estaba la expectativa de cómo se iba a desarrollar, pero bueno, ya aquí Fernando Salomón nos manda la información de que fue todo un éxito, todo ordenado, todo bien coordinado y salió excelente el simulacro. Bueno, y nos vamos a ir con musiquita, Itzel. ¿Qué tenemos por ahí?
4: Así es, tenemos Amanecer Guajiro.
2: Eso, súbele volumen y suelta la zanahoria.

0: No, no es nada más parte de la publicidad. La verdad es que ya estando ahí, solamente cada quien da lo que tiene, tanto el Costa Azul como la crisis, y duro a levantar el ánimo.
1: 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Son las 11 y 31 minutos. 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
20: Qué sabor se siente aquí en la cabina y qué sabor se siente también en el recinto ferial, sobre todo cuando suenan los tamborileros en la nave 2, en la nave Macuiliza, y cada vez que se va a inaugurar algún stand, están los tamborileros que retumba en toda la nave, se escucha en toda la nave 2, en la nave Macuiliza. Y bueno, nosotros tenemos información que compartir con ustedes en Contigo en la Feria, la fiesta que nos une, porque el día de hoy, ¿quién se presenta en el Foro del Pueblo?
21: Así es, las actividades todavía siguen, y es que para el Foro Cultural sigue todavía lo del stand de los municipios. Así que el día de hoy le toca a Jalpa de Méndez a las 18 horas y Jonuta a las 19 horas.
20: Ahí está, amigos, entonces para que usted vaya a disfrutar de estas culturales sensacionales que se dan, donde hay un mosaico de bailables que no tan solo son de aquí del estado, sino que también de otros estados del país, ¿no? Esas danzas, por ejemplo, si usted quiere saber, vamos, no sé qué mosaico de danzas traigan los municipios, ¿no? Pero, por ejemplo, no sé, a lo mejor algún municipio traiga, por ejemplo, el son jarocho, ¿no? ¿Cómo se baila el son jarocho? Los veracruzanos, ¿cómo lo bailan? O cómo se baila el baile del venado, los amigos allá de Sonora, ¿no? Ahí uno va aprendiendo parte de esa cultura que identifica no tan solo a Tabasco, sino también a todo México, ¿no? Es muy bonito. O que sí, una polca también, ¿no?
21: Así es, sí, hay muchas actividades y muchas cosas por conocer de los municipios, así que si usted quiere conocer un poco más de Jalpa de Méndez o de Jonuta, este es el día.
20: Exactamente, para que usted vea que, bueno, en Jalpa de Méndez no todo es butifarra, no todo es jícaras labradas, también hay otras cosas muy interesantes que tiene Jalpa de Méndez. Y el otro municipio es Jonuta, ¿verdad?
21: Jonuta.
20: Jonuta. Y Jonuta también. Acuérdense que pa' Jonuta, señor, pa' Jonuta por tierra es mejor, dice la canción, ¿no? Y en Jonuta, bueno, ahí podemos encontrar ese cerro emblemático que es el Cuyo, ¿no? Ahí hay mucha tela de dónde cortar de estos municipios para que conozcamos más de nuestros 17 municipios. Pero también, si usted quiere ir, no sé, a bailar un ratito, alguna cumbia tejana, pues entonces la recomendación es
21: Grupo Frontera.
20: Grupo Frontera, que el día de hoy se presenta y dice que se va a marchar porque va a decir que no se va, no se va. ¿Quién llorará? No sé.
21: Más de uno.
20: Bueno, no sé si también el Grupo Frontera canta El amor de su vida. Yeah. No sé si lo han escuchado, ¿no?
22: Creo que sí es.
21: Bueno, que alguien nos confirme
20: de la canción, si esa canción, no sé si la han escuchado ustedes, ¿no? que el amor de mi vida, que ya está haciendo el amor con otro, no sé qué. Digo, o sea, no que está haciendo el amor, sino, pues, dije de malas palabras, que el amor de mi vida está haciendo su vida con otro, que es el amor de su vida, que es el amor de su vida.
21: Pues, dije, eso es lo que supone que don Sarog es el que está triste por doña Chencha y don Efre ya se reflejó.
20: No, no, no. Estoy diciendo que la canción así dice, pues.
21: Ah, muy bien.
20: Así,
21: muy
20: va,
21: bien,
20: así okay, va la letra okay. de la canción, ¿no? Así va la letra de la canción, ¿no? Y yo la he escuchado, pero yo soy muy malísimo para cantar. O sea, ¿para qué me les pongo? ¿Para qué me les pongo a cantar aquí ustedes? Para que les arruine el día, pues mejor se las leo. Se las leo. O mejor vayan al Parque Tabasco a disfrutar del grupo Frontera, que bueno, trae un repertorio musical y que bueno, en la actualidad es uno de los grupos, digamos, del regional mexicano, por así decirlo, es uno de los más sonados en la actualidad. Aunque claro, ellos no vienen directamente de México, ¿no? Pero bueno, les toca la cumbia tejana, ¿no? La cumbia tejana, y creo que por ahí son paisanos también de la extinta Selena, ¿no? De allá de Corpus Christi, de por allá, de por esa zona de Texas, de esa zona de Texas. ¿No? Y hablando de Texas, le mandamos un saludo a nuestro amigo Juanito Castillo, que allá está en Houston, Texas. De seguro él ha de escuchar al grupo Frontera, ¿no? Y bueno, nos vamos con musiquita y por ahí tienes un saludito, Itzel.
21: Ah, sí, claro que sí. Tenemos un saludo de la señora Sheila, que si la podemos complacer con una canción del Día de las Madres, y claro que sí.
20: Exactamente, lo vamos a complacer con una canción de el maestrazo Roberto Carlos, con este tema que se llama Lady Laura, que para muchos piensan que se le escribió a una mujer de la cual él estaba enamorado, pero no es así, sino se le escribió respetuosamente a su madre querida, ¿no? Entonces vamos a deleitarnos con este tema de Lady Laura, dedicado también para la señora Ceilita, hasta Sánchez Magallanes.

0: se parece a usted.
1: Ya vienen los monos por Tamulté, al igual que la pausa promocional. 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
2: Son las 11 con 47 minutos.
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10: Ay, amigos, ya desafortunadamente nos estamos despidiendo. Estamos estacionando ya el carro viejísimo de Federico porque lo dejamos lleno con tanque. Con tanque lleno es, no lleno con tanque. Con tanque lleno y con llantas nuevas también, con llantas nuevas. Y por acá nuestro amigo Juan Castillo, que nos está sintonizando allá en Houston, Texas, nos dice lo siguiente. Saludos, Efra, así es, ya ves que estuvimos hablando del Grupo Frontera. Así es, el Grupo Frontera, dice, pero la verdad no los escucho, dice. Soy más de la música de mi época, como por ejemplo José José. Pero como estamos en Música con Overol, puedes ponerme por ahí esa de Chicoche que dice Cerca del Mar, por favor, si se puede. Saludos a todos en cabina. ¿Cómo no se va a poder? Sí se puede. Ahí te mandan saludos Itzel y el gran Roberto Antonio Santiago Salao, mi estimado Juanito. Y ya que estamos por esos lares de las barras y las estrellas, pues un saludo también a nuestro amigo Paquito Domínguez y a su hermanito Quique Domínguez allá. Hasta uno está en Dakota del Sur y Quique está en Omaha, Nebraska. Itzel, muchísimas gracias.
11: Un placer estar con todos ustedes. Que tengan un feliz miércoles.
10: Y los dejo en la grata compañía de una leyenda en el aire, la única, la internacional, Sonora Santanera. Y vamos a complacer a nuestro amigo Juanito Castillo. Y después, un tema dedicado a las mamás con el grupo Nietzsche. Hasta el viernes nos escuchamos. Pásela bonito. Dios me los bendiga. Dios me los cuide. Adiós.

0: Son las 11 con 58 minutos.
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8: ¿Qué tal, Wilito? Me da mucho gusto verte.
7: Oye, ¿qué planes tienes para ir a la feria?
8: No voy a ir.
7: ¿Por qué?
8: Mira, es que eso de trasladarse al recinto ferial, a la mecha, es un caos tremendo.
7: ¿A poco no te has enterado?
8: ¿De qué, compa?
7: De que hay 5 puntos de transferencia para ir a la fiesta de toro.
8: ¿Ah, sí?
7: Sí. Mira, te comparto. El primero está en el Parque Tomás Garrido Carnaval, el segundo en la Plaza de Toros y el último en el Planetario Tabasco 2000.
8: Ah, mira, aquí también me dice que hay otro en el estacionamiento sur de Galerías Tabasco 2000 y hay otro en la parada de Plaza Sendero.
7: Y lo mejor de todo, que puedes dejar tu vehículo ahí.
8: Todo está perfecto, pero ¿en qué horarios van a funcionar estos sitios de transferencia y tendrán un costo de transporte?
7: Ah, pues mira, es de 3 de la tarde a 3 de la madrugada y el costo es de 10 pesos nada más.
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0: Ay, se me estoy escuchando. Santanerísimamente, ya en este momento, Ixel, ¿qué hora tenemos de quererlo? Bienvenida, Ixel, ¿cómo estás?
1: Hola, ¿cómo les va el día de hoy? Son las 12 de la tarde y con 4 minutos.
0: Así es, la línea Santanera es 99-32-23-18-73. Cuídese, está el sol, como dijeran, a plomo. A plomo cae sobre tu cuerpo. Y si no estás hidratado, ¡pum! Vas al suelo, hermanita. Así que hay que hidratarse. Miren, en el mercado, yo he estado visitando ayer, todos estos días el mercado, y me he llevado pepino, porque el pepino es alto en electrolitos. Donde es el pepino, la piña tiene electrolitos, pero tiene más el pepino. Pero de todos modos, el otro que es exactamente un electrolito es el agua de coco. Nada más que recomendado que lo tome a temperatura ambiente, porque hay quienes dicen frío, frío. Pues sí, pero no hace el efecto rápidamente de hidratarte, porque va a esperar que se ponga a temperatura corporal y yo, tú lo que quieres es hidratarse de inmediato. Igual todos los... Lo que, por cierto, quiero hacer ese llamado porque esto, por médicos que me han dicho, no es bueno tomar los hidratantes fríos. Porque entra tu torrente sanguíneo, pero tenemos un cuerpo inteligente que gracias al Creador nos hizo con una gran ingeniería, que esto hace que él lo pone a temperatura ambiente y eso puede tardar unos 5 o 6 minutos y hasta los 6 minutos va a empezar a hacer reacción. Entonces lo más recomendable es a temperatura ambiente. Tampoco quiero decir que lo tome caliente, ¿va? Pero a temperatura ambiente, de tal manera que tu organismo lo absorba de inmediato. Así son todos los naturales que nos dan en los centros de salud, que son polvitos, Ixel, los electrolitos que nos dan. Igual se recomienda que lo hagas en un litro exactamente de agua, no le pases ni más ni menos, y a temperatura ambiente e inmediatamente te va a resultar. Por eso mucha gente dice, no, eso no sirve, no, yo lo hice, le puché hielo y me lo bebí, nada. Pues sí, porque le tarda en hacer reacción. Para que el cuerpo lo absorba, pues tiene que ponerlo a temperatura ambiente. Imagínese usted que el cuerpo no tuviera esas defensas o ese proceso, ibas a sentir por la vena frío, ¿verdad? Entonces, sí. No. Ahí está. Pues bienvenidos a todos. Y además hay también jugos naturales.
1: También. Excel, ¿verdad? Hay muchos distintos jugos. Como comentaba hace rato, está bien que uno se tome un refresco de vez en cuando, pero igual no es la hidratación necesaria que el cuerpo necesita. Entonces, de vez en cuando está bien preparar agua de sabor, como de fruta. Uh-huh. Tenemos muchas cosas aquí. Por ejemplo, a mí me gusta mucho el agua de cacao.
0: ¡Ah, qué cosa!
1: Sí, es muy rica. ¿No? El de maracuyá.
0: Uh-huh. ¿Matalí?
1: Sí.
0: Matalí moradito, así el color, ¿no?
1: Sí, esa uh-huh. me gusta. También...
0: ¿Guanábana?
1: Guanábana igual. Igual. Mi favorita, tamarindo igual.
0: Eso, tamarindo.
1: Sí.
0: Sí, son hidratantes naturales que obviamente tú estás tomando. Nada más no hay que ponerle mucho azúcar, porque ahí estaríamos, sí, quizás hidratando nuestro cuerpo, pero por otro lado estás atacando porque vas a estar tomando seguido.
1: Sí.
0: Entonces es mucha azúcar que vas a estar. Entonces lo menos posible, si es posible, sin azúcar. Por esta temporada, ya una vez que pase la temporada esta de estiaje, de altas temperaturas, pues bueno, ya lo puedes tomar un poquito más dulce porque ya se va a hacer no tan seguido, ¿no? Pero bueno, esa es la indicación. Y ropas de colores claros, ¿no? Que no estén apretadas, como dice Chencha, que estén amorcilladas, esas no. Porque en el momento de que tú te sofocas, te quieren brindar auxilios, ¿verdad? Los primeros sí. auxilios y no pueden. Desabróchale el pantalón, aflójale la blusa o la playera, está muy azocatado, entonces ya tienen que hacer todo ese proceso. Entonces es recomendable que tengamos, todos los que estamos aquí tenemos ropa holgada. Aquí veo que Ixel tiene ropa holgada, nuestro amigo Sarao y un servidor también ropa holgada, porque pues estar muy apretados no conviene en esta temporada. Así que ahí está la invitación. Y bueno, hay que hidratarse. El ungüento, dijera doña Chencha, ¿no? Sí, para ponernos, embadurnarnos, ¿no? Con el bloqueador solar.
1: Bloqueador. Es muy importante para prevenir manchas solares y también que la resequedad.
0: Sí, efectivamente. Bueno, nos vamos a ir invitándole a todos ustedes porque está el gran la gran participación de las personas de sobre esta liguilla. Tú que sabes mucho, acércate al micro. De qué, la invitación a la gente, ¿de qué es?
1: Sin pena, sin pena.
2: Bueno, para que entren a, para que den su resultado de quienes pasan a las semifinales del partido de América contra Pumas, Chivas contra Tigres, Atlas contra Cruz Azul y el otro, se me está olvidando, Pachuca contra Toluca. Los que acierten a quienes pasan a la, a la, a las semifinales
0: de los cuatro equipos,
2: de,
0: ¿no?,
2: de los ocho equipos, cuatro van a pasar, van a entrar a una tómbola y esa tómbola va a tener un premio, que el premio es un balón Trionda del mundial, para quien el, para que cuando esté el mundial vean su balón y hagan su dominada.
0: Ándale. O si no, que empiecen a patear, ¿no? Como
2: caballo. Pues también, también, también. Pero sí, manden sus resultados.
0: Pero ya, ¿verdad?
2: Pero ya, marquen ya. Ya. Manden no, su no mensaje ya.
0: Ajá, marquen, no, porque no es ganado, porque estemos marcando. Es rando el ganado. Saludos a doña Celita, allá en la Villa y Puerto Coronel.
2: Saludos a doña Chencha también.
0: A doña Chencha, que por cierto, hoy dice que se estaba bañando con aguas termales, dice.
1: Después del baile que sí, estuvo ayer.
0: Ándale. Ah, y hoy ni se lo pierde, ¿no? Más adelante vamos a decir de
2: hoy
0: que
2: va a llorar.
0: ¿Sí? Sí, claro. Y nosotros vamos a estar también en la tarde. Efraín le toca de 4 a 5, si no me equivoco, de 3 a 5. Ahorita lo vamos a checar bien. Y a un servidor le toca de 5 a 6 el día de hoy allá en el Parque Tabasco de la Mariana, nave número 2. Si usted quiere irnos a saludar, hágalo. Ayer estuvo Nayeli Ruiz, muy bien, excelente. Qué bueno. Y así nuestros compañeros también, Marta Oramas, por ahí Beto, el otro muchacho, bueno, se me van los nombres, por eso a veces no quisiera mencionarlos, pero bueno, todos ahí participando en
2: Samuel
0: Torres, ¿no? Samuel Torres, y bueno, por ahí muchos compañeros que están trabajando, echándole los kilos, las ganas, para estar divulgando esta manifestación cultural que es nuestra máxima fiesta de los tabasqueños. Los detalles de la feria hoy, a quién le toca, a quién va, cómo está, a quién va a hacer escándalo en el mundo artístico, lo tenemos al rato, ¿no?
1: Así es, así que no se muevan para que sepan y se enteren de todo.
3: Ahí está la santanera. Ah, pues entonces vamos. Vamos, vamos, pues vamos.
4: Esperen, pues espérame, yo también quiero ir.

Son las 12 de la tarde con 11 minutos. Vamos a empezar este mediodía con la Sonora Santanera. Vamos a escuchar Fichas Negras.

0: Son las 12 con 15 minutos. 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

0: Señoras y señores,
1: Tabasco
0: tiene pozol
1: y
0: calor, así es. Bueno, pues oiga, lo estamos pasando, como dijera el Fresa, ¿no? Chido, güey. O sea,
2: de a 100.
0: Bien chido, de a 100. Bien cool, la estamos pasando, güey. O sea, tanto así que me tapo un ojo y me tapo el otro y me voy de hocico, güey. Qué bárbaro. Bueno, pues la estamos pasando de maravilla. ¿Y qué más cuando tenemos ya el sexto día de feria? Excel, ¿qué te ha parecido? ¿Has ido a la feria o no?
2: Uy, pues he visto muchas cosas en la feria. Uh-huh. He visto gente bailando, comprando, visitando, divirtiéndose y sobre uh-huh. todo cantando con algunos artistas invitados.
0: Uh-huh. Claro, efectivamente. Oye, algo muy importante que quiero decirle al auditorio y que las autoridades lo hicieron de manera totalmente que se entienda, que se escuche, que se entere la gente. Un comunicado que mandó el gobierno del estado. A raíz de que han habido artistas de fama internacional

0: que algunos estados no la creen, que no estén cobrando. Algunas personas, empresarios, no lo creen, que no estén cobrando. Y hay personas que todavía vienen despistadas y dicen, le preguntan a alguien que, bueno, oye, no están cobrando. No, pero fíjate, pudiera existir alguien así. Pero si alguien le quiere tomar el pelo, escuche lo que dice la secretaria. Todos los artistas son totalmente gratis. ¿Sí o no?
1: Así es.
0: Entonces, la Secretaría de Turismo y Desarrollo Económico del Estado de Tabasco informa que los conciertos del Foro Tabasco son totalmente gratuitos. Repito, son totalmente gratuitos. Se invita a la población a no caer en engaños o estafas, ya que no se venden boletos ni accesos para estos eventos. El único requisito que tú vayas, que estés ahí presente, que entres a la feria, al foro, Foro Tabasco, y eso es todo. Que seas paciente, sí. Que aguantes el calor, también. Que te hidrates, también. Ah, de ahí en fuera nadie te tiene que decir, es que el espacio donde estás tú, dame una... No, nada. Que el artista dice que no, pero por acá, nada, nada, nada, nadita que te van a cobrar, ¿eh? Entonces aquí está la Secretaría de Turismo y Desarrollo Económico del Estado de Tabasco, informan que los conciertos del Foro Tabasco son totalmente gratuitos. Y es que no es para menos, pero es que ven los artistas que vienen, ¿verdad? Julio Iglesias, que besó a la oficial. Digo, perdón, Enrique Iglesias, Julio, no, Iche. Enrique Iglesias, que diga yo. Y luego vienen los Tigres del Norte, son de talla internacional, son grandes estrellas, ¿no? Entonces muchos dicen, ¿qué? No van a cobrar. Sí, van a cobrar. No. De gratis, sí. ¡Será! De muchos caen a veces así, le andan preguntando, oye, ¿verdad que no? Y no falta vivo que diga, a ver, yo. Pues denúncielo usted, nadie le tiene que cobrar. Los espectáculos del Foro Tabasco son totalmente gratuitos. Y no lo digo yo, lo dice Secretaría de Turismo y Desarrollo Económico del Estado de Tabasco. Ahí está. Muchas gracias. Gracias a nuestro amigo Ángel, que por ahí nos está también facilitando alguna información. Y bueno, nos vamos a ir con quiénes van a estar, a quién le toca hoy, qué municipio le toca hoy, Ixchel. Tenemos que es el municipio, si no me equivoco. Bueno, ahorita le vamos a checar bien, aquí está. Okay. Municipio, pero
1: sí.
0: Vamos a ir con el artista. ¿Quién estará hoy en el... iba a decir en el palenque, no, ¿quién estará en el foro? En el foro.
1: El día de hoy tenemos a Grupo Frontera, que hace unos minutos, hace como una hora, vi que ya acaban de llegar a Villahermosa.
0: Sí.
1: Así es, ya se están preparando para...
0: Cierta personita que está aquí nos dijo que va a estar allá, pero... Si mañana no escucho la programación, es que no vino.
1: Si mañana no escucha la programación normal, ya sabe.
0: Ya sabe que no va a estar aquí quien maneja esto. Pero sí, hoy estará entonces... Frontera, ¿verdad?
1: Ajá, y el día de ayer estuvo Nelson Cancela y Alfredo el Pulpo, la gran razón de por qué no tuvimos a Doña Chencha el día de hoy.
0: Sí, ha de estar toda lullidita de los pies, imagínate el haber... ¡Qué cosa! El haber chancleteado, dice que llevó 3 pares de chan. ¿Será gastarla y dejarla como un totoposte, dice? ¿Ah?
2: Ese era el objetivo.
0: Sí, dice, pase. No, eso vino a esta vida, dice. A eso viene esta vida y voy a hacerla en grande. Pero bueno, los municipios anfitriones, ¿quiénes son?
1: El día de hoy van a estar Jalpa de Méndez y Jonuta, con un horario de 18 horas y 19 horas.
0: ¿Y qué se trata con esto? Que el gobernador va y su distinguida esposa y personalidades del ámbito cultural y político. Y ahí hacen el cordón del listón, entran, conviven, el presidente o la persona que está encargada, el alcalde o la alcaldesa, se encarga de pues ilustrar a la visita que está ahí, de su arte culinario, de los avances de ese municipio. Y usted puede ser testigo y estar ahí presente. Por eso se hace esta visita, esta inauguración de estos stands. No solamente que es para divulgar lo que se está haciendo. En ocasiones cuando es en Cárdenas, dicen, no, pues aquí en Cárdenas, mira la actividad ostrícola, la copra, etcétera, etcétera, etcétera, y todo lo que es la azucarera que está allá, ¿no? Y todo eso se externa, se logran los avances, se comparte esa información y además de los atractivos turísticos que tiene, ¿no?
1: Así es.
0: Y el sufrimiento del arte culinario, ¿verdad? Porque, ay, Dios mío, te ponen cada banquete ahí.
1: Hace falta mucho estómago para seguir comiendo también.
0: Sí, efectivamente. Oye, y algo muy importante para todo el auditorio, las puertas de la feria están desde temprano abiertas. Usted va ahorita, quizás usted diga, no, hay artista y esto, pero hay otras actividades que hacer. Por ejemplo, nosotros que vamos temprano a la feria, tenemos el acceso, por ejemplo, ahí está, visite usted la nave número uno, que usted dice, es que yo no soy de artista. Bueno, pues ahí están nuestros amigos de la exposición militar La Gran Fuerza de México, ¿no? Ahí está, usted conoce todo lo que concierne a esto. A los niños les encanta eso. Van y se toman fotos con sus héroes porque siempre piensan que los militares, los soldados, para ellos representan mucho. Y es verdad, es verdad. Y además, hágase usted amistad con los militares, los que están ahí, porque ellos a veces sienten que nosotros los vemos como alguien de autoridad, que no puedes platicar, no puedes reír, no te puedes tomar foto. Ahí hay la posibilidad de ir con ellos, platicar, decirle, oye, ¿por qué este uniforme? ¿Por qué cambian de uniforme? Oye, ¿por qué cuando están en tal evento? Pregúntele usted, el niño, que le pregunte de todo. Para eso están ellos ahí, para convivir, para hacerle conocer toda la maquinaria que traen, cómo se usa. Para que de eso se trata y ellos lo hacen con mucho cariño. Fíjense que tuvimos la oportunidad de saludarlos, nos hablaron, nos preguntaron. El otro día que nos tocó a Efraín y un servidor, nos agarran y dicen: oye, es verdad que los Tigres del Norte no va a cobrar. Oye, pues yo no me lo voy a perder cuando esté libre. Sí, o sea, una plática muy. No los veo usted así como que nada más autoridad. No le voy a hablar porque tienen una escopeta. No, nada de esa. Ellos son también humanos y están ahí porque quieren hacer. Ya vinieron a varias pláticas aquí con nosotros en los anteriores años y dijeron, no, ellos pueden hablar con nosotros, pueden platicar y dar a conocer todo. Ellos tienen el plan DN3, ¿no? Y ese plan se aplica para pues ayudar a la comunidad en los momentos más difíciles. Ahí están nuestros amigos, así que visite. Y si usted dice, es que yo soy de ir a las culturales. Ahí están las culturales que hoy empiezan, ¿no? También de los municipios.
1: Así es, de hecho, esa fue la información que compartí. Uh-huh. Que es el de Jalpa de Méndez y de Jugonuta, que va a estar en Teatro al Aire Libre. Uh-huh. 18 horas y 19 horas.
0: Ahora, si usted le toca la zona de la neverita. ¿Le gusta la neverita? No es el problema de usted, ahí está. Bueno, ya hay otro, la nave 3 también.
1: ¿Verdad? Decisión de cada quien y de Doña Chencha.
0: Ándale. Y también está la bahía de transporte público, ahí está. Bueno, y hay muchas cosas que usted puede visitar en la feria. Hay para pequeños, grandes, medianos, chicos, extra jumbo, de todos los gustos, ¿verdad? Ahí. Y usted si es persona con discapacidad, no diga, ay, yo qué vi ahí. Voy con muleta, se va a ver feo. No, señora, señor. Ahí hay automóviles, bueno, carritos pequeños que llevan a las personas con discapacidad al lugar que quieran. No hay pretexto. Aparte que usted puede ir con toda la libertad, caminar con su silla de rueda, con su bastón, con su andadera. Ni quien le diga nada, ¿verdad? Porque somos libres en Tabasco y el parque está hecho para eso, para toda la gente, para ir a convivir. ¿Sí o no, Isel?
1: Así es, hay que ir y aprovechar estos días para ir a la Feria Tabasco, convivir con la familia, con los amigos y también seguir conociendo un poco más sobre Tabasco.
0: Así es. Bueno, pues nos vamos con música. ¿Cuál nos vas a regalar? Ah, nos dice aquí Mano Tiesa que nos vamos a un corte, ¿va? Y regresamos.

0: Son las 12 con 29 minutos. 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

0: tema es y se llama nada más y nada menos Feliz Navidad, ¿no es cierto? Sombrita, y esa es la que necesitamos ahorita, ¿eh? Sombrita de Cocale, tenemos que cuidado porque hay quienes ponen la maca. Fíjese, hay gente que no conoce y dice, vamos a poner una maca, una mata de coco hacia la otra. Ay, Dios mío, al ratito, un coquito. Sí, claro. Y luego y tú, usted lo ve con un chichote, ¿no? Pero bueno, ahí está. Oiga, pues usted cuídese mucho. Recuerde que aquí en Tabasco hay dos situaciones por las que madrugamos nosotros. Una porque es una zona ganadera y hay también zona portuaria y zona marítima donde vamos por los productos del mar, ¿no? Y tenemos que levantarnos temprano porque la gente aquí desayuna temprano, almuerza temprano, entonces todo el mercado tiene que estar así. Por esa razón nos levantamos temprano. Otra razón de levantarse temprano es porque en esta temporada de calor, los amigos agricultores, ganaderos y todo, empiezan sus actividades como a las 3, 4 de la mañana, si no es que más temprano, porque quieren ya como a las 10, 11 retirarse y muchos dicen, ¡ah, qué flojo el tabasqueño! Ya a las 11 está en su hamaca. Sí, pero ve, papito, mientras tú duermes hasta las 9 o 10 de la mañana, ellos ya desde las 3 de la mañana se levantaron. ¿Por qué? Con el afán de cultivar su tierra desde muy temprano, a la sombra de la madrugada, pues, que no esté el sol tan fuerte, y terminando como a las 11, 12. ¿Por qué? Por guarecer lo que es la sombra, y como ya sabemos nosotros nuestra cultura, lo decíamos el otro día, por eso precisamente la gente, por dos opciones. Una, por la actividad que es de campo, agrícola, ganadera, ya decíamos, pesquera, marítima, lo que tú quieras. Los amigos de allá de las zonas de la costa, pues está la actividad ostrícola, ¿verdad? Y entonces, pues se tienen que pepenar, como dijera la abuelita, se pepenan desde temprano, mientras tú duermes, y tú sí te vas a trabajar a tus oficinas y todo lo que tú quieras, hasta las 10, 12 del día. Y por eso tú estás trabajando hasta 4 de la tarde, porque ellos desde muy temprano se levantan para la jornada, terminar de su sembradío a las 12 o 11 de la mañana. Y tú lo ves en hamaca, sí es cierto, pero ya desquitaron su jornada laboral. No es que sean flojos, sino que es una actividad que se anticipa por las situaciones que ya te comenté ahorita. Y arriba nuestros amigos de allá de las rancherías, de las comunidades, quienes pues están hoy celebrando la feria, vienen aquí porque ellos también son parte, ¿no?, de esa actividad, de esa feria, ¿no, Giselle?
1: Así es. Miren que hay muchas cosas que todavía ver y disfrutar.
0: Bueno, pues nos vamos a ir con música. Sexto día de la feria. Y el municipio, los municipios que se van a inaugurar hoy es Jalpa de Méndez
1: y Jonuta.
0: Jonuta, así que no se lo pierda. Dos maravillosos municipios, como todos los anteriores, tienen su sorpresita por ahí. Visítelos usted, y si no, sea testigo a través de la señal de la Radio de Tabasco en sus redes sociales y también a través de Televisión Tabasqueña, Canal Digital 46.1, ¿no, Excel?
1: Así es, también pueden buscarnos en Facebook como la Radio FM.
0: Efectivamente.
1: La Radio de Tabasco, perdón.
0: Así es, y en el buscador de YouTube, ahí está TVT Tabasco. Inmediatamente, wow, se abre como tulipán la señal, ¿verdad? Y listo. Bueno, nos vamos a ir con música. Nada más déjame saludar a doña Ceilita en la Villa y Puerto Coronel, Andrés Sánchez Magallanes, a nuestro amigo Torruco Torro, a Pati Ricardes desde Coatzacoalcos, Veracruz. Dice Juanito de Houston, Texas. Dice San Santanera. Saludos, mi locutor del pueblo. Saludos también para Excel. Ahí te mandan, ya soy conocida Excel, ¿ve?
1: Saludos.
0: A todos en cabina, que viva Tabasco y los tabasqueños desde Houston, Texas. Juan Castillo, ahí por ahí disfruta tu feria. Yo sé que no puedes venir, manito, porque estás allá en Houston, Texas, pero a través de nuestra fanpage de la Radio de Tabasco, como ya dijo Excel, ¿verdad? Y Mega, ahí vas a disfrutar bien, hermanito. Martita Guillén, también saludos. Saludos a Don Cando Dolores, dice, yo ya fui a la feria, qué bonita mi feria, hay música, escándalo y comida por donde quieras. Bueno, pues ahí está. Saludos también para Ernesto, dice, soy de Sánchez Magallanes, hoy voy a la feria, Willy, ¿en qué nave van a estar? Ah, en la nave número 2, así que ya sabes, si nos quieres saludar, llevarnos por ahí ese saludo, adelante. Pero ¿sabes qué le voy a recomendar a la gente? Tarado, porque pasa un fenómeno, están enfrente de nosotros, y hubo que sonríen. Y ya que tenemos tantito de chance, ya se acerca. ¿Verdad que usted es el locutor Willy, el más feo de la radio?
2: Sí, le digo, ¿qué?
0: Dice, queremos saludarlo. ¿Una espantografía con usted? ¡Adelante! Y ya, llevan. Y hay que para ponerla allá en el closet, para que se vayan las cucarachas.
2: Pues, usted tomase la foto con nosotros. Para eso vamos allá a la feria, ¿verdad? Para eso nos sacan.
0: ¡Primo, perro!
2: No, pero sí, para eso vamos allá a la feria, para disfrutar. Ya lo decía, Nayeli ayer dice, aquí estamos con gusto, le saludamos, la escuché a mis amigas Nayeli, a todo el equipo, y decía que le gustaba estar allá y que lo hacen con mucho cariño. Y no, también nosotros lo hacemos con pasión, nos debemos al público y más que esto, ¿verdad?, difundir nuestra feria. Vámonos con música. Ixel nos tiene algo importante, mande su mensaje, servicio social, ¿a qué número, Ixel?
1: Así es, tenemos el número 9932... 23-18-73, 73. Lotería.
2: Ándale, vámonos.

0: Si continúas con una leyenda en el aire, disfrutarás de más temas que te harán bailar y gozar. Por ello te invito, no le cambies, en breve estamos de regreso.
1: Son las 12 y 45 minutos.
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0: Nos vamos a ir rápidamente porque tenemos la presencia de Nayeli Ruiz con la información, todo lo que da, lo que ha sucedido, etcétera, etcétera, etcétera. Pero les recuerdo que hay que hacer también algunas actividades de nuestros acompañantes en esta tierra. Si usted tiene la posibilidad de poner algún envase con agua, ¿verdad? Por aquellos gatitos, aquellos perritos, aquellos pajaritos que bajan y no hay agua, hay que ponerle, hay que hacer eso lo hemos venido haciendo ya desde hace muchos años, ya como que está siendo parte de nuestra cultura, porque ellos son parte de la convivencia y del equilibrio ecológico, ¿sí o no, Ixel?
1: Así es, tiene toda la razón.
0: Hay que ponerle por ahí un trastecito con agua, para que algún perrito que ande deshidratado pues tome su líquido, un gatito, un pajarito, ¿qué más? La iguana no, porque la iguana está picuda,
1: ¿eh? Yo iba a decir la iguana. Pero sí, es importante que también seamos solidarios con aquellos que no tienen ni voz y no pueden servirse por sí mismos, porque también padecen y desgraciadamente a veces se encuentran en esa necesidad de beber agua en los charcos.
0: Sí. Y a veces ni hay, encuentras perritos que están... ¿Y qué le pasa? ¿Qué le pasa? Que está deshidratado, ¿no? En los lugares que a veces no hay ni agua, ningún lugar, pues obviamente se mueren, ¿no? Se deshidratan y vamos a ayudarlos. Si de por sí a nosotros cuando tenemos una sed, no vemos la hora de llegar al lugar donde está el líquido.
1: Así es.
0: Imagínense, nosotros hablamos y decimos, oye, no tienes agua. Pero ellos, ¿cómo te van a decir? No tienes un vasito de agua, no tienes... un chorrito de agua, nada.
1: No tiene un pozol que me regale.
0: Ándale. Don Sarao no tendrá ahí una caguamita. Ah, no, eso no.
1: Se equivocó.
2: De eso no lo sé.
1: De eso no conoce, dice. Sí.
0: Bueno, le invitamos porque hoy en Ajueria, Tabasco, se inauguran los stands.
1: Jalpa de Méndez y Conuta.
0: Y el artista en el Foro Tabasco es nada más y nada menos...
1: Grupo Frontera.
0: Eso es todo. Y acuérdense que del 5... al 8, todavía quedan 2 días, ¿no? Está el concurso de la vaca lechera. Así que si usted quiere participar, hágalo, hágalo. ¿Esto dónde? En la máxima fiesta de los tabasqueños. Ya nos vamos. ¿Y nos quedamos con qué tema, Ixel? ¿Qué te parece con sabor a tabasco? Sabor a tabasco. Sombrita cocales, pues ya la escuchamos de fondo. Sería otro, el santanero. ¿Te parece el santanero? Para la gente que nos escucha, gracias a Maribel, dice saludos a todo el equipo, al señor Sarao, dice gracias. También, ¿quién más? Ah, Ixel.
1: Saludos.
0: Saludos desde Comalcalco, dice, nos vemos en la tarde en Ajueria, Willy, ándale. Mire, saluden, háblenos por ahí, no nada más nos quede viendo y le dé pena. Saluden, nos digan, oiga, vengo a tomar una foto con usted, o vengo a saludarlo, háganlo. Para eso salimos, para convivir con el auditorio. Es una posibilidad de saludarle. Si usted lo hace, para nosotros sería un placer. A todos los que vayamos allá a la feria en los horarios que sean posibles. Ya nos vamos, Ixel. Muchas gracias por estar con nosotros.
1: Muchas gracias a ustedes que me permiten estar aquí y que tengan un feliz miércoles.
0: Así es. Nos vemos en la feria.

0: Son las 12 con 57 minutos.
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7: Tabasco participó en el primer simulacro nacional hoy 6 de mayo, el cual por vía telefónica en las redes se activó la, y se emitió la alerta de este ejercicio de simulacro. Nos encontramos, como ustedes ven, realizando este ejercicio en el Parque Tabasco.
8: Sistema Informativo Coral. Luego de que, en días pasados, padres de familia de dos instituciones educativas del ejido Samarcanda pidieron audiencia con el gobernador para exponer la situación de vandalismo en la que se encontraban los edificios, la secretaria de Educación de Tabasco, Patricia Iparrea Sánchez, mencionó que ya se enviaron elementos de la Secretaría de Seguridad y de Protección Ciudadana para vigilar la zona.
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8: Para evitar la sobrepoblación en el Creset y luego de abrir un nuevo penal en el municipio de Huimanguillo, el secretario de Gobierno, José Ramiro López Obrador, compartió que se inaugurarán dos nuevos penales, uno en Frontera y el otro en Balancán.
9: Sistema Informativo Coral.
10: Informo a la Presidencia que el dictamen en lo general en unión de la totalidad de sus artículos en lo particular ha sido aprobado con 32 votos a favor, 0 votos en contra y 0 abstenciones.
9: Sistema Informativo Coral.
11: Estamos llevando a cabo la entrega-recepción de la Fiscalía Federal por instrucciones de la Fiscal General. Vamos a fortalecer la coordinación en el Estado con todas las autoridades.
9: Sistema Informativo Coral.
12: Quienes anhelan, ¿no?, que entregar al bar, el territorio a intereses individuales, personales y de potencias, pero este país es mucho más grande que cualquier intento, ¿no?, de invasión.
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0: Noticias de la tarde, bienvenidos al mediodía. Son ya la una de la tarde. Esto es Al Mediodía. Yo soy Nayeli Ruiz y le presento los titulares. De manera ordenada y coordinada se lleva a cabo el simulacro nacional 2026 en el Parque Tabasco de Hora María, donde visitantes y personal de logística realizan evacuaciones hacia los puntos de reunión establecidos. La dirigente nacional de Morena, Ariadna Montiel, es una mujer que suma con talento, carácter y capacidad organizativa, destaca el gobernador Javier May Rodríguez. El secretario de Gobierno, José Ramiro López Obrador, anuncia nuevos penales en Frontera y en Balancán. El titular de la Secretaría de Seguridad y Protección Ciudadana, Omar García Harfuch, informó a través de su cuenta de X la detención de Rodolfo N., alias Don Ramón, identificado como líder de los Linos. La 65 legislatura da luz verde a reformas en la Ley de Movilidad y Transporte en Tabasco. La delegada de la Fiscalía General de la República en el Estado promete coordinación total con fuerzas de seguridad. El gobernador Javier May y la presidenta honoraria del Sistema DIF Tabasco, Aurora Raleigh de la Cruz, recorren pabellones de Huimanguillo y Jalapa, visitan Sembrando Vida. La presidenta Claudia Sheinbaum anuncia la liberación y reestructuración de deudas para las mujeres productoras y pequeños de la Financiera Nacional. Estamos totalmente en vivo desde las instalaciones en Radio Corad, ubicados en Tabasco 2000. Le agradezco el favor de su atención este miércoles, en donde han sucedido muchas cosas en las últimas horas y el día de hoy en el territorio tabasqueño. Ayer, por ejemplo, por la tarde se inauguraron los stands de Emiliano Zapata y de Cunduacán en la Feria Tabasco 2026, además de que durante la cultural, donde realizaron la participación folclórica cada uno de esos municipios, se hizo entrega, además de a los personajes reconocidos, también aquellos que obtuvieron los lugares principales dentro de este concurso que se llevó a cabo de expresiones artísticas en el Teatro Esperanza Iris. Usted lo recuerda, en un momentito más le estaré desglosando toda esa información. También le señalo que hoy tenemos invitados, estará con nosotros en nuestra sección del IMSS el doctor Roberto Carlos Lima Asencio, director de la Unidad Médica Familiar número 39, con el tema infecciones gastrointestinales ante la ola de calor. Así que usted quédese con nosotros para conocer más de esta información. Y por cierto, tengo que hacerles una invitación para el Día de las Madres, bueno, dos días antes, para el 8 de mayo, el Día de las Madres, un evento con causa que se llevará a cabo para pacientes oncológicos del Hospital Juan Graham. Al rato les desglosamos también esta información y por supuesto le agradecemos a todas las personas que también nos ven a través de nuestra página de Facebook como La Radio de Tabasco y como Mega FM. Seguramente a ti, como a todos en el país, a las 11 en punto de la mañana, pues la alarma sonó de nuestros celulares, justamente para que todos participáramos en ese simulacro nacional 2026. Y es que el titular de Protección Civil en el Estado, Armando Pulido Pardo, informó que fueron más de 200,000 tabasqueños los que se movilizaron con éxito en este simulacro nacional 2026, demostrando la respuesta ejemplar ante riesgos sísmicos y de desastres naturales. Vamos a escucharlo.
1: En coordinación del Gobierno del Estado de Tabasco, por medio del Instituto de Protección Civil del Estado, en coordinación y colaboración con el Gobierno de la República Mexicana, de la Coordinación Nacional de Protección Civil, Tabasco participó en el primer simulacro nacional hoy 6 de mayo, el cual por vía telefónica en las redes se activó y se emitió la alerta de este ejercicio de simulacro. Nos encontramos, como ustedes ven, realizando este ejercicio en el Parque Tabasco para hacer la evacuación de los visitantes de la nave 1, nave 2 y nave 3. Un ejercicio nunca antes realizado aquí en el Parque Tabasco. Es importante mencionar que en el año anterior, 2025, se registraron más de 1,400 inmuebles, pero al corte y al cierre del día de hoy, 6 de mayo del 2026, superamos esa meta, teniendo un incremento de registro de inmuebles de más de 2.000 inmuebles registrados, teniendo un incremento del 40% de participación de los inmuebles del sector público y privado con dependencias estatales, federales y municipales. El gobierno del estado pues extiende un profundo agradecimiento a todos los ciudadanos, el sector privado y público, por su colaboración y participación en este ejercicio preventivo del simulacro, en el cual participaron casi 200.000 ciudadanos en este simulacro, en estos de más de 2.000 inmuebles. Se incrementó la participación. Esto es una gran coordinación con todas las dependencias. Aquí en el Parque Tabasco estamos en estrecha de colaboración para el resguardo y poder brindar en los 10 módulos la atención prehospitalaria y de hidratación con personal de las dependencias, como es el Sistema Estatal de Urgencia de Tabasco, que pertenece a la Secretaría de Salud, también los amigos de la Cruz Roja Mexicana Delegación Tabasco. Estamos trabajando en coordinación con nuestro personal de atención prehospitalaria de Protección Civil del Estado de Tabasco y nuestro personal de bomberos, que tenemos de igual manera, para poder hacer las atenciones que se requieran a las familias tabasqueñas y visitantes. Sí, hemos mejorado lo que es los tiempos de evacuación. En este caso tuvimos un registro de un tiempo récord, que fue la evacuación de más de 1.200 personas que se encontraban en este momento en el parque, con una duración de 4 minutos con 52 segundos. Estamos dentro de los parámetros, recomendables para una evacuación eficiente en buen tiempo. Pero lo que es buscar la coordinación, buscar la participación, para que en caso de un evento real, pues actuemos de la mejor manera para salvaguardar la integridad física de todas las personas y el bienestar de nuestros inmuebles. Tabasco es un estado resiliente, que está preparado para cualquier fenómeno perturbador, ya sea natural o producido por el hombre. Ha crecido la cultura de prevención en nuestro estado y es evidente la participación récord que se está presentando actualmente, registrada en la plataforma de preparados a nivel nacional.
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0: Y bien, amigos, ahorita en la cabina de Al Mediodía nos acompaña la licenciada Claudia Hernández. Ella viene del DIF y forma parte de todas estas actividades que hace la maestra Aurora Raleigh de la Cruz, quien es justamente quien encabeza el sistema DIF Tabasco. Buenas tardes y bienvenida a cabina.
3: Muchas gracias, gracias. Aquí, pues, otro día más en casa. Ahora promocionando una kermés que tenemos el 8 de mayo, tenemos la gran oportunidad de ayudar a todos los pacientes oncológicos del Juan Gram. En esta ocasión, todo lo que se recaude en esa kermés, que ya es tradicional, que la hace el voluntariado de la Secretaría de Salud, es muy famosa porque tiene una tómbola, con regalos maravillosos. Así que sí, los invitamos, aparte que van a desayunar, van a poder ir a comprar su boletito. Todos los boletos tienen premio y son muy buenos premios.
0: El día de esta kermés del Día de las Madres, es el 8 de mayo y empieza a las 8 de la mañana. Si usted quiere saber la ubicación, aquí se la decimos, porque es en el pasillo del Centro Administrativo de Gobierno, que está aquí frente justamente a la Secretaría de Salud. En esa área, allí se va a llevar a cabo esta kermés, que, como usted dice, muchas personas ya lo han vivido, ya lo han disfrutado.
3: Sí, ya saben que esa kermés es tradicional, ya es famosa ahí en el centro administrativo. Esperamos muchas más personas. Es importante que sepan por qué hacemos este tipo de kermés, rifas y todo. En esta ocasión se van a comprar las agujas que hacen la punción a las pacientitas que tienen cáncer de mama. Es las agujas y es un clip. Esto tiene precio más o menos de $1,500 por aguja. Entonces, a veces la secretaría o el hospital no cuenta, y el voluntariado les da esa donación muy importante para no retrasarles más el diagnóstico y pues el posible tratamiento.
0: Se va enfocado en esta ocasión justamente para esta área de los pacientes oncológicos del Hospital Juan Graham.
3: Sí, está para ellos, porque pues la población es muy amplia. En esta ocasión es para el Juan Gram. Vamos más adelante a tener muchas más actividades que van a ser para los diferentes hospitales, pero siempre teniendo en cuenta que el paciente oncológico es algo muy caro, el tratamiento y las agujas, pues les digo, cada aguja cuesta aproximadamente esa cantidad, ¿no? Claro que un paciente que luego no tiene la oportunidad de comprarla, pues se le va retrasando su diagnóstico.
0: Entonces, para todas las personas que ya saben que cuando participen en esta kermés es por una gran causa, usted está escuchando y viendo a quienes irá directamente el apoyo de lo recaudado el 8 de mayo. Va a haber venta de comida, postres, la tómbola y los regalos, que aparte, pues a uno siempre le gusta recibir un regalito, y también cuando uno sabe que es esta donación para una buena causa, la satisfacción es doble o triple y se llena el corazón justamente por hacer esta donación, y a veces, muchas veces, sin recibir un regalo a cambio, ¿no? Sin participar a cambio de nada, sino con todo corazón, junto, por supuesto, con todas las personas que colaboran con ustedes.
3: Sí, esta es una gran oportunidad de estar de este lado de las personas que podemos apoyar a nuestros familiares, amigos. Es una población desafortunadamente importante la que tenemos en el Juan Gram con el... pues problema del cáncer, ¿no? Del cáncer de mama, pero pues bueno, nosotros vamos a apoyarlos. Aquí la satisfacción que te llevas en la kermés es que si juegas en la tómbola te vas a llevar el regalo de tu mamá.
0: Sí,
3: ya no lo vas a tener que comprar.
0: Sí, y justamente es 2 días antes del 10 de mayo, el día 8 de mayo, a partir de las 8 de la mañana, para ir a desayunar rico.
3: Sí.
0: De 8 a 11 de la mañana en el pasillo del Centro Administrativo de Gobierno, frente a la Secretaría de Salud. Usted tiene allí una cita. Si trabaja por aquí cerca, también en la zona de Tabasco 2000, y está planeando, pensando dónde comprar el desayuno, las personas que viven cerca también ya saben a dónde asistir el próximo 8 de mayo.
3: Ahí les esperamos, de verdad. Van a estar Casa Hogar, las niñas de Casa Hogar, vendiendo ahí sus postres. Uh-huh. Así que pues es una ayuda por todos lados. Nos ayudan a ayudar. Realmente para eso se hace esta kermés.
0: Muchas gracias, licenciada. Gracias. ¿Algo más que guste agregar?
3: Pues les esperamos el 8 de mayo a partir de las 8 de la mañana en el Centro Administrativo, justo enfrente de donde se encuentra la Secretaría de Salud.
0: Ok, muchas gracias. La invitación está hecha y, por supuesto, continuaré brindándoles esta información a aquellas personas que se quedan con la duda de qué hora va a ser, dónde va a ser. Se los estaré compartiendo durante este programa de noticias. Nos damos una pequeña pausa y regresamos con más aquí en El Mediodía.
2: Es la 1:14. 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

0: Estamos de regreso con más información aquí en el mediodía. Antes de esta entrevista, le damos a conocer cómo se había vivido y los datos que dio Armando Pulido Pardo, que es del IEPCT aquí en el estado de Tabasco. Y fíjese que así como muchos y de esta cantidad de ciudadanos participaron aquí en Tabasco, la Comisión de Radio y Televisión de Tabasco también participó activamente en este simulacro nacional 2026 como parte de las acciones de prevención y fortalecimiento de la cultura de protección civil del estado. El director de la administración, Hilario Junior Olamposo, informó que la participación del organismo se llevó a cabo por indicaciones de la directora general Esmeralda Collado Frías, con el objetivo de garantizar la seguridad del personal y reforzar los protocolos de actuación ante situaciones de emergencia. Durante el ejercicio, las trabajadoras y los trabajadores de la comisión siguieron las rutas de evacuación previamente establecidas, concentrándose en los puntos de reunión asignados y atendiendo en todo momento las recomendaciones del personal encargado de coordinación de este simulacro. Y también Olamposo destacó la importancia de este tipo de actividades, ya que permiten evaluar las capacidades de respuesta ante posibles contingencias, así como identificar áreas de mejora en los procedimientos internos. Finalmente reiteró el compromiso de la Comisión de Radio y Televisión de Tabasco de continuar promoviendo las acciones que contribuyan a la prevención y a la protección de la integridad del personal en cada una de las instalaciones. Ahorita escuchamos de esta gran labor altruista que pues realiza el sistema DIF Tabasco, para ser exactos, justamente en esta parte que se llevará a cabo el 8 de mayo, una gran kermés, pero también como no descansan en la Feria Tabasco, usted cuando tenga la oportunidad, vaya allí a la tómbola del DIF, esta edición que regala sonrisas en la Feria Tabasco. Es alegría y causa social que se unen justamente en esta tómbola. Y es que el día de ayer, entre risas, expectativas y premios, la tómbola del sistema DIF Tabasco se mantiene como una de las atracciones más concurridas y queridas por las familias que visitan la Feria Tabasco 2026. Está ubicada en la nave 2 del Parque Tabasco de Dora María, y este espacio no solo ofrece momentos de diversión, sino que también cumple con una causa social: recaudar recursos que son destinados a programas de asistencia social a beneficio de los sectores más vulnerables del estado. El stand fue encabezado por la presidenta honoraria del sistema DIF Tabasco, la maestra Aurora Raleigh de la Cruz, acompañada por damas voluntarias, presidentas de distintos voluntariados, así como la Flor Tabasco 2026, María José Hernández Vera, y las embajadoras de los municipios, quienes se sumaron a esta actividad que fomenta la participación ciudadana con sentido solidario. Familias completas se acercan con entusiasmo para participar en esta dinámica, donde ya es tradición, es una tómbola en donde nadie se va sin premio, desde artículos diversos hasta obsequios sorpresas. Cada entrega arranca sonrisas y crea momentos memorables para chicos y para grandes. Más allá de los premios, esta actividad representa un esfuerzo conjunto entre sociedad y autoridades para fortalecer la asistencia social, convirtiendo la diversión en una oportunidad, y es la oportunidad de ayudar. Estas son solamente algunas de las actividades que se han llevado a cabo el día de hoy y que se llevan a cabo también en la Feria Tabasco 2026, y por supuesto la invitación a esta kermés para el 8 de mayo aquí en el pasillo del Centro Administrativo de Gobierno, a beneficio y para ayudar a los pacientes oncológicos del Hospital Juan Gram. Fíjense que ya ahorita, pasando a otro tema, y ahorita les sigo contando lo que pasó el día de ayer en la feria. Bueno, hasta pastel partimos, ya saben, festejamos allí con mañanitas un pastelito que los asistentes le hicieron, por supuesto, al gobernador del estado. Comimos unos ricos pozolito en el stand de Emiliano Zapata, una deliciosa dulce de coco del municipio de Cundocán, y bueno, mucho, mucho más. Pero vamos ahorita con este dato, que es también de suma importancia, ya que la dirigente nacional de Morena, Ariadna Montiel, es una mujer que suma, es una mujer que afronta los retos con mucho carácter, con talento y capacidad organizativa. Así lo destacó el gobernador Javier May Rodríguez.
1: Ariana es una compañera, nos conocemos desde hace muchos años, hemos hecho mucho equipo en varias partes. Nos tocó participar con el presidente Andrés Manuel López Obrador, hicimos equipo, ¿no?, desde la Secretaría de Bienestar. Igual en el movimiento hemos coincidido en muchas tareas, en muchas encomiendas que nos han dado. Y la verdad que es una mujer de red

0: hijos. Es una mujer de talento también, pero de carácter y con una capacidad organizativa que muy pocos, ¿no? Tienen esa virtud, esa habilidad de organizar, de conducir. Ariane es un gran ejemplo y un gran activo de nuestro movimiento que va a ayudar mucho.
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2: Y bueno, entre música, tradición y una explosión de colores, los municipios de Emiliano Zapata y Cunduacán inauguraron el día de ayer sus stand en la nave 2 Maculix del Parque Tabasco Dora María como parte de las actividades del quinto día de Feria 2026. El recorrido fue encabezado por el gobernador del estado, Javier May Rodríguez, acompañado de la presidenta honoraria del sistema DIF, Aurora Raley de la Cruz, así como por autoridades municipales y estatales, en un ambiente festivo donde también se destacó la presencia de las embajadoras Ilsa Valeria Sánchez Sardoni de Cunduacán y Mariú Mendoza Cabrera de Emiliano Zapata. Además, por supuesto, de la presencia de nuestra Flor Tabasco 2026, María José Hernández Vera. El primer stand en abrir sus puertas fue el de Emiliano Zapata, conocido como el Balcón de Luz Humacinta, donde se presentó una muestra integral de su riqueza cultural, histórica y gastronómica, desde su arquitectura representativa hasta elementos naturales, artesanales y culinarios. El espacio ofreció los visitantes una experiencia sensorial que conecta con las raíces de este municipio. Durante el recorrido se pudieron apreciar productos tradicionales como panetelas, dulces típicos, tamales colados y una amplia variedad de platillos elaborados por cocineras tradicionales, reflejando el sabor característico de la región de Los Ríos. Posteriormente, se llevó a cabo la inauguración del stand de Cunduacán, municipio de la región Chontalpa, reconocido por su vocación artística y cultural. En este espacio se destacó el talento de artesanos y productores, así como de elementos históricos que fortalecen su identidad. Entre sus atractivos se exhibieron productos derivados del cacao, licores artesanales, piezas escultóricas y representaciones históricas como la Batalla del Jahuactal o ahora también este monumento del Cimatán, además de murales y elementos que evocan a sus raíces. Las autoridades, junto a las embajadoras, realizaron un recorrido por ambos pabellones, conviviendo con expositores y visitantes quienes disfrutaron de la gastronomía, de la música y las tradiciones que distinguen a cada municipio. Al concluir estas inauguraciones en un ambiente de cercanía, el mandatario estatal también recibió muestras de afecto por parte de los asistentes, quienes aprovecharon la ocasión para celebrar su cumpleaños con un pastel y con música en vivo. Allí estuvo la niña Romina, que canta precioso, interpretando varias melodías, acompañada de un piano, de todos estos ciudadanos que estuvimos presenciamos este momento. Entonces, pues Romina, la verdad es que también se sacó un 10, le cantó Las Mañanitas y otras interpretaciones que estuvieron de lujo, así que muchas felicidades también a esta pequeñita Romina que formó parte de este festejo ahí en el Parque Tabasco Dora María, para ser exactos ahí en el Foro Lagunas. Después de inaugurar los stand, se pasó al Foro Lagunas a partir este pastel y de allí todos llegamos al Foro La Cultural, que en un ratito más, en otro bloque, les platicaré qué fue lo que vivimos justamente allí en el Foro La Cultural, en donde, por supuesto, Emiliano Zapata y Cunduacán presentaron el folclore que prepararon para esta ocasión de cada uno de los municipios. Continuando con más información, la secretaria de Educación en Tabasco, Patricia Iparrea Sánchez, informó que este jueves se reunirá con el secretario de Educación Pública, Mario Delgado, para tomar decisiones respecto al calor en las escuelas.
3: Y ahí vamos a recibir instrucciones y en cuanto tengamos una información se las vamos a compartir. Gracias.
4: Pero no ha habido ningún problema ahorita por golpe de calor con los menores.
3: Pues mire, pues aparte vino el puente, no han habido las clases, la lluvia también refrescó un poquito y entonces vamos a esperar el jueves que yo regrese y ya les compartimos qué decisión se tomó.
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2: Respecto a los alumnos de un preescolar y una secundaria en Samarcanda, cuyas escuelas sufrieron vandalismo, la secretaria mencionó que ya se trabaja en estas escuelas para solucionar lo más pronto posible esta problemática.
5: Luego de que, en días pasados, padres de familia de dos instituciones educativas del ejido Samarcanda pidieron audiencia con el gobernador para exponer la situación de vandalismo en la que se encontraban los edificios, la secretaria de Educación de Tabasco, Patricia Iparrea Sánchez, mencionó que ya se enviaron elementos de la Secretaría de Seguridad y de Protección Ciudadana para vigilar la zona.
3: La Secretaría de Protección Ciudadana, que ellos son los que están tomando, ya tenemos 4 turnos de guardias. Nosotros ya con la Secretaría de Ordenamiento en lo que es Sotop, ellos ya vamos a empezar a trabajar, se va a alzar la barda y vamos a tener otras medidas. Ya se tuvieron reuniones con los padres de familia, tanto del nivel preescolar como el secundaria, y de hecho pues ya vamos a regresar a las instalaciones, ya se está reparando todo lo que se había deteriorado y pues ya para terminar el ciclo escolar.
5: Informó Iparrea Sánchez que los trabajos de construcción de la barda se realizarán en vacaciones para no obstruir el ciclo escolar, pero las acciones de vigilancia seguirán activas.
3: Ahora que los niños salgan de vacaciones, ya se empieza ese trabajo para que cuando iniciemos el ciclo escolar 2026-2027, pues ya estemos bien, se van a podar unos árboles.
5: La titular de la Secretaría de Educación compartió que los alumnos que por el momento están tomando clases en una iglesia por la situación de los planteles educativos regresarán la próxima semana a sus aulas cuando el mantenimiento intensivo haya concluido.
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2: Ya en cabina está con nosotros el día de hoy en nuestra sección IMSS el doctor Roberto Carlos Lima Asencio, director de la Unidad Médica Familiar número 39. Buenas tardes, bienvenido.
6: Buenas tardes, muchas gracias por la invitación.
2: Hablando de un tema súper importante y son las infecciones gastrointestinales ante la ola de calor, doctor.
6: Claro que sí, nuevamente muchas gracias por la invitación. Bueno, parte del motivo por... de acudir es para tratar de otorgar un poquito de información acerca de las recomendaciones que se emiten en materia de salud con respecto al consumo de alimentos durante esta temporada tan alta de calor, no en esta ola de calor que nos está afectando.
2: Porque siento que hay muchos alimentos que se echan a perder muy rápido con el calor, ¿no? Y luego las personas, justamente en esta temporada, pues me imagino que aumenta la cantidad de pacientes que acuden con este tipo de enfermedades a los consultorios.
6: Así es. Estadísticamente sabemos, bueno, la gastroenteritis, para empezar, que es la inflamación de todo el epitelio intestinal por la parte de adentro, así le llamamos gastroenteritis, que se conoce comúnmente como diarrea o como infección intestinal. Es una causa muy frecuente de consulta, de hecho es de las primeras 10 causas de consulta dentro de las unidades de salud de primer nivel, siempre lo ha sido, pero en temporadas que le llamamos epidemiológicamente de aumento de carga, o sea, temporadas altas para nosotros, son en temporadas donde hay factores ambientales que modifican el comportamiento de virus, bacterias, parásitos, o también factores sociales que intervienen en su desarrollo. Por ejemplo, el hecho de que ahorita estemos cursando con una ola de calor facilita que algunos alimentos que necesitan estar bien conservados se deterioren rápidamente, se descompongan rápidamente y eso favorece, por ejemplo, la proliferación bacteriana. Hablo de carnes, hablo de lácteos, hablo de huevo, algunos otros productos derivados de productos de origen animal, sobre todo, se descomponen muy fácilmente debido a las altas temperaturas, favorece que haya presencia importante de bacterias.
2: En este caso, las personas, ¿cómo deben de cuidar también a los niños, que también se puede enfermar mucho del estómago?
6: Sí, precisamente dentro de las enfermedades gastrointestinales, dentro de las enfermedades gastrointestinales, el grupo etario o el grupo de edad que más sufre este tipo de eventos son en particular los niños y los adultos mayores. ¿De qué depende? Sí. De la madurez o del estado del sistema inmunológico, de nuestras propias defensas. Obviamente los niños con la inmadurez que tienen, el deterioro en cuanto a la cuestión de hidratación es mucho más acelerado que un adulto normal, por así decirlo, ¿no? Entonces, las recomendaciones primero pues deben ser preventivas, el hecho de que te cuenten con todo su esquema de vacunación. En particular, por ejemplo, en los niños el rotavirus es muy común que los afecte, pues es importante que tengan su esquema completo. Algo que nos enseñó mucho el COVID y que es algo bueno dentro de lo malo es el hábito de la higiene de manos, o estarse lavando las manos frecuentemente. Es una recomendación de muy buena práctica, o sea, sí ayuda mucho a prevenir que se coinfecten de alguna enfermedad intestinal. Y obviamente el consumo de alimentos que deben de ser bien conservados y bien preparados.
2: ¿Qué es lo que debemos hacer para evitar pues tener algún tipo de estas enfermedades gastrointestinales?
6: Como lo dije, lo preventivo es básico, es el hecho de contar con un esquema de vacunación completo. Tiene que ver mucho con la higiene, con el lavado de manos frecuente, con la preparación de los alimentos, con la adecuada conservación de los mismos. Tiene que ver mucho también con la educación para la salud. Es importante, no es grave el hecho de tener una infección intestinal. Todos la hemos tenido, todos la hemos sufrido.
2: Pero luego después de 3 evacuaciones, por ejemplo, las personas se tienden a deshidratar, doctor.
6: Así
2: ¿no?
6: es, a eso voy. La gastroenteritis como tal no es un gran problema médico o clínico, realmente todos hemos pasado por una gastroenteritis. Que lo importante es lo que puede condicionar esta gastroenteritis, en particular en niños y adultos mayores, un estado de deshidratación importante, aunado a las temperaturas altas, puede ser muy acelerado. Entonces, esto favorece una deshidratación mucho más rápida. Entonces, en el caso de presentar más de 3 evacuaciones al día, por ejemplo, lo recomendable es la hidratación en casa. Con agua, o puede ser con suerito oral, electrolitos orales, que se pueden conseguir muy fácilmente. Se pueden estar rehidratando cada posterior a cada evacuación y no suspender la alimentación habitual. Obviamente tener un poquito más cuidado con la dieta, alimentos tal vez un poco más nobles con el intestino que no causen dificultad en la absorción, como frutas con cáscara, manzana, plátano, arroz, por ejemplo, pollito hervido, algo más amable con el intestino porque de por sí está inflamado. Todas las diarreas, todas las gastroenteritis se autolimitan a los 3 días, en particular virus, por ejemplo, niños, hablando particularmente de ellos, todas se quitan solas prácticamente. Entonces hay que evitar sobre todo automedicarse. Si pasan más de 3 días, si hay ya compromiso en el estado general, fiebre, somnolencia en los chiquitos, como dicen los tabasqueños, se le hunde la mollerita, que es la fontanela, muy guanguita, o que no orinen, pues esos ya son datos importantes, son datos de alarma. Entonces, no automedicarse, porque el hecho de automedicarse, en lugar de ayudar, puede complicar muy severamente el cuadro.
2: Okay. Muchas gracias, doctor, por haber compartido eso el día de hoy con nosotros en nuestra sección IMSS. Gracias a el doctor Roberto Carlos Lima Asencio, director de la Unidad Médica Familiar número 39, que estuvo con nosotros el día de hoy en la cabina. Muchas gracias.
6: Para servirles.
2: Muchas gracias. Nos damos una pequeña pausa y regresamos con más información aquí en Al Mediodía.
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8: Es la 1:33. 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
2: Una de la tarde con 37 minutos, ya estamos de regreso aquí en Al Mediodía. Y fíjese que el secretario de Gobierno, José Ramiro López Obrador, mencionó que se abrirán nuevos penales en Frontera y en Balancán para evitar la sobrepoblación en el Creset y así seguir trabajando en combate a la delincuencia.
5: Para evitar la sobrepoblación en el Creset y luego de abrir un nuevo penal en el municipio de Huimanguillo, el secretario de Gobierno, José Ramiro López Obrador, compartió que se inaugurarán dos nuevos penales, uno en Frontera y el otro en Balancán, ambos en instalaciones que estaban cerradas y que ahora se están reactivando. Mencionó que en el penal de Huimanguillo aún hay espacio y que seguramente se va a llenar, pues el gobierno está trabajando en pro de la seguridad y se están realizando más detenciones que en años anteriores.
24: Sí, sí, todavía hay espacios ahí en Huimanguillo y te digo que se van a abrir los nuevos espacios en estos dos penales. Se va a llenar de nuevo porque no nos olvidemos de que los gobiernos anteriores, nada más para darte un dato, en todo el gobierno anterior solo vieron alrededor menos de 200 detenidos. Y ahora nada más en lo que va de esta administración hay más de 2.500 detenidos. O sea, no se está permitiendo, ¿verdad?, la impunidad.
5: Señaló que los nuevos penales entrarán en funciones en el menor tiempo posible, ya que solo se realizarán trabajos de reactivación, pero que se busca precisamente que esté listo pronto para no entorpecer el trabajo del combate a la delincuencia en el estado.
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2: Y con 32 votos a favor de la totalidad de legisladores presentes, la 65ª legislatura aprobó reformas a la Ley de Movilidad para el Estado de Tabasco y la Ley General de Tránsito y Vialidad en el Estado de Tabasco para regular las tarifas y evitar el abuso por parte de los operadores de las grúas.
25: Informo a la Presidencia que el dictamen en lo general en unión de la totalidad de sus artículos en lo particular ha sido aprobado con 32 votos a favor, 0 votos en contra y 0 abstenciones.
26: Gracias, diputada primera secretaria. Con base en el resultado de la votación y de conformidad con las disposiciones constitucionales, legales y reglamentarias aplicables, se declara aprobado el dictamen con proyecto de decreto de la Comisión Ordinaria de Tránsito y Movilidad, por el que se reforman y adicionan diversas disposiciones de la Ley General de Tránsito y Vialidad del Estado de Tabasco. Por lo tanto, remítase al decreto correspondiente y remítase su original al Ejecutivo del Estado para su promulgación y publicación en el Periódico Oficial del Estado. Instruyo a la Secretaría de Asuntos Parlamentarios realizar los trámites administrativos a los cuales haya lugar.
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2: La nueva delegada de la Fiscalía General de la República en Tabasco, Yuriria Torres Páez, señaló que fortalecerá la coordinación de todas las instituciones de seguridad en Tabasco.
0: Estamos llevando a cabo la entrega-recepción de la Fiscalía Federal por instrucciones de la Fiscal General. Vamos a fortalecer la coordinación en el Estado con todas las autoridades. Hoy en la mesa de seguridad abordamos este tema y próximos días estaremos dando a conocer las acciones correspondientes.
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2: Le menciono que el día de ayer, Cunduacán y Emiliano Zapata destacaron en la cultural y honraron a sus personajes distinguidos. En el marco de la Feria Tabasco 2026, el foro La Cultural fue el escenario de una noche llena de tradición, identidad y talento, donde los municipios de Cunduacán y Emiliano Zapata presentaron lo mejor de sus expresiones artísticas, destacando además el reconocimiento a sus personajes distinguidos. Con la participación de ballet folclóricos, marimbas y ensambles musicales, ambas demarcaciones ofrecieron un recorrido por sus raíces, acompañados de sones, danzones y música tradicional que evocaron la riqueza cultural del Estado y del sureste mexicano. Durante esta velada, el gobernador del Estado, Javier May Rodríguez, junto a la presidenta honoraria del Sistema DIF Tabasco, Aurora Raleigh de la Cruz, encabezaron la entrega del galardón La Musa del Arte, distinción que reconoce la trayectoria y aportaciones de figuras que han contribuido al fortalecimiento de la identidad cultural de Tabasco. Por parte del municipio de Cunduacán, fue homenajeado el escritor, docente y promotor cultural Edilfonso Zamudio Gil, cuya labor se ha centrado en rescatar, preservar y difundir las tradiciones, historias y valores del Estado, a través de sus obras como Palizada, Un Paraíso Encantado, Venganza Mortal, Cuentos y Leyendas de mi Tierra, Bodas Trágicas y El Coyote en 2026. Ha consolidado una trayectoria que impulsa la lectura y refleja el entorno social y cultural tabasqueño. En tanto, en el municipio de Emiliano Zapata, se reconoció al músico Leumín Lastra Sánchez, quien cuenta con más de 5 décadas de trayectoria artística. Inició su carrera en 1969 y fundó el grupo Los Pacíficos, alcanzando gran popularidad en las décadas de los 70 y 80. Posteriormente impulsó proyectos como la Marimba Orquesta Grandioso Usumacinta, consolidándose como un referente de la música tropical tabasqueña. Ambos personajes recibieron este reconocimiento de manos del titular del Poder Ejecutivo Estatal y de la presidenta honoraria del Sistema DIF Tabasco. Asimismo, participaron en la ceremonia la presidenta municipal de Cunduacán, María de la Cruz López, y el alcalde de Emiliano Zapata, José Armín Sauri, quienes acompañaron la entrega de reconocimientos y respaldaron a los representantes culturales de sus municipios. Como parte del programa, el gobernador del Estado y la presidenta del Sistema DIF, así como también estuvo presente la secretaria de Cultura, Aida Elba Castillo Santiago, la secretaria de Turismo, Katia Ornelas Gil, y la Flor Tabasco 2026, María José Hernández Vera, realizaron entrega de premios a los ganadores de los municipios en el concurso estatal de expresiones culturales, incluyendo tamborileros, y marimbas tradicionales para Cunduacán fueron los que ganaron estos premios, mientras tanto que el zapateo tabasqueño lo ganó el municipio de Emiliano Zapata. Estos en la categoría infantil y de adultos, reconociendo con esto el talento, la disciplina y el compromiso de cada participante. Los premios de zapateado para el municipio de Emiliano Zapata, recalcamos que el de marimba y de tamborileros para el municipio de Cunduacán. La jornada concluyó en un ambiente festivo que reafirma el valor de las tradiciones y el papel de la cultura como eje fundamental de identidad de Tabasco dentro de la máxima fiesta de los tabasqueños. Esto es algo de lo que se vivió el día de ayer en el Foro La Cultural y por supuesto hoy en la Feria Tabasco 2026. Con esto nos vamos a una pausa y volvemos.
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3: Es la 1:44.
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2: Ya estamos de regreso y como cada miércoles sabe que tenemos aquí a nuestros amigos de Manantial de Vida que vienen a compartir con nosotros su mensaje. Muy buenas tardes, chicos, bienvenidos de nueva cuenta. Como cada semana es un gusto tenerlos con nosotros.
28: Sí, buenas tardes. Pues, gracias. Buenas tardes. Pues sí, pues siempre de agradecer el espacio que nos dan, de hecho aquí pues con ustedes, ¿no? Hoy le mencionaba a mi compañero de que yo andaba ahí atendiendo unas cosas cuando sonó el teléfono, ¿no? Y pedía a una señora información para su esposo. Y resulta que el medio en el que se enteró esta persona, pues, ha sido, ¿no?, en la radio, en la televisión, porque nos mencionó de que nos ha visto en un par de ocasiones por estos medios. Y es lo que a nosotros, pues, nos hace sentir bien, ¿no? Pues el mensaje que llega, pues, a esta persona necesitada de ayuda, a lo mejor una familia en apuros, en desesperación de no saber qué hacer con su familiar. Y eso es lo que, pues, nosotros vamos transmitiendo, ¿no? En las casas, en la venta de nuestros productos, es lo que vamos transmitiendo, pues todo, pues, con toda gente que nos conoce, ¿no? Pues un mensaje de vida en donde se puedan dar la oportunidad de que puedan cambiar su vida.
2: ¿Tú cómo platicarnos justamente esta parte de cómo has evolucionado siendo parte ya de Manantial de Vida y cómo hay muchas personas que a veces tienen miedo de ingresar por voluntad propia?
29: Sí, está esa parte, ¿no?, de que, pues, como yo, ¿no?, que yo había conocido otros grupos y no es nada, absolutamente no se parece nada a lo que es Manantial de Vida. Es un lugar donde es un trato digno, donde no solamente pues dejamos el uso de las sustancias, ¿verdad?, sino que podemos explotar nuestro potencial, ¿verdad? Aprendemos un oficio, aprendemos el de cómo hablar, aprendemos muchas cosas, la verdad. ahí nos dan hasta la oportunidad de estudiar, es un gran lugar, y llegar ahí, la verdad, es que hay un muy buen trato, un trato donde, pues, se puede decir que hasta exagerado, que es muy, muy buen trato, ¿no? Hay muy, muy buena comida, buenos compañeros donde se puede, una persona puede realmente, ¿no?, sentirse parte de, y esta, pues yo por mi parte, ¿no?, así es como yo he ido progresando. El estar ahí no fue fácil, la verdad que no fue fácil. Tomar la decisión de llegar por voluntad propia no es algo que lo hace cualquiera, ¿verdad? Pero cuando uno llega con esa disposición y se va quedando poco a poco, es lo que ahora sí que los testimonios de los compañeros que llevan más tiempo es lo que lo ayuda, ¿no?, a seguir ahí, así como yo.
2: Las personas que están interesadas, que como tú nos dices, nos escuchan y que seguramente a veces guardan el número de teléfono, ¿no? Los escuchan a ustedes, guardan el número de teléfono por la situación que pasa en su hogar y seguramente lo tienen ahí guardado y en muchas ocasiones están tentados porque seguramente la persona vuelve y la otra semana vuelve a hacer y lo vuelve a hacer hasta que se animan a buscar la ayuda, pero la información ahí la tienen guardada. O sea, ya tenía el número en el teléfono, quién sabe desde cuándo esta persona hasta que se animó a pedir información. ¿Cómo lo pueden hacer con ustedes? ¿Y qué número es?
14: Claro, el número telefónico es 99-31-62-43-90. Es la manera en la que se ponen en contacto con nosotros para pedir información. Y de igual manera, aquí nosotros, aquí en el centro, estamos ubicados en la colonia Primero de Mayo, a Avenida Quintín Arauz, número 212. Nosotros ahí estamos, pues, ubicados como centro de rehabilitación y ahí va a haber lo que dice Manantial de Vida, y justamente ahí nosotros estamos, ahí actualmente somos aproximadamente pues entre 35 a 40 compañeros siempre, ¿no? La ayuda, le digo, es voluntaria, sin problema alguno, ahí no es nadie en contra de su voluntad.
2: Uh-huh. Y bueno, además me dicen, para todas las personas que también nos escuchan, y yo espero que también cuando los vean en las casas, que van vendiendo las empanaditas, que los conocemos muchos por eso, que tocan la puerta, venimos a ofrecer una empanadita, seguramente hay persona que les quiere sacar plática, seguramente no faltará alguien que se atreva a quererlos invitar a salirse o cosas que la situación en la sociedad, la gente a veces no comprende que hay que respetar a las personas que están justamente en un tratamiento, unas personas que están justamente llevando este tipo de vida, queriendo mejorar su vida, y así lo están haciendo. Estos jóvenes, cuando usted los vea, y si voy a la feria, vamos a hacerles el comercial, si va a la feria hoy, me dicen que por allá van a andar ellos ofreciendo estas empanaditas de Manantial de Vida, que de hecho van debidamente identificados, ¿eh? Cuando han pasado por las casas todos llevan un gafet también, que los identifica, y las empanaditas también tienen el logotipo de lo que ustedes realizan allá adentro, ¿no?
14: Claro, sí. Nosotros nos identificamos por nuestro gafet y por la etiquetita que tiene el paquetito de hojaldritas. Uh-huh. Así es. Y vamos a estar ahí enfrente del domo 1, ¿no? De la nave 1, sí.
2: Están emocionados, ¿verdad? Sí. Ya lo sé. De que la gente, en la nave 1, me dicen, ¿no? Por ahí afuera, sí. En la nave 1. Así que si usted va por allá, disfrute de unas ricas empanaditas y además sabiendo, por supuesto, que ayuda a jóvenes que se encuentran en rehabilitación aquí en el estado de Tabasco, por supuesto, preparándose para tener una mejor vida y salir de esta situación de vivir con las adicciones. Muchas gracias, chicos, por haber estado con nosotros. Siempre es un placer compartir con ustedes experiencias, que la gente lo escuche y que además otras personas también se motiven a querer hacer un cambio en su vida. Yo soy Nayeli Ruiz, hemos llegado al final de Al Mediodía. Lichito, te me estabas durmiendo, Lichito. Es que ando como que con la garganta sensible, entonces estoy hablando bajito, Muchas gracias a todas las personas que nos están escuchando. Yo les invito a que se queden en nuestra programación y, por supuesto, a que disfruten de Contigo en la Feria, la fiesta que nos une, que es una transmisión especial que se está haciendo todos los días de feria desde la nave 2 del Parque Tabasco, con todos mis compañeros de Radio Corad y, por supuesto, todo el equipo de Televisión Tabasqueña que allá se encuentra para transmitirles a todos ustedes las culturales que inician en el foro La Cultural en un par de horas, así como la inauguración de los stands de los municipios. Así que yo les invito a que se queden en nuestra programación, tanto en radio como en televisión. Soy Nayeli Ruiz, de Corazones Dejo Bendiciones. Nos escuchamos y nos vemos mañana.
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5: Señoras y señores, Tabasco tiene flor.
18: La música tabasqueña y la incorporación de la flauta carrizo ha sido el sello original de Carmito Junior y los supremos en el tema El pájaro campana. Este es un tema del paraguayo Félix Pérez Cardoso, autor de obras como El tren lechero, Llegada y otras magníficas piezas del arpa paraguaya. El pájaro campana se grabó y se tabasqueñizó en la imposición de bandas de 1986 y sin duda llegó para quedarse.

0: Son las 2 con un minuto.
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0: Ya son las 2 de la tarde ya con 2 minutos, 2 de la tarde con 2 minutos. Buenas y excelentes tardes para todas las personas que están escuchando Mentes Inclusivas a través de la Radio de Tabasco en el 1230 de AM y Mega 94.9 de FM. Sean bienvenidos a un programa más de el mes de abril. Ya estamos a 15 de abril, ya estamos exactamente a la media del mes de abril, ¿verdad? Para que pues muchas personas pues vayan disfrutando este prácticamente a mediado de semana y este a mediado también del mes de abril, que es el mes que estamos viviendo hoy en día, con el calorcito a todo lo que da, con el calor que caracteriza a Tabasco, con ese ambiente de primavera, con esos macuilís floreciendo en la ciudad de Villahermosa y en diferentes partes, ¿verdad? Todas las personas que pues ven y disfrutan los coloridos de los árboles que nos da la primavera, la verdad que ya prácticamente pues están a la orden del día, ¿no? Entonces hay que disfrutarlos, hay que aprovechar el calor, y sobre todo para las personas que pues aprovecharon las vacaciones, qué bueno que pues las están disfrutando, las disfrutaron. Esta semana pues ya es nuevamente de volver a la rutina laboral después de las 2 semanas de vacaciones, y pues bueno, vamos a continuar también con estas dinámicas, con estas entrevistas, vamos a continuar también con todo lo que viene para Mentes Inclusivas, con sus secciones y con los entrevistados, ¿no? Hoy tendremos una entrevista muy especial más adelante con el equipo Ocelotes Down, el equipo de fútbol Ocelotes Down, que son personas con síndrome de Down. Recuerdan ustedes que hace algunos días les mencioné aquí en el programa que el 21 de marzo, al igual que se celebra pues el inicio de la primavera y demás, también se conmemora el día del síndrome de Down, y en el marco de este día pues se hicieron eventos en torno a lo del síndrome de Down, y nuestros amigos del equipo Ocelotes Down participaron en partidos amistosos, en torneos de fútbol, en el que pues ellos tuvieron la victoria ante otro estado de la República Mexicana, que es lo que nos van a venir a platicar el profesor Martín y nuestros amigos algunos integrantes del equipo Ocelotes Down, que van a estar con nosotros platicando estos temas, ¿no? Y esto da relevancia a que la discapacidad también pues es algo relevante para el deporte, para el fútbol, para el béisbol, para el golfbol, en este caso hablando de personas con discapacidad visual, que pues igual participamos en este tipo de torneos, en este tipo de actividades, y la verdad que es muy importante seguir fomentando el deporte en las personas con discapacidad, con las diferentes discapacidades, ya sea discapacidad motriz, visual, discapacidad auditiva, para que las personas pues tengamos alguna condición física, motivación, y sobre todo quienes participan en esto, quienes se dedican ya de lleno al deporte, pues consiguen medallas, consiguen diferentes cosas, como ya lo hemos visto en diferentes entrevistas de personas con discapacidad que traen sus medallas, personas que pues tienen un récord y un rango pues ya establecido, competencia con otros estados también y con otras personalidades de la República Mexicana y de otros países también, para que pues ellos tengan la oportunidad de saber que pues tienen un lugar en la sociedad deportiva, en la sociedad también pues prácticamente incluyente en el deporte y en todas las habilidades también para las personas con diferentes discapacidades. De eso se tratará la entrevista del día de hoy más adelante, pero antes de ello vamos a presentar la cápsula tan anhelada por muchos, Artes Sin Límites. ¿De quién creen que vamos a platicar hoy? Creo que la tenemos ya lista. ¿De quién creen que vamos a platicar hoy? Nada más y nada menos que de un artista conocido internacionalmente, un italiano, Andrea Bocelli, una persona con discapacidad visual que pues ha trascendido fronteras, y su talento como tenor, pues híjole, un rango vocal bastante, bastante amplio. Las canciones que él interpreta y que canta las hace suyas, como se dice en el ambiente musical, que quiere decir que le pone su estilo, le pone su sello, ¿no? Y sobre todo están pues prácticamente bien interpretadas, ¿no? Ha interpretado obras musicales con diferentes artistas, en diferentes escenarios y en diferentes países. Pero hoy vamos a conocer lo que quizás muy poco se conoce, o a lo mejor usted lo desconocía. Andrea Bocelli es una persona con una discapacidad visual totalmente. Vamos a escuchar Artes sin Límites y regresamos a seguir comentando.
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2: Hablar de emoción hecha voz es hablar de Andrea Bocelli. Nacido en 1958 en Italia, Andrea Bocelli perdió la vista a los 12 años tras un accidente, pero su conexión con la música ya era profunda desde la infancia. Antes de conquistar los escenarios, estudió derecho, pero su destino estaba en las notas, no en los tribunales. Su gran oportunidad llegó cuando fue descubierto por Luciano Pavarotti, quien reconoció en su voz un talento extraordinario. Con el paso del tiempo, Bocelli se convirtió en uno de los tenores más reconocidos en todo el mundo, capaz de unir la ópera con la música popular en canciones que han emocionado a millones. Temas como Conte Partirio lo llevaron a la fama internacional, consolidando una carrera con millones de discos vendidos y presentaciones en los escenarios más importantes del planeta. Más allá de su talento, Andrea Bocelli también ha impulsado causas sociales a través de su fundación, apoyando a personas en situación vulnerable y promoviendo el acceso a la educación. Su historia no solo se escucha, se siente, porque cuando el arte es verdadero, trasciende cualquier

2 de la tarde ya con 9 minutos. Escuchamos a Andrea Bocelli, en este caso, una persona que perdió la vista desde adolescente, pero eso no le impidió salir adelante. Y ustedes escucharon la calidad vocal que tiene Andrea Bocelli. Yo una vez platicado, yo creo que se lo platicé aquí en el programa también, en la parte de la música, en la parte de la música cultural, que igual me dedico a esa parte, muchas personas me decían, fíjense que yo la verdad, siéndole sincero, cuando yo era adolescente, yo sabía de Bocelli, pero no sabía que tenía una discapacidad visual. Y muchas personas me decían, mira, pues vas por buen camino en el canto, mira que para que cantes como Andrea Bocelli. Y yo, ok. Y yo lo que yo prácticamente relacionaba, pues yo decía, pero ¿por qué voy a cantar como Bocelli si yo canto regional mexicano y él canta ópera? No, es algo totalmente distinto, ¿no? Incluso mi maestro de canto, en paz descanse, me dijo, no, pues mira, que sigues por el camino de la música para que cantes como Bocelli. Y yo igual, o sea, lo primero que se me venía a la mente es, pero pues es que Bocelli canta ópera y yo canto ranchero y regional mexicano. Hasta que en una ocasión, en un comentario, me enteré que Andrea Bocelli tiene una discapacidad visual. Y yo dije, ah, ok, entonces por eso las personas lo relacionan y la comparativa de que pues la discapacidad no tiene ningún límite para desarrollar el talento musical. Que por cierto, como dato quizás de parte de la discapacidad, Bocelli estará aquí en México, exactamente en la Ciudad de México este fin de semana, la verdad que prácticamente mostrando este talento que él tiene, ¿no? A miles y millones de personas en el corazón de la Ciudad de México, que es el Zócalo, para que pues muchas personas igual comprendan esta parte y sobre todo vean cuál es la calidad vocal de una persona con discapacidad visual de nacimiento, no de nacimiento, sino de chico, de adolescente. Y bueno, estudió derecho, pero pues su camino es por la música, ¿no? La verdad que a veces uno estudia o a veces uno se prepara, pero pues el camino o la corazonada te dicen, pues mira, ve por esta parte, ¿no? Que pues te va a dejar mejores frutos, en el caso de él, en el caso de muchos. Y la verdad que es una persona ejemplar, es una persona, un ejemplo a seguir. Para mí, la verdad, personalmente, Bocelli es el ejemplo a seguir. Si me preguntan qué persona con discapacidad es el ejemplo a seguir para ti, David Omar, diría definitivamente que Bocelli. ¿Por qué Bocelli? Pues principalmente porque es cantante y segundamente porque Bocelli no usa su discapacidad para su fama. Al contrario, usa su talento, y es lo que muchos hoy en día, la verdad que no comprenden, ¿no? Muchas personas quieren usar para quizás llamar la atención la discapacidad visual en plataformas, en diferentes cosas. Pero la verdad que yo honestamente no estoy muy de acuerdo con eso, porque la discapacidad siempre va a estar ahí, pero el talento es único. El talento lo podemos tener, y el talento nos hace único, nos hace grandes, ¿no? Algunas personas con discapacidad visual pues son muy, muy talentosas para el deporte, lo volví a decir, para la música, pero lo más importante es destacar por quiénes somos, no por la condición que tenemos.

0: Artes Sin Límites. Vámonos a un corte promocional para continuar con el programa Mentes Inclusivas con David Omar.
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3: Son las 2 y 14 minutos.
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6: El deporte no solo se juega, se vive, se siente y se comparte. Y en ese juego nadie debería quedarse fuera. E incluir a las personas con discapacidad en actividades deportivas no es un acto de caridad, es un derecho. Es reconocer su talento, su disciplina y su pasión por competir, entrenar y superarse. Cuando el deporte se vuelve inclusivo, rompe barreras físicas, sociales y mentales. Nos enseña que la verdadera competencia no es contra otros, sino contra los límites que creemos tener. Espacios accesibles, entrenadores capacitados y oportunidades reales hacen la diferencia, porque una cancha incluyente no solo forma atletas, forma una sociedad más justa. Desde el deporte adaptado hasta la convivencia en equipo, todos ganamos cuando jugamos juntos, porque el talento no tiene etiquetas y la inclusión tampoco debería tenerlas. Continuamos en Mentes Inclusivas.

0: 2:17 PM. Estamos de regreso en Mentes Inclusivas a través de la radio de Tabasco 1230 de AM y Mega 94.9 de FM, así como también en www.coratenlinea.mx y en la página de Facebook de la radio de Tabasco y Mega FM. Ya estamos aquí con nuestros invitados de lujo del día de hoy, nuestros amigos integrantes del equipo de fútbol Ocelotes Down. Aquí está el instructor, el ingeniero Martín, que está a mi lado derecho, José Francisco Carvajal Rodas, que ya lo tuvimos el año pasado en los primeros programas de Mentes Inclusivas, y nuestro amigo José Enrique Guillén, que está aquí también, un chico con síndrome de Down. Buenas tardes, ¿cómo están?
1: Buenas tardes, gracias por la invitación.
0: Buenas tardes, Francisco, ¿cómo
2: Buenas
0: estás?
2: Buenas tardes, igual, muchas gracias igual por de nueva cuenta por la invitación. Es un honor estar aquí con
0: José. Buenas tardes, ¿cómo te encuentras? Buenas tardes. Y la invitación del día de hoy fue porque, pues, prácticamente en la conmemoración del

0: y haciendo goles. Pero lo más importante fue que lo que más me gustó fue que nuestro portero, cómo fue, tomó el balón, él de su propia cuenta tomó el balón y él corrió y corrió hasta que él logró y metió su gol, algo significativo, bueno, importante pues.
1: Claro, muy importante y sobre todo bastante fundamental para el equipo, ¿no? Ingeniero, el entrenamiento de,

somos varios profes, no nomás soy yo. Hay papás de muchachos que se integran con nosotros en las actividades. Personas que han llegado y me dicen, profe, le ayudamos, adelante. O sea, se han sumado muchas personas. La verdad, pues, ¿cómo nace el fútbol aquí con ellos? Pues, algunos se les

0: Ya de cuenta que estás en el barrio y te toca pedir uno, pide este, pido el otro, y al último no pedían aquel, ¿no? ¿Me entiendes?
1: Sí, ¿por qué? Sí,
0: porque
1: sí.
0: No tenían la misma condición física. No,
1: una limitación.
0: No, ellos lo veían mal.
1: Sí.
0: Pero la limitación es mejor que algunos que tienen todas las habilidades. Uh-huh. Ellos son mejores.

0: cómo me he ido empapando y aprendiendo de ellos, de los torneos. Hemos ido a Veracruz, a Cuaxa, hemos participado en Culhuacán, en Huimanguillo, ya hemos tenido partidos, créeme, ya fuera de la ciudad.
1: Claro.
0: Sí, ya hemos tenido experiencia en, también tenemos experiencia en hacer torneos, en llevar a cabo un torneo aquí el año pasado.

0: chicos que tienen otra deficiencia motriz o algo, ¿no? Diferente, ¿no?
1: Ya.
0: No soy muy experto en eso, pero pues esa como yo he ido aprendiendo a través de esto. Entonces, aquí se divide en dos partes. Se divide la categoría Down y se divide la categoría DI, que le llama, de diferentes discapacidades.
1: Sí, sí, sí, sí.
0: ¿Para qué? Para poder tener un control, porque algunos niños son mejores que los otros. Entonces, por lo regular se trata de que todos se diviertan. Aquí no hay campeones.
1: Claro.
0: Aquí no hay ganadores, aquí ganan todos. A lo último que hemos, se les premia a todos. Entonces, ¿cómo manejamos nosotros todo, hasta lo emocional? ¿Por qué? Porque nosotros tenemos un equipo, la verdad, y me ha costado, y nos ha costado a todos, que nos hemos parado en Veracruz y hemos metido goliza. Y yo le tengo que decir, ¡ey, cálmense! Sí, aquí está Francisco, que no me va a dejar mentir.
1: Ajá.
0: Que yo le digo, ¡ey, tranquilos! Ya con 3-0, 4-0 estamos bien. Pero créame que la emoción de ellos...
1: La emoción, ¿no?
0: Sí, no, la emoción de ellos, de que le digo, oye, espérate, tranquilo, no metas tantos goles. No, y se, es una emoción. Entonces, ellos sí lo ven de esa manera. Un triunfo, es un triunfo para ellos, cualquier triunfo. Entonces, se manejan diferentes discapacidades. Entonces, suponiendo, hay quienes tienen una mejor movilidad y hay quienes no la tienen. Entonces, nosotros en el fútbol vamos trabajando con ellos según su capacidad. Quique, un ejemplo, Quique no tiene una velocidad muy fuerte, pero me recepciona un balón, me
1: claro.
0: le toca la portería, me tira gol, o sea, hombre gol. De eso tengo 3-4 hombre goles, porque yo le digo a Francisco, Francisco, no se la tires a los espacios, tírasela a los pies a Quique, porque Quique no puede correr.
1: No puede, ajá.
0: Entonces, yo

0: para que también la
1: entreviste. Ah, con gusto,
0: porque
1: son bienvenidos al programa.
0: Ella se acercó a mí y me pidió apoyarnos.
1: Sí,
0: yo quiero apoyar, profe, yo estoy haciendo una tesis, una maestría, un doctorado de DAO. Yo le digo, perfecto, o sea, porque pues yo no soy el experto a veces para dar las respuestas.
1: Las respuestas, y sobre todo para un tema de investigación.
0: Así es, yo el fútbol, lo que te explico ahorita, ese es mi trabajo, esa es mi función. Y créeme que pues tenemos un buen equipo, la verdad, muy buen equipo, nos ha costado, nos hemos acercado a las autoridades, por ahí nos han apoyado, no voy a decir que no, pero pues todavía nos falta lo más importante que no tenemos. Es la difusión.
1: La difusión. Pues para eso están estos espacios. Y la verdad es que por eso es que me interesaba a mí traerles. Pues ya ve que se vinieron esta temporada de vacaciones. Sin vacaciones,
0: sí,
1: pues muchos
0: claro.
1: Se van de vacaciones. Vamos a dejarlos descansar y disfrutar del triunfo. Ya de regreso, pues vamos a invitarlos, ¿no? Entonces, esa fue mi estrategia y mi idea. Y pues todos son bienvenidos al programa. La doctora, la que quiera venir con gusto para aquí. Las puertas de mentes incluso

Es una estrategia del ingeniero, del maestro Martín, que pues ha ido implementando algo que mencionó hace ratito y me quedó en la mente. Él dice, no soy experto en discapacidad, yo soy experto en fútbol y sobre eso creo las estrategias prácticamente. Pero eso es de aplaudir.

0: Vámonos a un corte promocional y regresamos a Mentes Inclusivas con esta entrevista.
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2: Ya estamos de regreso en Mentes Inclusivas. Estamos de regreso en Mentes Inclusivas a través de la radio de Tabasco en el 1230 de AM y Mega 94.9 de FM, así como también a través de la radio de Tabasco en el 1230 de AM y Mega 94.9. Y en Facebook, en el Facebook Live, que por cierto ya están comentando nuestros amigos en el Facebook de la radio de Tabasco y en el Facebook de Mega FM. Saluditos para todas las personas. Nuestro amigo Guillermo Vázquez Serino, saludos para la señora Juventina, dice, de parte de Martín y Memo. Saluditos también para las personas que están comentando y que nos escriben y que sobre todo pues nos mandan saludos, como es nuestra amiga Guadalupe Domínguez. Gracias por escribirnos, gracias por comentar, por dejar sus saludos. Saludamos también, aprovechando este

Y ahorita me surge la duda, y sobre todo que nos comenten un poquito las reglas del fútbol, en este caso, para ocelotes down o para

0: nosotros metimos el primer gol y al ver que le metimos un gol a ellos, él nos mete la otra portería. Y digo, no se preocupen, es normal.
1: Es normal, claro.
0: Mete otro para acá, sí. Y ya nos emparejamos.
1: Sí.
0: Entonces, no hay mucha diferencia. Digo,

que nos hagan caso, ¿no? Que digan, mira, ve, aquí están mis muchachos, hay que darles espacio. Yo sé lo que cuesta, porque estamos en diferentes ámbitos de la discapacidad y en diferentes cosas, cuesta trabajo convencer a la gente, a quienes nos pueden otorgar esos espacios, a quienes pueden prácticamente aportar un granito de arena, porque pues hay mucho desconocimiento de la discapacidad en general. Entonces, muchas personas dicen, no, pues es que no me es redituable por esto y esto y esto. Y cuesta trabajo prácticamente convencerlos, decirle, mira, dame una oportunidad, y si no funciona, pues hasta ahí queda, ¿no? Entonces, cuando surgen estas oportunidades, las personas, prácticamente, algunos, como decimos coloquialmente, se quedan con el ojo cuadrado, ¿no? De decir, oye, sí tienes razón, ¿no? Vamos a darle otra oportunidad. Y muchas cosas que yo

0: que hay disponibilidad y como dice usted, que o sea, cuando se hacen las cosas de corazón y sin lucrar con las cosas, porque pues hay personas que igual hacen las cosas de otra manera, ¿no?
1: Ahí voy.
0: Pero cuando se hace de corazón, con todo el corazón y con la fe,

0: sobre todo, sí, porque es parte de lo que es el fútbol y sobre todo de lo que hace una difusión. Vámonos a un corte promocional y seguimos platicando con el maestro Martín, con Francisco, con Quique, para esta parte de lo que viene para ellos en, sí, en su equipo Ocelotes Down. Vámonos a un corte y regresamos.
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3: Son las 2:48.
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0: Ya estamos de regreso en Mentes Inclusivas, ya en la recta final. Qué rápido se van los programas. La verdad que yo disfruto bastante cada programa, cada emisión con nuestros amigos, con Quique, que igual está muy emocionado aquí con nosotros. Quique, pues es un chico con síndrome de Down, pero pues sus expresiones, está muy emocionado en el programa, ¿verdad, Quique? Estás bastante emocionado, está aquí con nosotros escuchando, recordando anécdotas, quienes pues tienen la oportunidad de verlo a través de las plataformas, a través del Facebook de la Radio de Tabasco y el Facebook de Mega FM, pues pueden ver su semblante, su emoción, los recuerdos que tiene él también, y sobre todo la capacidad para estos juegos de fútbol. Igual nuestro amigo Francisco, quiero que nos comenten un poquito acerca de, en este caso, del último viaje que

0: son un amor, son un encanto y son traviesos, enamorados. No, son flojos como un caballo. Yo le digo, son flojos como un caballo, enamorados como un gallo. Pero créame que uno se da cuenta de sus
1: capacidades.
0: De sus capacidades.

0: Claro, y sobre todo, ¿y sobre qué no quería comentar, Francisco?
1: No, pues lo que relaté hace rato de que, pues la verdad, para mí fue una experiencia muy bonita, pues porque ahora sí que en una faceta que nunca, yo nunca me la imaginaba ni me la esperaba, y pues aquí, pues le doy, como lo dije hace rato, le doy las
0: En el
1: gracias
0: corte,
1: aquí.
0: claro, mejor.

0: Y pasaron los años y resulta que Gabo es el portero del estado ahorita, el que ha ido dos veces, tres veces a Cancún, el que ha ido a Puebla, el que ha ido para allá, el que ha ido para acá. Y pues hasta ahorita yo en los equipos que hemos visto, no hay un portero como él aquí en el estado en esa condición, de esa calidad.
1: De esa calidad, claro.
0: No, ¿por qué? Porque Gabo entrena con nosotros, con niños normales, con jóvenes normales.
1: Sí.
0: Él trabaja con jóvenes normales en su portería. Claro que ya él para una discapacidad ya es algo, ya no le da.
1: No lo cohíbe. Prácticamente
0: no lo cohíbe, porque lo que dice Francisco ahorita, que la mamá nunca se imaginó que él hiciera gol porque él es portero. ¿Entiendes? Okay. Él es portero, pero ese día trabajamos y le dije, Gabo, tienes que salir y vas a hacer esto y vas a hacer el otro. Primero lo hizo mal, que por menos nos costaba un gol, pero ya después lo hizo y mira. Todo mundo, el que estaba narrando, todo mundo, no, y se llevó el balón y gol, y hasta yo me sorprendí. Bueno, digo, tienen mucha estrella estos muchachos, están muy bien entrenados, más que nada también.
1: Sí, y la verdad que vuelvo a recalcar lo que siempre digo aquí en el programa, que el apoyo de los padres de niños con discapacidad, que crean en ellos, eso los va a hacer grandes, ¿no? A lo mejor la maestra decía, no, pero ¿cómo? Y ya luego, ahorita ya no lo puede creer, ya es diferente. Por eso yo les digo a todos los padres de familia, crean en la capacidad de sus hijos, no se limiten, busquen oportunidades, no se cohiban, no los escondan, como lo que nos comentaban hace rato. Y eso los va a hacer únicos y los va a hacer grandes, prácticamente a participar en las grandes ligas. Ya casi nos estamos despidiendo, la verdad que el programa da para más, para mucho más. Ya nos estamos despidiendo.
0: Vamos a venir a hacer la invitación para el torneo próximo que vamos a tener, el Mundialito Down aquí en Villahermosa el 26 de julio.
1: Ah, con gusto. Tienen las puertas abiertas. Ya vamos a generar otro programa para esto y para que nos platiquen a ciencia cierta y sobre todo en la estructura de un programa completo, en qué va a consistir este torneo, ¿no? Claro. Vámonos allá porque ya nos estamos despidiendo. Gracias, sí, Quique. Claro. Gracias, maestro.
2: Para cerrar.
1: Ajá, dime.
2: Para

0: estamos esperando con los brazos abiertos ahí en Ocelote, son bienvenidos y pues que no los escondan, saquen lo que ellos, que saquen ese talento que tienen guardado ellos, que estén entretenidos y son bienvenidos. El que guste ahí, pues ya sabe, estamos en Infonavit y adelante.
1: Claro, para que asistan y sobre todo para que tengan un entrenamiento. Gracias igual, maestro, gracias por la participación. Esperamos que igual que en un futuro esté en el programa, como lo acaba de comentar.
2: Claro que sí.
1: También a nuestro amigo Quique y a José Francisco. Claro. Amigas y amigos, gracias a todos. Esto fue Mentes Inclusivas. Que tengan todos una excelente tarde.
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0: conocido como Pato. Y hoy los voy a acompañar en esta cobertura especial. Pero no estoy solo. Para todos los que nos ven a través de Facebook Live y nos escuchan en Mega FM, la radio de Tabasco, aquí tengo a dos ejecutivos. Ellos son
1: Cruz del Carmen Morales, hola.
2: Andrés Centella.
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0: 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Vamos a una pequeña pausa y regresamos.
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4: En 1964, en el centenario de la batalla del 27 de febrero, la flor de ese centenario fue Mireya García Muciño, embajadora de Macuspana. La flor más bella, 1968, Melba Bocanegra Andrade, de Macuspana, coincidió con los Juegos Olímpicos en México, siendo la flor olímpica de la exposición tabasqueña. La teapaneca, flor más bella, 1969, Yvonne Prats Riestra, es la flor galáctica, al consumarse el 20 de julio de ese año, 1969, la máxima proeza de la humanidad, colocar al primer hombre en la luna. La flor más bella futbolística fue, en 1970, la representante de Centro, Gladys de los Ángeles Aguilar Rivero, al celebrarse en México, por primera vez en ese año, un mundial de fútbol. En el año 2010, la jalpaneca Gloria María Morales Madrigal vivió la máxima coincidencia de una flor tabasco, al ser la flor del bicentenario de la independencia de México y el centenario de la Revolución Mexicana.
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0: de feria aquí en el Parque Tabasco Dora María. 6 días de fiesta, 6 días que los tabasqueños han disfrutado. A los tabasqueños les ha llovido, pero también ha habido sol y aquí están al pie del cañón. Y el día de hoy, pues tengo la visita de dos grandes amigos que vienen directamente desde el municipio de Paraíso a platicarnos acerca del emprendimiento que ellos están realizando. Tengo acá, pues a mi izquierda, a una maestra que ya la habíamos conocido en las fiestas del queso allá en Tenosique, y hoy nos volvemos a encontrar acá en la Feria Tabasco 2026. Bienvenida, maestra.
1: Gracias, muy bien. Gracias a ustedes por tomarnos en cuenta, y aquí estamos en la feria trayendo y promoviendo todos nuestros productos que nosotros elaboramos a base de cacao, 100% todo natural, orgánico, y principalmente los damos a conocer lo que

0: Son experiencias culinarias dentro del cacao y sensoriales que para que la gente venga y disfrute el aroma del sabor del trópico tabasqueño.
1: Claro, digamos que es una experiencia donde se involucran los cinco sentidos, ¿verdad? Durante estos ya 9 años que llevan ustedes, ya casi 10 años, casi una década, ¿verdad?
0: Sí.
1: Y nos ha mencionado de que su producto ya ha escalado a nivel nacional. ¿En qué estados actualmente se está distribuyendo ahorita su producto?
0: Bueno, nosotros estamos aquí en Tabasco y estamos en el estado de Veracruz. Estamos en San Luis Potosí, mandamos hasta Chihuahua, hemos mandado a Baja California, hemos mandado Guadalajara, en la Ciudad de México. Ya tenemos algunas personas ya que reconocen lo que es Chocolate Hacienda Los Abuelos, y hace un mes casi que Tabasco estuvo allá en Los Pinos. Fue una gran experiencia. Como diríamos aquí en Tabasco, cuando llueve se desborda el chichero, sale el cangrejo y el peje lagarto.
1: Y
0: el camarón también, y más el de arroyo, ¿no? Cuando vienen las crecientes, todo el mundo nos vamos a ver el camarón de arroyo, ¿no?
1: Así es.
0: Entonces ahí fue un éxito todos nuestros productos, que el sábado ya mediodía nosotros ya no teníamos nada.
1: Oh, les ha ido bien entonces, ¿no? Bueno, sí. Y es que también el clima ha sido benévolo, ¿no?
0: Con sí, gracias a Dios ahorita el clima nos ha ayudado mucho, a pesar del día que tuvo fuerte la lluvia. Para nosotros no nos detuvo, y como dicen al tabasqueño, ni la lluvia ni el calor lo detiene. A pesar de que nos llovió aquí en la nave, pero como dicen, si para eso se va el agua, seguimos adelante.
1: Claro que sí. Y durante estos 9 años, mi estimado amigo, ¿cuántos productos ya han lanzado al mercado?
2: Bueno, una variedad de productos muy grande, alrededor de 30 productos, en los cuales nos hemos actualizado, se han evolucionado, hemos cambiado recetas, cambiado fórmulas. Sin embargo, seguimos con la misma esencia y con la misma forma de hacerlo, de una manera con amor, con tradición, una manera casera, para que puedan, y por supuesto calidad, para que todas las personas que lo prueben se queden con nosotros y podamos consolidar esa parte de clientes.
1: Claro que sí, y es que tiene bien puesto el nombre, ¿no? De los abuelos, ¿no? Porque viene, digamos, la receta, digamos que es una receta casera heredada ya de una generación a otra generación.
2: Claro, por supuesto. Ella es la segunda generación en la cual se explota esta elaboración del cacao, esta transformación de los productos. La que sigue es mi amigo querido Agustín Buendía, que es el que es el precursor de este tipo de productos. Y pues esperemos que siga adelante con las siguientes generaciones.
1: Perfectamente. Y bueno, ya nos comentaba la profesora de que, bueno, el producto ya es todo un éxito, y ni se diga entonces en Paraíso, ¿no? Que ya a la profesora la han de conocer como, vaya a comprar allá con la de los abuelos.
2: Claro, la maestra Nena Buendía es una institución en Paraíso que prácticamente la mayoría de la gente la conoce, sabe que es una persona con muchos valores, con una persona muy respetada, una persona muy querida allá en Paraíso.
1: Muy bien, perfecto, maestra. Y coméntenos usted, ¿cómo es que deja, de pronto dice, bueno, creo que ya en lo que es la docencia ya llegué hasta donde tenía que llegar, y cuándo decide emprender con su marca de los abuelos?
0: Bueno, en la docencia tuve 34 años.
1: Hasta que se jubiló, ¿no?
0: Hasta que me jubilé como directora. Mi sueño era haber llegado a ser supervisora, pero yo creo que soy más supervisora del chocolate. Fue lo que me atrajo desde mi niñez, vivir entre los cacaotales, ver crecer y ver cómo se va trabajando día a día el proceso de la poscosecha, la cosecha del cacao, hasta llevarlo a un proceso del chocolate. Creo que eso penetra en uno, como dicen, en la sangre, ¿no? Y más cuando ve a tu propia madre a elaborarlo, y tú preguntas qué haces, ¿no? Y uno va por curiosidad a probar el chocolate artesanal que se elabora a través de un comal y luego pasa al proceso de molienda. Creo que ahí es donde despierta uno ya los sabores y el aroma, y empieza uno a despertar también ya la imaginación, qué puedo hacer más adelante. No que se quede en un solo lugar, sino que este producto sea reconocido a nivel mundial e internacional. Por ejemplo, nosotros cuando empezamos no se llamaban Los Abuelos, sino le habíamos puesto Chocolate La Rusa.
1: No, la rusa. ¿Y por qué la rusa?
0: La rusa

0: era porque así le decían a mi mamá.
1: Ah, ok.
0: Mi mamá se llamaba Ruth Eloísa, pero todos le decían la rusa. Y entonces decimos, bueno, ¿qué nombre le ponemos? ¿Qué nombre le ponemos? Y que había sido la rusa. Ya cuando nos metemos a un concurso, fue cuando decimos, bueno, vamos a cambiarle a los abuelos, por ellos dos, ¿no? Entonces, se queda los abuelos, pero al ser el registro, los abuelos ya hay muchos. Entonces, pusimos Hacienda Los Abuelos. Y entonces ahí empieza ya más nosotros. Pero nosotros, yo principalmente me gusta mucho lo que es el campo, la agricultura. Me encanta explorar lo que hay dentro de una plantación. Yo, por ejemplo, invito a que visiten nuestras plantaciones de nosotros, porque yo tengo una plantación de una biodiversidad de plantas que hasta que no son de aquí de Tabasco. Tengo plantas que son de América, que algunos se admiran de dónde consigo la semilla, ¿no? Uh-huh. Y le digo, pues caminando yo busco y me la traigo. Y si es del trópico, pues se dan principalmente aquí.
1: Claro.
0: Ahorita nosotros tenemos lo que es una cosecha de una fruta que se llama badea. La badea es, diríamos, aquí en Tabasco como un jugo grande, que es muy refrescante, muy se puede hacer en dulce, en mermelada, se puede comer normal o se puede hacer en bebida también.
1: Ah, bueno, perfecto. Y bueno, amigo, platícanos, bueno, ya la maestra dijo que se jubiló después de más de 3 décadas aplicando lo que es la docencia. Y me imagino que parte de ese conocimiento, porque nos dicen que es una experiencia sensorial, al visitar la hacienda, ¿qué actividades tienen ustedes para que, bueno, el público que esté interesado vaya y visite la Hacienda Los Abuelos?
2: Claro, pues ahí en la hacienda se pueden hacer distintas actividades. Las principales es el recorrido, es la iniciación, conectas con la madre tierra, con la madre naturaleza, hacemos ese ritual, esa iniciación, como te comentaba. Se pueden probar algunos productos, se hacen algunas catas de cacao, en fin, se hacen muchas cosas. Puede desde ver sembrar una planta hasta cosechar el cacao, abrirlo, comerlo y preparar el producto.
1: Claro, o sea, es una bonita experiencia. ¿Y en qué horarios tienen abierto y qué días tienen abierto para estas actividades ahí en Hacienda Los Abuelos?
2: Pues principalmente horario, son dos horarios, de las 9, 10 de la mañana hasta las 2 de la tarde, y mayormente siempre es con alguna reservación o con alguna cita previa, ya que pues se tienen que hacer los preparativos, se tienen que tener todo ahí en mente. E igual, si ustedes van a Paraíso, nos pueden visitar en nuestra tienda física, que está en la calle Ignacio Comonfort, y de ahí podemos salir a la hacienda y dar un recorrido y dar la experiencia que ustedes necesiten.
1: Perfecto. Y bueno, cuando viene la temporada ya de lo que son vacaciones, ¿tienen ustedes algunos paquetes que puedan ofrecerle al público para visitar la hacienda?
2: Claro que sí, mayormente escuelas, grupos de personas de la tercera edad, maestros jubilados y demás, llegan y hacen su recorrido, les enseñamos lo que te comentaba, la elaboración de chocolate, la corte del cacao, el desgrane y pues todo lo que de las actividades que hacemos ahí pueden hacerlo, ahí grupos de 10, 20, 30 personas sin problema lo podemos arropar.
1: Perfecto, así que amigos, pues ya la invitación está abierta para que visiten la hacienda Los Abuelos, que anteriormente era la rusa y ahora son Los Abuelos, que así como se conocen actualmente, nuestras amigas, nuestros amigos que vienen directamente desde Paraíso. Y platíquenos, maestra, porque bueno, el título de maestra nadie se lo va a quitar, ¿verdad?
0: Claro que no.
1: Eso ya queda de por vida. Platíquenos, ahí en Paraíso, bueno, ya nos dijo él que en qué dirección la pueden encontrar, pero ¿tienen algunas redes sociales, números telefónicos, donde se puedan poner en contacto con usted para probar pues estos riquísimos productos de la Hacienda Los Abuelos?
0: Sí, nosotros manejamos nuestras páginas a través del Facebook e Instagram, y nos pueden buscar como Chocolate de los Abuelos o Hacienda de los Abuelos MX, y nos pueden contactar a los teléfonos al 933-119-7456 o al 933-110-6469. Y como última, la última experiencia que tuvimos ahorita, la semana pasada, fue que tuvimos unos ecuatorianos que vinieron a hacer una experiencia con nosotros para ver el tipo de cacao que nosotros manejamos en México al tipo de cacao que ellos manejan. Fue una experiencia muy hermosa porque ellos manejan este tipo más cacao de injerto y vieron la diversidad que tenemos nosotros, que son cacao nativos criollos de aquí de Tabasco.
1: Claro, y también eso fue algo enriquecedor, ¿no? Porque, bueno, intercambiaron puntos de vista, opiniones, conocimientos con los amigos ecuatorianos.
0: Así es, se hizo el intercambio y quedamos que volverían ellos o nosotros iríamos al Ecuador para poder hacer esos aspectos sensoriales de los dos tipos de cacao, ya derivado a un chocolate, puede ser al 70, 90%, 60% cacao o un chocolate con leche.
1: Perfecto. Y bueno, platíquenos, maestra, platíquenos, profesora, ¿en qué eventos se han presentado y durante este año en qué eventos más tiene proyectado presentarse?
0: Bueno, nosotros venimos caminando ahorita desde el Festival de la Piña en Huimanguillo. Venimos de ahí, nos fuimos a Macuspana, estuvimos en el Festival del Totoposte, nos fuimos también al Festival de Queso en Tenosique. Ajá. Aterrizamos ahorita aquí en la feria, estuvimos en Paraíso, en la Feria de Paraíso. Ajá. Y saliendo de aquí nos vamos a la Feria de Comalcalco.
1: Ah, o sea, está tupidita la agenda, ¿no? Está...
2: Platicando acerca de los festivales, hay que reconocer que este tipo de festivales sí apoyan al comercio local, sí apoyan a la persona productora, porque realmente es un ingreso que pues en otros años tal vez no se veía, y sin embargo con esta iniciativa, con esta promoción que le dan a todos los festivales, podemos expandir nuestra economía, podemos expandir las personas que conozcan los festivales. Comentaba que fuimos a Ciudad de México, ahí estuvimos Tabasco en los Pinos, fue el evento Tabasco en los Pinos, compartimos experiencias culturales nacionales y de nuestras propias regiones y de nuestro propio municipio. Allá estuvimos tres días, y la verdad nos fue muy bien. Compartimos con los demás compañeros, estuvimos con las personas explicándoles, dando a conocer el producto y también vendiendo y obteniendo nuevas experiencias.
1: Perfecto, y ya ni les pregunto porque de seguro van a estar en el Festival del Chocolate de este año, ¿verdad?
0: Sí, vamos a estar en el Festival del Chocolate, como todos los años, y probablemente ahora tengamos nuestra propia isla representando lo que es Hacienda Los Abuelos.
1: Perfecto, y aquí en la Feria Tabasco 2026, ¿dónde podemos encontrar los productos de la Hacienda Los Abuelos?
2: Bueno, principalmente nosotros estamos ubicados aquí al lado, en el stand de Paraíso, en la nave 2. Estamos ubicados aquí en el stand de Paraíso, tenemos nuestro módulo, tenemos nuestro stand. Personalmente aquí está la maestra Nena Buendía o un servidor atendiéndolos y dándole a probar y a degustar los distintos productos que nosotros traemos.
1: Perfecto, pues yo les agradezco muchísimo esta rica plática que tuvimos el día de hoy y les deseo lo mejor de los éxitos durante estos días y en los siguientes festivales donde se van a presentar.
0: Gracias por su buena acción.
2: Muchísimas
0: y
2: gracias.
0: La buena vibra, y aquí le vamos a dejar un agua riquísima de agua de cacao o mucílago, no murciélago como dicen algunos, ¿verdad? O, antiguamente se llamaba cacahuala. Ahorita la conocen ya la gente como agua de cacao.
1: Ok, perfecto. Y con esta riquísima e hidratante bebida, nosotros vamos a un corte promocional y ya regresamos aquí en Contigo en la Feria, la fiesta que nos une.
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4: La exposición regional tabasqueña se celebró durante el mandato de Tomás Garrido Canaval, siempre en la Semana Santa o Semana Mayor. Llegaron otros tiempos y se llevó a cabo después de la Semana Santa. En el año 2014, algo insólito, la exposición regional tabasqueña se celebró antes de la Semana Santa. Para Ripley, aunque usted no lo crea.
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0: 11:31. 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

0: contigo en la feria, la fiesta que nos une. Ya estamos de regreso con ustedes. Y bueno, el día de hoy pues tengo a un invitado muy especial, un invitado que bueno, hoy acompañando el día de hoy, y se trata de nuestro amigo Pedro Apolinar. Él viene directamente desde pues ese hermoso estado que es Oaxaca y viene a platicarnos acerca de sus artesanías. Bienvenido, Pedro.
1: Sí, muy buenas tardes. Sí, ¿cómo se llama? Venimos, ahora sí nos invitaron por parte de IFAT a exponer nuestro producto. Soy artesano entallado en madera, entonces familiar el trabajo, vengo de la Sierra Juárez del estado de Oaxaca.
0: De allá, ¿cuánto tiempo tienes ya, Pedrito, haciendo esas hermosas artesanías?
1: Pues desde los abuelos, hasta la tercera generación, abuelo, papá y nosotros. Entonces ya casi llevamos ya 35, 40 años más o menos elaborando los famosos alebrijes del estado de Oaxaca.
0: Los famosos alebrijes, ¿verdad?
1: Sí.
0: Sí, que bueno, esa es una artesanía muy característica de Oaxaca, ¿no? Que, bueno, cuenta la historia de que fue inspirada en su creador por un sueño que tuvo, ¿no?
1: Sí, prácticamente, sí. Pues allá en el estado de Oaxaca, pues se empezó a tallar en madera. Pero originalmente el que inició esto se llama Pedro Linares, ya hace 50, 60 años. Fue en la Ciudad de México, en la Merced. Ese señor tiene su historia. Él es el que empezó con papel maché y alambre.
0: Con papel maché y creo que con cartones, alambre y cartones también, ¿no? Para crear una fusión de distintos animales en una sola imagen.
1: Sí, exactamente, porque cuenta su historia del señor de que estaba agonizando, el señor estaba enfermo, entonces ya estaba agonizando y todo. Entonces de repente revivió. Entonces en su sueño vio esos colores. Le gritaron alebrije, alebrije. Entonces pues se recuperó el señor. Entonces cuenta su historia de que empezó a hacer realidad su sueño. Voy a hacer esto, lo que vi, los colores y todo eso.
0: Y lo plasmó perfectamente. Entonces tú ya eres la tercera generación de tu familia que se dedica a las artesanías talladas en madera. Aparte de los alebrijes, ¿tienen ustedes algunas otras obras que no sean dedicadas a los alebrijes?
1: Pues prácticamente sí, labramos lo que es la tierra también. Sembramos lo que es maíz, calabaza, lo más indispensable, maíz, frijoles, calabaza, es lo que nos dedicamos cuando no hay, cuando están bajas las ventas más que nada.
0: Ok, perfecto. Así como aquí en Tabasco está el IFAT que apoya a los artesanos, así como tú a los artesanos tabasqueños, me imagino que también en Oaxaca hay una institución, bueno, tal vez no se llame IFAT, tenga otro nombre, pero que también está apoyando a los artesanos en Oaxaca.
1: Sí, prácticamente se llama, ¿cómo se llama? La Casa de Artesanía que está allá en Oaxaca, aparte es el FONAT, ¿verdad? Entonces, pues sí, también nos apoyan en la Casa de Artesanos en Oaxaca.
0: Ok, perfecto. Y mediante la Casa de Artesanos, ¿has tenido la oportunidad tú de exponer tus obras, aparte, bueno, de los estados, digamos, vecinos de lo que es el sureste, a nivel nacional, has tenido la oportunidad de viajar y dar a conocer, pues, tus artesanías?
1: Pues sí, gracias a Dios, también participo en Costa Rica. En febrero, cada año hay una organización de allá de Costa Rica que se llama Finarte. Entonces ya van como 8 años que participo ahí en Costa Rica. Pues gracias a Dios sí se han vendido las piezas ahí, así lo valoran también. Y pues también acá, pues gracias a Dios los tabasqueños también pues han valorado nuestro trabajo y por eso regresé.
0: Perfecto. Y a nivel estatal, Pedrito, ¿has concursado por medio de la Casa de Artesanías de Oaxaca? ¿Has concursado, digo, en algunos eventos para, no sé, para sacar el artesano del año o la obra de artesanía del año o algo así por el estilo?
1: ¿Cómo se llama? Apenas en la Guelaguetza, pero yo no fui. Fue una de mis sobrinas, abuelo, su papá de mi cuñado, entre tres, una de sus hijas, dos de sus hijas. Él talló la diosa del maíz que representó ahí en la Guelaguetza. Él fue, ¿cómo se llama?, que talló esa pieza, y mi sobrina y sus hijas, dos hijas, se encargaron en la pintada.
0: Ah, ok, perfecto. O sea que fueron en representación de la familia, ¿no? Prácticamente.
1: Sí, representación de la familia.
0: Bueno, ¿y tus artesanías, el taller donde tú estás, tiene algún nombre?
1: Bueno, en la tarjeta que diseñé ya hace como 10 años, pues le pusimos Arte Zapoteco. ¿Por qué zapoteco? Porque yo hablo la lengua materna, y yo hablo el 100% del zapoteco.
0: El zapoteco, digamos de que entonces, donde tú vives, donde tú vienes, pertenece a la región zapoteca.
1: Sí, exactamente, así es.
0: O sea que entonces viene siendo paisano de ese gran presidente, don Benito Juárez.
1: Sí, exactamente, ¿no? Sí, también igual que el gobernador que está ahorita, pues es de la sierra, es
0: también pueblo, es de esa zona.
1: Es pueblo circunvecino, este señor, ¿cómo se llama? Se me fue su nombre. El gobernador de Oaxaca.
0: El gobernador actual de Oaxaca, ¿verdad?
1: Sí.
0: Bueno, ¿y te acuerdas cuál fue tu primera obra? ¿Te acuerdas muy bien qué color le pusiste y cómo te salió esa obra?
1: Pues, ¿cómo se? Las primeras obras fueron las máscaras. Tenemos nuestra historia también.
0: Ah, ve, platícame.
1: Esto tenemos, ya vuelvo a repetir, unos 35, 40, los iniciadores, ¿no? Los abuelos. La historia también tenemos. ¿Qué pasó en esa ocasión? Pues no, todo el pueblo se dedicaba a la red de Istle. De hecho, traigo unos dos que se elabora también ahí. Entonces, eso se dedicaba a mi abuelo, mi mamá, mi papá, eso, en años 50, digamos, de 60 para acá. Entonces de ahí pues llegó las mochilas y todo eso, entonces ya no se vendía las redes. Entonces íbamos en la ciudad de Oaxaca, entonces pues ya no querían comprar, entonces pues empezaron, ¿cómo se llama?, a destino, ¿por qué no empiezan a tallar madera esto? Fue así como se empezó la máscara y los alebrijes.
0: Claro, entonces digamos de que el mismo público, la misma clientela que ustedes tenían, le empezaron a pedir ese tipo de artesanías, ¿no?
1: Exactamente, sí, empezamos, y también la historia, porque tenemos varias danzas ahí en el pueblo serrano, lo que es la fiesta del pueblo. Entonces se empalmaba con un pueblo, ¿por qué? Porque rentaban los abuelos la máscara, pero como se empalmaba la fiesta, entonces sí, no, ya no había máscaras. Entonces fue uno de ellos que cortó la madera que se llama zompantle. Uh-huh. Lo cortó y así como va, hizo una máscara, nada más para que lo sacara.
0: Para cumplir el compromiso, ¿no?
1: Para cumplir el compromiso. Entonces, pues nada más lo cortó así que
0: todavía rústicamente,
1: estaba,
0: ¿no?
1: Estaba
0: muy rústico. Sin tallar
1: la máscara, dice. Entonces, ajá, poquito lo que se ¿cómo se dice? Lo pusieron al sol para que se secara. Pues ahí pasó, ¿cómo se llama? Pasó el evento, pasó la máscara, estaban ahí abandonadas. Entonces, un señor que compraba antigüedades, vio esas máscaras en el patio de la casa, entonces dice, véndeme esas máscaras, ¿está bien? No, en aquellos años no era, pues, pesos de esos de 1980, por ahí. Uh-huh. Entonces, pues, lléveselo, deme para un kilo de azúcar. Entonces, el señor se llevó las máscaras para Oaxaca. Entonces, llegó el pedido, dice mi abuelito. Ajá. Llegó el pedido. Y tras pedido, la máscara.
0: O sea, tuvo mucho éxito la máscara, ¿no?
1: La máscara. Entonces, pues, híjoles, el señor pues pedía, ¿no? Entonces, sí, pero ¿dónde va ese señor a dejar las máscaras? Pues nosotros no, pues siempre hemos vivido en el pueblo, ¿no? Entonces uno de ellos pues fue a seguir el señor. Entonces llegó en una tienda de artesanías ahí en Oaxaca, entonces fue ahí donde inició. Entonces, aparte de las redes, entonces también las más, fue ese señor que sacó una pieza, dice el abuelo, dice, sacó una pieza, dice, ya estoy, llegó, entonces dice, traigo máscaras, no, dice, no, pero estas máscaras es del señor, no, nosotros hacemos esas máscaras, No, pero no y no y no. Entonces, le voy a poner el mostrario de que nosotros sí hacemos la máscara. Entonces, fue así como creyó la casa, ¿cómo se le llama a la persona? El que compraba redes y máscaras.
0: Perfecto. Yo te quiero agradecer muchísimo, Pedrito, que nos hayas platicado parte de ese acervo cultural y parte de esa historia muy arraigada de Oaxaca y de la historia de ustedes en cuanto a las artesanías. ¿Dónde podemos encontrar tus artesanías aquí en el Parque Tabasco?
1: Pues estamos aquí en la nave 2, en pabellón artesanal, y los invitamos a que vengan a conocer nuestro producto.
0: Perfecto, en la nave 2, en la zona artesanal, ¿verdad?
1: Sí.
0: Bueno, y con esta información, muchas gracias, Pedrito, con esta información nosotros nos vamos a un pequeño corte promocional y ya regresamos aquí en Contigo en la Feria, la fiesta que nos une.
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3: Hay dos desfiles tabasqueños internacionales en fama y completamente contrarios en ideología. El primero, completamente laico, está constituido por los carros alegóricos que se desplazan en Villahermosa con las chulas embajadoras a la fiesta de la exposición. El segundo es el de la enrama de San Isidro, en la ciudad de San Isidro de Comalcalco, movido por un fervor religioso.
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0: 46 minutos. 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
3: Saluditos.
4: Ándale, y por acá, nuestra guapa embajadora de Tenosique.
3: Hola, hola, yo soy Natalia Montilla, embajadora de Tenosique en nuestra Feria 2026. Es un honor para mí poder estar aquí en nuestra máxima fiesta de todos los tabasqueños.
5: Hola, ¿qué tal? Buenas tardes. Yo soy Giselle, embajadora de Comalcalco. Me da muchísimo gusto estar aquí. La verdad es que todo aquí está ameno. Estamos en la nave 2, donde está la exposición de todos los stands de cada municipio. La verdad es que la gente recibiéndonos padrísimo, el ambiente delicioso y aparte hay clima.
6: Muy bien dicho. Hola amigos, yo soy Carlota Mariel Díaz Mayo, embajadora de Centla. Estoy aquí con mis compañeras en la nave 2, la verdad que disfrutando un poquito del cariño de la gente, de todo ese amor, de esa cercanía que podemos tener con ustedes y pues disfrutando de esta linda entrevista.
4: Claro, claro, es muy hermoso y sobre todo cuando... ¿Quién me puede platicar? Bueno, vamos a ver con Comalcalco.
5: A ver.
4: Platícame, ¿cuál ha sido tu experiencia que has vivido durante los eventos ya de preferia y ya de feria en esta Feria de Tabasco 2026?
5: La verdad es que cada experiencia es única, cada evento tenía su punto. La gente siempre nos recibió con mucho gusto. Estamos muy agradecidas sobre todo por el cariño que los tabasqueños nos daban, no solamente a una, sino a todas. La verdad es que durante todos los eventos de preferia estuvimos muy emocionadas y bueno, ahora que ya tenemos Flor Tabasco, nuestra bella amiga María José, la verdad es que estamos muy, muy felices con ella y con toda la labor que está haciendo ella. Y pues bueno, yo más contenta porque pues aquí estoy portando mi banda de simpatía que mis compañeras, la verdad es que me otorgaron. Estoy muy agradecida igual con ellas por todo el amor que me dieron y que pues bueno, fue recíproco. Muchas gracias por esas preguntas.
4: No, al contrario. Ahora a la guapa embajadora de Centla, platícanos, ¿cómo ha cambiado para ti en la vida antes de ser embajadora de Centla, ahora que ya eres embajadora de Centla?
6: Pues la verdad es que ha tenido un gran cambio, definitivamente este cambio ha sido muy positivo, he crecido en todos los aspectos, tanto emocionalmente como profesionalmente. Considero que somos mujeres más fuertes. La verdad es que ser embajadora no es algo sencillo, es una gran responsabilidad, que nos hace crecer como personas, porque pues nosotras somos la portavoz de nuestro municipio y tenemos que representarlo dignamente, y para hacerlo así pues tenemos que trabajar mucho en nosotras mismas y en nuestra persona.
4: Muchas gracias. Y bueno, se encuentra a mi derecha la maestra Aurora Rale. ¿Qué le ha parecido los eventos hasta este momento en el Foro Cultural? Las expectativas que también tenía el DIF de esta feria Tabasco 2026.
7: Pues muy buenas tardes, pues muy contentas saludando aquí a nuestras cuatro embajadoras de Balancán, de Nosique, Comalcalco y Centla. Y muy contentas, hemos tenido estos 5 días de feria muy participativo, mucha gente que ha venido a la inauguración de los stands, y sobre todo nos ha ido muy bien en nuestra tómbola. Hemos estado rifando muchos premios, ya se han llevado refrigeradores, mini split, lavadoras, y hoy estamos rifando un refrigerador. Todo esto para ayuda de los centros asistenciales.
4: Perfecto. Maestra, y platíquenos, ¿cuál es el costo que tiene el boleto para participar en la tómbola y poder llevarse ese refrigerador?
7: El costo del boleto, tanto del premio especial como de para llevarse cualquier artículo, es de 50 pesitos, así que les invitamos, todavía nos quedan 5 días de feria para que puedan venir y comprar un boletito, y así ayuda a nuestros centros asistenciales.
4: Perfecto, maestra. Y bueno, por ahí un pajarito me dijo que están organizando una kermés. ¿Nos puede platicar acerca de esa kermés? ¿Cuándo se va a llevar efecto? ¿En dónde se va a llevar efecto?
7: Tenemos la kermés que se va a llevar a cabo el día 8 de mayo a partir de las 8 de la mañana. Les esperamos. Será aquí en el centro administrativo.
4: Ok, perfecto, pues la invitación está hecha. Y bueno, ahora vamos a platicar con la amiguita de Comalcalco. Platícanos tu experiencia ya como embajadora de Comalcalco. ¿Ha cumplido tus expectativas? ¿Para dónde te lo sigue? Platícanos tu experiencia.
8: Bueno, para mí ha sido una experiencia muy bonita poder estar aquí. Sentir el cariño de toda la gente en nuestra máxima fiesta aquí en la feria ha sido una experiencia muy bonita, y también me ha encantado compartir de nuestros productos emblemáticos que se encuentran en nuestro stand con mis compañeras, con toda nuestra gente. Convivir con mis compañeras ha sido muy bonito.
4: Perfecto. Y para nuestra guapa embajadora de Nacajuca, ahora sí ya no me equivoqué, ahora sí lo dije perfecto, ¿no? Platícanos. Ah, perdón, Balancán, ando un poquito perdido, ¿no? Como que me hace falta la brújula, ¿verdad, maestra? Bueno, para nuestra guapa embajadora de Balancán, platícanos cómo ha sido tu vida antes de ser embajadora, ahora que ya eres embajadora.
8: Bueno, pues la verdad creo que estas experiencias, como cualquier otra, te cambian un poquito la perspectiva de cómo ves la vida. Estando en esta parte de la embajaduría, ves tanto el cariño que tiene la gente para nuestras tradiciones, como el disfrutar de nuestro turismo. Hemos visitado todos los municipios. Yo no conocía al menos todos los municipios, y el saber que tenemos tanta biodiversidad, tanta cultura y con cosas por compartir, creo que para mí ha hecho que esta experiencia haga que tenga muchísimo amor más por mi estado, y disfrutar de todo esto que tenemos, que a veces damos por hecho que en otros estados tienen todo lo que tenemos nosotros, pero la realidad es que tenemos una historia y una vivencia cultural hermosa que tenemos que compartir, y para eso estamos el día de hoy aquí. Entonces creo que esta experiencia me ha hecho reconectar con nuestras tradiciones y nuestras raíces, y eso me encanta.
4: Perfecto, bueno, yo les quiero agradecer muchísimo que hayan estado con nosotros, que nos hayan acompañado el día de hoy aquí en el stand de la Radio Tabasco y Mega FM. Ya saben que esta es su casa, cuando quieran venir a visitarnos, las puertas
7: gracias.
4: Están abiertas, ¿no?
7: Y les... Gracias.
4: Y bueno, un último mensaje, maestra, que quiero darle al auditorio.
7: Bueno, pues les esperamos en la Feria Tabasco 2026, y a muchas sorpresas, y sobre todo les vuelvo a repetir, acérquense a la tómbola del DIF estatal, porque hay muchas sorpresas y muy buenos premios.
4: Bueno, pues ya la invitación está hecha, amigos, así que vengan, que no se van a arrepentir. El calor está garantizado, ¿verdad? Pero la diversión también. Nosotros nos despedimos del especial de Contigo en la Feria, la fiesta que nos une. Hasta pronto.
8: Nos esperamos en la tómbola. Adiós. Adiós, Tabasco.
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Traje de gala tabasqueño. Su origen surgió en la década de 1960 por iniciativa del exgobernador Carlos A. Madrazo. Fue diseñado por Román Valdiosera, creador del Rosa Mexicano. Fusionando elementos de los trajes autóctonos de Tabasco, creó una obra de arte textil inspirada en el blusón de Tamulte de las Sabanas y el color azul de Tapijulapa. Blusa, bordada de tulipanes en punto de lomillo, es blanca de mangas cortas y se lleva a los hombros. Falda, amplia y circular, de color azul marino, alcanzando los tobillos, confeccionada en percal o zaraza, terminada con un olán recogido. Colores. Cada color en la cinta de la falda representa una de las regiones de Tabasco. Amarillo para la Chontalpa, verde para la sierra, azul para los ríos y el rojo para el centro. Accesorios, collares dorados, argollas en las orejas, tulipanes y un tocado completan el conjunto. Aportan un toque de distinción. Rebozo, del mismo color que el tocado del cabello, representa el color de la región. Fustán, bajo la falda se lleva un fustán blanco, con encajes que realzan la figura femenina, dotando al traje de una sofisticada elegancia.

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0: y Televisión de Tabasco, que lleva hasta cada uno de sus hogares o tal vez en el lugar donde usted se encuentre en su automóvil. Si viene rumbo a la feria, estamos llevándole lo mejor de la Feria Tabasco 2026. Soy Marta Leticia Oramas, les saludo con el gusto de siempre, me acompaña, tengo el gusto y es un honor que hoy está conmigo Abigail. ¿Cómo estás, Abimael?
1: Hola, ¿qué tal, Martita? Mucho gusto, un honor compartir esos micrófonos contigo y qué mejor, ¿verdad? Aquí en el marco de la Feria Tabasco 2026, que tiene una gran afluencia, muy buena aceptación y muy buena respuesta de la gente justamente.
0: Pero por supuesto, es el sexto día de feria,
1: Abigail. El sexto día, que el calor no impide que la gente venga, hasta al contrario, más viene aquí a aprovechar que están los artesanos y todo expuesto justamente en las naves.
0: Creo que los abanicos están cumpliendo su función precisamente en estos días de feria. Usted que viene a visitarnos y que seguramente está escuchando la transmisión, que en este momento se lleva a cabo a través de las 6 estaciones de la Comisión de Radio y Televisión de Tabasco, la recomendación es que se hidrate, que traiga un abanico, que se venga con tenis, con ropa fresca, porque hay mucho que ver. El Parque Tabasco Dora María le ofrece muchísimo en cuanto a artesanías, espectáculos, todo lo que produce en nuestro bellísimo estado de Tabasco, todo lo que es gastronomía, artesanía y qué más, mi querido Abby.
1: No, hay una gran exposición justamente de todas las riquezas del estado. Visitaba hace rato el stand del municipio de Comalcalco y es que yo ya tengo mi frase para hacer mi nota del día de mañana, es que si huele a chocolate y huele a cacao, es que ya estás en la Feria Tabasco, ¿eh? O sea, aquí hay de todo y para todos los gustos, para todas las posibilidades, como bien lo decían los artesanos, desde 20, 30 pesitos ya puedes estar probando un rico pozol, un rico chocolate y de ahí para el real.
0: Sí, yo ya me llevé chocolate, ya me llevé helado, ya me llevé aretes, ya me llevé collares, ya anduve por todas partes. Pero bueno, también hay servicios y los servicios que se acercan precisamente a la ciudadanía tabasqueña y sobre todo esto que nos facilita la vida, que nos evitamos de andar haciendo trámites, largas filas y todos esos trámites pesados, porque el gobierno del estado de Tabasco se ha puesto a la vanguardia y a la tecnología. Y hoy tenemos el gusto de recibir para abrir este espacio de Contigo en la Feria, en este segmento de 4 a 5 de la tarde, a la licenciada Diana Bonilla Mata. Bienvenida, licenciada Diana.
2: Hola, muchas gracias, mucho gusto a los dos, gracias por el espacio.
0: Muchísimas gracias, usted nos viene a hablar del módulo de Llave Tabasco.
2: Sí, como parte de la estrategia de nuestro señor gobernador, impulsa obviamente a la digitalización y a la modernización del estado en general, ¿no? Es por eso que a través de la Agencia Estatal de Transformación Digital sacamos Llave Tabasco. ¿Qué es Llave Tabasco? Una plataforma única en donde los ciudadanos van a poder acceder para realizar los trámites y servicios de las dependencias de gobierno que tenemos en el estado, ¿no? Entonces, el ciudadano tiene que registrarse en Llave Tabasco, crear una cuenta con un correo electrónico, nombre, CURP, una contraseña segura y podrá tener acceso al catálogo de trámites, sacar un acta de nacimiento ya sin necesidad de acudir directamente al registro civil, de nacimiento, de matrimonio, de defunción, de divorcio, ¿no? Hacer la renovación de su licencia de manejo, ya no tiene que acudir a base 4,
0: el emplacamiento también.
2: Todo el reemplacamiento vehicular se hizo a través de Llave Tabasco, la verdad es que fue pues muy beneficioso para la gente porque ya no tenía que ir a finanzas a formarse y pues perder el tiempo, ¿no? En lo que te atendían y así, ya fue bastante ágil. Únicamente ponías las placas, pagas, y te dicen qué día y en dónde tienes que ir a recoger las placas. Entonces, hacia eso va el estado. Estamos impulsando la digitalización, la modernización y facilitarle la vida a los ciudadanos para que ya no tengan que esperar tanto tiempo en una oficina de gobierno para realizar un trámite, sino que lo hagan a través de su teléfono o computadora en donde estén.
0: Muy fácil, muy rápido, ¿no?
2: Es bastante rápido, como les repito, crear una cuenta de Llave Tabasco no les lleva más de 3 minutos. Y lo que pedimos es lo que te piden para crear tu cuenta de correo electrónico o una cuenta en tus redes sociales. Tu nombre completo, número de teléfono, tu CURP, ingresar un correo electrónico y generar una contraseña segura. Entonces, sí es todo.
0: Licenciada Bonilla, para los ciudadanos que vienen aquí a esta Feria de los Tabasqueños, díganos dónde se encuentran ubicados para información.
2: Estamos justo enfrentito del módulo de del municipio de Centla, en la navecita, en la nave 2 de la Feria Tabasco, justo enfrente del municipio de Centla y del módulo que pusieron del Tribunal de Justicia. Entonces ahí nos pueden encontrar, pueden acercarse al módulo y si necesitan realizar algún trámite, los ayudamos a realizar el trámite o a gestionar su contraseña, a usuario y contraseña, a descargar la aplicación que ya tenemos disponible para todos los dispositivos de Android, próximamente en iOS también podemos tener esta aplicación. Y entonces los invitamos a que nos visiten en el módulo, se acerquen y conozcan la plataforma. Esa es la intención de estar presentes aquí en la feria, que puedan conocer la plataforma y los trámites que tenemos disponibles para la ciudadanía.
1: ¿Cuál ha sido el sentir justamente de la gente y la respuesta de la misma? Porque viene a facilitarnos la vida justamente, o sea, para no hacer, como bien lo comentaba usted, todas las filas, que a veces es lo más tedioso de lo que uno pudiera a lo mejor hasta quejarse, ¿no?
2: La verdad es que al día de hoy hemos tenido muy buena respuesta de la gente que la está utilizando ya está viendo los beneficios que tiene la plataforma. Justo el tema de no tener que trasladarse desde su casa a una dependencia de gobierno. Entonces, hay muy buena respuesta por parte de la gente. Al día de hoy tenemos ya registrados en la plataforma más de 145 mil usuarios. Entonces, más de 145 mil ciudadanos de Tabasco ya están haciendo algún trámite o accediendo a estos trámites que tenemos en la plataforma. Como les comento, todo el reemplacamiento, la mayor parte del reemplacamiento se llevó a cabo a través de llave. Entonces, poco a poco se está conociendo más y se está socializando con los ciudadanos de Tabasco.
1: Esos datos históricos que comentaba justamente el gobernador y que ha comentado el gobernador, es parte de esto, de esta forma de cambiar la forma de pagar y la forma de tramitar, de hacer la tramitología. Es un hecho histórico, son números históricos.
2: Sí, sin duda el Estado no contaba anteriormente, ningún sexenio le apostó a la tecnología y nuestro gobernador está haciendo que esto sea posible, ¿no? Él le apuesta a la tecnología, él sabe que para allá vamos. Desafortunadamente el Estado estaba muy rezagado en cuestión de tecnología. Y eso es lo que buscamos con llave, ¿no? Que pues que ya no tengamos que estar dependiendo de un horario de oficina, sino que podamos sacar lo que necesitamos de las dependencias de gobierno a cualquier hora y en cualquier lugar. Y no nada más estando en Tabasco. Tenemos registros de ciudadanos nacidos en Tabasco que residen en otro estado, en la Ciudad de México, que están utilizando la herramienta para ya no tener que venir al estado a realizar un trámite. Entonces son todas esas ventajas las que tiene, estas y muchas ventajas y bondades de las que tiene llave.
0: Muchas gracias, licenciada Bonilla, la verdad que ha sido un placer que usted nos haya venido a informar de tan importante actividad que se lleva a cabo en esta Feria de los Tabasqueños, Avi, y que además nos facilita y nos da la oportunidad de acceder también a las nuevas tecnologías de la información y hacer más trámites, más rápido los trámites. Ya no hay excusas, ya no hay pretexto, ya lo podemos hacer desde un teléfono celular todo, ¿no?
2: Sí, digo, también es importante pues que su audiencia sepa que le tienen que perder el miedo a la tecnología. Para allá vamos, todo el mundo está evolucionando, no nada más somos nosotros, al contrario, el Estado está queriendo posicionarse dentro del ranking nacional para sobresalir en temas de tecnología, pero esto es nuestro día a día. Entonces, invitarlos a que conozcan la plataforma, que entren, naveguen, se registren, se acerquen al módulo si es que llegan a tener alguna duda o comentario al respecto. En las redes sociales nos pueden encontrar también, todas las redes sociales las tenemos como Llave Tabasco y estamos muy pendientes de los comentarios y de la respuesta que tiene la gente para interactuar con ellos y ayudarlos. Siempre ese es el...
0: ¿Cómo les podemos buscar en internet?
2: Llave Tabasco.
0: Así nada más.
2: En Facebook Llave Tabasco, en la plataforma es llave.tabasco.gov.mx, ahí entran, se registran. y exploran los trámites que tenemos.
0: En el módulo que tienen, nos dan orientación de cómo tener nuestra llave,
2: sí,
0: ¿verdad?
2: Sí, en el módulo, si ustedes se acercan y les dicen que quieren que les creen una cuenta de llave, las personas que están en el módulo los acompañan para crearlo.
0: ¡Está excelente! ¡Hay que ir todos!
2: Sí, por favor, los esperamos ahí cuando gusten para ayudarlos. Estamos presentes. Tenemos módulos de atención ahorita aquí en la feria, durante todo el tiempo de la feria. Módulos permanentes en Tabasco 2000, en el Centro Administrativo de Tabasco 2000, en la Secretaría de Administración y Finanzas de Paseo de la Sierra, en Registro Civil, y aparte nos pueden ubicar también en todas las jornadas de atención que da el gobernador. Ahí estamos presentes. Actualmente tenemos ya oficinas en 14 centros integradores de los distintos municipios. Solo nos falta llegar a Tacotalpa y a Jonuta, me parece. En todos los demás municipios ya hay una oficina fija y permanente de llave Tabasco también.
0: Un placer, Diana.
2: Muchísimas gracias,
0: agradecemos por supuesto toda la información que nos proporciona. Nosotros nos vamos a una primera pausa promocional. Recuerde que estamos transmitiendo en vivo desde la nave 2 del Parque Tabasco Dora María, la nave Macuilis. Esto es Contigo en la Feria.
1: Un gusto, me voy a la inauguración del...
0: Vas a la inauguración.
1: Gracias,
0: mi
1: por
0: querido,
1: invitarme.
0: Mucha suerte. Claro, muchas gracias, Abby. Vamos a la primera pausa promocional, regresamos con más. Tenemos muchos artesanos y gente que viene, por supuesto, a promover todo lo que está haciendo aquí en esta máxima feria de los tabasqueños. Pausa y volvemos.
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4: El Club Bugambilia de Villahermosa, Tabasco, organizó una elección de flor más bella en 1953, siendo la afortunada la embajadora de Cunduacán, Mireya Ruiz Quero, rememorándose así a la flor más bella del progreso de las exposiciones garridistas. Y en 1955, la flor más bella fue la macuspanense Eloísa Solórzano. Al reanudarse la exposición regional, la flor más bella 1955 fue declarada flor más bella 1956.
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6: Son las 4 con 15 minutos. 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

0: nos une en este sexto día de feria. Y no podía faltar, por supuesto, alguien que es orgullo de Tabasco, pero también es orgullo de la Comisión de Radio y Televisión de Tabasco. Mi querido Jorge de Dios, qué gusto.
1: Déjame sorrajarte un beso. ¡Mua! Otra vez contigo. Me encanta estar contigo platicando en tus otras cosas o acá en nuestro medio, en el Radio Coral. Sí, me siento muy, muy contento en familia, disfrutando de todo esto. Soy todo tuyo, Martita.
0: Que dicen que Jorge sale de congelador, yo les digo que no. Jorge nunca está congelado.
1: Ahorita cuando, sí la quisiera.
0: Ya quisiera la congeladora en este
1: por
0: momento.
1: Por este calor. ¿No? Sí.
0: Mucha actividad, Jorge.
1: Sí, mucho trabajo, Martita, gracias a Dios. Además de lo que estoy haciendo en la tele, ustedes saben que ando para arriba y para abajo con todos los festivales, elecciones, en Tabasco, fuera de Tabasco, pero siempre eso sí poniendo o tratando de poner en alto el nombre de nuestra institución. La CORAD y TVT sin duda son dos medios que Tabasco quiere y merece siempre que demos lo mejor por ellos, como lo haces tú y todos los demás. Entonces andamos chambeando durísimo.
0: Así es que también parece que todos los muchos municipios se ponen de acuerdo en este momento y son sus ferias municipales y también, por supuesto, embajadores, ahí te hemos visto.
1: Así, bueno, no nada más las ferias, los festivales, acuérdate, soy por irme unos días a Emiliano Zapata, al Festival de la Panetela, ya no vamos a ir todos, porque además quiero decirte que me encanta ver ahora radio, tiene una presencia impresionante como debería de haber sido desde un principio. En donde quiera que vamos, está la tele y está la radio. También ustedes tienen mucha chamba también.
0: Y ya estamos a la par, la verdad.
1: Sí. Como debe de ser, Marta.
0: Así es, porque somos Comisión de Radio y Televisión.
1: Y Televisión de Tabasco. Tenemos que andar agarraditos de la mano para que los dos medios cubramos todo lo que la gente quiere ver, quiere escuchar y necesita tener de primera mano. Para eso trabajamos.
0: Así es, lo has dicho bien, mi querido Jorge. Jorge de Dios, óyeme. Pues de verdad que estamos muy contentos, excelente el papel como todos los años en la conducción de la elección de la Flor Tabasco. De verdad, cuéntanos de esa experiencia, cómo se vive esa noche.
1: Bueno, tú la viviste también de alguna manera, ¿no? Desde la radio y todo. La elección de la Flor sabemos que es el evento de eventos en Tabasco. Yo creo que si hay un evento que nos une a todos, que nos tiene a todos pendientes, que nos desvelamos y que nos apasionamos, es la elección de la Flor. Entonces, el estar conduciendo ese evento, pues es un privilegio, es algo que agradezco de todo corazón, primero que nada a los directivos que me permiten hacer todo eso, a la gente, en este caso de turismo, que me invitan a conducirlo, y bueno, es una gran responsabilidad. Nos preparamos mucho para eso y no nos preparamos, y lo sabes tú, Martita, no nos preparamos uno o dos días antes.
0: Claro que
1: en esto
0: no.
1: La preparación tiene que ser desde el año anterior. Tenemos que estar todos trabajando, documentándonos cómo va Tabasco, cuáles son las novedades, los nuevos pueblos mágicos, en fin, todo lo que Tabasco tiene para poder entrarle con todo. Esa es una noche llena de emociones, de mucha tensión. Sabemos que todos quieren que gane su embajadora, pero solo una. Y yo creo que esta elección fue muy adecuada.

0: creo que finalmente todos quedamos bastante contentos. Es que todos contentos y pues disfrutando la feria, ¿no? Ya pasó y ahora es pura feria.
1: Así, te vimos también en medios nacionales con el gran Facundo. Cuéntame cómo estuvo todo eso.
0: Bueno, resulta que estoy trabajando también, no he parado de trabajar, sí, te juro que estoy cansado. Desde la elección ya no descansé bien porque me tuve que venir a La Neverita, ese nuevo espacio que se prende muy bien. Y entonces, pues ahí estoy todas las noches conduciendo, controlando. Ahí está Alex Ramírez, Catherine de la Fuente, muchos más. La cosa es que sí han llegado personalidades a nivel nacional e internacional. Estuvo Platanito y bueno, el Facundo, que es algo serio. Platicamos un poquito cuando recién llegó ahí al lugar. Se fue a la vuelta por todo el parque y me dijo: oye, quiero una entrevista más larga. Sí, va. Ya se fue, recorrió todo el parque, regresó y ya nos metieron en una zona un poquito más privada. Porque cuando llegó se armó un cotorreo, ya sabrás,
1: ya,
0: ¿no?
1: Ya me imagino,
0: ¿no? Y ahí platicamos un poquito acerca de lo que es ser tabasqueño y la intensidad con que vivimos nuestra fiesta. Estuvo bonito. Y sí, la vieron en todo el país.
1: Qué padrísimo, Jorge. Bonita, sin lugar a dudas, la experiencia. Y bueno, este año te toca conducir también con otra chica embajadora, ex embajadora de Cunduacán también, que es de la Comisión de Radio y Televisión de Tabasco, y esa mancuerna tan espectacular que todo el mundo aplaudió con Nayeli Ruiz, ¿eh?
0: Así es, mi querida Martita. Fíjate que fue una, pues, no creo que una sorpresa, porque con Nayeli, con Gaby Vargas, con Jenny Colorado, he andado conduciendo eventos a nivel estatal, por todos lados, ¿no? Andamos. Y ahora, pues, le hicieron una invitación especial a Nayeli. Tenía un poquito la inquietud, los nervios, ¿no?, de conducir ese evento, que es una gran responsabilidad. Y lo hizo muy bien, nos preparamos, vimos y revisamos muy bien el guión, tuvimos varias reuniones con nuestros amigos de turismo, y le mando un saludo a todos allá, desde Katia, Melba, Jennifer, Melody, toda la gente con quien hemos estado trabajando. Y bueno, se logró hacer algo, creo yo, decente, muy profesional. Y la verdad, Nayeli estuvo a la altura, guapísima como todas.
1: Una gran dupla.
0: Y muy bien, yo creo que estuvo bien la dupla.
1: Sí, la verdad que sí, muy, muy padre, Jorge. Pues, a través de estos micrófonos de la Comisión de Radio y Televisión de Tabasco, pues nos gustaría, Jorge, que le dejaras, por supuesto, un mensaje muy especial a toda la gente que está visitando en este momento la Feria Tabasco, que tiene dentro de sus pendientes venir a visitar la Feria de Tabasco. ¿Cómo hay que conservar este patrimonio de los tabasqueños?
0: Pues lo has dicho muy bien, Martita. Yo creo que la feria, yo siempre lo he dicho, la feria somos todos nosotros, ¿eh? Una cosa es la planeación con la familia, con los amigos, a los diferentes espacios que hay, esta nave donde podemos encontrar y reencontrarnos con lo nuestro, es muy importante, o la nave comercial, la zona de juegos mecánicos, la famosa neverita para el cotorreo, es decir, todos los espacios. Hay un área muy importante también del ejército,
1: claro,
0: ¿no?, donde nos dicen cómo están preparados para defendernos si hubiera necesidad. Entonces, tenemos que cuidar la feria, tenemos que cuidar esto, que es nuestra máxima fiesta, en donde todos nos unimos, sin importar los colores, sin importar las edades, sin importar nada. Aquí somos una sola familia, Marta, defendiendo lo nuestro y sintiéndonos orgullosos de lo que hemos logrado en un año, porque aquí se muestra lo que se ha logrado en un año y lo que vamos a seguir haciendo seguramente.
1: Así es. ¿Cuántas fotos te has tomado en esta feria?
0: Muchas. Agradezco, de verdad. Le mando un beso y un abrazo a toda esa gente linda que se me acerca. Y yo los presumo, ya me tomo fotos y las subo también a las redes sociales. Les agradezco esas muestras de cariño. Me decían, ya le estaba haciendo competencia a Manuel Andrade. Nada más que Manuelito estaba ahí en la zona del Chupín, ¿no? Y a mí, pues, tengo la fortuna de que la familia entera va y se retrata conmigo, y eso para mí es el mejor pago que puedo recibir.
1: Y las niñas tienen esa ilusión de que Jorge de Dios las anuncie, señoras y señores.
0: Ah, sí, me lo piden. Oiga, voy a anunciar a mi mamá, que es la flor, o a mi novia, que es la flor, y ya, ahí le ando diciendo, el señor Tabasco tiene flor por todos lados.
1: Muchísimas gracias, mi querido Jorge. Sabemos que tu agenda está bastante complicada. Sí. La licenciada Murcia, nuestra directora de radio, dijo, bueno,
0: madre,
1: es
0: querida,
1: que tiene que venir desde la casa, y nos apartaste amablemente este espacio. Muchísimas gracias, por
0: no,
1: supuesto.
0: Gracias a ti, Marta, gracias, mi querida Murcia. Murcia es un activo imprescindible en los medios de comunicación, es una joya que esté con nosotros. Yo le tengo un gran cariño, una admiración enorme, ha trabajado desde el primer día, y ahí está el pie del cañón.
1: Los resultados.
0: Y aquí

0: están los resultados, efectivamente. A ti, ¿qué te digo? Que no te haya dicho cómo te quiero, te adoro, te admiro. Soy tu fan. Soy tu fan. Y es más, señoras y señores, Tabasco tiene radiodifusora. ¿Y saben cuál es? Radio Tabasco. Y esta es la flor. Esta es la flor.
1: Muchas gracias.
0: Te quiero.
1: Igualmente. Bueno, vamos a la pausa promocional. De veras tenemos a mucha gente, artesanos, artesanas, emprendedores que están aquí, por supuesto, queriendo hacer uso de esta tribuna para demostrarle a Tabasco y al mundo que aquí está lo realmente hecho con amor, hecho con pasión. Son nuestros emprendedores y, por supuesto, nuestros artesanos que se hacen presente aquí en la Feria de los Tabasqueños.
0: El meollo, la esencia. Así es. Aquí está, aquí está.
1: Muchísimas gracias, Jorge.
0: A ti, Martita.
1: Bueno, vamos a la pausa promocional. Continuamos con más contigo en la feria, la fiesta que nos une.
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3: En el terreno de la belleza, Tenosique guarda con adoración el recuerdo de su primera flor más bella de Tabasco en 1967. Guadalupe Isabel Vega Celorio, de quien Tenosique eternamente dirá, la primera belleza que Tenosique le regaló a Tabasco en la exposición es Lupe.
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0: 4:29. 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

0: Jalapa y Jonuta. Vamos a viajar, por supuesto, de la región de los ríos a la región de la Chontalpa y a disfrutar, por supuesto, su gastronomía, su música y todo lo que tenga que ver con arte. Hoy nosotros vamos a tener aquí en este, y ya está conmigo, por supuesto, una mujer talentosísima, emprendedora, orgullosamente tabasqueña, que de veras que su talento artístico en el diseño de modas, vaya que hace sentir felices a muchas mujeres y por supuesto a las personas que tocan el portal de su página de internet y dicen, yo quiero que me diseñes esto. Y estamos hablando de la emprendedora que tenemos aquí, es Erika Valeria. ¿Cómo estás?
1: Hola, muy bien, muy feliz de estar aquí.
0: Yo feliz. Todos los outfits que he lucido durante todos estos días de feria son creación de mi querida Erika Valeria. Muchas gracias.
1: Con mucho gusto y es un honor. Muchas gracias por la invitación.
0: La verdad que ya había yo escuchado de ella, había visto sus publicaciones y me quedaba enamorada de cada una de las prendas que subes a tu plataforma de internet. Eres una diseñadora muy, muy joven. ¿Dónde estudiaste?
1: Muchas gracias. Yo estudié primero el corte y confección en la Escuela de Oficios y diseño de modas en el CECATI 95 con el maestro Marín.
0: Enrique Marín, talentosísimo.
1: Sí, claro.
0: Y bueno, lo que me encanta que haces moda artesanal y moda casual.
1: Sí.
0: Pero la moda artesanal, pues también haces el bordado, ¿no?
1: Sí, realizamos el bordado. La verdad somos una casa de modas muy y artesana. Entonces puedes llegar a mi taller, que te atiendo con muchísimo gusto, por un vestido de 15 años, por un vestido de novia, por un vestido casual y con

0: hacías vestiditos a las muñecas, sí, y todo eso, ¿verdad?
1: Sí, pues sí, crecí viendo a mi abuela cosiendo, imagínate. Okay. Entonces ya viene de herencia.
0: Me decías que ya tiene un ratito tu empresa.
1: Sí, tenemos 9 años, 9 añitos de estar con Valeria.
0: Y has vestido a mujeres como a la querida Alejandra Bueno, que es una máxima exponente del cacao tabasqueño por todas partes del mundo.
1: Sí.
0: Y ella es de las que más presume tus diseños.
1: Alejandra Bueno fue una gran bendición en mi vida porque ella me dijo, tienes que ampliar tu taller porque vas a vestir a mis amigas y después van a venir más gente. Y la verdad, uno como emprendedor, a todo eso, sí, ¿será que no? ¿Será que sí? Vamos, agrandamos el taller y efectivamente vestimos a sus amigas y a las amigas de sus amigas. Y bueno, es una señora que amo mucho y agradezco a Dios el haberla conocido.
0: Son de esos ángeles terrestres que encuentra uno en la vida, ¿verdad?
1: Sí.
0: Que abren puertas. La verdad que yo me siento muy contenta y muy orgullosa de que una mujer tan joven y que además pues, es que trabajas el diseño desde cero y no sé cómo te da tiempo para todo, ¿eh?
1: Pues nos gusta, amamos lo que hacemos, sin duda alguna le ponemos todo el corazón, todo el amor para que cada una de mis clientas se vean como todas unas reyes.
0: ¿Tienes el traje tabasqueño?
1: ¿Sí?
0: ¿Elaboras el traje tabasqueño?
1: Sí, elaboramos el artesanal, el azul, el blanco y también hacemos el floreado, el mismo estampado de la falda.
0: El bordado.
1: El bordadito de la blusa.
0: Oye, sí, qué padre. Y todo lo que es el traje, por ejemplo, no sé cómo le llaman estos que llevan Shakira y que son como de carnaval, que llevan las embajadoras para los carros alegóricos, ¿también te animas a eso?
1: Sí, he hecho algunos, sí, algunos sobre todo para bailables en las escuelas.
0: Ah, ok.
1: Sí.
0: Eso es muy importante. ¿Cómo podemos contactarte para quienes nos están escuchando y cómo podemos seguirte en las redes sociales?
1: Sí, claro que sí. 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
0: Ok. Casa Valerians atiende personalmente las redes sociales, por supuesto, y vaya a verlo, de verdad, enamórese de cada uno de los diseños que sube. Yo le dije aquí, me encantó un amarillo, el primero que traje es uno negro, ¿cómo se le llama ese tipo de? Es como un blusón, ¿verdad?
1: Es un caftán, sí.
0: Ah, mira.
1: Sí, es un caftán, que es
0: sí. Y que todo el mundo me ha preguntado quién te lo hizo, dónde lo conseguiste, y la verdad que gustó muchísimo. Y me encanta que a todo lo que es la moda artesanal siempre va a llevar el bordado de punto de lomillo que nos identifica.
1: Sí, exacto, que es lo que nos identifica a nosotros los tabasqueños.
0: ¿Empleas mano de obra? ¿Tienes trabajadores a tu cargo?
1: Sí, claro que sí, somos una empresa familiar, mi mamá y mi tía está con nosotros, entonces ellas y yo, su servidora, somos
0: la que sacan la chamba.
1: Sí.
0: Sí, pues ya lo sabe, tiene boda, tiene bautizo, tiene 15 años, sí. Va, tiene evento cultural, artístico, Valerians tiene la solución para que usted no se ande complicando la vida. Porque la verdad que lucir bella y espectacular depende, por supuesto, de un buen vestuario. Y yo agradezco, como siempre, que pues nos hayas dado la confianza para poder lucir tu talento aquí en la Feria de los Tabasqueños.
1: Agradecida soy yo. Muchísimas gracias a ti por tu confianza, por la invitación. Y aquí vamos a estar, nos vamos a seguir viendo.
0: Por supuesto, claro que sí. Seguirla en sus plataformas, en redes sociales, pues... Ya lo sabe, fíjense que cuando, a veces como madres de familia, luego no nos ponemos de acuerdo cuando la chiquita o el chiquito va a salir en bailable con una sola diseñadora que haga el de todos y todos salen parejitos, ¿verdad?
1: Sí, normalmente mis clientas que ya me conocen nada más me mandan, quiero esto, yo me encargo de la tela, yo me encargo de todo,
0: sí,
1: yo
0: ya
1: nada
0: no
1: más le entrego lista. Sí.
0: Repítanos tus datos, Valeria.
1: Sí, es 9931-029182 y en Instagram, Casa Valerians y en Facebook Valerians.
0: Muchísimas gracias. Además también diseña aretes, ¿verdad?
1: Sí, los que traigo hoy.
0: Hermosísimo, toda una diseñadora profesional. Sí. Bueno, pues vamos a la pausa promocional porque tenemos a otros artesanos y artesanas que están aquí para podernos traer, por supuesto, todo el talento que ellos tienen aquí en la máxima feria de los tabasqueños. Vamos a la pausa, enseguida regresamos.
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3: La cunduacanense Mireya Ruiz Quero fue la primera flor más bella del nuevo conteo de las flores y que se insertó en las reanudadas exposiciones regionales por el gobernador interino de Tabasco, Miguel Orrico de los Llanos. Cunduacán se llevó por segunda vez en 1966 la banda de Flor Más Bella con Leticia Martínez de Escobar Ruiz. Por tercera ocasión en 1977 con Beatriz de la Fuente Moeno y un cuarto triunfo en 1998 con Magdalena Olán Morales.
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0: 31 minutos. 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

0: a todas las familias tabasqueñas que van llegando en este momento al recinto ferial. Están entrando a la nave 2 del Parque Tabasco, la nave Macuilis, donde se encuentran, por supuesto, cada uno de los municipios con sus stand, exhibiendo, por supuesto, todo lo referente a sus artesanías, la gastronomía y todo lo que en Tabasco se produce. También está la tómbola, por supuesto, la tómbola del DIF Tabasco, donde usted puede adquirir su boletito por tan solo 50 pesitos y puede ser parte de esta gran tómbola, donde además puede tener la oportunidad de llevarse un premio. Todos los boletos tienen premio en esta tómbola. Y bueno, tenemos un evento que es la Kermés del Día de las Madres, un evento con causa para pacientes oncológicos del Hospital Juan Graham, y es este 8 de mayo, de 8 de la mañana a 11 del día, en los pasillos del Centro Administrativo del Gobierno, frente a la Secretaría de Salud. Allí, en este evento con causa, que es el la Kermés del Día de las Madres, usted podrá adquirir comida, postres, tómbola y regalo. Por supuesto, esto es un evento que organiza el voluntariado de salud frente, y va a ser precisamente un evento con causa para los pacientes oncológicos del Hospital Juan Graham Casasus. Y como le decía, si ya usted tuvo la oportunidad de participar en la tómbola, hay premios, hay refrigeradores y se acaban de llevar un mini split, así que la verdad que está muy interesante que podamos ayudar a los 24 centros asistenciales del sistema DIF Tabasco. Vamos a viajar hasta Macuspana, Tabasco, donde se está un gran amigo, amigo de la radio, amigo de quien fuera también nuestro director de radio, don Víctor Manuel Ramírez Aguilar, a quien lo recordamos con mucho cariño, por supuesto, y es don Esteban Camacho, un artesano que radica en el municipio de Macuspana, pero que lleva ya más de 30 años, año con año, con sus artesanías, haciéndose presente aquí en la máxima fiesta de los tabasqueños. Bienvenido de nuevo a cuenta, Esteban.
1: Muy amable, que Dios los bendiga a todos en la radio y todos los radioescuchas.
0: Y como siempre, portando tu traje, tu atuendo tabasqueño, ¿verdad?
1: Es que aunque yo no haya nacido en Tabasco, pero soy 100% tabasqueño a través de la cultura.
0: Así es, tu arte ha traspasado fronteras. Yo recuerdo que nos comentabas que tú te dedicaste a lo de las telecomunicaciones
1: a nivel,
0: ¿verdad?,
1: internacional.
0: Entonces, pues empiezas a trabajar con lo que es el alambre de cobre.
1: Alambres de muchos colores y de resistencias, codificadores, todo lo que era desecho de telecomunicación.
0: Y empiezas a armar obras como estas que tenemos aquí en este set que se encuentra en la nave 2 del Parque Tabasco, con troncos y donde formas hermosísimos paisajes, mi querido Esteban. Este es un trabajo de mucha paciencia.
1: Bueno,
0: y mucha...
1: pasa una cosa. Yo no soy un artesano hecho así a la deriva. Yo tengo compendios mundiales del arte de Japón, tengo de Egipto y tengo de sobre todo Tabasco, de Montuy, Pérido Castillo, gran Sebastián, nombre algo maravilloso que ha dado Tabasco para el mundo.
0: ¿Cuánto tiempo le dedicas a estar elaborando en tu taller las artesanías como esta, que no son comunes, o los cuadros que tú fabricas?
1: Bueno, realmente mi trabajo es desde las 7 de la mañana a las 5 o 6 de la tarde. ¿Por qué? Porque, bendito Dios, tengo un taller que está lleno de plantas y eso me fortalece a mí. La naturaleza es la que me ayuda a vivir y pensar en los demás.
0: ¿Y cerca cuántas piezas se elaboran en un mes?
1: Pues es que es variado, dependiendo el tamaño y digamos que hago un cayuco en 4 horas, pero también hay piezas como la que traigo aquí que me llevo más de 15 días.
0: ¿Cómo le llamamos a estas piezas, las de los troncos?
1: Bueno, aquí pasa una cosa muy interesante. Este es el camino de Doña Marina, que vulgarmente le dijeron Malinche, pero un gran personaje para nuestra república, ya que tenía cinco idiomas y era asesor de Hernán Cortés, y ella tomaba decisiones, de la cual estamos viendo que la mujer es maravillosa en todo su esplendor. Ahora, lo que hace es que deja ídolos, deja el imperio español a través de una imagen, y el camino a través de turquesas llega hacia el cristianismo. Después, a la izquierda, tenemos una ceiba, que es el tronco, es la fuerza que tiene el hombre, el inframundo a través de la raíz, y el paraíso que nos legaron a través de las sombras y frutos de un árbol.
0: ¡Qué maravilla, mi querido Esteban! A mí me llena de mucho orgullo de verte fuerte, de verte que a pesar de que ya hoy vienes con un bordón, con un bastón, sigue firme en tu trabajo y amando tu trabajo.
1: Eso es bien importante. ¿Por qué? No sé si me das permiso de decir unas palabras.
0: Por supuesto, Roberto. Adelante.
1: Mira, es que yo no puedo, como tú, decir mañana. Para mí, todos los verbos se conjugan en presente. Amo, sueño, río y creo que a veces vivo.
0: Qué gran
1: No
0: lección.
1: Puedo, como tú, decir mañana, porque en esta vida incierta, siempre extraña, todo ocurre por sorpresa. Lo bueno lo disfruto, lo malo lo soporto sin derramar una lágrima. Somos la Vía Láctea que se diluye en la nada. Somos una luz que se enciende y otra se apaga. En esta vida somos luz, caricia y alma. Vuelvo a repetirles, en esta vida somos luz, caricia y alma. Amémonos ahora y no digamos hasta mañana.
0: ¡Ay, qué maravilla! ¡Qué bonitas palabras! ¿Es de tu inspiración?
1: No, lo que pasa es que yo estaba, cuando trabajaba en telecomunicaciones, en un grupo de bohemios.
0: Ajá.
1: Que cantábamos, decíamos poemas, pláticas, leíamos un libro. Entonces yo, mi vicio toda mi vida ha sido de leer libros, y era una de las partes fundamentales que teníamos en ese grupo en Europa, Michoacán.
0: Mi querido Esteban, ¿dónde te ubicamos hoy en día, no solamente en Macuspana? Aquí en la nave 2 del Parque Tabasco estás con los amigos del IFAT.
1: Sí, de donde está ahí el stand de IFAT, que es una estructura de bambú, a la derecha, y estoy para servirles.
0: ¿Y en Macuspana dónde te ubicamos?
1: En calle Abeto, lote 2, manzana 4. Aquí quiero hacer un favor, estoy vendiendo unas bolsas de tejidas de un amigo que está muy enfermo, y estoy vendiéndolas para ayudar a esa persona. ¿Por qué? Porque lo
0: necesito. ¿Las trajiste aquí a la feria?
1: Y las tengo aquí en la feria.
0: Pues sí. Hay que buscar a Esteban. Esteban, con este gran corazón, por supuesto, ayudando a otro amigo,
1: a otra
0: artesano.
1: Persona, sí.
0: Es el momento de ayudar, y bueno, aquí las tienes, ¿verdad?
1: Sí, aquí tengo, ahí en el stand, tengo las bolsas, y que es un precio regalado realmente del producto que traigo.
0: Bueno, pues te agradezco mucho, mi querido Esteban. Quiero agradecer, está Lucy Oramas Baeza, siguiendo esta transmisión, también Lore Oramas, mi hermana, que hoy me maquilló, hoy me peinó, muchísimas gracias, el outfit es de Lore y de Valeria, también de Lucy Oramas. El doctor Carlos Becerra también está siguiendo esta transmisión, y usted que nos escuchó a través de las 6 estaciones de la Comisión de Radio y Televisión de Tabasco, muchas gracias. Vamos a continuar contigo en la feria, la fiesta que nos une, agradeciendo allá en cabina a mi querido José Luis López Delgado, que ha estado muy al pendiente de los controles técnicos, el máster allá, Pato Cornelio también, Juan Pablo Domínguez y todo un equipo de profesionales que hace posible que la magia de la radio llegue hasta el lugar donde usted se encuentre, para llevarle, por supuesto, lo mejor de la Feria Tabasco 2026, porque esto es Contigo en la Feria, la fiesta que nos une. Muchas gracias, hasta la próxima.
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1: El tema La Siembra es una composición tropical que hasta el día de hoy es tocado por diversas agrupaciones y que está presente en las ferias, carnavales y fiestas sociales, teniendo una mezcla de son chontal con la cumbia chunchaca, dándole un toque especial 100% tabasqueño. Muchos no saben que La Siembra fue grabada por la agrupación de Nueva Rosita, Coahuila, Los Reyes Locos. Nada más que este grupo graba el tema tabasqueño con los mismos arreglos musicales, pero con saxofones, no a como está originalmente, con carrizo. Los Reyes Locos, al grabarla, le cambian la letra de La Siembra por El Brinquito. El tema La Siembra también fue grabado por los Brujitos de Catemaco, Los Siete Latinos.

0: transmitiendo a través de la Radio Tabasco y Mega FM. Por supuesto, también estamos a través de Facebook de la Radio Tabasco y Facebook de Mega 94.9. Estamos en la nave número 2. Fíjense que hoy hubo un afluente de gente. De pronto la gente como que se desgranó, dijera mi tía Berenjena. Está llegando aquí a esta nave. Hay gente que está de veras esperando que caiga la fresca, como decimos aquí, la fresca de la tarde. Y ya estamos pues nosotros recibiendo esa gente que nos saluda también. Algunas nos conocen, algunas por curiosidad nos saludan y otras que también nos vienen a saludar. Me da mucho gusto saludar todo el equipo que conformamos, nuestra amiga Graciela, que está en los controles máster, también Juan Pablo Domínguez de producción, y allá en la cabina nuestro amigo José Luis López Delgado, quien es desde luego el que está operando, comandando por allá junto con su compañero José Luis. Estamos en vivo y en directo y tenemos en esta tarde, recuerde que desde el 5 al 8 está el concurso de la vaca lechera. Así que si usted, amigo ganadero, amigo del rancho que quiere participar, pues allá está. Tenemos la visita de nuestra amiga Claudia Hernández, ¿no es así, Claudia? ¿Cómo estás? Ella, vienes del DIF, que tienes un cargo especial ahí en el DIF, ¿no? Eres bueno, encargada y...
1: Sí.
0: Muy movida, Claudia, en estos días y siempre cuando hay movimiento. Bueno, siempre estás bien movida, pero más cuando hay un movimiento de gente que participa para las grandes labores que hace el DIF. Bienvenida, buena tarde, ¿cómo
1: estás?
0: Muchas
1: gracias, pues sí, estamos ahorita pues promocionando la gran kermés que viene para el 8 de mayo.
0: Sí.
1: Es una kermés que el voluntariado de la Secretaría de Salud está realizando con la finalidad de comprar las agujas y clips para la punción con las pacientitas de cáncer de mama.
0: Uh-huh.
1: Entonces esta es una tarea muy importante a la que nos sumamos todos los voluntariados del DIF. La maestra Aurora nos tiene trabajando juntas, por eso creó el comité, uh-huh, del cual soy presidenta.
0: Okay.
1: Y por eso me ves involucrada en muchas acciones.
0: Sí, muchas muy, sí, además del éxito que está teniendo la tómbola aquí.
1: Bueno,
0: y que tiene sorpresa,
1: vuela,
0: ¿no?
1: Todo vuela. Porque está, por primera vez están dando todos los días licuadoras, hornos, ahorita se fue un aire acondicionado, por 50
0: pantallas, ¿verdad?
1: Pantallas, refrigeradores, la estufa que se fue el primer día de la feria, y tenemos una sorpresa para el 10 de mayo, así que todos tienen que venir. No les voy a decir la sorpresa porque es sorpresa.
0: Claro. Oye, pero estabas platicando, digo, no sé si lo pueda yo decir, tápame la boca como dice Chencha, si no está prohibido. Yo escuché que decías que va a haber un sorteo, no sé si es hoy, de que tiene que estar directo con la página de la
1: todos
0: maestra.
1: Todos los días nosotros tenemos el gran sorteo a las 6 de la tarde, hacemos una transmisión en vivo y pasa por las redes de la maestra Aurora Raleigh de la Cruz, ahí búsquenla en Facebook y ahí se pueden ganar. Hoy un refrigerador,
0: uh-huh,
1: grande,
0: ajá,
1: no sé de cuántos pies porque no lo sé, pero es grande el refrigerador. Ayer se llevaron un aire acondicionado y una lavadora y el televisor y bueno, pantallas y de todo se han llevado. Esa es una rifa especial que se hace a las 6 de la tarde, pero si
0: ¿cómo?
1: Tú llegas y compras por 50 pesos,
0: eso quería.
1: Te puedes llevar desde un topper hasta igual un aire acondicionado, que hoy, por cierto, se llevaron otro aire acondicionado por 50 pesitos.
0: Ah, bueno, eso me quitaste la palabra de la boca, eso te iba a decir, ¿cómo? Porque alguien me dijo, oye, ¿cómo participar con esto? Dicen que la página que es... O sea, ¿compran, vienen y compran su boletito?
1: Sí, necesariamente tienes que estar aquí participando en la Feria Tabasco 2026.
0: Uh-huh.
1: Vienes, compras tu boleto y ya puedes dejar tu número de teléfono.
0: Uh-huh.
1: Entonces, no es necesario que estés aquí a las 6 de la tarde porque ya ahí te hablamos. Si tú te lo sacaste, te hablamos y ya vienes al día siguiente.
0: Obviamente tú das tu número de cel
1: sí,
0: para
1: sí,
0: que...
1: Sí, el número de teléfono, porque no crean que el tercer boletito, si no está la persona presente, lo va a perder, no. Aquí se respeta que sea la tercera, el tercer boleto que sacamos, por lo regular lo saca un niño.
0: Uh-huh.
1: Entonces, ese boleto es el boleto ganador.
0: Ok. Y ya luego le hablan y ya lo que tiene que hacer es venirlo a buscar, ¿no?
1: Vienen al día siguiente, a partir de la 1 de la tarde, le estamos entregando su premio.
0: Un refrigerador hoy entonces.
1: Sí, un refrigerador. Pero el 10 de mayo la maestra va a estar dando abanicos a todas las mamitas que vengan. El 10 de mayo va a estar esa tómbola, de verdad. que el que va, me imagino que la fila va a llegar hasta el palenque.
0: Sorpresa, dicen, ¿verdad?
1: Una sorpresa que les tiene la maestra Aurora Raleigh de la Cruz, así que vengan, no se pueden perder esa gran tómbola del día 10 de mayo.
0: Así es, pero el 8, que es el viernes, se hace algo también parecido, ¿no? Fíjate, yo te voy a preguntar, vamos a regresar tantito a este, es una kermés, ¿no?
1: Sí.
0: Bueno, me decía alguien hace ratito, oye, pero ¿cómo está eso? ¿Tenemos que pagar un boleto de entrada? Digo, por lo que yo veo, pues es que vas a consumir, ¿eh? En eso está, ¿no? El detalle.
1: La kermés se trata, la kermés es únicamente del voluntariado de la Secretaría de Salud. Uh-huh. Entonces, esa kermés ya es muy tradicional ahí en el corredor del administrativo de gobierno. Uh-huh. Justo frente de la Secretaría de Salud, ahí se ponen nuestras compañeras a vender alimentos. Y también van a llegar las niñas de Casa Hogar a vender postres.
0: Ah, bueno.
1: Va a estar muy importante, muy interesante. Además, también tenemos tómbola ya, ¿eh?
0: Ah, también.
1: Se pueden llevar un iPad, porque ya yo la vi, un iPad. Bien. Hay muchos regalos, muchos regalos que sabes, y que sacas algo, ya se lo puedes llevar a tu mamá.
0: Bueno, eso va a ser nada más ese día, ¿no?
1: Es
0: ¿tiene un horario?
1: Día de 8 de la mañana a las 11,
0: por los regalos,
1: ya
0: sí.
1: Se han terminado todos los alimentos, y okay. La tómbola voló a esta hora.
0: Okay.
1: Así que de 8 a 11 los esperamos, 8 de mayo a las 8 de la mañana, en el Centro Administrativo de Gobierno, ahí en el corredor, frente a la Secretaría de Salud.
0: Cerquita, somos vecinos de ahí, ¿no?
1: Somos vecinos, tenemos que ir a consumir, ¿eh?
0: Claro. Oye, ese va a ser el horario. ¿Los premios son parecidos a los de acá o...?
1: Muy parecidos, y hay mucha cosa específica para las mamás. Entonces son cositas, detalles que si lo guardas ya te lo puedes llevar para regalo de tu mami.
0: ¿Y el costo igual parecido al de acá?
1: Sí, 50 igual. Pesos. 50. Igual, 50 pesos. Ahí vas a comer riquísimo porque todo es hecho en casa. Uh-huh. Vas a disfrutar y sobre todo tenemos que ser empáticos con las personas que desafortunadamente tienen esta enfermedad.
0: Claro, claro.
1: Si nosotros apoyamos con esas agujas que son muy costosas, estamos ayudando también a una familia a que no pierda a su familiar, porque entre más rápido le dan su punción y su tratamiento, pues podría tener una mejor calidad de vida. Qué así bueno. Que pues sí tenemos que apoyar.
0: Sí, y además lo mejor de todo es que vas, disfrutas, consumes, y ese dinero que estás pagando en los alimentos o en la rifa, pues tiene doble sentido, ¿no? Ayudar y disfrute. Y aparte, si sales ganancioso con un premio, peor tantito, ¿no?
1: Todos los boletos tienen premio también.
0: Qué bueno.
1: Todos tienen premio. Se van a divertir y sobre todo debemos de tener conciencia. Cada agujita cuesta un poquito más de 1,500 pesos.
0: Sí, sí, claro.
1: Hay personas que no pueden pagarlo y se les atrasa desde su diagnóstico hasta su posible tratamiento. Vamos a apoyar. Es una kermés que, aparte de disfrutar, vas a comer, te llevas tu regalito y estás ayudando a una familia en Tabasco.
0: Claro. ¿Y qué más podemos hablar del DIF, Claudia?
1: Pues vienen muchísimas cosas. Mira, acabamos de pasar por el desfile de modas, entonces, y también por el Orgullosamente Tabasqueña. Toda la recaudación de esos eventos maravillosos que ya tuvo la profesora Aurora Raleigh de la Cruz, pues se va a juntar el recurso porque traemos dos proyectos muy, muy grandes.
0: Uh-huh.
1: Uno que es Alborada, que son departamentos, pequeños departamentos que se van a hacer para todos los niños de los centros asistenciales que cumplen su mayoría de edad y ya tienen que dejar la casa. Entonces, para ellos está destinado esos departamentitos que les da la posibilidad de volver, de seguir estudiando. Y se van a trabajar, estudian y tienen un lugar donde vivir.
0: O sea, integrándolo a la sociedad ya, ¿no? Porque están saliendo del DIF.
1: Es una manera de que ellos, pues como toda la vida han estado en casas protegidas por el gobierno, pues se les dé la oportunidad de convivir con la sociedad y saber defenderse, porque muchos de ellos pues han pasado tanto tiempo en resguardo que no saben ni agarrar una combi, por decirte, un ejemplo.
0: Y que sean productivos, ¿no? Pues prácticamente.
1: Sí, sobre todo, porque cuando tú ya trabajas y ganas tu dinerito, eso te da mucha seguridad.
0: Y responsabilidad,
1: y
0: sobre
1: mucha
0: todo.
1: Responsabilidad, claro, que es la idea que trae la maestra Aurora Raleigh, de que verdaderamente los chamacos aprovechen esta gran oportunidad.
0: Es un ganar-ganar, Claudia, porque imagínate, salen ellos con el apoyo del DIF y empiezan a trabajar, a convivir con gente laboral, ¿no? Ese es un paso muy importante y logrando ya, pues, no sé, crecer más en la sociedad. Es un empuje que le están dando ustedes, ¿no?
1: Sí, esto es algo que no se había hecho. Uh-huh. Pues como lo viene comentando la profesora Aurora, todo lo que hagamos nosotros se lo debemos a los niños, porque hay niños que han pasado ahí más de 10 años.
0: Sí.
1: Entonces sí le tenemos esa deuda, y que se la vamos a pagar con amor. Uh-huh. Mucho amor y responsabilidad sobre todo, porque mientras nosotros estamos en los centros asistenciales, pues que poniendo la lavadora, que poniendo eso, sí los ayuda.
0: Sí.
1: Pero no tanto como que le des la seguridad de tener un lugar donde vivir.
0: Claro.
1: Eso te da certeza de que no te vas a ir abajo de un puente o vas a regresar al hogar de donde tú fuiste rescatado.
0: Uh-huh.
1: Porque en ese momento se pierde todo lo que el gobierno hizo por ese niño durante el tiempo que estuvo en las casas de asistencia del gobierno, del DIF.
0: Así es. Y hablando un poquito, no sé si quieras tocar el tema de la adopción. Ese es un paso gigantesco que dio el DIF, ¿no?
1: Sí,
0: lo comentábamos entre cajas, amigos del auditorio. El paso a seguir, que ya ahorita ya hay mucha, bueno, más facilidad para que un niño se vaya. Y cuando hablamos de facilidad, no cree usted que nada más, sino entre comillas, decimos facilidad. Me refiero a de que ya tiene la oportunidad una pareja o una persona que viva bien económicamente, ¿no? Y que tenga todos los caracteres que ustedes le pidan para que se relacione con ellos. Y a un corto tiempo, al tiempo que ustedes lo decidan, se van a vivir con ellos, ¿no?
1: Claro, es muy importante. Mira, tenía muchos años que en Tabasco no se daban adopciones, y ahorita, afortunadamente, y con el interés que trae la profesora Aurora Raleigh de la Cruz, de que los niños tienen que salir con buenas familias y que los quieran y que los respeten. Entonces, hemos dado 5 niños en adopción. Uh-huh. Y el próximo mes se van 3 más. Eso es una garantía de que esos niños pues ya no van a ser malas personas más adelante, porque también se cuida en qué hogares están quedando.
0: Exactamente.
1: Entonces, para mayor información, siempre les vamos a pedir que acudan a la PROFADE. La PROFADE es el órgano rector de todas las adopciones.
0: Regulador, ¿no?
1: Donde les van a decir qué hay que hacer y cómo pueden tener la posibilidad de adoptar a un niño.
0: Y la responsabilidad que esto representa, ¿no?
1: La PROFADE la pueden buscar en internet. Uh-huh. Ahí están todos los datos, donde se encuentra. Están por el Hospital Roviroso.
0: Uh-huh.
1: No tengo clara la dirección en este momento, pero bueno, la pueden buscar. Y ahí está toda la información que necesitan para la adopción. Para
0: así es. Así es. Y nos decía Claudia, amigos del auditorio, que antes de que se vayan a vivir le dan un tiempo, ¿verdad? Para que convivan, el niño los adopta. Ellos se adoptan con el niño. Y bueno, ya cuando pasan ese, digamos, el examen, no sé cómo le llamen ustedes, ahora sí, ya el siguiente paso es que se integren a ese hogar, ¿no?
1: Ese trámite, porque uh-huh. se pudiera llamar un trámite necesario que tienen que pasar las familias antes de adoptar, ha sido de verdad que un hit para las adopciones, porque los mismos niños pueden decir, sí, sí quiero irme con esa familia, pero ya tuvimos una niña que dijo no.
0: Uh-huh.
1: Entonces, en ese momento se para todo el proceso de la adopción, porque se respeta sobre todo el interés superior del menor.
0: Claro.
1: Y eso pues lo observan las autoridades de PROFADE. Es un órgano que son muchos que vigilan. Uh-huh. Que dónde van a quedar los niños. La maestra preside esas reuniones y ella también tiene su voto para decir esa familia sí o no, y si se va el niño o no. Entonces, para que tengan la certeza de que no es dar por dar.
0: Uh-huh. ¿Sí? Exacto.
1: Sino que se cuida su entorno. Y todavía la procuradora les da más seguimiento después de que son adoptados.
0: Qué bueno, fantástico lo que nos dice por aquí nuestra amiga Claudia, quien siempre que la recibimos nos da buenas noticias, y sobre todo para el hogar, porque acuérdate que el DIF es una difusión para la familia, para la integración. Y bueno, tú lo que nos dices, yo sé que tienes más cosas que decirnos, Claudia, y el corazón quisiera que dijeras tanto, pero tú sabes que en radio el tiempo es oro, pero fue básico y muy interesante lo que nos acabas de compartir para el auditorio. para que vean lo que está haciendo el DIF, que sí, se está caminando con certeza, se está caminando hacia la familia y la integración hacia esa familia que siempre decimos, bueno, ¿y qué hacen con los niños? ¿Qué hacen? Bueno, pues ahí está, nos está aclarando Claudia. Yo te agradezco, sí. Claudia.
1: Gracias, y les esperamos el 8 de mayo a las 8 de la mañana, ahí en el corredor del Centro Administrativo de Gobierno.
0: Así de 8 a 11, ¿no?
1: De 8 a 11, sí, ahí los esperamos.
0: Y aparte acá todos los días hasta el día 10, ¿no?
1: Nosotros en Tómbola estamos hasta el día 10, y el 10 de mayo no se pueden perder la gran Tómbola del DIF Tabasco. La maestra Aurora les tiene una gran sorpresa.
0: ¡Qué cosa, Dios mío! Oye, manda corte, Claudia.
1: Vámonos a un corte.
0: Y regresamos. Gracias.
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5: Son las 5 con 17 minutos. 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

Calor de Tabasco y Mega FM. Estamos en la nave número 2 del Parque Tabasco de la María, donde están todos los stands. De hecho, ya se está inaugurando por ahí el municipio que es participante el día de hoy. Y bueno, fíjese que en esta entrada donde estamos nosotros, yo no le puedo mentir, hay un río de gente que está incrementando la entrada aquí. Siento que la nave como que va a inflarse, ¿verdad? Porque hay mucha gente la que está entrando y nos da mucho gusto. Pensamos que no, pero de pronto como que cae la tarde y dicen la fresca, así le decimos aquí en Tabasco, ¿no? Bueno, pues ya estamos aquí. Tenemos un invitado, un artesano que viene desde la hermana República de Tenosique. Ahorita le cuento de quién se trata. En este momento, a las 5 de la tarde con 20 minutos, tengo un comunicado. Escuchen bien para la programación que teníamos. Yo se los comenté en varias ocasiones los compañeros de Contigo en la Feria, porque estamos aquí Contigo en la Feria, la fiesta que nos une. Y hay un comunicado de un artista que se iba a presentar. Escuche usted el comunicado, dice: por motivo de salud, el cantante Diego Morán no podrá presentarse en nuestra máxima fiesta debido a una condición neurálgica que requiere atención quirúrgica inmediata. El artista se encuentra bajo indicación médica de reposo desde Tabasco. Le deseamos una pronta, bueno, aquí cometí un errorcito, ¿verdad? Es médica de reposo. Y bueno, desde Tabasco le deseamos una pronta y exitosa recuperación. Para mantener la energía y el ritmo en esta noche de salsa, nos complace anunciar la llegada de dos grandes exponentes del género live de la salsa y Álvaro Granobles, quienes se encargarán de ofrecer un espectáculo inolvidable para todos los asistentes. Agradecemos su comprensión y los esperamos para seguir viviendo juntos la alegría de fiesta del pueblo. La salsa Diego Morán era mañana, pues con este comunicado nos dicen que cambia de ser Diego Morán a lo que son los cantantes Luifer de la salsa y Álvaro Granobles. Ellos estarán ocupando el lugar de Diego Morán, que por condiciones de salud pues no va a poder asistir. Desde aquí le mandamos un abrazo, esperando que pues se recupere. Es por salud, y pues la salud, cuando manda la salud, ahí pues ni modo, ¿verdad? Bueno, y continuamos, tenemos la visita aquí contigo.

0: la feria, la fiesta que nos une. Y está con nosotros nuestro amigo, un amigo de antaño. Y qué bárbaro. Podríamos presumirlo en el mundo entero porque es el creador de las caretas de los personajes de la danza del pocho. Él es Rafael, más conocido allá en el mundo de las artesanías como el Caretudo Mayor. Bienvenido, señor Caretudo, ¿cómo está?
1: Me da mucho gusto, Willy, estar contigo y con la Radio Corat. Estoy muy contento pues, de estar con ustedes aquí en la Radio Corat, porque pues me da gusto, y contigo más, porque pues ya somos, como dices tú, somos conocidos.
0: Ya de hace muchos años.
1: De muchos años, y entonces pues ya llevamos carrera ya. Entonces yo me siento muy a gusto por esta invitación que me hiciste, ¿verdad? Aquí, y le agradezco, pues, o le mando un saludo a todos los que nos están escuchando. Y a, como dice Willy, yo me llamo José Rafael Pérez, más reconocido como el Caretero Mayor. Y entonces pues aquí nos encontramos muy a gusto en esta feria del pueblo que nos une a todos. Entonces yo le voy a contar un pedacito de mi trayectoria que tengo.
0: De lo que te acaba de pasar, ¿no?
1: Claro, de lo que me acaba de pasar. Bueno, gracias a Dios, pues aquí estamos ahorita. Pues yo ahorita les cuento un pedacito, por ejemplo, yo lo que tomé jugando con mi cuchillo y con mi pedazo de costanera, pues nunca imaginé llegar a tan lejos como me encuentro ahorita, aquí en estos momentos, con mi diploma como artesano, como artesano de el tesoro del artesano. Me encuentro y me siento muy a gusto por esa trayectoria que me dio esta bonita.
0: Sí, le entregaron a él un reconocimiento.
1: Este reconocimiento, exactamente.
0: Que dice la excelencia artesanal, para los amigos que nos están viendo a través de Facebook, dice la excelencia artesanal 2026. El gobierno del estado de Tabasco, a través del Instituto para el Fomento de las Artesanías de Tabasco, otorga el presente presente premio al guardián de tesoro artesanal de Tabasco. Él es José Rafael Pérez, más conocido como el Caretudo Mayor, el caretero, caretudo, como usted quiera. Ahí vienen las rúbricas de Javier May Rodríguez, nuestro gobernador constitucional del estado de Tabasco, y Vianey Rodríguez Torres, quien es directora de el IFAT. Y bueno, ahí está el reconocimiento que le entregan a él. Y yo me imagino que tú te sientes contento, ¿no? Por este... ¿esperabas esto, Rafa?
1: Pues sí, fíjate, Willy, sí, ya lo esperaba yo, porque pues ya lo merecía yo. Uh-huh. Mi trayectoria, como vuelvo a decir, tiene 15 años, o sea, cuando yo tenía pues 15 años, pues me puse a jugar con un cuchillo y un pedazo de madera. Uh-huh. Y llegué a hacer mi carrera con una trayectoria que me avala esta famosa reconocimiento que me dio el gobierno y el Instituto de Artesanía de Tabasco,
0: el IFAP, ¿no?
1: El IFAP. Entonces pues me siento muy contento con esto, porque nunca, como dices tú, nunca pensé llegar hasta tan lejos, pues. Uh-huh. Ya, por ejemplo, ya con mis años, yo ya tengo mis 76 años, ya pues yo empecé a los 15 años, pues ya mi carrera ya lleva 61 años ya de trayectoria.
0: Pero bien vivida, ¿no, Rafita?
1: Bien vivida, Willito.
0: Es lo
1: bien
0: que tú querías hacer. Dice que desde pequeño un cuchillito, digo, voy a hacer esto con la madera de chacá, ¿no?
1: Sí, con el chacá, sí, con la costanera, pedazo. Uh-huh. De costanera. Entonces pues ahí nos fuimos pues adelante y adelante y adelante, y hasta que llegamos ahorita. Y me siento muy orgulloso, porque pues ya con mi diploma y todo eso,
0: y la experiencia que tiene,
1: pues mucha experiencia ya. Y entonces pues eso, ya pues me siento muy contento y le doy gracias a todos.
0: ¿A la edad de cuántos años tienes?
1: Yo tengo ahorita tengo cumplido los 76 años.
0: Ah, bueno.
1: Sí.
0: Y sigues igualito como te conocimos hace 20 años.
1: Pues eso dicen mucho.
0: No cambia, ¿verdad?, tu rostro. Yo, claro, creo que te pone una careta, ¿no?
1: Sí, fíjate que sí, Willy. Yo igual me siento pues así. Muchos me han dicho, muchos compañeros, ajá, me han dicho, oye, tú estás lo mismo. Me dice, bueno, pues quizás porque me conservo bien, pues no duermo bien. Uh-huh. Y estoy pues como y trabajo. Y, pues,
0: y disfrutas lo que haces,
1: sí,
0: ¿no?
1: Sí, disfruto. Mi trabajo lo disfruto como que si yo de verdad, sin hacer mi trabajo, yo ya quizás, ya por ejemplo, ya si yo dejara de hacer mi trabajo, ya...
0: No te vas a sentir completo, ¿verdad?
1: Ya no me siento completo porque de verdad eso es mi vida, pues eso es...
0: Tu pasión, dijera.
1: Mi pasión, yo una careta de esa yo la hago con mucho gusto, con mucha alegría, ¿verdad? Dicen que el trabajo... Es trabajo, pero para mí esto ya no es trabajo,
0: sino es diversión.
1: Es una diversión, sí, una alegría que hago yo.
0: Definitivamente.
1: Sí, exactamente. Entonces yo le doy gracias a Dios y a todos, pues, porque pues todavía ahí seguimos, todavía con el cuchillito y, uh-huh, y las herramientitas, trabajando con la careta, pues, que ha sido mi vida, pues. Entonces yo, por ejemplo, ahorita le doy gracias. Y le pido, por ejemplo, le doy las gracias a todos. Y entonces...
0: Y principalmente a Dios, ¿no?
1: Principalmente a Dios. Y ahorita en esta feria, yo me siento muy contento en esta feria del pueblo. Y ahí estamos vendiendo ahorita en la nave 2. Aquí...
0: Eres vecino de nosotros, ¿no?
1: Sí, prácticamente. Somos vecinos aquí. Estamos aquí con todo lo... con todos los estanes de los municipios
0: y de los artesanos.
1: De los artesanos nos
0: usted
1: encontramos.
0: Usted viene y entra aquí a donde estamos nosotros. Luego está Paraíso y a un costadito está una entradita, ¿no? No se pierde. Y ahí están todos ustedes, ahí está el Caretudo Mayor, sí, ahí están todos los artesanos.
1: Entonces le pedimos a nosotros, yo le pido a todo el que nos está oyendo que se vengan acá a la fiesta, que no estén tristes allá en su casa, que se vengan, que acá está la alegría y que aquí nos encontramos también nosotros con todo lo que ellos quieran ver, ¿verdad? Todo lo que hacemos nosotros, todos los artesanos estamos aquí en la nave 2. Entonces les decimos que vengan, que nos visiten, porque pues para eso estamos aquí, para atenderlos a todos con gusto y todo. Y yo pues ya está, ¿verdad? Yo me siento muy contento.
0: Muy bien, muchas gracias. Rafita, el tiempo es oro, te queremos agradecer muchísimo. Yo creo que vamos a tener que abandonar la nave, porque uno está entrando gente, ¿verdad?
1: Sí.
0: Está entrando muchísima gente, eso nos da gusto, porque aquí los municipios y ustedes se van a ver favorecidos, porque van a la zona también donde están ustedes. Muchas gracias, Rafita.
1: Claro que sí, Willy, muchas gracias a la Radio Corat, le doy las gracias, y a ustedes que nos invitaron.
0: Gracias. Nosotros nos vamos a ir un corte promocional, pero no le cambia la sintonía, porque regresamos y estamos contigo en la feria. La fiesta que nos une a través de la red de Tabasco y Mega FM. Y saludamos a quienes están también a través de Facebook en la red de Tabasco y Mega FM. Y por supuesto la página de internet www.coranenlinea.mx. Pausa, regresamos.
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5: Son las 5 con 32 minutos. 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

0: ya hay mucho ambiente. Está a punto de pasar enfrente donde estamos nosotros el gobernador constitucional del estado de Tabasco, Javier May, porque va a venir a inaugurar los estanes que hoy participan aquí en lo que es la nave número 2. En un ratito más nuestra cámara va a hacer un paneo para que usted vea la entrada del señor gobernador, que va a estar pues ya inaugurando los stands que están hoy de pláceme. Así que pues un saludo a todos los que están disfrutando la señal de la radio de Tabasco y Mega FM. Le invitamos para que usted en este momento siga en sintonía con nosotros. Le recordamos que hay un concurso de la vaca lechera del 5 al 8 de mayo. Así que si usted es ganadero, tiene algo especial, pues adelante, hágalo, tenga la oportunidad de hacerlo. Ahí la SEDAFOP se encarga de esto, así que ahí está. Y saludo muy especial para todos. Recuerde que el día de hoy tenemos muchas visitas y una de ellas es nuestros amigos Kevin, Marcial Hernández Noriega, ¿verdad?
1: Sí, es correcto.
0: Bien, es sargento segundo de la Guardia Nacional. Bienvenido, ¿cómo estás? Me da mucho gusto recibirte aquí en la radio de Tabasco y Mega FM, contigo en la feria, la fiesta que nos une.
1: Ok, gracias, gracias. Muchas gracias.
0: El motivo de tu visita, platícanos.
1: Ah, ok. Mire, el día de hoy yo me encuentro en representación de los 17 estanes que están justamente a un costado de la nave número 1, para hacerle una invitación a todo el estado de Tabasco, que en la medida de lo posible tengan la oportunidad de venir a visitarnos. Contamos con 17 stands, como ya lo mencioné, de igual manera con 3 pistas interactivas, uno para personal infantil, uh-huh. Una pista de rappel y también una pista de pista infantil.
0: Ajá.
1: Sí. En la cual mostramos el armamento, equipo que nosotros usamos día a día en nuestras constantes y arduas actividades.
0: Perfecto. Oye, ¿tiene algún costo esto?
1: No, es totalmente gratis.
0: ¿Qué tienen que hacer las familias, los niños? Porque los niños son los que más se apegan a ustedes, ¿verdad?
1: Es correcto. Créame que hemos forjado una buena imagen para todo el personal civil y hacer las invitaciones de manera abierta a todo el personal. Que venga tanto adultos y menores de edad traigan a sus hijos. Que los adultos traigan a sus hijos.
0: Sí.
1: Sí.
0: Para que se disfruten completamente. Esto es familiar prácticamente, ¿no? La gente siempre busca, Kevin, eventos familiares donde lleven al niño, a la niña, si posible la tía, para que les conozca a ustedes. Porque ese acercamiento que tienen ustedes, Kevin, corrígeme si estoy mal, es para que la gente los conozca desde otro punto de vista, porque normalmente les ven en los planes de N3 y los fenómenos naturales que a veces tenemos, pero no les tomamos en cuenta. En esta ocasión ustedes lo que quieren es convivir con el pueblo, ¿no?
1: Es correcto. Este evento que se está llevando a cabo, denominado la Gran Fuerza de México, es abierto para todo el personal, sea familiar, pueden venir acompañados de sus amigos, de sus parejas, de sus hijos. Es una invitación abierta para todo el público.
0: Estarán aquí. ¿Desde cuándo empezaron, Kevin?
1: Empezamos desde el 10 de abril y finalizamos el 10 de mayo.
0: Sí.
1: Está abierto para todo el público y el horario en el que estamos laborando es de 12 del día hasta las 20 horas. Nos pueden encontrar aquí a un costado de la nave 1 en el Parque Dora María.
0: Sí, aquí cerquita donde estamos saliendo de la feria. Pues prácticamente estamos en la feria, ¿no? Nada más sales tantito porque las instalaciones que ustedes tienen pues no podrían estar acá adentro, ocuparían un lugar como el que ocupan allá afuera, no un espacio muy grande, ¿no?
1: Sí, es correcto, es muy cierto.
0: Muy bien, pues la invitación está hecha, amigos del auditorio, para que ustedes no dejen de visitar. Y vemos que traen unos personajes ahí, ¿no? Platícanos para los niños.
1: Ah, ok. Sí, como usted lo menciona, son botargas.
0: Botar.
1: Si se da cuenta, ellos vienen representando el uniforme que nosotros portamos día a día, arduamente estamos trabajando en compañía de todos nuestros compañeros.
0: Justo, ¿no?
1: Sí, es correcto, es el apellido que lleva nuestra botarga.
0: Ajá.
1: Si se da cuenta, cuenta con diferentes parches, uno representando el grado, su identidad jerárquica.
0: Permíteme tantito, Kevin, que te interrumpa. Ahí en este momento está llegando nuestro gobernador Javier May Rodríguez, acompañado de grandes personalidades. Está también la profesora Aurora Rally de la Cruz, en este momento está pasando enfrente de nosotros, acompañada de las guapas representantes del municipio, de los municipios del estado de Tabasco. Y la gente, ese grito que escuchan ustedes es por algarabía, convivir con el gobernador y pues estar ya con la visita a los siguientes, a las siguientes naves, después de haber hecho inauguración acá dentro de este, de esta nave número 2. Pues ahí está el ambiente. Decíamos hace un ratito, Kevin, amigos del auditorio, que la gente se estaba metiendo a la nave número 2. Decíamos, ¿qué será? Y era por esto. Y ahorita un río de gente lo persigue al gobernador junto con la Flor de Oro y la profesora Aurora Raleigh de la Cruz. Y van siguiendo al gobernador con la convivencia que pues es la que da el gobernador para todos los amigos que están aquí. Esto lo estamos captando a través de la señal de la Radio de Tabasco y Mega FM. Muchas gracias. Bueno, continuamos, Kevin, nos decías que son personajes que bien pueden tomarse foto. ¿Con quiénes se han tomado más fotos las botargas?
1: Con los infantes, con personal infantil, con niños.
0: Sí, ¿verdad?
1: Sí, sí, la verdad,
0: es el mayor público que tienen, yo creo,
1: sí,
0: ¿no?
1: Sí, nuestras botargas, le digo, es un personaje amigable, amistoso, con el cual todos los niños que lleguen y deseen tomarse una fotografía están plenamente invitados, que pasen por nuestro stand y diferentes stands que están ahí para que se tomen una fotografía.
0: De este lado tenemos otro personaje, ¿verdad? Platícanos.
1: Sí, mire, ella viene haciendo alusión a una femenina del Ejército Mexicano y Fuerza Aérea, Guardia Nacional, representa el uniforme de proximidad. Este uniforme, si se puede dar cuenta, es más amistoso, más amigable y por tanto tiene más cercanía con el personal. De hecho, proximidad quiere decir eso, hacer amistad, platicar, llevar a cabo tareas de amistía con el personal civil.
0: Qué bueno.
1: Se puede dar cuenta, tiene igual representación en los parches, nuestra rodela, nuestro batallón, su apellido. Y de la misma manera lleva el parche que va representando como proximidad.
0: Ok, pues qué bueno. Esto, ¿nada más son los únicos dos botargas o hay más todavía?
1: Por Guardia Nacional son las únicas dos.
0: Ok, pues estamos invitados, amigos del auditorio, para que usted allá en casita, nos está escuchando, los niños que les encanta, ya nos dijo aquí el sargento Kevin, que el mayor público que tiene son los niños, son los que dominan, le encanta a los niños tomarse fotos con ustedes. Yo tengo unos sobrinos que ya me presumieron el año pasado, que creo que vinieron también, ¿no? Dice, no, yo tengo una foto. Pues yo me imagino que ya han de haber venido con ustedes. Y es fácil, tienen que ir. Aquí, mire, llegando al Parque Tabasco, usted le dice a los oficiales de seguridad que están, ¿dónde está la Fuerza Nacional? Y ya rápidamente le van a indicar, está afuerita, está grande la instalación. Y ya los niños pueden ir. Entonces, repetimos el horario, Kevin.
1: Estamos laborando de 12 del día a 20 horas. Todos los días, de lunes a domingo, hasta el 10 de mayo.
0: ¿Empezaron del 10 de abril?
1: 10 de abril hasta el 10 de mayo.
0: Un mes, ¿no?
1: Un mes.
0: Perfecto.
1: Y hasta la fecha llevamos un aproximado de 460 mil personas aquí.
0: Sí. Sí. Qué bárbaro.
1: Sí.
0: Qué bueno.
1: Me alegra, la verdad.
0: Sí, la convivencia de la gente también con ustedes.
1: Sí, la verdad, sí.
0: Que se acerquen y los saluden, porque muchas veces, insisto, vemos a los oficiales y decimos, ay, hasta miedo tenemos, no vaya a regañar, porque son ustedes los que ponen el orden, ¿no? Entonces, que se vaya quitando esa idea, también ustedes son amigables, ¿no?
1: Sí, es correcto. Nuevamente vuelvo a abrir nuestras invitaciones, nuestras puertas, todo el personal civil que guste llegar a conocer, ahí el equipo, armamento y demás actividades que llevamos a cabo están plenamente invitados en un horario de 12 del día, 20 horas, de lunes a domingo hasta el 10 de mayo.
0: Ok, perfecto. Bueno, pues yo le quiero agradecer a Kevin y aquí a las botargas que vinieron a hacernos compañía para dar a conocer las actividades que están haciendo. Hasta el 10, o sea, el próximo domingo se acaba esto. Así que papá, mamá, niños, traigan a sus papás. Es gratis, no hay nada que se cobra. Y van a conocer muchas cosas que muchas veces los niños se interrogan, ¿verdad? ¿Cómo tal cosa? ¿Por qué el soldado? ¿Por qué el militar? ¿Por qué la Guardia Nacional? Pues ahí es el momento de preguntarles, ¿verdad? Y convivir con ustedes.
1: Es muy cierto.
0: Muy bien. Claro. Te quiero agradecer, Kevin, a nombre de todo el equipo de la Radio de Tabasco.
1: Gracias. A usted. Estamos en orden.
0: No, al contrario. Nosotros nos vamos a una pausa y regresamos rápidamente. Estamos contigo en la feria, la fiesta que nos une.
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5: Son las 5:44. 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

0: y Mega FM. Estamos contigo en la feria, la fiesta que nos une a través de esta cobertura estatal, a través de la Radio de Tabasco y Mega FM. También estamos en Facebook a través de la Radio de Tabasco y Mega FM. También la página de internet www.coraenlinea.mx. Las redes sociales haciendo lo suyo, transmitiendo. Saludamos allá en cabina a Lichito, a los dos Lichos, que están pendientes de la transmisión aquí en esta zona donde estamos en el set de radio. Que tenemos aquí en la feria está nuestro amigo Ángel Cornelio. También está en este momento como productor Juan Pablo Domínguez y nuestras amigas que nos están ayudando por aquí, Chelsea, ¿no? Y también Gaby, están por aquí ayudándonos para toda la producción que estamos llevando a cabo. Bueno, les recuerdo que Diego Morán, por ya el comunicado que les leí hace ratito, no va a poder estar mañana. Era el salsero que estaba programado, no va a poder estar mañana 7 de mayo, mañana. Y estará Lufer de la Salsa y Álvaro Gran Robles. Ambos son salseros. Ellos ocupan el lugar que tenía Diego Morán. Por razones de salud no va a poder estar. Así que es lo que le recordamos a usted. O si tenía alguna preferencia con este salsero, vienen estos dos salseros para que esté comunicado. Los decíamos nosotros en los segmentos de la Radio de Tabasco en Contigo en la Feria, que pudieran existir algunas modificaciones o algunas adecuaciones a la programación de lo que es la agenda, tanto cultural como de los artistas, y esta es una de ellas. Pues algo que no se puede impedir, ¿no? La salud es muy importante, y cuando se trata de salud lo que tenemos que hacer es nosotros tomar medidas, ¿no? Y en este caso, ahí está. Bueno, vamos a invitarle a usted porque tenemos una emprendedora, una artesana. Ella es Inés Zuleima Álvarez Lozano. Quizás usted que me está escuchando allá en Tacotalpa, ¿verdad? O a lo mejor en Zapata, cerca de ahí, o yo te no sé, que diga, ya sé, Inés Zuleima es la que es artesana. Bueno, pues está con nosotros. ¿Cómo estás, Inés? Me da mucho gusto saludarte.
1: Hola, buenas tardes, igualmente.
0: Oye, vienes de Tacotalpa, ¿verdad?
1: Sí, así es.
0: ¿Y cómo se siente nuestra contalpense?
1: Orgullosos.
0: ¿Por qué? ¿Por qué?
1: Porque pues es un orgullo que nos represente el municipio en esa feria.
0: Y aparte por lo que pasó, ¿no? La noche de la noche. Bueno, vamos a hablar de la artesanía, ¿no? De lo que tú traes. Vemos lo que estamos viendo aquí en Facebook, amigos de la Radio de Tabasco y Mega FM. Estamos viendo un trabajo que se hizo a mano, ¿verdad?
1: Sí,
0: porque
1: todo
0: es artesanal.
1: Así
0: platícanos,
1: es.
0: Inés.
1: Así es. Es artesanía de fibra vegetal, mimbre. Tenemos variedad, como pueden observar, hay diademas, fruteros. Tenemos animalitos para decoración y cestos para la ropa.
0: Para la ropa.
1: También se hacen joyerías.
0: Como la que portas tú,
1: ¿verdad? Así es.
0: Vemos que nuestra amiga Inés tiene unas... ¿Cómo se le puede decir? ¿Arete o arracada?
1: Sí, son aretes.
0: Aretes. ¿De qué material está hecho?
1: De fibra vegetal, totalmente de fibra.
0: Pero obviamente eso tiene un cuidado, no es nada más de que lo vayan a enrollar ya.
1: No.
0: Porque ese es el arte de ustedes, ¿no?
1: Así es.
0: Platícanos tantito cómo lo haces, los aretes.
1: Pues la fibra se cultiva en las montañas. Ahí los ejidatarios se encargan en cultivar la fibra vegetal, cortarla. El proceso después de cortarla es pelar el bejuco que se obtiene. Después se hace por rollos de metros y se secan al sol para que se pueda posteriormente utilizar para armar artesanías y muebles. Se remoja para que sea flexible a la forma, al momento de hacer cualquier forma en muebles o artesanías. Sus cuidados, si tienen que barnizar por lo menos una vez al año en casa, y tiene un mantenimiento.
0: Okay. Esto tiene posibilidad de vida, como cuánto más o menos el frutero. Vamos a hablar del frutero. Tiempo
1: del
0: de vida.
1: Frutero, unos 5, 7 años, depende de los cuidados que en casa le den.
0: Y se destruye y vuelve al campo, ¿no?
1: Porque sí, es biodegradable. Así es, totalmente es biodegradable. también con, en muebles, que nosotros manejamos también muebles. Esos muebles les duran de 15 a 20 años, depende también del cuidado que le den en casa. Si llega a ver que no, pues ya se rompió porque se me cayó o este o lo golpeé, tiene reparación, no hay pérdida en el mueble, todo se repara. Es una fibra vegetal que tiene posibilidades.
0: Muy amigable, ¿no?
1: Así es.
0: Oye, lo que hay aquí son, este, ¿cómo le llaman?
1: Diademas, sí, diademas, son para decoración del cabello, es accesorio para el cabello.
0: Pero vemos que tienen diferentes,
1: sí, modelos,
0: ¿verdad? Tienen con una flor y otra
1: delgadita. Trenzados, en zigzag.
0: Va a depender de lo que el cliente te pida,
1: sí,
0: ¿no?
1: Así es, todo el gusto del cliente. Hay variedad en artesanías y bisuterías.
0: Hoy, temprano cuando llegamos aquí, hicimos la visita al lugar donde estaba ella, que es la zona artesanal.
1: Así es.
0: Y pude ver unos muebles enormes, me dice Inés, vamos a llevarlos. Pues el set, y si te das cuenta, no hubiesen entrado, porque son unos muebles enormes. Y además de enormes, son bonitos, cómodos, y lo mejor de todo para Tabasco, fresco, ¿verdad?
1: Así es, totalmente. Se elaboran de estructuras de madera de cedro, tejidos de mimbre.
0: De mimbre.
1: Totalmente. Con esta, este trabajo empleamos a muchas familias, desde el que cultiva el mimbre hasta los maestros artesanos, que son los que tejedores, y los carpinteros, que son los que elaboran las estructuras del mueble. Con en eso, este, pues todo esto se elabora en el pueblo mágico de Tapijulapa, ahí es la cuna del mimbre, es lo que nos identifica como pueblo mágico. Y como municipio en Tacotalpa, ya que es el único que lo fabrica en todo el estado.
0: Y es donde están las manos mágicas, ¿no?
1: Así es.
0: Porque ahí se da ¿cómo le podemos decir? Esta
1: fibra,
0: platita,
1: ¿sí?
0: La fibra. Y este, y ahí están las manos creativas. Y bueno, si usted quiere venir aquí, tiene que entrar a la nave número 2. Y donde está el municipio de Paraíso, hay un pasillito, ¿verdad? Hacia el fondo. Se van y ahí van a encontrar a Inés. Yo creo que eres la única que tiene este tipo de muebles ahí, ¿va?
1: Sí, este, somos unos compañeros, igual están ahí. Pero
0: es la zona donde estás tú.
1: Es lo único de muebles.
0: Es lo único de muebles. Sí. Vimos unos muebles preciosísimos. Digo, bueno, yo no te lo compré porque no tengo dónde llevarlo, ¿verdad?
1: También contamos con servicio a domicilio.
0: Oye, de eso te iba a decir, la gente viene y se apasiona y dice, esos muebles nada más en tiempo de feria. Bueno, pues si usted quiere venir, adelante. Y si no, Inés, danos el número, ¿dónde te pueden localizar?
1: Nos localizan en Tapijulapa, Tacotalpa, Tabasco. 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Él con gusto les atenderá y proporcionará información adecuada. 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Y en muebles, pues desde una mecedora, un juego completo de sala, comedores, sillas para los comedores, recámaras, columpios colgantes. Y si el diseño que no lo tenemos nosotros, si lo tiene el cliente, también se le cotiza y se le hace a como el cliente prefiere.
0: O sea, se personaliza el trabajo.
1: Así es.
0: Qué bueno. Pues ahí está. Si usted quiere hacer un regalo a su mamá y que resulta que a su mamá le gusta de un estilo así, de pues ya le dicen a Inés, ¿no?
1: Y también de un color, porque esto es color natural, como la fibra es, ha sido cosechada.
0: Nada más el barniz, ¿qué le pasa?
1: Así es, nada más el barniz para que se conserve. Hay personas que prefieren de color pintarlo, también se le puede hacer al gusto del cliente, a la forma del cliente.
0: O sea que esta paja es prácticamente amigable, ¿no?
1: Así es.
0: Y tú dices el contacto del agua, el tiempo que tú le des, ya se maneja fácil.
1: Sí.
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0: Okay.
1: Es la única ahí. Y pues también hay más talleres de otros compañeros.
0: Ok. Y aquí en la feria ya saben, viene usted a la nave número 2, el pasillo donde está...
1: En pabellón artesanal.
0: Pabellón artesanal.
1: Ahí nos encontramos.
0: Ahí encuentran a Inés. Dice, Inés, yo te escuché en la radio, quiero un mueble y listo.
1: Ay, con gusto les atendemos.
0: Sí. Gracias, gracias Inés, te agradezco mucho por haber estado con nosotros. Que le vaya muy bien. Hasta el 10 de mayo van a estar ustedes ahí, ¿va?
1: Sí, aquí al 10 de mayo termina todo.
0: Tiene usted tiempo suficiente. ¿Qué cree? El tiempo, se nos acabó la cuerda en este espacio, pero vienen más conductores en Contigo en la Feria. Yo soy Willy, les agradezco mucho el haber estado con nosotros, el haber recibido cada una de las entrevistas y el haber estado participando de este set de radio. Le agradezco mucho su participación y como siempre, te deseamos buena tarde. Continúe desde el Parque Tabasco de la María, Contigo en la Feria, la fiesta que nos vemos.
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0: Son las 6.
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